0: mayo del año 2026. Desde Radio Guayacocotla en México les saluda Mónica López y es para compartir con todas y todos ustedes la información desde los diferentes territorios de nuestra América Latina. Estos son nuestros titulares. En México, celebración del Día de las Madres en un país con miles de desaparecidos. En Venezuela, la muerte de una persona privada de la libertad abre debate sobre la aplicación de justicia en el país. En República Dominicana, la doctrina social hoy, pasando de Francisco a León XIV. En El Salvador, libertad de expresión contra el exilio de periodistas. Un resumen de nuestro programa, Voces sobre la Mesa.
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0: Comenzamos con la información desde México. Miles de familiares, activistas y colectivos llevaron a cabo este domingo la 14ª Marcha por la Dignidad de las Madres Buscadoras, quienes exigieron al Estado mexicano que ayude en la localización de sus seres queridos, especialmente en este Día de la Madre. Desde COFADEM, en Morelia, Michoacán, nos comparten acerca de esta marcha y el significado que tiene para las madres y familiares de personas desaparecidas en México.
2: Y desde hace 14 años en la ciudad de Morelia, los familiares de personas desaparecidas pues comenzamos a realizar la Marcha de la Dignidad Nacional como una actividad de espejo, sumándose a las diversidad de movilizaciones que se llevan a cabo en distintos estados del país, por supuesto cada 10 de mayo, y con el paso de los años esta marcha se ha convertido en un espacio de memoria, de denuncia y acompañamiento colectivo, porque para muchas familias el 10 de mayo dejó de ser una fecha de celebración, es un día que confronta la ausencia, el dolor y la realidad, pues que vivimos miles de personas en México ante la desaparición de un ser querido. Y aunque muchas veces la imagen pública se centra en las madres buscadoras, esta lucha caminan familias completas, hijas, hijos, hermanas, hermanos, padres, abuelas, abuelos, amistades e incluso infancias que han crecido en medio de la búsqueda y la exigencia de justicia. Durante 14 años, las familias de Morelia han salido a las calles para recordar que pues, las personas desaparecidas siguen faltando, que las búsquedas continúan y que la indiferencia institucional no puede normalizarse. Cada marcha es también un acto de dignidad y de resistencia, es nombrar a quienes no están, compartir sus rostros, contar sus historias y hacer visible una realidad que muchas veces se intenta ocultar o minimizar. Y recordemos que marchar no es solo caminar, es exigir verdad, es defender memoria, es abrazarse entre familias y recordarle al Estado su responsabilidad. Y también decirles a quienes faltan que seguimos buscándoles, porque las familias no se rinden, porque el amor también busca y hasta encontrarles.
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0: Nos vamos ahora a Venezuela. La muerte de otra persona privada de la libertad bajo custodia del Estado venezolano y a cuya mamá siempre se le negó la información de dónde estaba, reabre el debate sobre la aplicación de justicia en este país. La información es desde Radio Fe y Alegría Noticias con nuestro compañero Alexander Medina.
4: El caso de Víctor Hugo Quero Navas en Venezuela ha generado un profundo debate en la opinión pública y una gran indignación por todo lo que se ha revelado. El detonante más reciente se produjo el jueves 7 de mayo, cuando el Ministerio del Servicio Penitenciario informó a través de un comunicado por redes sociales que el hombre de 51 años, detenido el 1 de enero de 2025 en Caracas, tenía 10 meses de muerto, según un acta de defunción fechada el 30 de julio de ese mismo año. La noticia cayó como una bomba. Su madre, Carmen Teresa Navas, de 81 años de edad, pasó más de 15 meses recorriendo las cárceles de la capital venezolana preguntando por su hijo, a quien ya habían acusado de presunto terrorista. La respuesta siempre fue la misma, que el comerciante informal, único sostén de Carmen, no se encontraba en ninguno de los penales y sedes policiales a donde acudió. En octubre de 2025 fue atendida en la Defensoría del Pueblo y una funcionaria le informó que su hijo se encontraba recluido en la cárcel del Rodeo 1, Estado Miranda. Pero de acuerdo al boletín oficial, Quero ya tenía 3 meses de haber fallecido en un hospital militar tras ser trasladado.

0: por un tromboespasmo. Ante el escándalo, organizaciones de derechos humanos exigieron de inmediato que se acometiera una profunda investigación, incluso por organismos internacionales, tal cual como lo exigió el abogado Eduardo Torres, de la ONG Provea.
1: Quien fallece hace más de 9 meses en manos del Estado venezolano. Se incumple nuevamente el artículo 43 de la Constitución. El Estado es responsable de la vida de los privados de libertad. El derecho a la vida es inviolable. Uno exige una investigación, tendría que ser internacional. La Fiscalía en Venezuela tiene al frente a quien durante años ha sido el defensor del Estado y del gobierno de Venezuela ante las instancias internacionales de derechos humanos, diciendo que aquí no hay vulneraciones de derechos humanos, que no hay crimen de lesa humanidad en Venezuela. La Defensoría del Pueblo dirige la Comisión Nacional contra la Tortura. Volvemos a insistirle a la doctora Egle González Lobato, los familiares le dieron un voto de confianza, no se ha vencido, pero se trata también de levantar la voz en nombre del pueblo que la institución que usted representa tiene que defender.
0: El viernes 8 de mayo se llevó a cabo la exhumación del cuerpo de Víctor Hugo Quero por una orden del Ministerio Público. Su mamá Carmen Teresa Navas estuvo en el procedimiento y esto fue lo que le exigió a las autoridades venezolanas.
2: Porque no solamente yo pedía por encontrar a mi hijo, sino a todas esas criaturas, a todos esos muchachos jóvenes que están perdiendo su juventud, metidos en esas cárceles, en esos subterráneos, por favor, dan piedad y misericordia de esas criaturas. Que yo quiero que con la experticia que se hizo ayer, quiero saber en qué tiempo murió mi hijo y por qué.
0: Víctor Hugo Quero Navas es el privado de libertad número 27 que fallece bajo custodia del Estado venezolano desde 2014. Pero más allá de las estadísticas, que de por sí son controversiales, su caso refleja nuevamente una profunda decadencia del sistema penitenciario y de justicia en Venezuela. Para Contacto Sur, Alexander Medina, desde Venezuela.
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4: En República Dominicana, desde Radio Santa María, nuestro compañero Lucas López nos comparte las siguientes reflexiones que surgen a partir de la visita del jesuita Ildefonso Camacho. Nos habla sobre los aprendizajes de esta visita a partir del análisis de la doctrina social de la Iglesia hoy.
5: Un saludo, Mónica. Ahora que se espera que pronto salga una nueva encíclica del Papa León XIV, la semana pasada visitó República Dominicana el profesor jesuita español Ildefonso Camacho. Nuestro compañero Pablo Mella nos cuenta quién es y la actividad que se organizó con su visita.
6: En el Instituto Pedro Francisco Bono hemos tenido la visita del padre Ildefonso Camacho, profesor de Moral Social y de Doctrina Social de la Iglesia. Organizamos tanto una conferencia titulada La Doctrina Social Hoy, de Francisco a León XIV, como la publicación de un pequeño libro titulado 100 años de Doctrina Social de la Iglesia.
5: El padre Camacho nos dejó dos claves para entender la doctrina social de la Iglesia. La primera, la adaptación a las circunstancias históricas y territoriales.
7: La atención a los problemas concretos de cada momento. La doctrina social de la Iglesia, a pesar de lo que sugiere la palabra doctrina, no es un pensamiento fijo, inmutable, sino es un intento de responder desde una sensibilidad cristiana a problemas que van variando según lugares geográficos y según épocas históricas.
5: Pues ya ven, una enseñanza que no es intemporal, sino que se adapta a las circunstancias históricas. Pero la segunda clave es una manera de entender la persona, un concepto relacional de la persona.
7: Se apuesta por una antropología del ser humano como ser social, como ser abierto a los demás, que no se entiende si no es en relación con otras personas.
5: Después de estas dos claves, le preguntamos al profesor Camacho por el legado del Papa Francisco, y también aquí quiso subrayar dos aspectos. El primero, su crítica al individualismo desde una visión integral, y el segundo, el carácter personal, responsabilizador de sus escritos.
7: El individualismo que solamente piensa toda la realidad en función de los intereses particulares, y por eso él, su propuesta, por ejemplo, en la encíclica sobre la ecología, es una ecología integral que viene a decir

0: decir, tanto los problemas sociales de nuestro tiempo como los problemas medioambientales tienen esa misma única raíz. Y luego, una segunda característica del legado de Francisco es la personalización. Sus documentos no son solamente documentos doctrinales, sino que siempre están dirigidos a las personas y suponen una provocación para las personas. Esto tiene que ver no solamente con cómo se entiende la realidad, sino cómo la vive usted en relación con su realidad. Y por tanto, supone cambios en la persona.
1: Pues ya vemos, una enseñanza que se adapta a las circunstancias, que tiene un concepto relacional de la persona y un legado, el de Francisco, que apuesta por la integralidad contra el individualismo y que nos hace personalmente responsables de nuestras propias actitudes. Soy Lucas López desde Radio Santa María en República Dominicana para Contacto Sur.
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4: Terminamos en El Salvador. La libertad de expresión en las Américas vive una preocupante degradación en este año 2026, caracterizada por la violencia política, la censura, el hostigamiento a periodistas y legislaciones estrictas que criminalizan el ejercicio periodístico. En el programa Voces sobre la Mesa, la periodista Kenia Gómez, productora y co-conductora de este programa de Aler, reflexionó sobre su situación y la de más de 40 periodistas que han tenido que salir de su país, El Salvador.
5: El Salvador es el año 2025, ha sido muy, muy difícil, puesto que 43 periodistas, según el registro de la Asociación de Periodistas del Salvador, estamos fuera. Estamos fuera y me incluyo porque soy parte de las periodistas que tuvimos que salir del país precisamente por esta situación difícil que enfrenta El Salvador. Cuando nosotros vemos estas cifras, pues nos preocupa, sin embargo, yo creería y me atrevería a decir que somos más, ¿verdad?, de 43 periodistas que estábamos en diferentes países, ¿verdad?, muchas situaciones que nos llevaron a tomar una decisión como esta, que no es una situación fácil, es decir, nadie quiere salir de sus países, ¿verdad?, para continuar ejerciendo su labor, pero es necesario en el sentido de que fuera de tu país se hace un poco, ¿verdad?, un poco más fácil continuar haciendo periodismo. Esto no significa que nos enfrentamos a situaciones bastante difíciles y complicadas, ¿verdad? Y creo que organismos como Reporteros Sin Fronteras y otros que apoyan a periodistas están justamente viendo alarmante esta situación, y han habido incluso encuentros, ¿verdad?, donde se ha abordado justamente este tema, cómo poder enfrentar esta situación, porque se está viendo que cada vez más países se van sumando a esto, ¿verdad? Y en El Salvador, pues sí había exilio durante la guerra, pero una situación que no se había repetido. Entonces ahora es como estamos volviendo, estamos regresando a esa época difícil que vivieron los periodistas de la guerra, y bueno, no podemos hablar de que el derecho a la libertad de prensa ha mejorado en El Salvador, como a veces la narrativa oficial suele decir que El Salvador ha mejorado, ¿verdad? Entonces, es una situación complicada, difícil. El reciente informe también de APES da cuenta de eso, ¿verdad? De las diferentes agresiones a periodistas que aumentaron en el año 2025. Según también este informe, 426 agresiones a periodistas y 53 desplazamientos forzosos. Esto solo en 2025, ¿verdad? Entonces creo que esto nos da como una muestra de lo que está pasando. Y digo, podría ser más, pero siempre hay un subregistro en este tipo de informes. Pero esto nos da una muestra de la situación que está viviendo El Salvador.
4: En medio de este panorama que duele y preocupa a nuestra América Latina, recordamos que ninguna voz que busca la verdad está sola. Desde este espacio Contacto Sur, abrazamos a nuestra compañera Kenia y a todas y todos quienes ejercen el periodismo con compromiso y valentía. Que sepan que desde México hasta Argentina, la palabra de nuestros compañeros y compañeras periodistas no se apaga, sino que se multiplica gracias a esta gran familia de Aler de la que somos parte. Llegamos al final de este informativo Contacto Sur del día 11 de mayo del año 2026, agradeciendo a todas las emisoras hermanas de Aler por hacer posible esta producción. Gracias también a ustedes que siguen en compañía de Aler. Se despide.

0: Mónica López desde Radio Guayacocotla en México.
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5: Queridos oyentes de Radio Vaticana y Vatican News, muy buenas. Reciban un cordial saludo de Mireia Bonilla en este 11 de mayo, lunes de la sexta semana de Pascua, y memoria litúrgica, entre otros, de San Antimo, mártir en la Vía Salaria. San Antimo fue un mártir de los orígenes del cristianismo. Según la tradición, se escondía en una villa situada a lo largo de la Vía Salaria en Roma, después de haber convertido al cristianismo a un sacerdote del dios pagano Silvano, y destruyó una imagen de esta divinidad. Al ser descubierto, fue arrestado y sometido al martirio por mantenerse fiel a su fe. Posteriormente fue enterrado en el mismo lugar donde acostumbraba rezar, convirtiéndose ese sitio en un lugar de veneración para los primeros cristianos. Esta mañana el Papa León XIV ha puesto el foco en uno de los grandes debates de nuestro tiempo: la relación entre ciencia, fe y responsabilidad global en un mundo marcado por la crisis ambiental y la desigualdad. Ha sido durante la audiencia con los miembros de la Vatican Observatory Foundation, la organización con sede en Estados Unidos que sostiene el trabajo científico y educativo del Observatorio Vaticano, un encuentro que llega a un contexto especialmente simbólico cuando se cumplen 135 años de la refundación de esta institución por el Papa León XIII. Lejos de un mensaje meramente institucional, el pontífice ha lanzado una advertencia de fondo. Hoy, el gran desafío no es el choque entre fe y ciencia, sino algo más profundo y más preocupante: la negación de la propia existencia de una verdad objetiva. En su intervención, León XIV también ha denunciado un mundo en el que el planeta y los más vulnerables están amenazados por la explotación descontrolada, y ha reclamado una responsabilidad compartida entre ciencia y religión para proteger la creación y a quienes la habitan. El Papa también ha subrayado el valor de la astronomía como experiencia universal capaz de devolver al ser humano el asombro y la medida de su lugar en el universo. Un tesoro accesible a todos, como ha dicho, que sigue siendo una de las últimas fuentes de alegría común en un mundo profundamente dividido. Un discurso de fuerte carga ética y simbólica en el que el Papa ha defendido también la necesidad de una ciencia rigurosa y honesta como algo no solo valioso, sino esencial, y que escuchamos a continuación.
6: 135 years ago, my predecessor, Pope Leo XIII,
5: hace 135 años, mi predecesor, el Papa León XIII, refundó el Observatorio Vaticano para que todos pudieran ver claramente que la Iglesia y sus pastores no se oponen a la ciencia verdadera y sólida, ya sea humana o divina, sino que la acogen, la alientan y la promueven con la máxima dedicación. En aquella época, la ciencia era cada vez más representada como una fuente de verdad rival de la religión, por lo que la Iglesia sintió la urgente necesidad de contrarrestar la creciente percepción de que la fe y la ciencia eran enemigas. Sin embargo, hoy, tanto la ciencia como la religión afrontan una amenaza diferente y quizás más insidiosa, la de quienes niegan la existencia misma de la verdad objetiva. Demasiadas personas en nuestro mundo se niegan a reconocer lo que tanto la ciencia como la Iglesia enseñan claramente, que tenemos una solemne responsabilidad en la custodia de nuestro planeta y en el bienestar de quienes lo habitan, especialmente de los más vulnerables, cuyas vidas están amenazadas por la explotación irresponsable tanto de las personas como del mundo natural. Precisamente por eso, la adhesión de la Iglesia a una ciencia rigurosa y honesta no solo es valiosa, sino esencial.
6: remains not merely valuable.

0: but essential.
1: Reavivar la humanidad allí donde se ha enfriado, dar voz a quienes sufren y transformar la indiferencia en solidaridad. Esta es la misión común que señaló el Papa León XIV a los participantes del octavo coloquio entre el Dicasterio para el Diálogo Interreligioso y el Real Instituto de Estudios Interreligiosos, a quienes recibió en audiencia la mañana de este lunes 11 de mayo en la Sala Clementina del Vaticano.
0: I'm pleased to greet all of you, and I'm grateful for your presence here.
1: En sus saludos, el Santo Padre agradeció la presencia de los participantes en este coloquio, que este año está centrado en el tema La compasión y la empatía humanas en tiempos modernos, un tema, indicó el Papa, que resulta especialmente pertinente para el mundo actual.
0: These are not marginal sentiments, but rather are essential attitudes of both.
1: En efecto, no se trata de sentimientos marginales, sino de actitudes esenciales de nuestras tradiciones religiosas y aspectos importantes de lo que significa vivir una vida verdaderamente humana. Al respecto, el pontífice señaló que la tradición musulmana asocia la compasión con la misericordia como un don dado por Dios en el corazón de los creyentes, y nos recuerda que la compasión siempre tiene su origen en Dios mismo. De manera similar, en la tradición cristiana, la Sagrada Escritura revela a un Dios que no permanece indiferente al sufrimiento y que en Jesucristo esta compasión divina se hace visible y tangible.
0: For our traditions, human compassion and empathy are not something additional or optional, but are a call from God to reflect His goodness in our daily lives.
1: Para nuestras tradiciones, precisó el Papa, la compasión y la empatía humanas no son algo adicional u opcional, sino un llamado de Dios a reflejar su bondad en nuestra vida diaria. Por lo tanto, esta creencia tiene implicaciones sociales. En este sentido, citó el Papa León XIII, quien nos enseñó que los pobres y marginados merecen especial atención y ayuda de la sociedad y del Estado. Pero al mismo tiempo, el Santo Padre advirtió que la compasión y la empatía corren el riesgo de desaparecer hoy en día. Los avances tecnológicos nos han conectado más que nunca, pero también pueden conducir a la indiferencia.
0: In such a context, Christians and Muslims, drawing from the richness of our respective traditions,
1: en este contexto, el pontífice afirmó que cristianos y musulmanes, nutridos por la riqueza de nuestras respectivas tradiciones, estamos llamados a una misión común: reavivar la humanidad allí donde se ha enfriado, dar voz a quienes sufren y transformar la indiferencia en solidaridad. La compasión y la empatía, concluyó el pontífice, pueden ser nuestros instrumentos, pues tienen el poder de devolver la dignidad al otro.

0: La 61ª Bienal de Arte de Venecia ya está en marcha y pueden visitarse hasta el 22 de noviembre de 2026, convirtiendo la ciudad en un gran recorrido internacional de arte contemporáneo, abierto al público. Dentro de este programa, uno de los momentos más comentados tuvo lugar hace 3 días con la inauguración del pabellón de la Santa Sede, protagonizado por la artista estadounidense Patti Smith. Nos da más detalles la hermana Rocío García.
1: La apertura se celebró en la iglesia de Santa María de Nazaret, conocida como la Iglesia de los Descalzos, con una performance titulada Sun in Prayer, creada junto al colectivo Sunwall Collective, una propuesta íntima, de foro reducido, donde la voz, la música electrónica, la percusión y las imágenes se combinan en una experiencia inmersiva que se sitúa entre el concierto, la instalación y la meditación. El proyecto forma parte del pabellón El oído es el ojo del alma, impulsado por el Dicasterio para la Cultura y la Educación del Vaticano, que plantea una reflexión sobre la escucha como forma de conocimiento, contemplación y experiencia espiritual en un mundo dominado por el ruido y la velocidad. La inspiración central es la figura de Hildegarda de Bingen, mística, compositora y doctora de la Iglesia, para quien el sonido era una vía de comprensión del mundo y de armonía interior. Esa idea atraviesa toda la propuesta y dialoga directamente con la obra de Patti Smith, donde poesía, música y búsqueda espiritual se entrelazan de manera constante.

El pabellón se despliega en dos sedes venecianas, incluyendo un jardín habitualmente cerrado al público, que se ha transformado en un recorrido sonoro inmerso con obras de artistas como Brian Eno y Meredith Monk. Más que una inauguración convencional, el proyecto se plantea como una invitación a detenerse y a escuchar, a convertir el sonido en experiencia y la escucha en un gesto de atención.

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1: 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Nos vamos ahora con la actividad internacional. En Oriente Medio continúan los esfuerzos diplomáticos para intentar rebajar la tensión entre Estados Unidos e Irán. Las negociaciones siguen abiertas con la mediación de Qatar, que está jugando un papel clave para acercar posiciones entre ambas partes en busca de un posible acuerdo que permita encauzar el conflicto. En este contexto, el secretario de Estado estadounidense Marco Rubio y el enviado de la Casa Blanca, Steve Witkoff, se han reunido en Miami con el primer ministro qatarí para seguir avanzando en estas conversaciones. Washington espera ahora la respuesta de Teherán a su última propuesta. Sin embargo, al mismo tiempo el tono se endurece. Irán ha advertido de que su paciencia se ha agotado y ha asegurado que responderá de forma contundente a cualquier ataque contra sus barcos, incluyendo posibles represalias contra intereses estadounidenses en la región. Además, ha lanzado nuevas advertencias sobre el tránsito por el estrecho de Hormuz para los países que apoyen sanciones contra la República Islámica. En paralelo, Qatar insiste en la necesidad de mantener el diálogo abierto y evitar una escalada, mientras continúan los contactos también con otros actores regionales para intentar estabilizar la situación. De este modo, la combinación de diplomacia y advertencias militares mantiene en máxima tensión la situación en la región, a la espera de si las negociaciones logran algún avance en los próximos días. León XIV agradeció ayer públicamente a Canarias la acogida del buque Ondius, donde se detectó un brote de hantavirus que deja ya varios fallecidos y contagiados confirmados. Durante el rezo del Regina Cheli en la Plaza de San Pedro de ayer, el pontífice destacó la solidaridad del pueblo canario y aseguró que espera encontrarse con los ciudadanos de las islas durante su visita a España el próximo mes de junio.
2: Quiero agradecer la acogida que caracteriza al pueblo de las Islas Canarias por permitir la llegada del crucero Ondius con los enfermos de hantavirus. Estoy contento de poder encontrarme con vosotros el próximo mes en mi visita a las islas.
1: 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Y hasta aquí, queridos oyentes, nuestro informativo de hoy. Les agradecemos su atención. Les recordamos que pueden seguir toda la actualidad del Papa León XIV, del Vaticano y de la Iglesia en el mundo a través de Vatican News, el portal oficial, como bien saben, de información de la Santa Sede. Les contamos también que, como cada lunes, el Papa se ha trasladado a su residencia de verano en Castel Gandolfo, donde permanecerá todo este lunes hasta mañana martes, en un breve periodo de descanso y también de trabajo. Desde la redacción, les deseamos a todos ustedes un feliz día.

0: Y este es el momento de volver con lo que fue la agenda informativa de este día. Aquí las opiniones, las entrevistas, las informaciones que pasaron por Radio Fe y Alegría Paraguay. 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
4: Hola amigos de Radio Fe y Alegría. Les saluda Pai Oliva en este programa de 11:30 a 12:30 de la mañana, de lunes a viernes. Como creyente, todos los días rezamos para que el Paraguay tenga lo que necesita. Sin embargo, como creyente también, estamos convencidos de que no basta con rezar. Además de rezar, tenemos que comprometernos, unirnos, organizarnos, luchar, para que el Paraguay tenga salud, justicia, educación, seguridad, reforma agraria integral y un trabajo digno para todos. Y este programa quiere dar testimonio de nuestro compromiso.
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7: Hola queridos amigos, queridas amigas, bienvenidos, bienvenidas a este nuevo programa desde la otra orilla, Voces de la Migración Paraguaya. Saben que hoy día más de 280 millones de personas en el mundo viven fuera del país en el que nacieron. En América Latina millones de historias cruzan fronteras todos los años. No solo por elección, sino muchísimas veces también por necesidad, por la desigualdad, para buscar un futuro. Y sin embargo, cuando hablamos de migración, muchas veces solo se habla de las cifras, de los porcentajes en los discursos políticos, pero rara vez se habla de lo que significa vivir entre esas dos orillas, de lo que implica reconstruir una vida lejos de la casa de uno, de lo que supone ser mirado, mirada como extranjero, como extranjera. Incluso después de décadas, de lo que cuesta y a la vez transforma decir, este también es mi lugar. Porque migrar no es solo moverse, es negociar tu identidad todos los días. Es aprender a habitar una frontera que no aparece en los mapas, pero sí en la vida cotidiana de una persona. En América Latina esa experiencia tiene una historia muy profunda. Países que fueron tierra de acogida también son tierra de salida. Sociedades que fueron construidas por migrantes, que hoy, sin embargo, vuelven a debatir quién pertenece y quién no. Argentina es uno de esos casos. Durante décadas fue referencia a la región por su legislación migratoria.

0: historia, basada en reconocimiento de derechos, pero hoy ese marco convive con tensiones, discursos de exclusión, medidas que ponen en cuestión las conquistas que parecían ya consolidadas. En ese contexto hay algo que se vuelve clave, la organización de las propias personas migrantes, porque cuando las voces que fueron históricamente invisibilizadas se juntan, dejan de ser solo historias individuales y se convierten en una fuerza colectiva, se convierten en actor político, en demanda, en propuesta, en resistencia. Y hoy es donde la migración, y ahí es donde la migración deja de ser solo una experiencia y se transforma también en acción. Hoy en nuestro programa Desde la Otra Orilla queremos mirar precisamente ese camino, ese tránsito de migrar a organizarse, de adaptarse a cuestionar, de sobrevivir a pedir, exigir derechos. Queremos entender qué hay detrás de esa afirmación que rompe fronteras. Hay gente que dice yo soy de aquí y soy también de allá. ¿Qué significa realmente vivir con esa doble pertenencia? ¿Qué se gana? ¿Qué se pierde? ¿Qué cambia cuando una persona migrante deja de sentirse sola y empieza a formar parte de un colectivo? Para recorrer todas estas preguntas, hoy nos va a acompañar una mujer cuya historia condensa muchas de estas dimensiones. Migrante paraguaya en Argentina desde hace varias décadas, referente en la organización de comunidades migrantes en Córdoba, impulsora de espacios colectivos, de redes de apoyo y de defensa activa de derechos. Ella es Marta Guerreño López. Con ella vamos a hablar de memoria, de lucha, de mujeres migrantes, de Estado, de políticas públicas, de diáspora. Pero también vamos a hablar de algo más profundo, de pertenencia, de identidad, de dignidad. Porque en un mundo donde las fronteras se están endureciendo, las vidas migrantes siguen tejiendo puentes. Esto es, desde la otra orilla, voces que no se quedan en un solo lugar, historias que nos obligan a mirar más allá. Empezamos. Bueno, quiero saludar a mis dos compañeras de conducción hoy, como siempre, desde diferentes partes del mundo. Quiero ir primero a Italia y saludar a la querida Lourdes Ramírez. Hola, Lourdes.
1: ¿Qué tal, Gustavo? ¿Cómo estás? Un saludo a Ana, a nuestra invitada, y a toda nuestra audiencia de Paraguay y de todo el mundo que nos escucha cada 15 días en nuestro espacio habitual desde la otra orilla.
0: Gracias, Lourdes. Y desde ahí, desde Florencia, Yajata, París, ve. Yasmina, París, ve y Colomita. ¿Qué tal, Ana?
2: ¿Qué tal, Gustavo? ¿Qué tal, Lourdes? ¿Qué tal, Marta? Un saludo a toda la audiencia aquí desde una París primaveral con mucha lluvia. Pero
0: Bueno.
2: bueno, estamos, yo estoy muy contenta de estar hoy con ustedes, imaginando el sol de Paraguay.
0: Nosotros aquí por la zona de Alicante, donde yo estoy, también tuvimos hoy bastante lluvia y bueno, de momento una lluvia que beneficia, así que Ipona. Queremos recordarle, gente, los teléfonos en la radio para que nos envíen sobre todo sus mensajes WhatsApp, que nosotros vamos a leer y responder cuando nos envíen. Les recuerdo el número 0985-918270. Hayeda. 0985-918270 para enviar sus mensajes de WhatsApp con sus preguntas, sus comentarios y les vamos respondiendo. Y si escuchan desde el exterior, ya saben que tienen que poner el código de Paraguay, que es más 595 y después el número del teléfono. Y bueno, arrancamos. Hoy el tema que nos va a acompañar es un tema muy bonito que eligió Ana. Y que se llama Ana, ¿cómo se llamaba este hermoso tema?
2: Justamente se llama Canción Bonita para mi barrio,
0: Canción bonita
2: de
0: para mi
2: José
0: barrio.
2: Luis Aguirre.
0: Excelente. Entonces, le dejamos con la canción. Esperamos que les guste y nos va a acompañar todo el programa.
3: ¿Tiene?

Bueno, así escuchamos este fragmento de la canción Bonita para mi barrio, que nos va a acompañar durante todo el programa. Estamos en el bloque de noticias. Queremos disculpar a Carol, ¿verdad?, que tenía que entrar ahora, pero los problemas del directo tiene un pequeño inconveniente y no va a poder entrar para hacer este bloque. Nosotros con gusto vamos a retomar ahora. Le mandamos un saludo grande a Carol. Y bueno, le dedicamos también a ella este bloque porque ella está ahí en el terreno con esto que vamos a comentar. Seguimos con este tema de la regularización extraordinaria abierta este año aquí en España para las personas migrantes, ¿verdad?, que puso en movimiento a miles de nuestros compatriotas, miles de historias, y ahora también empezaron miles de trámites y con ellos también miles de obstáculos. Porque para poder regularizarse la gente, una de las exigencias centrales que tienen ahora es presentar documentos oficiales paraguayos, entre ellos el certificado de antecedentes penales, que tiene que estar debidamente apostillado. Les recordamos que la apostilla es un sello que certifica que las firmas que tiene el documento son válidas, y eso lo tiene que hacer Cancillería, y se tiene que hacer en principio desde el Paraguay. Y bueno, aquí empezó el problema. En marzo de este año, la coordinadora de la migración paraguaya, la COMIPAR, envió una nota formal a la Comisión de Asuntos Migratorios de la Cámara de Diputados solicitando medidas urgentes y excepcionales para facilitar el acceso a esos documentos. El pedido era concreto: exoneración total de las tasas, gratuidad de los certificados y ampliación de los trámites electrónicos para compatriotas residentes en España. Detrás de este reclamo había una realidad muy evidente. Muchas personas migrantes no podían asumir los costos ni los tiempos burocráticos exigidos desde Paraguay, justo en medio de un proceso extraordinario de regularización con plazos muy limitados. La campaña empezó a ganar rápidamente apoyo. COMIPAR lanzó además una petición en línea bajo el lema "Regularización en España, documentos gratuitos ya", denunciando que el acceso a estos documentos básicos podía convertirse en una barrera económica y administrativa burocrática para miles de nuestros compatriotas que buscaban salir de la irregularidad administrativa. Y el tema llegó al Congreso paraguayo. La Cámara de Diputados emitió una declaración instando al Poder Ejecutivo y también a la Corte Suprema de Justicia a simplificar los trámites, habilitar mecanismos digitales y estudiar medidas para la exoneración de costos de estos documentos. Sobre el papel parecía un avance bastante importante, pero en la práctica las respuestas están llegando y llegaron bastante tarde, y muchas veces llegaron también mal. En abril ya de este año, la COMIPAR volvió a dirigirse a la Comisión de Asuntos Migratorios con un documento técnico mucho más duro y detallado, y allí advertía que el mecanismo implementado por las instituciones paraguayas seguía siendo lento, fragmentado y poco adaptado a la realidad de la colectividad paraguaya en España. Según denunciaba la organización, para obtener un simple certificado apostillado había que atravesar un circuito complejo, pagar tasas judiciales en Paraguay, realizar transferencias bancarias en España, enviar comprobante por correo electrónico y esperar luego el envío físico del documento por correo postal ahí en España. Todo esto con una ventana de tiempo extremadamente corta. Además, muchos compatriotas ni siquiera podían completar el trámite porque el sistema exigía datos de una cédula paraguaya vigente o reciente, algo que numerosas personas migrantes no tenían consigo después de llevar años viviendo fuera del país. Luego, COMIPAR cuestionó la falta de pagos accesibles desde el exterior y la ausencia de un sistema plenamente digital, recordando que en otros países de la región, por ejemplo Chile, Colombia o Perú, ya cuentan desde hace años con apostillados electrónicos integrales y trámites completamente en línea. Mientras tanto, la necesidad seguía corriendo más rápido que la burocracia. Y frente a esa lentitud estatal, muchas personas migrantes buscaron soluciones alternativas por su cuenta, mediante gestores privados, intermediarios, envíos urgentes, servicios informales y trámites acelerados que terminaron costando mucho más dinero a la gente. Porque cuando el tiempo apremia, la gente resuelve como puede y lo más rápido posible. En paralelo, el gobierno paraguayo anunció avances hacia la implementación de la identidad electrónica para paraguayos residentes en España, una medida que podría facilitar efectivamente futuros trámites digitales y mejorar el

acceso a servicios consulares. Pero para muchos la sensación fue clara, las respuestas llegaron después de que la urgencia ya había golpeado de lleno a la comunidad migrante. Una vez más, fueron las propias organizaciones de paraguayos y paraguayas en el exterior las que pusieron el tema sobre la mesa, articularon propuestas y empujaron al Estado a reaccionar. Porque detrás de cada documento, de cada postilla, que sigue siendo una necesidad, no hay solamente un trámite, hay personas que están intentando regularizar, mejorar sus condiciones de vida, trabajar legalmente en España, acceder a derechos y sostener desde lejos el vínculo con su familia y con su país y enviar así esa ayuda tan necesaria cada mes. Y quizás esa sea una de las preguntas de fondo que nos deja esta historia. ¿Qué tan preparado está el Estado paraguayo para poder responder realmente a las necesidades de su diáspora, de la colectividad en el exterior?

0: ¡Vamos!
1: Bueno, así fuimos escuchando Canción Bonita para mi Barrio, de José Luis Aguirre. Así que vamos, sin más transición, vamos a nuestra entrevista, nuestro bloque central. Así que bienvenida de vuelta Marta Guerreño, que está con nosotras aquí. ¿Qué tal, Marta? ¿Cómo estás?
2: Maíz, pa, y por nada por acá, por Córdoba.
1: Muy bien. Para comenzar, para que la audiencia pueda conocerte un poco mejor, ¿quién es Marta Guerreño? ¿Cómo empieza tu historia de migración a la ciudad de Córdoba?
2: Bueno, una paraguaya cordobesa que hace 40 años, después de terminar el secundario, me vine a Córdoba para estudiar medicina. Pensaba, como todos los estudiantes, terminar y regresar rápidamente al Paraguay, pero a veces las cosas del destino hacen otras cuestiones. Entonces me presenté apenas terminé la carrera en un concurso como para saber cómo era el tema de un examen de ingreso para la especialidad y bueno, y quedé. Entonces todo mi retorno al Paraguay quedó truncado y bueno, ahora llevo 40 años acá. Y siento eso, una paraguaya cordobesa.
1: ¿Cómo recordás vos ese primer momento de emigrar?
2: Y yo creo que la edad influye mucho. Tenía 17, 18 años. Había muchas ganas de explorar mundos mejores y en esa época no había universidades privadas que enseñaban medicina. Entonces, o era perder 2, 3, 4 años para ingresar en la de medicina o irse a otro lado. Entonces, había mucho entusiasmo, muchas ganas. Yo había pasado por Córdoba una vez con. Yo jugaba al ajedrez cuando era más chica y bueno, pasé por Córdoba y me pareció una ciudad bonita, pero bueno, una cosa es pasar y otra cosa es quedarse. Igualmente es una ciudad muy bonita, muy cosmopolita, donde la población universitaria es muy numerosa.

0: Universidad Nacional tiene más de 150.000 alumnos. Entonces, venimos de todos lados, no solo de las provincias argentinas, sino de toda Latinoamérica. Entonces, es un lugar donde no es difícil ser extranjero.
1: Y también tiene su historia de lucha la Universidad de Córdoba. Me imagino que también en esos tiempos habrás sentido ese calor de las luchas álgidas en ese momento.
0: Yo sobre todo estaba como asustada con respecto a eso, porque yo me vine en el 86, imagínense todo de Stroessner que no nos dejaba ni pensar prácticamente, entonces de repente venía a una universidad donde estaba lleno de papeles, de la gente vivía haciendo asambleas, reuniones, decían lo que pensaban y yo estaba mirando por todos lados como diciendo, uy, ¿dónde me metí?
1: Cuando nos llevan presos,
0: Estaba,
1: decía.
0: claro, estaba súper asustada. Pero después, bueno, fui entendiendo y yo como era muy participante de la iglesia, grupo juvenil y demás cosas, enseguida formé parte de un grupo de jóvenes de la iglesia católica y ahí creo que fue mi inserción más fácil porque, bueno, enseguida me trataron como una más, iba a la casa de los otros, de las otras personas cordobesas o de otras provincias que vivían acá, entonces me fue fácil. Igual yo soy muy extrovertida. No soy la típica paraguaya callada, ya se van a dar cuenta. Entonces, no me costó para nada. Para mí fue súper fácil, pero entiendo que a no todos le pasa lo mismo. Y aparte, al tener nexo enseguida en la universidad con los compañeros, bueno, con el grupo de estudiantes paraguayos, más la iglesia, tenía ya comunidad y me fue fácil. Pero hay mucha gente que vienen solos, que no conocen, que, bueno. No es tan fácil la adaptación.
2: ¿Y cómo esta experiencia personal de emigrar se transforma finalmente para vos en militancia migrante? Porque tenés una vasta trayectoria de militancia justamente como
0: Y la
2: migrante también.
0: necesidad, creo, la necesidad de ser de alguna forma la voz de los que poco hablan, de los que temen y de los que, bueno, no le dan de por ahí la posibilidad. Uno al ser profesional, bueno, y demás cosas, y es como un poco más fácil, se abre bastante más puertas. Y tomé eso como una lucha y como una representatividad de decir, yo que puedo hablar, aunque yo no lo viví en carne propia, no significa que otros no lo hayan vivido. Entonces tomé la bandera y el decir, por acá quiero ir y esto es la necesidad. Me parece muy interesante que los paraguayos también defendamos nuestra postura, porque generalmente jugamos mucho de los calladitos, los perdedores, los que andamos ahí observando, que no hablan. Yo creo que hay muchísimos profesionales paraguayos, hay muchísima gente que quiere, que sabe muchas cosas, que puede compartir, que puede enseñar. Entonces yo tomé la posta, no esperé invitación, no dije, ay, sí me gustaría. No, yo me fui de pecho metiendo el coso y decir, yo también quise esto, yo quiero hacer esto es lo que me gusta y bueno, acá estoy.
1: Marta,
0: Y justamente, adelante, Gustavo.
1: sí, no, porque me quedé con esa duda, dijiste entonces que tenías que efectivamente eso suele ser así, cuando uno viene a un país, sobre todo para estudiar y tal, siempre está ese objetivo de retorno. Muchos estudiantes se identificarán, ¿verdad? Escuchándote. Y después que hiciste este concurso y te quedaste, es decir, que entraste inicialmente a trabajar en tu profesión, cuando te recibiste de médico, trabajaste unos años como en un hospital, ¿cómo fue? Eso me quedó esa curiosidad.
0: Sí, empecé a trabajar contratada porque acá en Córdoba la primera condición para ser empleada pública dice ser argentina nativa o por opción. Entonces yo no podía trabajar en un hospital público por ese reglamento, por esa ley. Entonces me contrataba la cooperadora del hospital para trabajar y era no tenía antigüedad, todos los años me renovaban, todos los años estaba así como esperando, será que me renuevan, no me renuevan. No fue fácil. Y esa como otras experiencias han hecho de que viera que teníamos que unirnos, que teníamos que luchar, que teníamos que dejar de sentir esto de que nos dan de prestado todo, que gracias a la amabilidad de la Argentina, gracias a la Argentina esto. Incluso yo me rebelaba mucho contra eso cuando me decían, gracias a la Argentina tener todos esos títulos. Y yo decía, yo no le encontré nunca a la Argentina estudiando al lado mío. Yo me estudié. Bueno, no, así que gracias. Sí, hay políticas públicas que facilitan eso, pero no todos los argentinos son profesionales.

0: profesionales. Entonces, yo creo que sí te dan la posibilidad, pero uno aprovecha también, uno pone el esfuerzo y eso es lo que tenemos que valorar. No, no se nos regala nada. Nosotros, yo le digo siempre lo mismo, nadie me dice a mí menos 21% de IVA porque vos sos extranjero. Aparte, no hay ningún impuesto que los argentinos en este caso pagan que yo no pague como extranjera. Los migrantes
1: Exacto.
0: pagamos los mismos impuestos. Entonces, cuando a mí me dicen, ay, sí, pero la salud y la educación es gracias a los que tienen y gracias a mí también, que pago 21% de IVA y todos los impuestos que hay que pagar. Y creo que tenemos que posicionarnos en esa postura. No nos prestan nada, no nos regalan nada.
1: Totalmente.
2: Marta, vos fuiste fundadora y sos referente de varias organizaciones migrantes. O sea, estuviste en el Centro de Estudiantes Paraguayos, ahora en la Unión de Colectividades de Inmigrantes de Córdoba, la Casa Paraguaya, ahora mismo creo que estás en el área de atención integral a las mujeres migrantes. Contanos un poco cómo fue ese camino de organización tuya desde tus primeros tiempos hasta donde estás ahora.
0: Y no fue fácil, primero porque necesitábamos aunar esfuerzos y la diversidad tiene muchas ventajas, pero también tiene muchas desventajas, esto de tirar todos juntos, teníamos diversidad de formas de hacer las cosas, pero nosotros en Córdoba creo que en ese momento ayudó mucho que la USIC tenía un grupo muy grande de jóvenes, y cuando sos joven tenés menos prejuicios, te embarcó a mano, tenés miedo, vas. Entonces nosotros éramos un grupo de jóvenes, bien jóvenes, entre 18 y 24, 25 años. Entonces no le teníamos miedo a nada, avanzaba. Y fue creciendo, creciendo, y teníamos muchos también descendientes de migrantes, hijos o nietos de migrantes que ahora son diputados, ministros. Entonces fuimos creciendo todo ese grupo y en un momento dado muchos de nuestros socios fundadores de la USIC estaban en el poder. Entonces nos fue fácil pedirle, che, compañero, amigo, acordate de la UCI, acordate de nosotros. Y las demandas ya eran pedidas de otra forma. Ya no andábamos rogando, exigíamos. Primero conocimos muchísimo nuestros derechos, hicimos muchísima capacitación, nos capacitamos nosotros. Yo a veces la mayoría de la gente cree que soy abogada porque sé de leyes internacionales que le podría hacer frente a cualquier abogado internacional.
1: Yo, por
0: Es que
1: ejemplo,
0: me
1: estaba
0: siento
1: convencido que eras
0: formada.
1: abogada.
2: Sí, es
1: La
2: cierto.
0: mayoría de la gente. ¿Quién firme acá? Entonces, eso fue capacitarnos y jugarle a los argentinos. En este caso, hay que jugarle de igual a igual. Si vos te agachas un poco, te dan una patada y así textualmente. Entonces, le jugamos de igual a igual. El ser local también nos ayudó y el hecho de aunar esfuerzos y no competir tanto entre nosotros, porque la competencia es como algo natural en el ser humano. Pero esto de decir, si nos tiramos todos juntos, vamos a avanzar. Entonces, fue creciendo. Primero la UCI, más chiquita, después más gente, más gente, mucha gente ya en el poder, que eran socios nuestros, que eran partners de alguna forma, y después ya el conocer nuestros derechos, saber qué poder exigir, fue llevando, llevando, y bueno, la ministra de la Mujer, era una de las personas que estaban en la UCIL, y cuando ella, primero era secretaria, y después fue ministra, y cuando fue ministra, me fuimos con todo, necesitamos un espacio dentro del Ministerio de la Mujer para que las mujeres migrantes puedan tener su espacio de. Y nos abrió y bueno, y ahí fuimos creciendo en conjunto y bueno, como yo soy la más peleadora, me dijeron, tenés que ir vos, Marta. Y bueno, y acá
2: Marta,
0: estamos dando.
2: ¿cómo es la realidad de esas, viste, vos estás trabajando directamente y sabes de muchos años, misma como mujer, pero viendo la realidad de otras migrantes? ¿Cuál es la situación en que se encuentran las mujeres migrantes al llegar a un país nuevo, a una situación nueva, a una condición laboral nueva? ¿Cómo vos ves esta situación que viven hoy las mujeres?
0: Y no es fácil, porque hay muchos prejuicios, hay muchas desigualdades. En la Argentina no es lo mismo ser paraguaya, boliviana, que ser francesa o alemana o lo que fuera. Hay muy marcado todavía, por más de que dicen que no hay discriminación, si hay, es muy difícil ser afro, ser de rasgos originarios. Nosotros de por ahí en Paraguay pasamos un poco más desapercibido porque físicamente somos muy parecidos. Cuando hablamos, salta a la vista que. Pero físicamente, al ser muy parecido, de por ahí no nos reconocen, pero una peruana, una boliviana, una centroamericana y todo eso, al toque se dan cuenta. Y hay discriminación y hay.

0: Entonces, no es fácil, no es fácil con el idioma, no es fácil con algo muy simple como el vos, porque en el Paraguay dicen vos, señora. Nosotros en la UCI tenemos una bolsa de trabajo y el problema más grande que teníamos era ese, el voseo. Porque me decían, son muy mal educadas tus chicas, Marta, son muy guapas, pero son muy mal educadas. Yo decía, ¿pero qué han hecho? Y era el vos, vos, vos. Y yo le decía, no, no, es para nosotros es lo más normal del mundo decirle a la gente, nosotros no usamos el usted en Paraguay. Entonces, esas cosas simples que hay que ir hablando, que hay que ir como diciendo, bueno, no es así, cómo se les trata a la gente, acá tiene otra costumbre. Y también decirle, porque nosotros no nos quedábamos con como retarle a nuestras chicas. También enseñábamos a las personas, a sus patronas, a decirle, che, pero no te falta respeto por decirte vos. Ustedes dicen che a todo el mundo y no pasa nada. Entonces, tranquilo, baja un poco, está todo bien si hace lo que tiene que hacer, si cumple el horario y que te diga cada vez vos, señora, y bueno, van que no, es así la interculturalidad.
1: Exacto, porque además en esa expresión se ve, o sea que muchas veces también es nuestro guaraní ahí el que habla, que no tiene esa distinción de usted o tú y o sea, no hay esa
0: Jerarquía.
1: distinción, pero al decir de señor a vos señora, porque está a la vez el trato de usted y el trato de tú, ¿verdad? O sea,
0: Sí.
1: hay una mezcla ahí, ¿verdad? Efectivamente es un tema cultural eso, es un tema cultural, pero
0: Yo tengo
1: interesante.
0: una pregunta.
1: Ah, perdón, yo quería acotar algo. He
0: Adelante,
1: escuchado a
0: sí.
1: Gustavo con esto de decir de lo difícil que es. Siempre recuerdo la frase de Ernesto Sábato que decía que emigrar es morir un poco para renacer en otro espacio. Y yo creo que eso es el renacer, la calidad de cómo renaces en un lugar que no siempre te es favorable ni amigable. Ahí es donde se forja la fortaleza para avanzar para un lado o para el otro lado.
0: Marta, contanos un poco qué es la USIC, más un poco más en detalle.
1: Bueno, la Unión de Colectividades e Inmigrantes de Córdoba, USIC, es una federación de colectividades donde los socios no somos las personas, sino las otras instituciones, o sea que es la Casa Paraguaya, es la Colectividad Boliviana, el Centro Húngaro, la Casa de España, la Colectividad Brasilera. Bueno, todas las colectividades de inmigrantes mandan dos representantes y ahí conformamos esa unión de colectividades. Yo siempre digo que es la pequeña ONU, pero que funciona, ¿no? Como la actual nuestra. Nos conformamos para difundir más que todo la cultura de nuestros países, para compartir espacios en común, pero después se convirtió realmente en un espacio de militancia cuando fuimos conociendo más nuestros derechos, cuando nos sentimos interlocutores válidos ante los organismos, sobre todo migración, el consulado. Fuimos como creciendo también en conjunto en esto de participación política y sujeto político migrante, que nos valoramos nuestro saber y valorábamos nuestra posición, sobre todo nuestra condición de sujeto político, que no es un tema fácil porque siempre te ven como el de afuera. Y nosotros y ustedes, y nosotros y ustedes, y nosotros dijimos, ¿qué diferencia hay entre nosotros y ustedes? La forma de hablar, tal vez, la forma de vestirnos, pero el resto. Como ciudadano pleno estamos exactamente iguales. Entonces se fue como transformando también la USIC conforme a las necesidades. Cuando empezó el plan de regularización Patria Grande, que es más o menos parecido a lo que tienen ahora en España, nosotros tomamos la batuta y la bandera de esa regularización. Fuimos organización cooperadora de eso y empezamos a trabajar muchísimo. Volanteamos todos los edificios de Córdoba donde estaban los albañiles, el coso de todos los country donde están las mujeres en situación de empleadas domésticas y todo eso. Trabajamos mucho para que la gente regularizara su situación. E hicimos más de 30.000 documentos. Entonces, eso fue así como decir, wow. Cómo funciona esto cuando uno se pone la camiseta y sale a la calle. No, es que la gente no quiere, la población migrante no quiere regularizarse. No entienden, tienen miedo, no saben que es simple, no saben que es barato. Entonces, eso ahí cambió totalmente nuestra postura también, porque ya no nos contactamos entre los delegados, porque los delegados generalmente es un profesional que ya su situación económica está mejor cubierto, ya está más inserto en Córdoba. Y ahí contactamos con el migrante de aquí. y nos dimos cuenta que las necesidades

0: ciudades eran otras, que esto que nosotros decíamos, difundir la cultura de nuestros pueblos y todo eso, era un ingreso total, no le interesaba en lo absoluto. La gente estaba con el tema de la discriminación, que su hijo no podía estudiar, que no podían trabajar en blanco, que no podían retornar a sus países, que sus consulados no le atendían, que todas esas cuestiones. Entonces dijimos, bueno, che, le estamos pifiando a nuestros objetivos, no es esto lo que nuestra gente necesita. Eso necesitamos nosotros que estamos ya asentados económicamente, profesionalmente y todas esas cosas. Y ahí empezamos a trabajar de otra forma. Observamos, compartimos y vimos las necesidades reales de nuestra población, que no es que antes desconocíamos, no sabíamos de primera fuente. Porque de por ahí también a la gente le cuesta decir, ya tienen si interesan o vea el tema. ¿Por qué no hacen esto? Nosotros, por ejemplo, en la casa paraguaya quisimos dar guaraní y los papás nos dijeron, no, guaraní, ¿cómo? Y la gente, nosotros hablamos guaraní todo el tiempo, no, no, pero enseñen inglés, portugués, otra cosa. Y nosotros empecinados con enseñar guaraní y todos nuestros alumnos eran argentinos.
1: Y hay por ahí,
0: Claro.
1: vea.
0: ¿Y cuál es la diferencia con la Casa Paraguaya, justamente? Eso te quería preguntar. La Casa Paraguaya forma parte de la Unión, pero es Sí,
1: una
0: la
1: entidad
0: Casa
1: aparte.
0: Paraguaya es, sí, es la sociedad, una de las instituciones socias fundadoras de la UCIC.
1: Una
0: Sí,
1: de las socias
0: la
1: fundadoras,
0: Paraguaya
1: sí.
0: es de paraguayos o de familiares de paraguayos que trabajamos exclusivamente en la cultura paraguaya, en la difusión. Tenemos una cooperativa de ahorro y crédito, un palet, bueno, un lugar de comida, o sea que trabajamos por la comunidad paraguaya. Pero a la vez, institución está inserto en la UCIC y a la vez la UCIC está inserto en la Red Nacional de Líderes Migrantes en Argentina, que es a nivel nacional. Y eso otra vez a una red de Latinoamérica y el Caribe. Así que vamos creciendo.
1: O
0: Marta,
1: sea que a todos los niveles.
2: ¿Cuál es hoy en día la mayor dificultad que se enfrenta en el gobierno, en el contexto de este gobierno actualmente? No solamente el migrante paraguayo, los migrantes, digamos, que están en Córdoba, hablando de la realidad. ¿Cuál es la situación que se encuentra en una mayor dificultad? Porque tal vez un tiempo atrás, como vos decís, era la regularización, pero hoy hay otros desafíos y otras problemáticas. ¿Cuáles son las problemáticas más sentidas hoy de estos migrantes?
0: Bueno, para empezar, sigue siendo la regularización
2: Ah.
0: migratoria. Milei firmó el decreto 366 que complica enormemente hoy la regularización, no acepta ya la reunificación familiar, hay muchísimos rechazos en fronteras, hay que demostrar un medio de vida lícito para poder regularizarse, está siendo muy, muy complicado. Incluso la naturalización, la ciudadanía argentina también está bastante complicado. Ese decreto 366 de Milei es como una espada para nosotros porque se retrocedió no sé cuántos años.
2: Al
0: Todos los
2: estilo de
0: derechos
2: la Meloni, entonces, como en Italia prácticamente, porque es
0: todos
2: el
0: los derechos
2: esquema que...
0: hemos ganado, perdón, muchos años, ahora retrocedimos totalmente. Y tal vez hay mucha gente de la población migrante que ya hace mucho que están y ya tienen su radicación permanente y no dimensionan. Hoy, una persona migrante que está 6 meses fuera del país, porque hay gente que van y vienen, que están un tiempo acá, otro allá. Si vos estás 6 meses corrido fuera de la Argentina, perdés tu radicación. No importa si tenés 40 o 50, los años que tengas. Hay muchos cambios muy preocupante con ese decreto que no se difunde mucho y para colmo todavía no está reglamentado. Se firmó el año pasado en mayo, va a ser un año ya, no se reglamentó, entonces por esa razón no se sabe cómo funcionan muchas cosas. Entró en vigencia pero sin reglamento. Entonces está bastante complicado, sigue siendo uno de los problemas Lourdes, y el otro es la irregularidad lleva también al trabajo informal. Ahora es bastante difícil conseguir trabajo regular en Argentina legal, con pago, como corresponde. Para las mujeres migrantes, el tema de la violencia sigue siendo algo muy fuerte. El tema de los hijos que tienen familias transnacionales, que muchos incluso tienen posibilidades de volver a su país o de ir a otro país y no pueden porque no tienen el permiso de los menores. Hay bastante duda, o madres y padres que quieren volver al Paraguay en este caso, pero los hijos que crecieron acá no quieren hacerlo. Hay problemas diarios. El tema de las remesas, que antes se podía mantener dos casas, ahora es poquísimo, no hay forma de

0: tener dos casas, entonces tiene que o volverse al Paraguay o traer a su familia. Y traer a su familia ahora no es fácil por el tema de la regularización, que está complicado. Hay muchos que incluso en la frontera son rechazadas porque no tienen el dinero, no pueden demostrar el dinero. Milei ha copiado mucho a Trump, mucho. Y no es lo mismo Estados Unidos que Argentina.
1: Marta, a ver, muchas veces se hablan en términos justamente económicos o estadísticos. Nosotros siempre solemos hablar de voto, de remesa, en términos de cuánta remesa se envía a Paraguay, cuántos podríamos votar, pero eso a veces deshumaniza un poco la vivencia migrante o invisibiliza el cotidiano de cómo es vivir y sufrir afuera. ¿Qué es lo que justamente se queda invisibilizado cuando se habla de la migración como una estadística o un número?
0: Yo creo que primero es como esa obligación de ser exitoso que te meten en la espalda, que si vos vas afuera tenés que volver rico, millonario y no sé, con 20 títulos. Yo le digo incluso a muchos parientes, pero yo me fui y vos estabas en la misma situación, entonces ¿por qué yo tengo que traer esto? ¿Por qué yo tengo que demostrar esto? Porque se le da mucho eso, tenés que ser exitoso. No es fácil ser exitoso afuera, la gente hace mucho esfuerzo, la gente renuncia a muchas cosas para juntar dinero, para mandar a sus familiares o para sobrevivir o para que eso demuestre, sí, que vos cuando hablas con tu familia no le contás que lo pasaste mal, que no comiste, que tuviste que, no sé, levantarte a las 4 de la mañana para ir acá o allá, no se cuenta. Y yo creo que no es por temor a que, de negar lo que está pasando. Te da la sensación de que me va a ayudar, no me va a resolver el tema. Entonces uno pone la mejor cara y viaja tal vez una vez al año y muestra lo mejor, cuenta lo mejor que le pasa, pero no cuenta todo lo que les pasa. Por eso yo me obsesiono tanto con la canalización de las remesas, de que en el Paraguay tiene que haber políticas públicas para estos temas, que no puede ser que la gente mande, que se deslome, pero se deslome en serio, trabajando y que trabaja en dos lugares y que duermen casi nada y que te dan lo que no puede de su vida para mandar plata y que esa plata no sea bien utilizada. La gente compra celulares, compra, se compra televisores, cosas así, todo consumo, consumo y no valoran. Yo me acuerdo siempre de una vecina de mi madre ahí de Asunción que viajó a España y estuvo 6 años y cuando retornó su hijo en adicción. Entonces yo le dije la experiencia y me dijo, lo único que gané fue plata. Pero no volvería a hacer nunca, me dijo. Perdí a mis hijos, prácticamente ahora no les puedo, están los dos internados en un centro de adicción. Y tengo una casa hermosa, pero perdí todo el resto. Yo creo que uno de por ahí no valora lo que se tiene en casa, pero los que se quedan tienen que valorar. Y creo que esto es recíproco, lo que vivimos afuera también. A mí cuando me dicen, me llaman mis primos, me dicen, che, porque mira, che, tanto, mira, che. Y yo le digo, pero ¿vos te crees que acá se encuentra en la calle, en la plata? Che, mamá, puede ir a las 7 de la mañana, hermano, pues mamá, mira y ve. Eso que no, hay que también decirle a la gente, acá no es que lo levantás a pala, yo tengo que trabajar para conseguir la plata, yo tengo que hacer un montón de cosas, bueno, o trabajar o cuidar, o por lo menos si te presto, demostrame que usás para algo útil. Y creo que esa es la parte. Yo insisto mucho en que en el Paraguay, un país que tiene, no sé, casi 20% de su población emigrada, no es entendible que no haya políticas públicas para esto. No estamos diciendo que vengan a ayudarnos a juntar dinero. Que pongan 10 personas, un equipito, aunque sea de estudiantes, no sé, de pasantes que puedan ayudar a las familias que reciben el dinero para canalizarlo, que se use para fines productivos, que no sea para consumo totalmente, porque después esas personas son mayores, quieren volver al Paraguay o regresan y no encuentran nada. ¿En qué se utilizó esa plata? A mí me parece algo totalmente preocupante.
1: Sí, quizás Marta, o sea, aprovechando también este tema y vos estás en conocimiento, ¿verdad? Es decir, que realmente el Estado paraguayo, las instituciones que tenemos, ¿verdad? Voy a poner el caso que conocen los cuatro que estamos conocemos ahora de la regularización en España. Es decir, la gente necesita acá para mejorar su situación.

0: unos documentos muy básicos, que el Estado paraguayo podría facilitar la obtención de esos documentos para que alrededor de 50.000 compatriotas aquí mejoren su calidad de vida, de trabajo y sigan ayudando al Paraguay, a sus familias, pero a través de su familia al Paraguay. De pico y moaupea, y es sencillo. Están haciendo ahora, por ejemplo, que cobrar un trámite del apostillado que nosotros movimos, las organizaciones de migrantes movimos para pedir, ¿verdad?, una gratuidad o por lo menos que se facilite. Y se va a cobrar ahora 50 euros, le van a cobrar a la gente, ¿verdad? Entonces, realmente, cuando no es directamente en contra de los derechos de la colectividad del exterior, se interviene de una forma totalmente ineficaz y cara, ¿verdad? Doy este ejemplo y esta queja, ¿verdad?, totalmente de acuerdo con lo que estaba expresando Marta. Y a pesar de ese aporte, porque Coangango o Inla Soja o Inla oye exportaba a tercer lugar la remesa. La remesa es una cantidad enorme de dinero. O sea, la pobreza y la extrema pobreza en Paraguay hubiera crecido muchísimo más si los trabajadores, las trabajadoras que están fuera no están enviando ese dinero. O sea, totalmente de acuerdo contigo.
1: Es más, los derechos están retrocediendo porque va a fusionar la Secretaría de Repatriados con Cancillería. Vemos lo del voto mordaza migrante. Bueno, eso nomás. No, te paso la palabra a Marta.
2: Incluso creo que este tema de la regularización, yo insisto mucho, si es que no pueden, no aportan, cuando nos ayudan o nos acompañan, porque yo siento totalmente que la población paraguaya en el exterior somos huérfanos. Yo veo los otros países y las envidio profundamente cuando veo cómo van a los barrios. Esto, nosotros en Córdoba, una ciudad que tiene más de 20.000 paraguayos, una ciudad universitaria, una ciudad que está a 1.200 kilómetros de Córdoba, donde es sede de un montón de congresos, no tenemos un cónsul. Entonces, pues sí, y cuando tuvimos, lo único que hacían era pelearse entre la cónsul principal, la cónsul cargo misión y la otra. No hay consulado y nosotros no, es que no pedimos. Se nos lleve pesadas en agua, no insisto. Entonces, no hubo posibilidades de reabrir el consulado y las explicaciones son absurdas. Entonces yo dije, cuando salió el tema, por ejemplo, de los antecedentes penales online, yo dije, bueno, acá está la nuestra, por fin Paraguay. Yo veo países centroamericanos, El Salvador, Nicaragua, Costa Rica, Miango, todo es online, sus antecedentes penales. Y no, yo no te estoy diciendo Italia, Alemania, te estoy diciendo paisitos chiquitos también. Vos en Chile, no sé, poner el coso y al toque te mandan tus antecedentes apostillados gratis. Entonces, digo, ¿por qué? Ya que no nos ayudan, por lo menos no nos dejan de poner problemas. El antecedente de Paraguay cuando salió, ¿qué dice ahí abajo? Enorme. No apto para erradicaciones. Yo le dije, Maranco, me moví su BPA. ¿Para qué? ¿Para qué carajo entonces hicieron el antecedente penal online? Si es que le van a poner esa frase. La gente de migraciones me dijeron, bueno, si no tuviera esto, Marta, nosotros lo aceptaríamos totalmente. Y yo le digo, ojalá decidiera yo. Yo incluso tuve una reunión una vez con unos diputados así online y le dije, Pepe, a mí no te vengan de... Borren esa frase nomás, porque ¿para qué sirve o si no? Y me dicen, para los paraguayos, pero nosotros que vivimos en el extranjero somos los que necesitamos este tipo de cosas. A última instancia póngale un costo un poco mayor, no sé, pero sáquenle esa frase, pero esa frase así, no sé, odiosa que le pusieron y que traba totalmente, porque ese es al pedo, tener ese antecedente en el exterior es totalmente inutilizado, entonces no hacen nada, traen los problemas y yo creo que también, que yo los otros días en la reunión que tuvimos hablé mucho de este tema e insisto mucho, yo creo que los paraguayos que viven en el Paraguay no se dan cuenta de nuestros esfuerzos y de lo que hacemos haciendo patria. Ustedes en los países, yo acá, tal vez hacemos mucho más patria estando afuera y no nos valoran tampoco. Entonces, no, en Ojocuri, más épico que se vaya, en Ojocuri, Pima, Boí. Entonces, no es eso. Uno tiene su amor a la patria también y deberían también de valorarnos, de consultarnos en algunas cosas. Incluso somos mano de obra calificada, muchas y muchos, que podríamos aportar y lo aportaríamos hasta sin costo. Entonces no nos tienen en cuenta. Vos salís del Paraguay, es como que ya es joma. Tebo y nos quedamos y nosotros nada podemos aportar a nuestro país porque los propios compatriotas.

0: terapeutas nuestros no nos consideran parte. Entonces me parece que hay que trabajar las dos partes y eso son por falta de políticas públicas. Todo es culpa del Estado-Nación Paraguay que no se ocupa de una gran parte de su población. Y nosotros que por cansancio dejamos de hacer cosas. Yo, por ejemplo, en la Secretaría de la Mujer, yo le pido una partida de nacimiento de una persona menor que nosotros le damos 3 becas para que puedan sobrevivir, beca de alquiler, beca de subsistencia, beca de emergencia. Una partida de nacimiento para demostrar eso con el costo de que salen a ser 7.500 guaraníes, no son capaces de enviarnos. Y no le estoy pidiendo, a mi nivel personal, le estoy pidiendo en nombre del Estado que le otorga un montón de ayuda al ciudadano, a la ciudadana paraguaya. Y no son capaces de mandar. Te dicen cada respuesta que voy a decir, bueno, voy a hablar yo y que me mande. Decir que hay funcionarios. Hoy, por ejemplo, en Buenos Aires tenemos una cónsul excelente. Que nosotros le mandamos nota y le explicamos, mandamos informes socioambientales firmados por una trabajadora social, no se le explica y eximen de tasa. Pero siempre es de acuerdo a la buena voluntad de ese funcionario. No hay políticas públicas.
1: Y eso, Marta, perdón que agregue, se refleja mucho en el trabajo de los consulados, ¿verdad? Yo, por ejemplo, les comentaba a la audiencia, a los compañeros, que, por ejemplo, en Italia tenemos esa realidad, que vos te dan una cita y a veces este paraguayo compatriota, aparte que tenemos una sola sede, por ejemplo, en Roma, o como creo que sucede en otros lugares, en la capital solamente hay un consulado. Este paraguayo, paraguaya compatriota que viene de otra ciudad, que deja su trabajo, a veces no tiene ni siquiera cubierto el día pagado de trabajo, ellos te tienen que dar cita y a veces la hora que fijas la cita ni siquiera están en su puesto de trabajo. Entonces, es una falta de atención muy fuerte, que tiene una falta de política a nivel de relaciones internacionales también con los compatriotas que vienen del exterior. No hay un, digamos, el famoso que voy a decir, bueno, voy a acelerarle a este compatriota que tiene que volver a su trabajo o que perdió o que pagó el tren que vino. Entonces no hay esa atención a los compatriotas en el exterior.
0: Y creo que tampoco se tiene en cuenta a la población residente. Yo trabajé en el consulado y cuando yo estaba, por ejemplo, el cónsul que venía de Paraguay, le decía, el cónsul, hay una señora que va de Catamarca y quiere la legalización de derecho a todo. Y yo le decía, cónsul, 800 kilómetros en vuelta. ¿Qué va a venir? Le hagamos una videollamada y veamos que firme de frente a nosotros y resolvemos. Faltan ganas de hacer las cosas. Llamamos a la nipana la idea del cónsul en ese momento. Yo le dije, no, no le vamos a hacer venir esa cantidad de distancia. No, no, vamos a ir nosotros cada 2 meses. Pero tienen que también buscar personas que conozcan la localía, que conozcan el espacio, porque si vienen todos de Paraguay, nosotros en una época acá teníamos 6 empleados, todos de Paraguay, nadie, la gente llamaba y decía, ¿qué lugar es eso? ¿Cómo yo puedo llegar a estar barrio? Acá no hay ni la barrio de Córdoba. Entonces yo le decía, ¿y por qué no contratan aunque sea 2 personas de acá? Tenemos muchísimos profesionales, muchísimos estudiantes universitarios que pueden trabajar por la mitad del precio. Yo incluso yo le propuse al ministro de Relaciones Exteriores en su momento, le dije yo, mira, decía, 30% nomás es lo que gana tu empleado. Vos no sabes el despiole que yo te hago en Córdoba con todas estas cosas. Voy a contratar gente capaz, zarandipata, y te voy a hacer así subir Paraguay. 30% nomás dame de tu recurso que utilizas, que mal utilizas con todos tus funcionarios. Y obviamente que no les interesa, no tiene interés, y para mí tiene que pensar en esto. Hay muchísimos países, acá en Córdoba hay más de 40 consulados, que la mayoría viene el cónsul. Y el resto contratan localmente, porque esas personas son ciudadanos de esos países, pero que conocen la problemática real, que tienen conexiones, que pueden hacer y que les facilitan incluso la vida. Porque nosotros, o si no, viene un cónsul, nos haremos, ¿y algo hay la cónsul? ¿Vos te crees que leen ellos las políticas públicas o leen la ley migratoria antes de llegar? ¿Y cuando llegan? Y tenés que enseñarle como los pasantes que tenemos, cuando le vas enseñando, aprende mío, ojo, llega y ve. Entonces, no piensan, y yo entiendo que sea una élite la Cancillería y que haya, se cuiden entre ellos, pero ¿por qué no se facilitan trabajo ellos mismos y por qué no se facilitan? Yo no sé, por ejemplo, consulados acá de Perú, de Chile, ellos tienen sus contratados locales y vienen cada 4 años que cambia el cónsul, pero viene y se ayorna a lo que está y firma nomás y el resto ya lo hacen los contratados locales. ¿Por qué no se hace esas cosas con nuestro país? ¿Por qué?

0: Todo tiene que ser venido de Paraguay, que son recursos impresionantes lo que se gasta. No se necesita mucha plata para tener un consulado, se necesita un poquito de buena onda y ganas de ayudar a la población nada más. Yo la última vez que fui a Buenos Aires me dijeron, ¿Neve, doctor, no le digo 6 horas de consulado? No, le digo 6, le dije yo, porque yo sé que no van a ayudar en lo absoluto en nada y me van a recargar y yo todavía estoy en periodo de productivo y prefiero trabajar y sé que hago mucho más donde estoy que en el gobierno de Paraguay. No sé, yo muchas veces me desilusiono, me enojo, pero después el corazoncito paraguayo también es grande y vuelvo. Yo, por ejemplo, nosotros no hacen cédula acá. Y les cuento esto, a mí me llaman y me dicen, queremos ir a Córdoba a hacer cédula. ¿Nos pueden recibir? Si ya se moviliza acá en el ministerio, lugar, internet, esto de flyer, la chica que llama para el turno, 1 día y medio antes, no vamos a poder ir. Y yo, che, tengo 380 turnos dados, ¿qué hago con esto? Y no vamos a poder ir, Marta. Así como si yo te dijera, no me
1: Sí,
0: digas, porque
1: recuerdo aquellos.
0: sí. Hay una informalidad tan marcada que yo no puedo creer que esos sean representantes de nuestro Estado. A mí me hace enojar mucho, me hace enojar mucho y no puedo entender cómo es que no nos escuchan un poquito más a la población paraguaya en el extranjero.
1: Marta, para ir cerrando, yo quería destacar el título de la entrevista que hiciste con algo con refugio, puede ser, con refugio latinoamericano, donde decís, yo soy de aquí y soy de allá. Entonces, quería preguntarte sobre esta doble pertenencia que reivindicas en este título. Y ya para cerrar, si tenés, ¿qué mensaje le podés dar a las nuevas generaciones de migrantes latinoamericanos, incluso de personas que quieren disputar estos derechos al Estado, por ejemplo, al Estado paraguayo, a los estados de los países donde vivimos?
0: Sí, yo, bueno, me pidieron el título, yo le dije eso, hay una canción de Facundo Cabral que dice, no soy de aquí ni soy de allá. Y yo le dije, yo le discuto a Facundo y le digo, yo sí soy de aquí y soy de allá, porque creo que las personas que llevamos muchos años vas adquiriendo costumbres y vas adquiriendo amores y vas adquiriendo afectos y pertenencia también del lugar donde vivís. Imagínense, yo viví 17, 18 en el Paraguay y llevo 40 acá. Entonces, el corazón es doble, pero yo no lo siento como que es el corazón partido, no, para mí es el corazón mega chagásico aumentado de tamaño que alberga dos mundos, dos países, 2 días de la madre, no sé, 2 días de la independencia, 2 selecciones de fútbol, dos todo. Y eso es una ventaja, porque ven el pie del Paraguay, yo hago la barra argentina, el Día de la Madre no celebro a Paraguay, celebro el de acá. Y todo es doble. Entonces, esa es una ventaja, pero no es una ventaja anecdótica, es una ventaja del regocijo del alma, de pertenecer a dos espacios, de pertenecer a dos países y no tener ninguna controversia con esa transnacionalidad. Para mí es... soy transnacional, soy paraguaya argentina, paraguaya cordobesa, y me siento bien así, estoy súper reconciliada con esa transnacionalidad. Y creo que no tenemos que elegir. Yo siempre digo la misma frase, esto es como tener papá y mamá. Cuando te dicen, ¿quién quiere más, papá o mamá? Quiero los dos, y yo quiero Argentina y quiero Paraguay, y no me siento mal por eso. Para mí, en una época de mi vida que Paraguay me dio valores, hay otra época de mi vida que Argentina me dio títulos, me dio un montón de cosas en este sentido de facilidades para que yo pueda acceder. Los paraguayos somos muy luchadores, somos trabajadores, somos buena gente, aprendemos rápido, nos interesa progresar, hasta con los idiomas no es fácil, creo que es por la. Por el doble idioma que siempre hemos traído desde la cuna. Entonces tenemos mucho para ofrecer y no tenemos que achicarnos. Y eso no es que andas peleando con todo el mundo. Sí, también nosotros también tenemos cosas que ofrecer. Escúchenme también, yo también puedo hacer esto. Eso me parece por un lado. Y por el otro lado, creo que tenemos que presionar un poco más y en conjunto al gobierno de Paraguay. Porque nosotros tenemos la maldita costumbre de cortarnos solo. Ustedes los de España, no importa. Yo, por ejemplo, ahora cuando pidieron facilidades para la regularización en España, yo fui una de las primeras que firmé y me decían...

0: debe firmar y vos vivís en Argentina, Maviche, no importa, yo quiero apoyar nomás a los paraguayos que están en España. Hay que poner la y hacemos y la ley. Yo creo que tenemos que socorrernos entre nosotros, y esa es la palabra, socorrernos, porque nosotros, nuestros padres, Papá Guasu, país Paraguay, no nos acompaña. Entonces, por lo menos entre nosotros, ojalá tuviéramos autoridades que se encarguen de esto, ojalá tuvieran políticas públicas para la población emigrada, y ojalá los paraguayos que hemos podido obtener títulos, posgrado y todo, y los que han sido exitosos o no en algunos rubros, sea lo que sea, también seamos escuchados en el.
1: Muchísimas gracias, Marta. Muchísimas gracias, compañeros. Ya propongo que vayamos cerrando porque lastimosamente quedaron muchas preguntas en el tintero, pero solo tenemos una hora de programa. Así que muchísimas gracias, Marta, por habernos acompañado hoy. Y bueno, y vamos a seguir estando en las calles virtuales por lo menos.
0: Y no se olviden a los paraguayos que viven en el Paraguay, que los que, paraguayos que vivimos afuera también seguimos siendo paraguayos y queremos aportar.
2: El programa de hoy nos deja mucho sentirnos de aquí y sentirnos de allá. Creo que ese mensaje que vos nos diste es la lucha y es como el eslogan que tendríamos que tener de ahora en más todos los paraguayos y paraguayas y sentirse orgulloso de eso que estar y no sin necesidad de sentir el éxito. El éxito también es vivir la cotidianidad que muchas veces la familia y los amigos no conocen o no reconocen, pero que es la que realmente en el cotidiano vivimos y que hace crecer también a nuestra familia y a nuestro país. Así que muchas gracias, Marta, por tu tiempo, por el espacio y sobre todo a esta lucha de unir esfuerzos, de socorrernos unos a otros.
3: Sí, realmente una hermosa entrevista, un testimonio que ayuda mucho. Yo creo que esto a la audiencia también le va a dar una idea de esto que es migrar, ¿verdad? Y de la importancia, ¿verdad? Y ese diálogo permanente que tiene que haber entre los que estamos dentro y los que estamos fuera, ¿verdad? Y entonces yo les invito a eso a retomar un poco esa canción cordobesa, ¿verdad? Para ir ya al cierre del programa, esta canción que rinde un tributo al
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3: Pergentupina.
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0: Bueno, otro programa más, amigos y amigas, desde la otra orilla. Mandamos un fuerte abrazo a todas las comunidades de paraguayos en el exterior. Acompañamos fuertemente a nuestros compatriotas que hoy están llevando la lucha por la regularización en España, que sea un hecho concreto y sobre todo, ya que estamos hablando de políticas públicas, que obtengan los mecanismos que agilicen esta regularización y que sea, creo que siempre decimos, un avance, no solamente para los paraguayos en España, sino que para todos los paraguayos que vivamos en el resto del mundo. Esa es una lucha que todos tenemos que tener. Y les invitamos a que nos sigan escuchando en el próximo programa. Hasta el próximo programa.
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Muy, pero muy buenas tardes a la querida audiencia de Radio Fe y Alegría, la educativa del Paraguay. Han pasado exactamente 39 minutos de la hora 13 de este día, lunes 11 de mayo 2026, iniciando el programa. Mientras tanto, va el saludo cordial, el saludo fraterno a toda nuestra querida audiencia de la Radio Fe y Alegría, así como también a las distintas radios comunitarias que se suman en este horario a la transmisión del programa y que nos acompañan habitualmente de lunes a viernes, en este horario de 13:35 en adelante hasta las 14:55 que la acompañamos a través de este programa. Y bueno, esperando, deseando se encuentren lo mejor posible y disfrutando de este día lunes. Lunes soleado aquí por Asunción, lógicamente el fresco que fue cambiando hacia el fin de semana nos acompaña también. Vamos a mirar enseguida un poco qué nos dice el pronóstico del clima para hoy y los próximos días. Y bueno, pues, esperando nos puedan estar acompañando, lógicamente, con, no sé, alguno el tereré, otros el mate, bueno, un poquitito, algún cocido caliente también para este día soleado. Ya, o sea, la bamboria poncho, dicen la gente, lógicamente, cuando ya está el sol, pero bueno, el fresquito del día lunes, entonces mayo, de hecho ya un mes también tradicionalmente, ante las fiestas patrias, el Día de la Madre, normalmente viene ese frío, fresco, por lo menos, y bueno, esto llegó en esta semana, fin de semana. Bueno, nos acompaña en la coordinación técnica el compañero en la Anguinú, Jorge Fleitas, a quien agradecemos, lógicamente, la predisposición de la buena selección musical, permitirnos un poco música imponada para, lógicamente, poder estar acompañando también esta siesta paraguaya en este horario y bueno, también el poder compartir con la audiencia. Los teléfonos de la radio, lógicamente, están ahí abiertas ya para la comunicación. Ese es el tema, pasar de la audiencia del oyente. Simplemente en Fe y Alegría siempre nos detenemos con el tema también de la participación y nuestra audiencia es bastante consciente de ello. Así que bueno, los teléfonos que ya lo saben, el 021-374-746, los celulares 0985-826-044, 0985-917-0986

0: 18274, entonces están para la comunicación correspondiente de la audiencia y también con los entrevistados que, bueno, vamos teniendo. Hoy, lógicamente, en la noticia del país hay muchas, muchas de ellas. Lógicamente, se está esperando la renuncia en el Senado de Errico Galeano, que se prevé justamente tratar. Hay, lógicamente, otros informes que se van dando. El gobierno da de baja la cárcel de Tacumbú y se convierte, dice, en centro de reclusión para no condenados. Y la noticia, un poco también que traemos, y de hecho ya me señala el compañero Jorge Fleita que lo tenemos en línea, la noticia también de la semana que pasó, que se dio un nuevo nombramiento de un obispo para la diócesis de Concepción. Allí está nombrado ya por el Papa León XIV para asumir esa nueva misión, el Paí Cristino Ramos González. Hoy ya le tenemos que llamar Monseñor, así que le damos el saludo correspondiente. Paí Cristino, muy buenas tardes para la audiencia aquí de Radio Fe y Alegría, el programa Mientras Tanto. Galo Bogarín te saluda. Paí, Monseñor, buenas tardes, Paí Chapa.
1: Buenas tardes, Galo. Buenas tardes, Lidia. De ahí, mamá, baño en el Endúa, Radio Rupide, se lo rey, no le tienen ni idea en contacto.
0: Paí, Monseñor, en Taikuaiti se llama esa paro genoidena, pero vamos a ir probando un poco la nueva misión que tienes que asumir o que vas a asumir, Paí, Monseñor, en esta tarea. ¿Qué significa esta designación para esta misión del Papa León XIV? ¿Te esperaba, Paí, un poco? ¿Qué podemos comentar a la audiencia al respecto?
1: Significa para mí una misión encomendada por Dios, y Dios se vale de los pastores, en este caso del sucesor de Pedro, el Papa León XIV, se vale para elegirme, pero me siento elegido por Jesús. A mí me viene en mente cuando Jesús iba a elegir de los muchos discípulos que tenía, iba a escoger a 12, se pasó toda la noche en oración. Y me considero como un fruto de esa oración que Jesús mismo me elige, y soy un enviado. A la enviado, pues dice, la indelana importante, si no tenemos dos vaginas, la importante, de enviado humilde. Entonces, con ese espíritu también tomo, Galo, esta designación de ser un enviado para llevar mi fe y mi cristianismo, mi fe cristiana, mi fe en Jesús, para compartir con los hermanos que peregrinan, caminan y viven en Concepción y Amambay. Y Catón Aysa se agua tan bien, que era de ahí Cristiano Aysa, pero de ahí lleva con la misión de ser obispo, de pastorear, y que Jesús, buen pastor, sea mi iluminación, mi guía, mi modelo de pastorear según su corazón.
0: Y en este sentido, un poquitito, esta lógicamente misión y envío que señalás, estuviste un poco comentando tus antecedentes últimamente ahí por la zona de Choné, y comentando un poco de tus pasos, de tus lugares también de misión, para que la gente también te pueda ir conociendo un poco más, Paí.
1: Aquí en Choré es una parroquia territorialmente en Gatuzay, pero hubo 72 capillas, 72, y yo estoy solo como país. Solamente este año en febrero vino un seminarista acá para ayudarme, que ya terminó sus estudios, se ordenaría de diácono en diciembre recién, y a partir de este año recién que estoy acompañado por un seminarista que ya me ayuda también con las celebraciones de la palabra. Entonces tengo 72 capillas, de las cuales, o sea, la capilla más lejana está a 26 kilómetros. Por suerte, la ciudad de Soré está en el centro del distrito, en el Petetro, y entonces, moviéndonos de la casa parroquial, la más lejana está a 26 kilómetros, en los cuatro puntos, hacia los cuatro puntos cardinales, pero son 72 capillas, dividido en 10 zonas. Y una vez al mes yo me reúno con los 72 coordinadores que solemos tener el primer sábado. En este caso tuvimos un día después del anuncio de mi nombramiento, anteayer sábado tuvimos el encuentro, porque el sábado 2 era un día después de nuestra fiesta patronal, y ahí coordinamos con los coordinadores los trabajos a Upeisalaro Guatagua, con una presencia y protagonismo laical muy fuerte. Hay que decir eso, que La diócesis de San Pedro se caracteriza por un protagonismo muy fuerte de los laicos, porque

0: en esas 72 capillas, cada domingo se tiene celebración de la palabra. Antes le hice ella de celebración dominical, porque se hace domingo. Es la celebración de la palabra que encabeza un laico, una laica, a un que cada domingo allá se gratula ya mi APCA, Javier, para sacramentos, visitas, fiestas patronales, primeras comuniones, confesiones, UPISA.
1: Y mirando un poco esa, lógicamente, problemática, potencialidad de la comunidad del distrito de Xonepa, y te toca ahora, bueno, irte un poquitito más hacia el norte, te va a tocar la diócesis, pasar de San Pedro a la diócesis de Concepción, país.
0: Exactamente, sí. De hecho, es una realidad un poco similar la diócesis de Concepción. Somos del norte del país, San Pedro, Concepción, Amambay, con una cultura similar para la gente. Eso me posibilita también que no andas en un mundo extraño, se ve la Concepción a Amambay. Por supuesto, también ir a interiorizarme del modelo pastoral que se estaba llevando allí y continuar, ¿verdad? Y aportar desde mi carisma. Siempre creo ya aportar algo nuevo, el año de personalidad, año de carisma, año de Yara. Entonces, hasta con ese espíritu de escuchar a la gente, de mirar, de ver y caminar con ellos.
1: Y sabiendo, básicamente, ahí en Concepción siempre fue una zona bastante crítica por varias cuestiones del contexto, Monseñor, ¿es desafío o vas a ir a escuchar, mirar? ¿Cuál un poquitito tu mirada con relación a la diócesis que vas a estar asumiendo?
0: Primero, con mi disponibilidad de ir a ver, aprender, mirar, escuchar, y eso primero, porque tengo que decir que no es que conozco mucho de Concepción, porque tú sabes que uno siendo párroco en un distrito, ¿verdad? En este caso Soré, a pesar de ser realidad, en una diócesis, San Pedro, quizás manejo un poquito más lo que es San Pedro, pero tengo que interiorizarme ahora de toda la problemática, de la realidad de Concepción. Sí, por supuesto, se sabe que es un departamento pobre, Concepción, Amambay, Presión de Adelí, muchas dificultades, muchos problemas. Hoy ya licuaba noticias, obvia, ya está la gente humilde, pero generalmente la in situ y en medio del lugar está licuada para ver la realidad. Pero sí te repito, con el espíritu de acompañar a la realidad, no solamente eclesial y de la fe, sino también la realidad social, política, económica de la gente que está viviendo dentro de la jurisdicción de la diócesis de Concepción.
1: Visto también un poco en tu trayectoria pastoral, Monseñor, el tema del trabajo con jóvenes, ¿cuál es un poco tu mirada para la diócesis ahí también de Concepción?
0: Y pienso que es bueno, hace muy bien a una diócesis dinamizar, animar, promover, apoyar todas las pastorales. Porque algunas veces algunas pastorales son un poco resentidas, relegadas, y mi manera de trabajar es, aquí en Xorea, lo que ya dije, ¿verdad? Animar, alentar, inclusive solventar a llevar alguna secuela de pastoral cogida de gasto económico, entonces ver la manera de dinamizar todas las pastorales, no solamente la pastoral juvenil. Sí, de hecho, tuve una trayectoria muy larga en la pastoral juvenil, porque en el seminario, ya en los tres últimos años de formación en el seminario, estaba ya trabajando en pastoral juvenil, y por eso me habían enviado a hacer un curso de asesoría en Chile en el año 2000, antes de hacer el sexto año de seminario. O sea, yo me preparé ya para acompañar a los jóvenes y acompañé en 2002 hasta 2009 en mi diócesis, y estuve como asesor nacional 2006 a 2009 y estuve conformando parte, fui asesor del Cono Sur de la pastoral juvenil, por eso era miembro del Consejo Episcopal Latinoamericano de la sesión de juventud de 2007 a 2010. Entonces, claro, pues, época de IPAP, ahí está la a lo que es el panorama general de la pastoral juvenil a nivel latinoamericano, porque dejan de pagar informes de cada país, características de cada país. Y recordemos que la Iglesia Latinoamericana en Puebla, en la Conferencia General del Episcopado Latinoamericano en Puebla, en el 79, hizo dos opciones preferenciales, solamente dos. La opción preferencial por los jóvenes y por los pobres. Y a muchos se les pasa este detalle, que en primer lugar está la opción preferencial por los jóvenes. A segundo lugar no hay la pobreza. Entonces era una

0: concesiones cuando ahí tenía la 40, la 29, imagina, porque cuando primero Paraguay era una sola diócesis, y cuando era la diócesis del Paraguay, tenía un solo obispo. Juan Sinforiano Bogarín fue el último obispo del Paraguay como una sola diócesis, y siendo él obispo de todo el Paraguay, oye, crea dos nuevas diócesis, a Concepción y Villarrica, y allí Asunción se convierte en arquidiócesis. Efectivamente, fue en el año 1948, uno de mayo de 1929, Dayavira, el año 29, oye, crea la diócesis de Concepción. Y también Villarrica, y Asunción llega a subirse de categoría en ser arquidiócesis. Entonces, estábamos a 3 años de cumplir 100 años como diócesis.
1: ¡Qué cosa,
0: Y entonces, otro detalle más, cuando se crea la diócesis, primero todo era Paraguay una diócesis, pero cuando se crea Concepción y Villarrica, a Concepción le correspondía también el departamento de San Pedro, el departamento de Cordillera y el departamento de Caguazú. Entonces, al final, Ollivisu y Caguazú, Ollivisu y Cordillera, y San Pedro se desprendió de Concepción en el año 1978, hace 48 años. Y eso yo digo también que San Pedro es una diócesis hija, por decir así, de Concepción, y el primer obispo había venido de Loreto, concepcionero, y ahora la iglesia es así, ¿verdad? Su riqueza, ahora la diócesis de San Pedro está dando a la diócesis de Concepción para su pastor, para su obispo.
1: Qué bueno. ¿Cómo te definiría, monseñor, un poquitito, si decimos el país Cristino Ramos González va a ser un obispo destacado por o va a caminar en este sentido?
0: Bueno, yo me considero una persona amable, me considero una persona sencilla, abierta, una persona con capacidad de escucha. Sea en Ducuá, sea hasta el de Pivávila, pero eso no solamente físicamente, sino en realidad sé escuchar. Sé escuchar críticas, sé reconocer errores, pese a la añadir infinita, porque así actuó con los coordinadores aquí en Shore, a plantear otra cosa, a papellear, siempre cuatro ojos ven mejor que dos ojos, hacer algo de con dos ojos, cuando está conmigo otra persona ya son cuatro ojos que vamos a ver mejor con cuatro ojos que con dos. Entonces me considero una persona que sabe escuchar.
1: Y entonces, esperando ya poder asumir esta función, esta misión que te encomienda el Papa León XIV, y bueno, muchos desafíos por ir atendiendo seguramente para adelante, y también en esa construcción un poco de una iglesia sinodal, esa iglesia que se articula también ahí, un poco va a estar seguramente coordinando con los obispos del norte, la región del Chaco, que también está muy pegado ahí por Concepción. Me imagino que siempre se van construyendo también cercanía en esos espacios más territoriales, monseñor.
0: Upesite. Orero Huerecoco Ape, pertenecemos a lo que se dice región norte, clero del región norte, que son las diócesis de San Pedro y Concepción aquí en la región oriental, y todo el Chaco, toda la parte occidental, que son tres jurisdicciones. La diócesis de Camino Nacional, Vicariato Apostólico de Pilcomayo, con sede en Mariscal Estigadivia, y Vicariato Apostólico del Chaco, con sede en Fuerte Olimpo. Son cinco jurisdicciones que formamos parte de lo que es el clero norte. Y nosotros ya tenemos fecha definida para cada año, que es en la segunda semana de Pascua. Y generalmente nos reuníamos en Saladillo, Concepción, a 7-10 kilómetros de Concepción. Saladillo era un seminario antiguo. Y este año por primera vez se cambió la sede y nos reunimos en el Obispado de San Pedro, fue la segunda semana de Pascua hace poco, y ya decidimos ahí que el año próximo será otra vez en Concepción. Y entonces tenemos luego como clero norte un caminar juntos, un encontrarse, compartir experiencias, porque son realidades similares, parecidas, ya sea Concepción y San Pedro como el Chaco. Entonces, hoy espérate. Pepe Yeguatá y justamente Monseñor Pedro Juvenil, actual obispo de San Pedro, donde usted desde el año pasado ya

0: se están encontrando mal los obispos de estas jurisdicciones, y ya tenemos fecha fijada el 7 de septiembre, creo que del 7 hasta el 10 de septiembre estaremos visitando Mariscal Estigarribia para coordinar juntos algunos trabajos entre los obispos de estas jurisdicciones.
1: Monseñor, agradecerte este tiempo, la posibilidad, lógicamente, de la comunicación con Radio Fe y Alegría. ¿Algún mensaje que quieras compartir con la audiencia de la radio, Monseñor?
0: Dicen por mí, porque y el mensaje es animar a la gente, es decir, a todo cristiano, a todo bautizado, de llevar adelante la misión que Dios te encomienda y me encomienda. Es decir, cada quien tenemos, tú, Galo, yo y todos los bautizados tenemos una misión sobre la tierra, el casado como casado, formar una familia, el profesional de ser un buen cristiano en su profesión, y en mi caso, de que yo sea un buen cristiano en el episcopado, en el pastoreo de una diócesis. Entonces mi mensaje es que tomemos en serio que por ser cristianos somos enviados por el Señor para desempeñar una misión, y la misión es hacer conocer a Cristo y testimoniar con nuestra palabra y con nuestra vida.
1: Y Cristino, ya me voy a acostumbrar a llamarte Monseñor, así que muchísimas gracias por este tiempo de poder, lógicamente, estar comunicándonos y permitirnos un poco conocer también de tu trayectoria y también de los desafíos y la misión que vas a asumir en el corto plazo. Abuyejeta, Monseñor.
0: Abuyejeta, Indebia, siempre llené a la orden. Bendiciones.
1: Muchísimas gracias. Y entonces, hablando, lógicamente, con el país, Cristino Ramos González, ya Monseñor, lógicamente nombrado obispo de la diócesis de Concepción. Y bueno, un poco en esta mirada acerca de su nueva misión, nuevo desafío también que va a asumir. Recordar que el tema de la diócesis estuvo Miguel Ángel Cabello, hoy obispo del Guairá, la zona de Villarrica, lógicamente que fue llevado ahí, y bueno, después estuvo un administrador apostólico interino, y bueno, hoy entonces está el nombramiento de Cristino, el país Cristino Ramos González, como nuevo obispo de la diócesis de Concepción. Vamos a ir a una pausita musical y ya volvemos para ir viendo otros temas que hacen a nuestra realidad nacional.

0: 14:05 de este día lunes 11 de mayo 2026. Decíamos muchos temas, lógicamente, que dan para hablar. No, hace una semana y algo atrás hablamos justamente con un periodista que le vamos a presentar enseguida, hablando justamente ya del tema de la famosa lista de quienes ganaban más que el propio presidente Santiago Peña en la binacional de Yacyretá. Y le comentaba en esa oportunidad y nos imaginamos qué puede pasar en Itaipú. Bueno, hizo la investigación, están nuevos datos, más de 109 personas que ganan más que el presidente de la República, el Paraguay, Santiago Peña, también en Itaipú. Investigación de Roberto Irrazar, el periodista del diario Última Hora, a quien lo tenemos nuevamente en línea y le agradecemos quitarle un poco de la rutina diaria y del montón de actividades ahí en el diario, y lo saludamos. Robert, muy buenas tardes para la audiencia de Radio Fe y Alegría. Aquí el programa, mientras tanto, Galo Bogarín te saluda. ¿Cómo estás, Robert? Buenas tardes.
1: Buenas tardes, Galo. ¿Cómo te va? Un placer saludarte a vos y a tu audiencia.
0: Qué bueno, Robert. Gracias por este tiempo y, bueno, quitarte un poco sabiendo también de muchas cuestiones, pero esta investigación, que de hecho presuponíamos, pero que bueno, ahora se puede decir confirmado un poquitito, esta investigación, nuevamente 109 personas, funcionarios de Itaipú, ganan más que el propio presidente de la República. Comentar un poco al respecto, Robert.
1: Sí, un poco siguiendo la línea de lo que ya estábamos publicando anteriormente con el caso de la entidad binacional Yacyretá. Bueno, hicimos el mismo procedimiento porque era la misma situación, es decir, las planillas que publican tanto la EGRI como la Itaipú están completamente bloqueadas, son planillas imposibles de copiar, descargar, realizar búsquedas, de trabajar de manera a poder procesar esos datos, ¿verdad? Y se encuentran totalmente encriptados, no hay ninguna forma de tener claridad, no existe transparencia real en estas planillas, ¿verdad? Entonces, así como hicimos con la EBI, volvimos a utilizar herramientas de inteligencia artificial para poder desbloquear y trabajar, tener los datos precisos, ordenarlos, cuantificar, y bueno, y así fue que obtuvimos la cifra esa de aproximadamente 109 personas, porque así también como pasó con la EBI, tenemos la gran sospecha de que estos números no son reales, son parciales, digamos, porque también hicimos el cruzamiento con las declaraciones juradas de las personas involucradas. Entonces tenemos que, por ejemplo, algunos declaran ante la Contraloría, donde no pueden mentir, que su salario, ponerle como

0: consejero es de 130 millones. Sin embargo, en lo que dicen las planillas, en las planillas de Itaipú solamente figura la cifra de 82 millones, ¿verdad? Entonces estamos hablando de casi 50 millones de diferencia entre una cifra y otra. Eso es un poco lo que también exponemos en la edición de hoy, ¿verdad? O sea, sigue el manto oscuro sobre el nivel de repartija de dinero que hay en estas entidades que se creen totalmente independientes. Ellos se creen solo un país aparte. No, ellos no se consideran funcionarios públicos, eso ellos mismos lo sostienen, y la propia justicia le da la razón a partir de fallos de la Corte Suprema que incluso permitieron el doble cobro. O sea, hay un montón de funcionarios que tienen doble cobro, o sea, cobran de Itaipú y después aparte cobran como concejales o cobran como funcionarios de alguna entidad del Estado, porque según la justicia paraguaya, estos funcionarios de Itaipú no son funcionarios públicos, no usan porque no usan dinero del presupuesto, ¿verdad? Pero si es una entidad binacional, o sea, pertenece al Estado paraguayo, entonces, ¿qué son? ¿Son o no son funcionarios públicos? Se plantean demasiadas trampas para mantener un esquema de privilegio ya grosero en un país que viene sorteando desgracia tras desgracia, donde el gobierno le plantea al pueblo que hay que vivir una economía de guerra, pero en esta entidad ellos viven como si fueran potencias mundiales de primer mundo con superávit. Ellos están en Dubái, más o menos, no sé cómo decir.
1: Robert, y en este sentido que dijiste, las planillas siguen bloqueadas, igual que la EBI en Itaipú también. Estás diciendo que haciendo un poco un cruzamiento de datos entre lo que dicen en esas planillas y por el otro lado lo que ellos declaran en la Contraloría General de la República, hay mucha diferencia y fundamentalmente también me imagino no están todos individualizados, porque en estos espacios, tanto en la función pública a nivel de los tres poderes como en los municipios, y imagino también mucho en Itaipú y en Yacyretá, el tema de los conceptos, esto de bonificación por esto, por salud, por despido, por desplazamiento, por no sé, van buscando distintas variables, también se hace complicado el poder tener realmente todos los montos exactos de cómo están cobrando, porque no hay la transparencia y mucho menos la claridad conceptual también para tener como determinado realmente lo que cada uno está cobrando, Robert.
0: Y sí, como te decía, estas entidades binacionales utilizan un argumento de nosotros somos un organismo o una entidad por fuera de todo el Estado, por fuera de todas las leyes, que utilizan el argumento de que los tratados internacionales le permiten ellos establecer estos criterios que son totalmente antojadizos y posicionarse por encima de las leyes de transparencia. Entonces ellos dicen, no, nosotros somos impunes, nosotros no tenemos por qué cumplir la ley de publicación en las nóminas, lo hacemos tipo por de onda. Por eso no aceptamos ningún cuestionamiento de cómo tenemos que publicar o no publicar. Como te conté la vez pasada, las dos entidades accionaron ante la Corte Suprema contra la ley que exige la publicación de las nóminas. Finalmente, ellos igual publican de esta manera porque tampoco se falló aún la Corte Suprema en ese sentido. Entonces ellos no respetan, no tienen una política de transparencia acorde a lo que es la legislación local. Y ellos argumentan que ellos están por encima de esas leyes, no, esas leyes no les afectan. Entonces esa es la situación, es una situación bastante engorrosa, bastante, o sea, que se presta al oscurantismo y a la desvergüenza. Y sabemos que estos entes son utilizados como botines políticos. O sea, ahí van premiados los amigos del poder, los parientes del poder,

0: volverse multimillonarios o a costillas de los bienes públicos.
1: Robert, para entender nomás, hay un hecho bastante llamativo. La primera, la que encabeza esta lista de funcionarios que gana más que el presidente Santiago Peña, para ir atando cabo nomás. Iris Magnolia Mendoza Balmaceda, 156.517.106 guaraníes. Eso para que la gente pueda saber y atar nomás es con relación a Robert, la esposa de quién es y cómo se va ubicando en ese lugar.
0: Sí, y sabemos bien, o sea, vos también sabes, todos sabemos que ella es la esposa del senador Silvio Velar. Y en su caso ella está ganando 4 veces más que el presidente. Y es más, es decir, toda esta gente que ganan 150, 120, 100 millones, a fin de año, y eso, esas son las declaraciones juradas, los mismos vas a encontrar, ¿verdad? Cuando llega a fin de año, ellos cobran un aguinaldo nomás, cobran casi 4 aguinaldos, o sea, cobran 4 veces más a través de esos 150 millones. O sea, es un despilfarro de dinero sin comparación, ¿verdad?
1: Yo a eso no le llamo despilfarro, Robert, le llamo robo directo. Es un robo. ¿Sí? Es una apropiación indebida de recursos que son de todos, y bueno, discutible que lógicamente la constitución de las dos entidades binacionales, y uno simplemente hay que mirar el acta de acuerdo entre los países, tanto Paraguay con Brasil y Paraguay con Argentina, dice en representación de los estados, y bueno, la representación de los estados está en el tema, en este caso, la representación de la ANDE para ambas. Entonces, bastante claro es, ahora que vayan cambiando por el camino y la interpretación, lógicamente vienen con otros recursos, así se maneja lastimosamente la justicia. Robert, pero mirando un poco ese tema también, un poco más en desglose, vemos lógicamente que eso que estás diciendo también, el famoso doble cobro que va sucediendo por un lado, es decir, Félix Eladio Sosa, presidente de la ANDE, Claudio Centurión, Francisco Jiménez, Rubén Darío Lescano, Carlos Fernández Valdovino, que fue hasta hace poco ministro de Economía. Estos señores cobran, lógicamente, aparte de la ANDE, están cobrando en los respectivos ministerios desde el Poder Ejecutivo, Robert, también.
0: Bueno, acá en esa parte es importante aclarar, porque hoy saltaron a aclarar justamente la... Porque, a ver, vamos a partir de la base de los documentos, ¿verdad? Yo como periodista, ¿qué hago? ¿Qué es lo que...? Hola.
1: Sí, te escuchamos, te escuchamos.
0: Ajá, parece que me quedé sin batería, pero no, rápidamente. Si yo me preguntas, Galo, Roberto, ¿vos cuánto ganás en última hora? Y yo te digo, no, Galo, yo trabajo ad honorem en última hora, ¿verdad? Pero a vos te llega un documento que dice, no, acá está la liquidación de sueldo de Roberto Irrazábal. Él efectivamente cobra en última hora. ¿Qué vale más ahí, el documento o mi palabra?
1: El documento.
0: Y bueno, entonces, las planillas y Facebook para mí son una especie de documento que dicen, bueno, ¿a quién le pregunto cuánto paga y a quién le paga Facebook? Le pregunto al documento. Bueno, y en el documento figuran que todos cobran en el documento.
1: A no pero ser...
0: Hoy, escúchame, sí. Entonces, pero hoy saltaron ya las reacciones y me aclararon, ¿verdad? Entonces vamos a diferenciar de quién cobra qué, quién no cobra, y quién decidió cobrar uno y no otro. Entonces tenemos, por un lado, el canciller, la ministra de Obras y el asesor jurídico presidencial, Roberto Moreno. Bueno, ellos tres, según la aclaratoria, ellos no cobran de Itaipú. Figuran ahí en las planillas, pero no reciben ese dinero. Por un lado. Por otro lado, Félix Sosa y Javier Jiménez, ellos sí estarían cobrando como consejeros, pero no están cobrando como ministros. En el caso de Javier Jiménez, él no está cobrando como jefe de gabinete, y Félix Sosa no estaría cobrando como presidente de la ANDE. O sea, según lo que yo chequeé en las planillas, en los documentos, o sea, a mí no me figura que Félix Sosa esté cobrando como presidente de la ANDE. No figura en la nómina, tampoco figura en la nómina de la ANDE como que cobró como presidente de la ANDE, y tampoco me figura en las planillas estas de Hacienda donde detallan a quién le pagan y a quién no, ¿verdad? Son documentos que sí son respetables. Entonces, en esos dos casos, ellos eligieron, digamos,

0: colaborar como consejeros. En el caso del alcalde Valdovinos, él también entró en ese paquete que cuando era ministro no cobraba como consejero, sino solamente como ministro. Pero ni bien dejó de ser ministro, ahí presentó su declaración jurada donde decía, bueno, ahora sí voy a cobrar. Entonces, Fernando Valdovinos sí está cobrando ese sueldazo de consejero ahora, ¿verdad? Mm. Ahora, en teoría. Pero dentro de la Itaipú Binacional existen un montón de funcionarios que sí tienen doble sueldo. O sea, cobran de Itaipú Binacional y aparte cobran como concejales, como funcionarios, como beneficiarios de otros rubros que forman parte de presupuesto municipal o presupuesto general de la nación, ¿verdad? Entonces, la Itaipú ahí argumenta, en estos casos sí, o sea, en la Itaipú Binacional sí podés tener doble sueldo porque nosotros no somos del Estado paraguayo exclusivo, somos una binacional, no somos parte del presupuesto. Entonces, si nosotros permitimos que nuestros funcionarios que cobren de Itaipú también cobren de otro lado, porque la ley no les afecta. Eso no solamente lo dicen ellos, sino la Corte Suprema de Justicia también le dio resoluciones que les permiten eso. O sea, también hay una complicidad de la propia justicia. Entonces, digamos que se necesita una claridad, se necesita una política y un sinceramiento de la clase política. Porque ahí pues está la cosa, ¿verdad? Es fácil construir argumentos jurídicos, sostener que estos privilegios están justificados con argumentos legales, pero éticamente hablando sabemos que eso no corresponde, sabemos que es un abuso o un robo, como vos decís, ¿verdad? Mm. Entonces necesita primero claridad y sinceramiento de parte de la clase política, y la clase política impulse verdaderas políticas salariales que sean acorde a lo que es la realidad nacional, acorde a lo que es la necesidad, y que no sea un entramado para generar la trampa, para generar privilegios.
1: Robert, y en ese sentido, lógicamente estás mirando por la gente que gana más. Pero igual que ya se comentó que después se fue realizando la investigación en cuanto a la cantidad también de funcionarios que hay en la Itaipú, ahí todavía no pudiste entrar a ver un poco si comparativamente con el lado brasileño, que yo te decía ya la otra vez, es casi el 50% menos el lado brasileño que el lado paraguayo. Esa parte todavía no pudiste llegar a ver.
0: ¿Cómo? Eso ya he sabido. Que así como en Yacyretá, en Itaipú, la cantidad de funcionarios del lado paraguayo es mucho mayor que en el lado brasilero. Entonces estamos hablando de que si hay funcionarios, así como te dije con Yacyretá, si tenemos sueldazos de 100 millones, ¿verdad? Para X cantidad de funcionarios, multiplicando por si hay más funcionarios del lado paraguayo, que sí que estamos pagando, Paraguay está gastando mucho más, ¿verdad? Tengo entendido que en el lado paraguayo hay 1.620 funcionarios de nuestro lado, ¿verdad? En cambio en el lado brasileño hay 1.252, aproximadamente esa es la cifra. Mm. O sea, hay casi 400 funcionarios más. Imagínate, 400 funcionarios con esos sueldazos implica una gran diferencia. O sea, en Paraguay se está gastando muchísimo más dinero que en Argentina o que en Brasil en sueldos de funcionarios de estas binacionales.
1: Mm. Y uno dice, Robert, y se imagina, bueno, ahora Carlos Fernández Valdovino está integrado a la lista oficial de la Itaipú y me imagino que va a ir a plantear hacer una economía de guerra frente a estos super salarios que tienen esta gente, Robert.
0: No, ahí se olvidó, ahora él se olvidó de la economía de guerra. De hecho, que él no vive una economía de guerra. Él si mira su declaración de jurado, va a saber que tiene jubilación del propio Fondo Monetario y vive a otra realidad. Ganan muchísimo dinero y ahora él entró en una etapa más.

0: relajada. Imagínate, él deja la cartera de Hacienda, donde tenía un montón más, un montón de responsabilidades, tenía que chocar con los políticos, tuvo un montón de situaciones bastante incómodas, y ahora se renunció. Bueno, ¿cuál es su premio? Se mantiene en el Consejo de Itaipú, y ahora tiene toda la potestad de cobrar esas millonadas, esos más de 100 millones de sueldo, y está relajado, y ya no sufre más el estrés de la presión política ni nada por el estilo, ¿verdad? Son premios, yo los veo como un premio, ¿sí? El premio político, digamos, ¿verdad?
1: Roberto,
0: porque si es una persona que bueno, digamos que pierde la confianza al presidente o que se le destituye por alguna situación, no tendría por qué ocupar otro cargo, no sé, es como si fuera que bueno, te premio porque me hiciste el aguante y por todo lo que hiciste antes, ¿no? Esa es mi lectura, ¿no? Pero evidentemente él ahora abandonó el terreno de la economía de guerra para amoldarse al terreno de la economía privilegiada. Ahora forma parte de esa claque de privilegiados que ganan esos sueldos y que viven en otro país.
1: Ahí dijiste, y justo parece que íbamos a coincidir, te iba a preguntar, Robert, los que viven en el otro país, lógicamente viven con estos soldados del otro país, que lógicamente que tienen que estar estirando con el sueldo mínimo, con el bus chatarra, bueno, con los problemas del IPS, bueno, ese es el otro país que realmente está luchando y está haciendo una economía de guerra en el día a día, Robert.
0: Y ese es el país que nos toca. A mí me llamó la atención uno de los comentarios, ¿verdad? No quiero creer que ese sea el pensamiento, ¿verdad? Pero un comentario que dice, seamos sinceros, ¿verdad? Si a uno le tocara la oportunidad o la posibilidad de acceder a este mundo de privilegios, ¿verdad? A estos sueldos privilegiados, uno aceptaría, ¿verdad? Pero obvio que presentándolo así, de esa manera, de tipo, ah, ¿te gustaría ganar 100 millones? ¿A quién no le gustaría ganar 100 millones, verdad? ¿A quién no? A cualquiera. Pero, ¿a costo de qué? ¿Cuál es la realidad? O sea, así como vos decís, ¿verdad? Existen tantas necesidades en este país que ganar ese dinero, esa cantidad grosera de dinero, es ofensivo, es algo que es una bofetada al pueblo paraguayo, ¿verdad? Es como si fuera que, ajá, al Estado paraguayo le sobra el dinero como para pagar esos sueldos, pero después el mismo Estado te dice, no me alcanza dinero, no puedo pagar medicamentos, no puedo pagar refacciones de equipos médicos para atender a pacientes oncológicos, y así, o sea, lo que venimos escuchando en todo este tiempo cuando se plantean estos problemas, ¿verdad? O sea, el Estado te dice, no hay plata, pero sí hay plata para pagar, para construir a esta sociedad de privilegiados.
1: Robert, por último, al agradecerte, señalaba un poco que hoy hubieron repercusiones. ¿Qué está generando estas dos investigaciones, tanto la de la binacional Yacyretá y también la de Itaipú, con relación, reacciones de los, entre comillas, afectados, un poco también de que te llaman de Yacyretá, de Itaipú, para aclarar cosas, un poquitito, cuáles son, digamos, las reacciones que se van generando con estas investigaciones?
0: No, y como te dije, yo voy publicando lo que dicen los documentos, ¿verdad? Porque Itaipú también, esas fueron las dos reacciones del día. Por un lado, las personas, los ministros que aclararon que no cobran doble remuneración, que solamente cobran del Ejecutivo, y los que solamente cobran de las binacionales. Y por otro lado, la propia entidad que responde a los abogados que plantean la ilegalidad del doble cobro, ¿verdad? Y que ahí Itaipú defiende el doble cobro. Itaipú dice, sí, nosotros podemos pagar sueldos a personas que ya tienen sueldos de otras entidades públicas, como municipios o dependencias de alguno de los tres poderes del Estado, ¿verdad? O sea, dependencias que tienen recursos del presupuesto general de la nación. Eso por un lado. Y después la indignación de, de,

0: sectores ciudadanos, sectores políticos que se indignan y muestran su rabia y demandan que haya una real política de transparencia en estas entidades, ¿verdad? Y que se adecuen a las legislaciones locales como la ley de transparencia y la ley 5.189, que exige el tema de la nómina de funcionarios, ¿verdad? De publicación de nómina, ¿verdad? Y que se publique como corresponde, que se puedan ver bien los datos, que se puedan cotejar, que se puedan descargar, organizar, así como lo hacen todas las otras entidades que se adecuaron a la ley, ¿verdad? Que las binacionales se adecuen a la ley actual, a la ley de transparencia y a la ley 5.189, pero la Itaipú dicen, y así está, dicen, no, nosotros somos binacionales, nosotros no tenemos por qué adecuarnos a la ley, ¿verdad? Entonces, creo que debería haber una bajada de línea clara desde el propio Poder Ejecutivo, porque definitivamente los directores paraguayos de Yacyretá y de Itaipú son nombrados por el presidente con la, otra vez, el acuerdo constitucional del Congreso. O sea, son representantes, no son gerentes de empresas privadas. Ellos son representantes del Estado paraguayo, por lo tanto tienen que rendir cuenta al Estado paraguayo, al pueblo paraguayo, y tiene que haber una línea clara del Poder Ejecutivo, del gobierno, en cuanto a cuáles van a ser las políticas de transparencia y cómo se van a aplicar esas políticas de transparencia.
1: Robert, te quería agradecer, pero me señalan acá que tenemos la participación de la audiencia. ¿Le podemos escuchar a un oyente y con eso después poder despedirte?
0: Ok.
1: Buenas tardes, ¿con quién hablamos?
2: Sí, buenas tardes, ¿qué tal, Aguirre?
3: ¿Cómo?
2: Yo soy Esteban. Querría preguntarle algo al señor, porque las obras de Itaipú hace años que se liquidaron. Pero de esos 1.600 funcionarios, ¿qué relación hay entre la parte técnica y la parte administrativa? ¿Cuántos funcionarios cree que hay más o menos? Porque no tiene sentido tener... O sea, es interesante saber esa relación para saber las condiciones, el abuso o lo que fuese de nuestras autoridades que hacen tal cosa. Porque solamente necesitamos funcionarios técnicos y muy poca administración. Por eso le pregunto, ¿qué relación hay entre la parte de funcionarios administrativos, si es que conoces, y la parte de funcionarios técnicos? Te agradezco que me escuchando.
1: Gracias, don Esteban, por la participación. Robert.
0: ¿Me puede aclarar? No le copié bien no, al
1: te,
0: señor.
1: Te decía, don Esteban, si se podría precisar de estos 1.600 funcionarios de Itaipú, ¿cuáles tendrían como características técnicas y cuántos tendrían como administrativos? Lo decía don Esteban en el sentido de decir de mantenimiento de la represa, la usina y compañía, que son los necesarios, y dando a entender que, bueno, lo administrativo parece ser una cantidad exorbitante, de tipo nuestra municipalidad de Asunción, por decir, Robert.
0: Bueno, Galo, yo te insisto en el tema de que estas planillas son totalmente bloqueadas, no se pueden trabajar bien con estas planillas, es muy difícil poder generar este tipo de diferenciación, por ejemplo, ¿verdad? O sea, yo con las herramientas que tengo ahora y imagínate, te conté que tuve que trabajar muchísimo otra vez para poder desbloquear y sacar información, lo cual me implica que ya puedo sacar toda la información que puedo clasificar a ese nivel, por ejemplo, es decir, bueno, estos son los funcionarios técnicos, estos son los funcionarios administrativos, ¿verdad? Podría intentar, ¿verdad? Pero difícil. No. A ver, déjame ver si puedo acá.
1: A ver,
0: un segundito.
1: Ahí estamos entonces con Robert Irrazábal, el periodista de
0: Ultimo. Bueno,
1: ahí estamos, Robert.
0: Insisto en que no, que es difícil. Podría intentar, pero no tengo. Esa información no tengo.
1: No, te decía, de hecho, Robert, que es diferente a la obra brasileña, en donde están, de hecho, las categorías, y uno puede estar diciendo, bueno, en esta categoría hay tantas personas y que están cobrando esto.

0: Este rubro, este rango de salario, porque también en el Brasil tienen como rangos de salarios, es decir, pareciera ser que estamos hablando de dos Itaipú. El lado paraguayo tiene como una conceptualización y bueno, el otro lado es totalmente como parametrizado y bueno, totalmente también mucho más transparente que el lado paraguayo, Robert, es por lo menos mi opinión.
1: A ver, vamos por lo que sí podemos cuantificar y lo que sí podemos cualificar ya, ¿verdad? O sea, por un lado tenemos que sí sabemos bien que en el lado paraguayo, tanto en Itaipú como en Yacyretá, hay más cantidad de funcionarios. O sea, en el lado paraguayo hay muchísimos más funcionarios que en cualquiera de las dos binacionales, ¿verdad? Por un lado. Después, por el otro lado, analizando solamente esos grupos de los que más dinero ganan, ¿verdad? Sin agarrar incluso el total de funcionarios, agarremos los, qué sé yo, los primeros 100 que más dinero ganan, ¿verdad? Y ahí ya mismo ya vas a encontrar que un montón de esos funcionarios no son técnicos, para nada son técnicos, son en su mayoría políticos, porque no entraron por concurso. Vas a encontrar sus vínculos partidarios o sus vínculos familiares con personas del poder o los partidos del poder, y entonces eso ya te da una pauta del manejo, ¿verdad? Entonces no tenemos números exactos en cuanto a para poder decir hay tantos funcionarios técnicos y tantos administrativos, al menos yo no tengo eso, pero sí tengo elementos para demostrar que una gran cantidad de esos funcionarios no son técnicos, son administrativos, tienen sueldazos y que su mayor no entraron por concurso y que su mayor mérito es ser parientes de algún político de peso o de ser operadores del propio partido de poder, ¿no?
0: Robert, muchísimas gracias por este tiempo y bueno, seguramente vamos a seguir hablando de estos temas mientras no haya ese corte que dijiste que, bueno, de la clase política, no sé si vendrá en el corto plazo, pero bueno, hay que seguir esperando y seguir.
1: Y sí, porque la gente que vive de un sistema de privilegios
0: no va a cambiar.
1: Que realmente no va a renunciar a sus privilegios. Vale. O sea, dependemos de que nosotros como pueblo generemos una nueva clase política dirigente que tenga autoridad moral y ética para enderezar esta situación.
0: Así es, Robert. Agradecerte mucho este tiempo. Gracias, Robert.
1: Abrazo, Valo.
0: Gracias, Robert Irrazábal, entonces periodista del diario Última Hora, nuevamente en esta investigación hoy ya con el tema de los casos en la entidad binacional de Itaipú. Itaipú, lógicamente que lo sabemos, pero bueno, se van constatando datos y privilegios. Este país de los privilegios, este país, lógicamente que se tienen que ir cambiando también. Hoy la iglesia habla mucho del bien común. No se puede construir bien común cuando existe este tipo de diferenciación, de prácticamente decir, bueno, un país diferente, nos dice el otro país, esta gente que viven realmente en la estratosfera y dentro de un sistema de privilegio frente al resto, al común de los ciudadanos y ciudadanas de este país. Vamos a ver una pequeña pausita musical de la mano del Anguinú Jorge Fleitas y ya volvemos.

14:41 de este día lunes 11 de mayo 2026. Y a propósito, este día, hoy a la mañana, lógicamente no tuvimos el programa Proyecto País. Lógicamente hacemos el resumen de la semana anterior los días lunes por motivos de reuniones. Y bueno, hoy a propósito de este 11 de mayo tenemos dos personas de cumpleaños aquí en Fe y Alegría. Uno de ellos, nuestro querido compañero de la radio, Javier Silguero. Nos dijeron por ahí que está en un almuerzo festivo en este día soleado de 11 de mayo, ahí compartiendo con los familiares, seguramente. Uno se imagina, Jorge, ¿vos qué estabas pensando? ¿Eh? Un tereré nomás, me dice Jorge. El saludo cordial, los deseo muchas felicidades a Javier Silguero y también a Mari, nuestra compañera acá de la portería, la recepción de la radio, también está de cumpleaños en el día de hoy, pero también parece estar

0: en otra actividad, en otro lado, Ñamari también en este día. Así que para ambos compañeros aquí de Radio Fe y Alegría, los deseos de muchas, muchas felicidades.
1: Y que en tus sueños también recibas un tierno beso de felicidad.
0: Jorge dice que espera la torta el día de mañana, Jorge, ¿verdad? Se viene la torta para mañana, sí, vamos a compartir ya el post cumpleaños. Y bueno, muchas noticias, lógicamente, en el ámbito nacional que queremos seguir mirando y analizando en la programación, recordando un poco esta semana, ya semana de la independencia. Muchas cuestiones, si hay desfile, si no hay desfile, ¿por qué no se desfila? Se pierde, lógicamente, el patriotismo, ¿por qué no hay desfile militar? Es decir, muchos temas que están surgiendo en el ámbito también a propósito de las fiestas patrias. ¿Será que hablar de patria es simplemente un desfile militar, un desfile estudiantil? ¿Será que no es hablar de patria el tema de decir, evitar esto que estamos hablando con Robert? ¿Será que no es construir patria, bajar los sueldos de estos señores y señoras que están llevándose y viviendo como reyes? ¿No será que esos recursos deben ser repartidos realmente para los temas de salud, de educación? ¿No será problema y de ser patriota decir que haya congresistas en la nación que planteen, lógicamente, que esos recursos de las binacionales que hoy están siendo regalados, haciendo vito de esos recursos, pasen realmente al erario público? ¿No será que construir patria es justamente indignarnos contra toda esta serie de robos, de corrupción, de falta de medicamentos en los hospitales? Es decir, ¿será que un desfile militar, un desfile estudiantil nos hace más patriota o realmente el poder luchar por cambios realmente estructurales en el país? Para pensar un poco a propósito de independencia, soberanía y otros temas. Y un tema que lógicamente se lanzó ayer como noticia y uno se pone a pensar. Tanto nos miente, tanto nos dicen, lógicamente, desde el poder vamos a hacer el Paraguay del gigante y vemos que ese Paraguay del gigante no pasa nada, el Paraguay, lógicamente, sigue. Ayer el presidente de la República, en uno de sus tantos viajes, bueno, señala que Paraguay va a ser con Taiwán, una de las mayores centros de inteligencia artificial, y bueno, un poco este tema que se sigue como que también vendiendo humos, digo yo siempre, o cuentos, y que al respecto de este tema y saber un poquitito más con la lógicamente solvencia que maneja el tema también energético, el tema también de la situación de la soberanía hidroeléctrica del país. Estamos ya en comunicación con la ingeniera Mercedes Canese, me señala el compañero Jorge Fleita, así que le damos el saludo correspondiente. Mercedes, muy buenas tardes para la audiencia de Radio Fe y Alegría, aquí el programa. Mientras tanto, Galo Bogarín te saluda. ¿Qué tal, Mercedes? Buenas tardes.
2: Buenas tardes, Galo. Un gusto saludarte a todo el equipo de Radio Fe y Alegría y a las y los oyentes.
0: Muchísimas gracias, Mercedes. Un poquitito, Paraguay y Taiwán construirán, dice, uno de los mayores centros de inteligencia artificial del mundo. Esa es la noticia, así, con bombo y platillo, que lo hace el presidente de la República, Santiago Peña. ¿Qué se puede decir del tema? ¿Esperar un sueño más, un relato más, un cuento más? ¿Será realidad? ¿Qué se viene, Mercedes, sabiendo fundamentalmente que hablaba de que este acuerdo, dicen, permitirá combinar tecnología de inteligencia artificial con la abundante energía verde de Paraguay?
2: Bueno, una mala noticia realmente para todos los consumidores, los usuarios de la ANDE, porque sabemos que estas empresas de inteligencia artificial que son intensivas en el consumo de energía eléctrica tienen, gracias al decreto 5860, una tarifa regalada que va a generar enormes pérdidas la ANDE, y cuya diferencia vamos a pagar nosotros. Porque además es una tarifa regalada, una tarifa fija por 15 años. Entonces, que venga a instalarse una empresa de inteligencia artificial de la mano de Taiwán, en este caso, en la gira que está haciendo Santiago Peña, lastimosamente no es una noticia de generación de empleo, ni de valor agregado, ni de industrialización o transferencia tecnológica, sino que de extractivismo. Van a sacar nuestra energía eléctrica en forma de inteligencia artificial empaquetada, pagándonos la mitad del costo de oportunidad de generación, sin cubrir siquiera el costo de transmisión y toda la tarifa técnica de la ANDE.

0: vamos a pagar nosotros esa diferencia, ¿verdad? Nosotros no vamos a tener tarifa fija. Ellos van a consumir, como Electra intenciona, importante cantidad de energía que ya está haciendo con la criptominería y otras electrointensivas, que hoy Paraguay tenga máximo 2 años o 3 años de excedentes hidroeléctricos. Entonces, es una muy mala noticia. Ahora vi también que la Sociedad de Inteligencia Artificial del Paraguay, el ingeniero, el doctor Luis Benítez, que es un experto en este tema, también hizo declaraciones diciendo que de ninguna forma eso significa que venga la tecnología a nuestro país. Va a venir una tecnología empaquetada donde los ingenieros informáticos paraguayos no van a darle nada de valor agregado y van a llevar nuestra energía eléctrica, nuestra agua dulce, van a consumir un montón de energía también para refrigerar y de agua, van a usar también nuestro ancho de banda, porque estamos hablando de inteligencia artificial, o sea que en general toda la población va a sufrir el encarecimiento de esto que es básico para el día a día, como es el agua potable, como es la luz eléctrica, y también hoy en día ya se considera, inclusive en algunos países de derechos humanos, el servicio de internet.
1: Mercedes, para decir, seguimos en el modelo extractivo, lógicamente exprimiendo, o en expresiones del expresidente de la República, Horacio Cartes, usando y abusando del Paraguay, Mercedes, ¿el modelo que sigue?
0: Así mismo, para dar números, la inteligencia artificial con estos decretos 5.360 va a tener una tarifa de eléctrica de entre 35 y 45 dólares por megawatt hora, cuando que Brasil nos paga 50. Y decimos que Brasil nos paga muy poco, y realmente nos paga muy poco porque a los precios actuales del petróleo debería pagarnos 200 y nos paga apenas 50. Pero estas empresas nos van a pagar entre 35 y 45, y además eso otra vez, no es lo mismo venderle a Brasil en barras y Itaipú que tener que transmitir toda esa energía hasta el territorio paraguayo y sumarle ahí todos los costos que establece la Carta Orgánica de la ANDE, que en total no son menores a 85 dólares por megawatt hora. De 85 le cobramos 35. Perdemos 50 dólares por cada megawatt que consuma esta empresa, generando 500 veces menos empleo que la economía tradicional de nuestro país. O sea que estas electrointensivas van a destruir los empleos futuros que podamos tener en industrias que sí sean empleo intensivas, como la confección, la cerámica, el procesamiento de nuestras materias primas, como dice nuestra constitución de la agricultura familiar campesina. Entonces es una desgracia para nuestro país que se dan este tipo de anuncios que no van a beneficiarnos para nada, al contrario, la cuenta de luz va a venir más cara para nosotros, porque cuando se acaben los excedentes hidroeléctricos, que se está adelantando por lo menos por 9 o 10 años, esa fecha en que se nos acaba el occidente, tendrían que acabarse de galo en el 2039. Ahora, ya en el 2028 es muy probable que se acaben. Vamos a tener que importar a esos precios de 200 dólares por megawatt hora, o generar con derivados del petróleo, que ahora están por las nubes también. O si queremos hacer plantas solares, que es una muy buena idea, tampoco, no es barato, pero tampoco nos hace a corto plazo. Entonces, nosotros los usuarios comunes de la ANDE, los que siempre estuvimos acá, las personas e industrias que siempre invirtieron en nuestro país, esas sí van a tener ajustes tarifarios. Pero estas electrointensivas como inteligencia artificial, base de datos, criptominería, hidrógeno, esas tienen, por estos decretos, tarifas fijas por 15 años. No hay nada que festejar realmente con estos anuncios que hace Santiago Peña. Y también es para lamentar, Galo, que yéndose hasta Taiwán, que somos uno de los pocos países del mundo, menos de 12, que tiene relaciones con la isla de Taiwán en vez de tener con la República Popular China, lo que nos ofrezca Taiwán sea extractivismo. Qué caro nos sale ser amigos de Taiwán. Ahora perdemos más de 1.000 millones de dólares al año según los ganaderos y los ojeros por no tener relaciones con la República Popular China, y encima traen, nos ofrecen estas industrias basura, empresas basura, en vez de ofrecernos industrias que generen empleo, que ayuden al desarrollo científico de nuestro país, que generen valor agregado, por ejemplo, ayuden a industrializar, no sé, podemos tener en Paraguay una fábrica de prendas de algodón orgánico que empiecen por la plantación del algodón.

0: Uno, el tema Iguazú y City, Distrito de Iguazú, una plataforma latinoamericana, Araico, bueno, que está también trabajando un campus tecnológico. Está este proyecto X8 Paraguay ahí, Data Center Project,
1: Listo, Claudio.
0: que es básicamente norteamericano, capital norteamericano,
1: Sí.
0: pero básicamente con prestanombres paraguayos o paraguayos con. Ahí hay todo un tema que ya se fue discutiendo y justamente Luis Benítez estaba hablando de ese tema. Y este proyecto de este megaproyecto también de IA con Taiwán, es decir, vamos a tener tres, y está señalando esto, 2028, nuestro tope de energía eléctrica, y eso es aquí a 2 años. Y sabiendo bien que estos consumen muchísima energía, además sumado a la criptominería y hidrógeno verde, es decir, podemos tener en el corto tiempo, uno no quiere ser pesimista ni alarmista, pero podemos tener escenario sumamente incierto en cuanto a generación de energía en el Paraguay, si bien se habla de, lógicamente, de alternativas para generar energía eléctrica en Paraguay, pero que están siendo discutidos en el aire aún todavía eso, Mercedes.
1: Tenemos que organizarnos, porque en 2 años vamos a tener que mirar la cotización del petróleo para ver cuánto nos va a venir la cuenta de luz. Justamente me estaba diciendo Víctor Báez Mosquera, que estuve ahí también en Radio Fe de Alegría con él el sábado. Tenemos que hacer un volante, ir a las iglesias, a los lugares de concentración masiva de gente, a volantear y explicarle a la gente lo que eso significa. Porque va a ser tremendo que dentro de 2 años, no es que se va a duplicar nuestra cuenta de luz, se va a triplicar o cuadruplicar nuestra cuenta de luz. Más todavía si sigue este conflicto en Medio Oriente, que parece que va a durar bastante, y hace que los precios del petróleo estén muy elevados. Y al final la energía eléctrica depende del petróleo, porque ahí, si queremos producir adicionalmente energía, podemos hacerlo con la energía solar, pero tarda mucho y no es una... Es intermitente, se nubla y ya baja muchísimo el rendimiento de la generación solar. Y ni qué decir de noche, ¿verdad? Y no hay. Entonces, tenemos que ponernos las pilas porque hoy hay 500.000 usuarios de la ANDE que no pueden pagar su cuenta de luz. Imagínate un poco si es que se triplica el costo o se cuadruplica el costo de la luz, como va a pasar muy pronto si seguimos así.
0: Mercedes, por último, al agradecerte y bueno, da para seguir hablando de muchos otros temas que quería desarrollarte, pero como sabes, radio, somos prisioneros un poco del tiempo, así que, ¿qué podemos decirle, señalar esto que de propuestas de acción? ¿Qué otra cuestión más? ¿Es simple hablar sirve el tema, lógicamente, nuestras autoridades, y lo pongo entre comillas, autoridades? Lógicamente juegan su partido ellos porque uno se imagina hay intereses ocultos. No, no se puede pensar con dos dedos de frente de Mercedes que esto, bueno, lógicamente los que están dentro de 2 años no van a estar en el gobierno, seguramente van a estar, no sé, por Nueva York, por Taiwán, no sé por dónde, pero básicamente van dejando un tendederal o por lo menos lo que se proyecta como supuestamente alternativas para el país, no lo son porque lógicamente esto que señalaba. No generan trabajo, no pagan impuestos, prácticamente consumen energía, agua y bueno, también decía uso de datos de internet. Es decir, ¿en qué nos beneficia? Es la pregunta final, Mercedes.
1: Sí, no, tenemos que movilizarnos. Para eso la labor de ustedes de Radio Fe y Alegría es súper importante, siempre tratando de hacer llegar información veraz y análisis a la gente de todo el país. Porque tenemos que conseguir que se deroguen los decretos que establecen estas energías regaladas para electrointensivas. También la resolución de la ANDE que fija esta tarifa reducida para criptomineras. Y tenemos que obligarle al Estado paraguayo, al cartismo, al gobierno, porque ellos son los que tienen el dominio de todos los poderes del Estado, que apruebe esa iniciativa popular que presentamos el 2 de abril del año pasado de ampliación de la tarifa social de la energía eléctrica. Esta es la tabla de salvación que tiene la ANDE para tener los recursos para mejorar la infraestructura eléctrica y prepararnos para el momento en que se nos acaben los accidentes hidroeléctricos. Y vamos a tener un poco más de tiempo si se van estas empresas electrointensivas, al fijarse un precio de mercado probablemente no quieran continuar. Y si continúan a precio de mercado tenemos la posibilidad de contar con recursos para hacer inversiones en generación, ¿verdad? Entonces tenemos que hacerlo ya nomás en 2 años o si no ¿Quién sabe por cuánto estaremos pagando la luz, Galo?
0: Y esto yo lo pongo simplemente.

0: En términos de justicia, Mercedes, es decir, los ciudadanos y las ciudadanas paraguayas, es decir, el pueblo en su conjunto, pagan más por la energía, estas empresas que están lucrando, que están lógicamente generando recursos sumamente importantes para ellos, prácticamente no pagan ni impuestos, tienen subsidios, se les regala prácticamente esta energía, dijiste 35, 45, cuando tendrían que pagar mínimamente 85, 90, inclusive precios de su mercado. Estaba mirando justamente y comparando Norteamérica en torno a 150 a $300 el megawatt, y lógicamente van a venir los de Taiwán. Me imagino, mirando un poco datos también de cuánto les sale a ellos su producción energética, podríamos tener valores altos también. Sin embargo, acá tienen más que regalados, cedidos.
1: Regalado acá, cosa que no van a jamás conseguir en sus países, vienen acá. Con estos gobiernos entrevistas que son cómplices, que seguramente están haciendo negocios personales, trayendo, pensando en eso nomás. Es muy probable que este acuerdo con Taiwán sea también porque el gobierno nacional está promocionando este regalo de nuestra energía hidroeléctrica, porque ellos siguen el modelo extractivista, así como hacen con la soja, con la carne, también con la energía hidroeléctrica, y es algo que no es de ahora nomás, sino que realmente es. Viene sucediendo hace 156 años desde el fin de la guerra de la Triple Alianza, y ellos son los herederos de los legionarios que en el pasado vendieron nuestras tierras públicas y hoy están vendiendo nuestra energía eléctrica a precios miserables.
0: Mercedes, ¿nos puedo dejar de preguntarte? Me voy a pasar unos minutos lastimosos antes de pedirle disculpas al compañero Luis Fernando que se viene a continuación. A propósito de las fiestas patrias, y seguramente estaba un poco antes de que entre justamente haciendo el comentario, porque me da rabia, me indigna, toca mi espíritu esto de decir, la gente se enoja porque no hay desfile militar o porque no hay escarapelas puestas en Burubixaroga. Te puedo asegurar, van a estar el jueves y el viernes, van a estar todos con su escarapela, se van a tapar con la bandera, pero con los autos reales se sigue entregando el país, así como estamos señalando con estos hechos, Mercedes.
1: Totalmente, tenemos que trabajar mucho el tema, yo creo que de cultural, de también formación política, de entender que está muy bien, los símbolos son importantes, a todos nos gustan, pero lo peor que puede hacer un gobierno no es dejar de tener una escarapela, sino que entregar toda la riqueza natural que tenemos. Esos son los vendepatrias. Estos son los vendepatrias, literalmente están vendiendo nuestra patria, que es también nuestra hidroenergía, nuestras tierras fértiles, nuestra riqueza natural que debería ser para el desarrollo y el bienestar del pueblo paraguayo. Se nos niega a nosotros la posibilidad de tener un trabajo digno, el uso de nuestra energía eléctrica en industrias, en empresas que generen mucho empleo, y sin embargo ellos se encargan de regalar, de vender esa nuestra patria en forma de energía. Claro, eso es lo que debería darnos más rabia e indignarnos más.
0: Mercedes, muchísimas gracias por el tiempo. Vamos a seguir seguramente molestándote más adelante con relación a este tema y otros que hacen lógicamente a la situación de la soberanía energética paraguaya también, Mercedes.
1: Muchas gracias a vos, Galo. Un saludo a todo el equipo. Chau, chau.
0: Gracias, gracias, ingeniera Mercedes Canese, lógicamente ex ministra de Minas y Energías y bueno, un poco también docente, investigadora de temas fundamentalmente que hacen a la energía eléctrica en Paraguay, con lo cual vamos cerrando el programa de hoy. Agradecer a la audiencia por la sintonía, al compañero Alan Guinú, Jorge Fleitas por la coordinación técnica. Seguir prendido de la 1300. A continuación ya se viene el compañero Luis Fernando Ibáñez con La Tarde Contigo. Que tengan todos y todas un feliz resto de jornada.
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Bueno, ¿qué tal? ¿Qué tal? Ya estamos aquí en la tarde contigo. Son las 15 con 13 minutos. 15 con 13 minutos. Lindo sol realmente. Tenemos aquí en Asunción, capital, este sol que se proyecta así, pero casi con todo. Y eso está un poco amortiguando este frío que comenzó con más fuerza.

0: Desde ayer domingo, así como estaba diciendo Meteorología. 15, 14 minutos. Bueno, este tema de la expulsión de Erico Galeano, ¿cómo está la información? Por ejemplo, dice, mientras espera su renuncia, Senado ya prevé tratar la expulsión de Erico Galeano, un texto que aparece en última hora, porque estoy observando también en otros periódicos. A través de una adenda se incluye el pedido de pérdida de investidura del senador Erico Galeano en la sesión extraordinaria de este martes, mientras aguarda su renuncia tras la confirmación de su condena por lavado de dinero del narcotráfico. Mañana se va a tratar este caso, dice este texto, el caso de la pérdida de investidura del senador Erico Galeano en sesión extraordinaria. El pedido de pérdida de investidura del senador Erico Galeano se incluyó como adenda en la sesión extraordinaria de este martes. Igualmente, el oficialismo maneja información de que presentará su renuncia durante el transcurso del día. O sea, se cree que presentaría esta renuncia antes de que se trate mañana su caso. Vamos a ver. Voy a renunciar, decía, aunque primeramente se reunirá con sus abogados, no hay ninguna presión, es una decisión tomada por todas las bancadas de que sería incluido en el tratamiento del orden del día, entonces le pedimos al presidente que haga efectivo eso antes del mediodía y él manifestó que en contado minuto iba a estar incluido en la adenda. Había anunciado Natalicio Chase, líder de la bancada de Honor Colorado. Recalcó que es una decisión que se tomó además en reunión con toda la bancada del Congreso. Sin embargo, ningún colorado figura como proyectista de la pérdida de investidura del senador condenado por la justicia. Tanto Chase como el senador Derlis Maidana coincidieron en que lo más fácil y saludable para la bancada cartista es que Galeano renuncie. Yo creo que él a esta altura del campeonato ya entiende lo que está pasando, agregó Maidana. Galeano fue condenado a 13 años de cárcel por lavado de dinero del narcotráfico y asociación criminal en dos instancias, por lo que su permanencia era insostenible para el cartismo. ¿Qué tenemos? ¿Allá? Ah, bueno, ahora pillé. Sala de prensa me indica, Jorge, hay comunicación con Ricardo Medina desde Londres. Vamos a ver qué nos comenta entonces hoy Ricardo Medina. Ricardo, ¿qué tal? Saludos cordiales aquí desde Asunción, Paraguay. ¿Qué tal?
1: Luis Fernando, el viernes llamé sí. A la hora habitual y daba muerta, línea muerta.
0: Ah, mira un poco.
1: Mira, esto solía suceder hace ya años atrás con los programas que hacía con Luis Montero. Raúl Montero, en determinado momento a veces cortaban y a veces no podía entrar y después hicieron, Raúl Montero hizo unas llamadas ahí al, ¿cómo se llama? La Antelco o algo ahí, la, y ahí había una interferencia y yo averigué acá qué pasaba con la línea, porque llamé como tres veces exactamente a la hora habitual. Y decían que no es desde aquí, había algo allá, y ellos no sabían exactamente qué pasaba. Que volviste a llamar. Entonces, esto es sospechoso, digamos, no sabe, quizás sea una casualidad, pero si próximamente, el otro viernes ya, porque este viernes no va a haber programa, si sucede otra vez, creo que hay gente que allá no le gusta mucho mis comentarios.
0: Algo pasa, o es casualidad o causalidad.
1: Causalidad puede ser porque esta gente sigue los programas y especialmente alguna gente que participa con comentarios, digamos, no habituales, les molesta bastante. Y en este caso, eso sucedió, e inclusive estaba una protesta por parte de Raúl Montero y no sé cómo se solucionó, pero después se abrió otra vez el panorama y no volvió a suceder. Yo decía, le decía

0: a los quienes escuchan y no les gusta que yo no me voy, que yo no me rajo, como dicen los mexicanos, y ahora tampoco, particularmente porque he recibido también bastante comentarios de apoyo, digamos, a los comentarios que hago por mi parte. Me parece que puede ser una contribución positiva dentro de la orfandad que hay allá a nivel de información. Así que eso no va para comentario inicial, Luis Fernando.
1: O sea que, Ricardo, averiguaste con ahí en Londres y te dijeron, no, acá no hay problema, sería en Asunción.
0: De allá, claro que ellos no saben por qué podría ser el problema, pero línea muerta. Así, no había, llamé los dos números y no daba, y volví a llamar, como media hora estuve llamando, y después dije, no, esto es muy raro, pero supongamos que haya sido una rareza, pero la rareza, como se dice, la ciencia muestra cuando se repite una cosa varias veces, la ciencia dice que es por algo real, digamos, no es que sucede por casualidad, así que...
1: Aquí lo que me indica Ricardo, Jorge, es que no sonaba, eso dice, no sonaba, estaba atento, pero...
0: es raro. Es raro porque, mira, yo llamaba, el número habitual, digamos, que automáticamente sale. En vista que no salía, en media hora no salía, entonces después más adelante yo averigüé a través de mis líneas acá, y me decía, no, esta es una cosa que no es de aquí, esto hay algo allá, habrá habido un problema con la línea. Yo pensé que probablemente, si es que ustedes no tenían, no sé si tuvieron en ese día alguna llamada internacional, no tuvieron desde
1: aquí,
0: o por lo menos desde Europa.
1: Ricardo, sí. a ver, ¿en qué hay una línea de... el 021-374-746,
0: sí,
1: que funciona bien. En este no llamaste, ¿verdad? ¿O llamaste?
0: Llamé las dos líneas, 4747 y este 4647. Ahora, el número que me estás diciendo, no, a ver, volveme a repetir.
1: Sí,
0: favor.
1: te repito, 021. Sí.
0: 021.
1: 37.
0: 37.
1: 47,
0: 47,
1: 46.
0: Y ese es el que llamé ahora. Este es el que llamo habitualmente. Con este dentro yo. Hoy llamé a ese. Siempre llamo a esta. Y siempre funciona.
1: Sí.
0: Pero no funcionó la semana pasada. Y tampoco. El otro. La otra línea es 4747. También llamé ahí. No funcionó.
1: Acá pero... está Galo, Ricardo Galo, que estuvo, me quiere decir, tiene una apreciación. A ver, vamos a escuchar un poco, Ricardo.
0: Bien, sí.
2: Hola, Ricardo, ¿qué tal?
0: Buenas hola, tardes. Galo, ¿qué tal, Galo?
2: Bien. No, solamente intervení, entré acá porque escuché y le decía a Jorge, es bueno aclarar, porque justo estamos, y justo yo el viernes soy testigo, porque estuve con Jorge sentado, estuvimos ahí mirando algunos otros temas y estaba, y qué raro que nos llama Ricardo, estábamos diciendo 3:15, 3:20, y sí, estaba ahí el teléfono, no sonaba hasta que después entró un oyente de 3:30, una cosa de eso, entró sí, perfectamente, pero lo que hay que aclarar es que el 374-747, ese está prácticamente hace 2 años que estamos trasco Paco y no hay solución al tema. Seguimos pagando, pero no nos solucionan. O sea, solamente el 374-746, o sea, terminación 46, es la línea
0: que siempre llamo.
2: Que sí está habilitada.
0: Ese es el que llamo y llamé varias veces y daba línea muerta, así, sin ninguna explicación.
2: Qué raro. Y no había ni viento para decir el viernes.
0: Había alguna gente ahí en el aparato, digamos, que escuchas que hay ahí, que no les gustaba mis comentarios. Ya estamos hablando de 3 años atrás, prácticamente, 3 o 4 años atrás, y saboteaban de manera sistemática hasta que hubo una protesta, inclusive se habló con diputados, qué sé yo, no sé, a una gente y periodistas, y después se suspendió nunca se supo quién era ni por qué razón hacían eso, porque por otro lado hablan de prensa libre y otras cosas, y allá no hay muchas opciones a nivel de información. Así que, pero espero que

0: haya sido un accidente, y si se repite otra vez la vez que voy a entrar, sí sé que va a ser raro en este caso.
1: Y va a tener que comprarte un teléfono satelital y llamarnos directamente ya así por ese medio.
0: Sí, eso, mira, esa es una de las cosas que ya una vez le expliqué a Jorge por qué razón yo, o sea, no, para esta llamada utilizo esto. Tengo un teléfono satelital, no uno, varios, y lo uso para otras cuestiones, pero en este caso voy a tener que usarlo también para eso. Acá hay un, o sea, yo tengo justamente el tema que iba a tratar en parte hoy, es el tema justamente cómo funciona la inteligencia artificial. Y dentro de eso, Galo, hay sistemáticos cuando ellos quieren interferir gente, periodistas o analistas. Ahora hay toda una red que se maneja no directamente a personas, sino ellos tienen codificado y naturalmente estudian la situación, digamos, de cada de los contribuyentes a distintos canales y radios, etcétera, y cortan todo tipo de comentarios, especialmente algunos centros, comentarios actualmente al trumpismo en Estados Unidos, comentarios contra el sionismo, y ellos tratan de cortar para que no llegue esos comentarios a la gente. Así que eso es uno de los temas que tiene que ver con toda nuestra situación actual, que es justamente una de las cosas que quería tratar hoy.
1: Sí, perfecto. Agradecerte y bueno, dejo acá y un poco vamos a seguir. Yo creo que ese tipo de cosas tenemos que estar pendientes. De hecho, Ricardo, sí. Sabemos que, bueno, hay las famosas herramientas de control que había ya en época de Stroner, después se quedó Lino Oviedo. Nos dicen ahora que quedó hacia la zona de Ipacaraí, San Bernardino, con un ex senador por allí. Y por el otro lado, de hecho, también habían estos equipos de espionaje y fundamentalmente de control también. Y sabemos que estamos siendo monitoreados, que eran básicamente parte del equipo de Mossad de Israel, también aquí por Paraguay, ya durante el gobierno de Horacio Cartes. Así que bueno, sabemos que hay todo este tipo de cosas, Ricardo, así que bueno, a seguir a pesar de ello.
0: Ya seguimos adelante, pa'lante, como dicen
2: así
0: los
2: es.
0: Cubanos.
2: Bueno, entonces Ricardo Medina, hoy podríamos aprovechar con este tema muy interesante en este siglo XXI de la inteligencia artificial, Ricardo.
0: Sí, eso justamente el viernes iba a tratar ese tema directamente, ahora podemos tratar en sí, in situ, como dicen los científicos, ya que es un fenómeno, entre eso está esta cuestión de la inteligencia artificial. Y tenemos el famoso caso de unos años atrás. Habrán escuchado ya el caso de Julian Assange.
2: Sí.
0: Julian Assange era el creador de WikiLeaks, una red independiente, digamos, que controlaba todo lo que aparecía en el Internet. Y ellos entraban, hackeaban, como se dice en el lenguaje, electrónico, digamos, hackeaban. Y llegaron a hackear, llegaron a entrar en, digamos, en el cerebro informativo de centrales de inteligencia, de la propia CIA, de la propia National Security Agency, la segunda organización más perfecta de información y de espionaje de Estados Unidos, y entraron también en prácticamente en todos los servicios de inteligencia y extrajeron cualquier cantidad de datos, de información, de cosas muy delicadas que estos poderes en Estados Unidos y en otros países de estos centrales trataban de ocultar, trataban de que no se conozca, entre ellos varias masacres que se hicieron en la guerra de Irak. En la guerra de Irak se hicieron muchas masacres, gente civil, incluido una boda, por ejemplo, donde había muchísima gente que estaban festejando la boda, fue atacado por el ejército norteamericano, mataron como a 200 personas, la mayor parte, digamos, civiles, especial, y la propia pareja que se había casado ese día, los parientes, y eso se había filmado, y eso estaba

organismos de inteligencia que fueron hackeados por WikiLeaks y Julian Assange. Julian Assange era un experto en Internet, en electrónica, australiano, de nacionalidad australiana, que tenía un grupo. Ellos tenían todo tipo de documentación, incluido documentos que aparecieron sobre Horacio Cartes. Esos documentos demostraban que Horacio Cartes, justamente la CIA norteamericana, había calificado las actividades de Horacio Cartes como ilegal, ligado no solamente al contrabando de cigarrillos, pero al contrabando de drogas, a todo tipo de actividades ilegales. Además, había un background de Horacio Cartes, background quiere decir los antecedentes, en el cual él con su hermano manejaban aviones, digamos, estaban ligados directamente a uno de los cárteles que funcionaba entre Paraguay y Brasil. Eso estaba la CIA sabía eso. Como hace, siempre sucede con estos organismos de inteligencia, ellos agarran la información y lo tienen de reserva. No, usualmente ellos no actúan inmediatamente, pero lo tienen como elemento de chantaje. Ese elemento de chantaje lo utilizan en su momento cuando es necesario. Tal es así de que en la época del presidente Biden, en Estados Unidos, había el embajador este que tenían en Paraguay, había hecho críticas contra el gobierno de Cartes y lo calificaba de, en cierto modo, de ser corrupto. Varios personajes del gobierno de Cartes fueron calificados como significativamente corruptos. Pero a partir de ahí se pensaba que ellos iban a pedir la extradición de estos personajes. Pero no pidieron la extradición, simplemente le prohibieron entrar a Estados Unidos con pasaporte paraguayo, con cualquier pasaporte. Hubo protestas en Paraguay, en el sentido que se sintieron muy ofendidos porque el gobierno de Biden en ese momento había planteado que ellos tenían información que no era solamente Cartes y algunos personajes del partido cartista, porque allá hay que hablar de claro, Luis Fernando, allá ya no se habla más del partido colorado, es una vergüenza. ¿Dónde están los colorados? Dice el partido cartista, dice. O sea, ellos ya se han borrado como colorados y son cartistas. Y Cartes es un elemento de la mafia, lo ha sido siempre, con todos sus elementos. Paraguay es un país dirigido por la mafia. Ahora, en la época de Biden, no fueron más allá de las amenazas y de los calificativos. Pero en general, nunca actuaron, porque esa es una de las características de los gobiernos norteamericanos, sean demócratas o sean republicanos. Ellos, cuando encuentran algún personaje que está haciendo, digamos, cualquier actividad ilegal, o se callan o hacen algunas críticas tibias, pero tienen esos elementos probatorios como elemento de chantaje. Al cambiarse de gobierno en Estados Unidos y pasar de Biden y del Partido Demócrata al señor Trump, él lo que hizo fue legalizar a todos estos elementos, a todos los elementos ilegales, y no estamos hablando solo de Paraguay, estamos hablando de Honduras, por ejemplo. Honduras, que el presidente, nada menos que presidente de Honduras, después del triunfo de una lista de izquierda en Honduras, ellos habían pedido durante el gobierno de Biden, y seguía el pedido por parte de una corte en Nueva York, pedían la extradición del presidente o del expresidente ya de Honduras por haber sido pillado en el tráfico.

tráfico masivo de droga, toneladas de droga a los Estados Unidos. Las pruebas eran, digamos, indubitables, y este gobierno, en este caso, extraditó a los Estados Unidos a este expresidente, y lo hicieron el juicio en la corte con todos los datos habidos y por haber. Había testigos de todas clases, y su hermano ya había estado preso. En ese momento el hermano de este presidente hondureño ya estaba preso por el mismo crimen. Después de un juicio largo, fue condenado a 45 años de prisión, sin tregua. Prisión, 45 años por el crimen de haber introducido masivamente droga en los Estados Unidos. ¿Qué hizo Trump? Lo liberó. Trump liberó a este delincuente que ahora está queriendo justamente, está en Estados Unidos todavía, está volviendo a Honduras, donde subió un gobierno totalmente ligado a la misma mafia de la droga de este señor. Entonces estamos hablando de que estos personajes no están solamente en estos países, como algunos países centroamericanos, actualmente están en Argentina. En Argentina, uno de los principales candidatos a diputados por parte del partido de Milei, probablemente un traficante de drogas con ligazón con los cárteles colombianos. Y así tenemos que la mafia que actualmente dirige los Estados Unidos, una de las actividades principales que dirige es justamente el tráfico de drogas, y al mismo tiempo dentro de eso utiliza todo el poderío de información, y en eso estamos hablando de inteligencia artificial. Porque ahí está la cosa que yo había mencionado en un programa pasado, ¿qué es exactamente la inteligencia artificial? Para empezar, la palabra inteligencia artificial crea duda en la gente que no conoce. La inteligencia no puede ser artificial. La inteligencia es humana, y hasta cierto punto algunos animales tienen algún tipo de inteligencia. La inteligencia artificial sencillamente es la utilización de información a través de la tecnología, de las nuevas capacidades tecnológicas para la programación de distintas clases de actividades. Como había mencionado en un momento, se puede utilizar la inteligencia artificial para, por ejemplo, determinado tipo de operaciones por razones comerciales, o también en la producción industrial. En Japón, yo estuve en una fábrica de autos, fuimos un pariente de mi relación, de mi compañero, un pariente que era nada menos que un ejecutivo en una fábrica tremenda, cerca de una ciudad llamada Sendai, en la parte oeste de la isla. Y recorriendo, estaba prácticamente casi el 80% de las operaciones para la fabricación de estos autos estaban robotizadas. Y uno veía estos aparatos extraordinarios moverse exactamente, increíble. Para ese tipo de operaciones se necesitaba alrededor de 20 o 30 personas. Sin embargo, en este caso había dos o tres personas, nada más, el resto era robots, todo tipo de robots, que tenían una función determinada. La fabricación de automóviles desde el comienzo, desde la parte metálica, digamos, simple, hasta la última parte en la cual se colocaban las marcas, la pintura y cada una de las características del vehículo, están robotizados. Aquí también actualmente hay una buena parte de las industrias, especialmente la industria electrónica, que están robotizadas.

un ejemplo de experiencia hace muchísimos años, y digo muchísimos años porque estamos hablando ya de la época de los 80. Yo trabajé, 10 meses en una fábrica en el norte de Londres, llamada la Belling. Es una de las fábricas más grandes aquí, que produce todo tipo de industrias, digamos, de lo que se llama elementos para la casa. Estufas, heladeras, cocinas, y trabajábamos en una línea de ensamblaje. Yo entraba a la mañana, a las 7 de la mañana, marcaba tarjeta, y entraba y me tocaba una línea de ensamblaje donde se producía una serie de cosas. Había trabajadores, estaban en mi línea de ensamblaje, y venían los productos que nosotros teníamos que operar, colocando determinado tipo de marcas. Mi trabajo concreto era, en algunos casos, por ejemplo, en el caso de unas cocinas, las cocinas Belling, había una parte que ya la cocina estaba casi toda armada. En la línea de ensamblaje se venía lentamente y de repente paraba unos minutos, y en ese momento yo tenía que colocar una serie de elementos en la cocina, que era la marca de la cocina, el level que le llaman, algunos, una parte de la compuerta, una serie, unos más o menos 40 movimientos que yo hacía con destornilladores eléctricos. Tenía dos destornilladores eléctricos. Y me manejaba, digamos, ya al principio me costó, pero a los pocos días me manejaba perfectamente con los destornilladores eléctricos. Prácticamente esa cocina después seguía viaje, y otros obreros le iban colocando otro elemento hasta que terminaba ya lista la cocina. Se hacía un test para cada uno de los productos, un test, una prueba, si funcionaba, y después ya pasaba para la parte de los depósitos para ser vendidos. Esta fábrica actualmente no hay, el número de trabajadores que de esa época era mucho mayor, digamos, actualmente funciona con menos del 10% de los trabajadores y sigue produciendo naturalmente una serie de productos mucho más modernizados, porque en 30 años, digamos, hay muchísimos avances desde el punto de vista tecnológico de todos estos productos. Todo esto se hace a través de una programación de la inteligencia artificial. Hay programadores, o sea, ahí está una parte que la gente tiene que conocer. ¿Quién programa cualquiera de las actividades de la llamada inteligencia artificial? Los programadores son los verdaderos cerebros, pero que a su vez no funcionan simplemente de por sí, digamos. Eso está ligado a la política de la empresa. Y la política de la empresa está ligada a una determinada estrategia de venta. En este caso estamos hablando de productos. En ese caso sería positivo si es que no va a producir la inteligencia artificial. Uno de los peligros es que puede producir desempleo masivo, si es que no se organiza de qué manera los trabajadores, digamos, estos trabajadores que ya no pueden trabajar en una fábrica de esa clase, digamos, tienen que tener otras clases de funciones, y eso tendría que facilitar y de alguna manera hacer más barato los productos, pero eso no sucede. En estos países capitalistas desarrollados, eso no sucede, nunca sucede. Como decía, en el caso de la plusvalía, eso aumenta y solamente los capos, digamos, la cúpula de los shareholders, le llaman, los que tienen las parte de las inversiones, que son justamente los que tienen, los multimillonarios son los que tienen, como siempre, el pedazo más grande de la torta. Y después hay algunos otros que tienen pequeñas acciones. Estamos hablando de las acciones. En la mesa de las acciones de esas empresas

los que manejan son los que tienen el pedazo más grande de la torta. O sea, estando en esa fábrica, la Belling, yo me hice miembro del sindicato. El sindicato más grande que hay en Gran Bretaña, el TWG, el sindicato de los trabajadores de varias empresas en general, la mayor parte metalúrgicos, ligados a todo tipo de producción. Me hice miembro del sindicato, nos reuníamos periódicamente, hicimos dos huelgas en esos momentos por cuestiones laborales, y recuerdo que esa fue mi gran experiencia a nivel de proletario, digamos. Y en esos momentos no había, si bien todo funcionaba como una gran maquinaria que se movía como un monstruo a la mañana y terminaba a las 5 de la tarde. Entrábamos a las 7 de la mañana, teníamos una hora de descanso y seguía hasta las 5 de la tarde. Y ahí conocí lo que es la experiencia en estos países desarrollados, lo que se llama la experiencia de la real experiencia de la industria y de qué manera la industria funciona. Los salarios eran altos porque estos países, comparativamente, digamos, si uno... Yo conozco las fábricas en Argentina, por ejemplo, la Ford, etcétera. Nosotros hacíamos militancia en la Ford en Argentina. Eran fábricas, explotaban a los trabajadores de una manera tremenda. Aquí los salarios eran más altos porque justamente habían, digamos, regulaciones por parte de las empresas, justamente porque los sindicatos eran fuertes. Nosotros teníamos sindicatos fuertes, las organizaciones políticas que actuaban allí, estaba el Partido Laborista, el Socialist Worker Party, el Partido de los Trabajadores Socialistas, y el Partido Comunista, y prácticamente todos estábamos en alguno de los partidos, y aparte de hacer militancia sindical, hacíamos militancia política. Esa fue una gran experiencia. Ahora, volviendo al tema de la inteligencia artificial, está en todas partes, como dije una vez, puede ser un gran paso tecnológico que ayude al desarrollo de los países, pero puede ser también un peligroso elemento para destruir a un país, para esclavizar, para atacar, y actualmente ese es uno de los peligros fundamentales que está existiendo, no solamente, digamos, en estos países, pero prácticamente hay todo un plan a nivel mundial, ya que lo que manejan actualmente la política en estos países capitalistas desarrollados, especialmente en Estados Unidos, son representantes de la reacción fascista, nazifascista, racista y sionista, que tienen un plan de la toma del mundo. Trump y su Elon Musk, Netanyahu, Milei, todos están en el mismo plan. Dicho sea de paso, hay un artículo que salió hoy, no lo pude leer, pero he visto el subtítulo en última hora sobre ese tema. El tema es, hay un plan de toma de prácticamente de todo el mundo por parte del nazifascismo y del sionismo. O sea, ese plan que tenía Hitler, del reino de los 10.000 años que él decía, es un plan que sigue. Y Trump es el representante principal junto con un grupo de gente, y para eso utilizan uno de los elementos principales, es la inteligencia artificial. Y en eso ellos pueden directamente dar golpes de Estado, directo o indirecto, utilizando la propia maquinaria de, digamos, la maquinaria legal, la utilización de maquinaria de voto, por ejemplo, y al mismo tiempo la influencia directa a través de los medios de comunicación. Así ganaron las elecciones, por ejemplo, en Argentina. Y acá tenemos una crisis política en este mismo momento. Hay una crisis política en Gran Bretaña, porque en estas elecciones municipales que hubieron ahora, hace pocos días, que yo pude ver, o sea,

0: pudimos ver en Escocia, ya que estuvimos en Escocia y al norte de Inglaterra, que la campaña sistemática que hubo para ganar, en todo caso, en estas regiones, fue tremenda a todos los niveles, a nivel de la televisión, el internet, digamos, toda esa maquinaria. ¿Quién puso la plata para eso? Trump, Elon Musk. Ellos quieren un gobierno de la característica del trumpismo, del fascismo, aquí también. Y tenían un problema, o tienen un problema con el primer ministro aquí, que es laborista, un laborista de centro. No es un laborista de izquierda, es un laborista de centro, que se negó a seguir la aventura de Trump en el Medio Oriente, cosa que, digamos, Trump y el grupo este, los personajes que están en esa tónica, ellos tienden a derribar a cualquier gobierno, si pueden, y utilizan todos los métodos, y uno de los métodos es la desinformación. Tal vez así, con ese método de la desinformación, ellos lograron ganar un partido que existe acá, que es el llamado el Partido de la Reforma, que tienen un líder, Farage, es un líder racista, es un líder que plantea la misma política de Trump para Inglaterra. Lograron ganar en muchas municipalidades, porque estas elecciones que hubieron no son elecciones nacionales, son elecciones municipales. Pero mediante esa campaña sistemática, dirigida a través de la inteligencia artificial, lograron confundir a mucha gente que votaron por estos personajes. Y actualmente tenemos un problema porque hay una reacción para tratar que este primer ministro renuncie. Hay una presión sistemática de los partidos, y de este partido particularmente, el partido llamado de la Reforma, para que renuncie, porque quieren la subida de un gobernante, de un primer ministro que sea la copia directa de Trump, de Elon Musk y de Milei y de toda la mierda que hay a ese nivel. Y utilizan muchísimo la inteligencia artificial para ese fin. Ahora, una de las cosas que hay que tener en cuenta, no sé si años atrás, ya creo que por los años 2000 o antes inclusive, había una película de Hollywood, o sí, de Estados Unidos, que se llamaba La Matrix. No sé si escuchaste eso, si te acordás de esa película, Luis Fernando.
1: Sí, sí, se habló mucho, como hay un otro mundo, una creación de otro mundo.
0: Sí, eso es inteligencia artificial, llevado al máximo a la ciencia ficción. Resulta que ahí es un mundo absolutamente virtual, es un mundo de la información. Ahí había dos mundos, había una... Supuestamente el mundo estaba totalmente manejado por, a nivel, digamos, de las instituciones, de las estructuras, del poder, de la economía, por seres casi como autómatas. La inteligencia artificial logró centralizar el poder en algunas corporaciones y estos cuidaban que nadie salga de esa tónica, digamos. Pero de acuerdo a la ciencia ficción, ya que era una película, había un grupo que se había rebelado y vivía en un mundo diferente. Trataban de atacar y de destruir. Era una lucha revolucionaria para el futuro, digamos. Ellos se dan cuenta que lo que querían estos personajes, así como quieren Trump, Netanyahu y toda la mierda que hay estos tipos, es dominar el mundo. Lo que quería Hitler, pero utilizando la inteligencia artificial. De acuerdo, en esta película Matrix se trataba la misma cuestión. Un grupo de super... el poder de la... digamos, el poder de la economía, el poder del... en todos los aspectos, digamos. Además con sus servicios secretos que atacaban,

¿Cuál es el dios de ellos? El dinero. El poder, el dinero, y para eso la violencia. No es novedad, digamos, esto ha sido siempre, de la época de que surgió el capitalismo, siempre hubieron ese tipo de elementos, pero actualmente ellos, estando en el poder, llegando uno de estos personajes nada menos que al presidente del país capitalista más desarrollado, tienen sus elementos y tratan de influir sobre otros países. No le es fácil porque hay muchísima resistencia en todos lados. La gente no quiere saber nada. Esto no tiene filosofía, no tiene moral, no hay ética. Lo único que quieren es poder. Y se basan, digamos, de gobiernos serviles. Tenemos en Paraguay un gobierno servil de esa clase. Un gobierno que cuyo poder, digamos, también se basa desde hace tiempo en grupos de corruptos que han estado estafando al pueblo. Son la misma dictadura. Los elementos de la dictadura anterior, de la época de Stroessner, volviendo, digamos, con la colaboración no solamente del Partido Colorado, también el Partido Liberal tiene muchísima responsabilidad en eso, o los llamados liberales, porque además los dos son liberales. El Partido Colorado, que ahora se llama Partido Cartista, hay que ¿dónde están los colorados? Son cartistas, ya no se habla de Partido Colorado. Y los liberales, en el cual hay alguna gente por ahí más o menos sana, pero el resto inmediatamente se ligan al mismo proyecto. El mismo proyecto vende patria, el mismo proyecto, digamos que de alguna manera persiguen lo mismo. Ellos tienen sus elementos en cada país latinoamericano. Y dentro de eso hay todo un plan de dominación, especialmente en el caso de Latinoamérica. Y para eso utilizan tremendamente este tipo de cosas como la inteligencia artificial. Por ejemplo, el control de la información. Uno de los problemas que ellos tienen es que hay tal cantidad de información es que no pueden dar abasto. Si uno tiene tanta información, ¿quién va a hacer el análisis? El análisis, un miembro de la National Security Agency, que hace unos años atrás desertó de alguna manera de esa organización y denunció de qué manera en los propios Estados Unidos la gente es controlada hasta el papel higiénico que ellos utilizan para ir al baño. Pero resulta que tener tal cantidad de información, utilizan, por ejemplo, dentro de eso utilizan los elementos que necesariamente en este mundo ultramoderno uno necesita, que son los teléfonos inteligentes, los smartphones que le llaman, el internet, y a través de eso colectan información de cada persona. Pero acá hay un problema para ellos mismos, y eso lo decía este ex agente que actualmente vive en Rusia. Decía, es tal cantidad la información que ellos acaparan o juntan de cada persona que necesitarían un ejército de millones de personas para procesar esa información. O sea, tienen mucha información, pero tampoco les sirve mucho porque no están procesadas, no están analizadas. Ni siquiera la inteligencia artificial puede llevar adelante eso porque evidentemente la inteligencia artificial se mueve a través de unos elementos. Ahí está la cosa que hay que tener en cuenta. Utilizan símbolos, utilizan las matemáticas, utilizan una serie de elementos en la programación. Cuando alguien programa estas, que le llaman máquina, hay una máquina famosa que se le llama la máquina de Turing. Turing era un analista de información que en la Segunda Guerra Mundial fue uno de los grandes matemáticos que pudo decodificar los códigos secretos que tenía Alemania nazi en sus comunicaciones militares. Él personalmente, a través de la matemática, pudo decodificar. Pero a la vez, él creó una teoría en matemática que se llama la máquina de Turing. Turing era el apellido de él. En realidad, la máquina de Turing no es una máquina.

0: no es un aparato, no es así como un televisor o una computadora, es simplemente un programa matemático, es una forma de manejarse a través de la información, dentro de eso, cómo codificar y decodificar información que puede servir, en el caso anterior, en el caso para decodificar, por ejemplo, los códigos secretos del ejército nazi, en este caso, pero puede servir también para codificar o decodificar información para distintas actividades. En ese sentido, utilizan las matemáticas. O sea, un programador de computadora puede entrar en cualquier lugar y a través de eso pueden incluido predecir de alguna manera el futuro, pero no pueden predecir en todos los aspectos. Eso hay que, digamos, tener en cuenta que tiene sus limitaciones. Por eso es que no va a existir nunca una absolutamente perfecta máquina de Turing o una perfecta cerebro que maneje todos los cerebros de la humanidad. Ese sería el sueño de estos personajes, pero no pueden. Ahora, sobre esta cuestión habría muchísimo más que hablar desde el punto de vista tecnológico. Lo que hay que tener en cuenta es que no pueden ellos parar el movimiento de la gente, la misma gente, porque cada gente de por sí tiene su propio cerebro, su propio análisis, sus propios valores y su propia ética, cosa que ellos no tienen. Lo que perdieron ellos es la ética. Ellos tienen una ética diabólica, la ética del poder, la ética del dinero, el dios dinero, el dios Baal, como le llamaban. Esa es la ética de ellos, que es una ética que no tiene futuro, Luis Fernando.
1: Sí, Ricardo, y qué interesante, qué espectacular. Yo creo que tendría que hacer, Ricardo, el tema inteligencia artificial en estos términos y segunda parte, quizás.
0: Sí, es que, voy a seguir, sí, en esto, porque hay cosas increíblemente interesantes, particularmente esto, cuando estaba hablando esto de los elementos matemáticos y simbólicos que ellos utilizan. Pero todos somos, los que utilizan eso son seres humanos, ahí hay que tener en cuenta, no hay robot en esto, no hay, detrás hay gente que, como se dice, respira, come, caga, hace todo lo que hacen los, pero tienen sus fines, con eso ellos quieren manejar a la gente, y no pueden totalmente hacerlo, Luis Fernando.
1: Así es. Sí, Ricardo, entonces sí, volvemos dentro de este viernes, ¿no? En el próximo...
0: El otro viernes, si es que no escuchan de mí, quiere decir que me trabaron otra vez, en todo caso, así que espero que no.
1: Bueno. Que no ocurra eso, pero ya estamos advertidos de que todo puede ocurrir.
0: Y todo puede ocurrir.
1: Gracias, bueno, Ricardo.
0: Bueno, que tengan buenas fiestas ahí, viva el 14 de mayo, viva la independencia.
1: Sí, eso casi te iba a preguntar, pues ya no hay tiempo sobre 14 y 15, pero bueno, en otro momento ya, también podría...
0: Ya vamos a hablar de ese tema también.
1: Exacto.
0: Abrazo y saludo a la audiencia, Luis Fernando.
1: Así es, muchas gracias. Ricardo Medina, como siempre, el planteamiento, este tema tan interesante y este enfoque crítico sobre inteligencia artificial y su uso para otros fines. Ya no estaba diciendo porque podríamos utilizar para algunos fines más interesantes. Hay mucha cuestión que se podría hacer para beneficiar a la humanidad, pero también hay otros fines. Es lo que nos tuvo, y fines muy oscuros, muy interesados, y de gente que está manejando este mundo y que quieren manejar el mundo, evidentemente, con este tipo de cerebro y a inteligencia artificial. Así que vamos a hacer ya dentro de, a ver, un poco más que dentro de 15 días más o menos, porque este viernes no, pues ya estamos adelantando porque no vamos a tener programación en vivo este viernes 15, vamos a pasar

0: para con Ricardo Medina el 22, sería Jorge, 22 ya. 22 de mayo para hablar, sería como la segunda parte sobre inteligencia artificial y estos usos que nos estaba explicando súper bien y profundamente Ricardo Medina desde Londres. Lindo tiempo, sol radiante aquí en Asunción, pero quiero ver después de que el sol se vaya, Jorge. ¿Qué tal el frío? A ver, vamos a sentir un poco más. Bueno, nos vamos. Gracias, Jorge. Gracias a toda la audiencia. Hasta mañana.
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0: Maite Editor, este te adentro, como se llama este Radio Fide Alegría 1300 AM en Lujara, Escuela Perulé. Ahí nace ya araña y me llegué más araña en Asay Joven, el Centro Agropecuario. Augusto Roa Basto, asentamiento Arroyito Núcleo, que es muy bien. Saludaba a mi amigo, a mi hermano, compañero, Huito Ramón Cuevas. Y a otro caso de Sinala a marcamos un cuaco apertura, ya yo venía de Catellano. Y ahora ya voy a tener una las estudiantes del primer curso, en este caso, la voz femenina, y ayuda a leñe de Catellano. Ya voy a contar una presentación, como de siempre, cada programación de ahí. Tiene compañero, amigo, amigo César, ahora tiene una vez la doctora veterinaria, la doctora Jasmine. Bueno, HAPB, año me está haciendo hoy presentar. Los respectivos estudiantes del primer curso.
1: Buenas tardes, César era Camila Martínez, sea estudiante del primer curso del Colegio Técnico Agropecuario Augusto Roa Bastos. Muy contenta por estar con ustedes en el día de hoy y con la gran audiencia de la 1300 AM. Espero que el encuentro de hoy sea un espacio de aprendizaje y entretenimiento. Querida audiencia, muy buenas tardes. Yo soy Joana Sosa, estudiante del primer curso del Colegio Técnico Agropecuario Augusto Roa Bastos, del asentamiento Núcleo 3, Arroyito, Departamento de Concepción. ¿Prestos para emprender el vuelo hacia esta nueva aventura?
2: César era Armando Javier Valiente Páez, Núcleo 6 UA, estudiante del Colegio Técnico Agropecuario. También nos acompañan la doctora veterinaria Jazmín García, responsable de las secciones de producción animal, el licenciado César Martínez.
3: César era Ingrid Gisela Sánchez, alumna del primer curso del Colegio Técnico Agropecuario Augusto Roa Bastos.

0: Y como estamos en el mes de mayo, un mes de celebraciones importantes, vamos a recordar las más significativas. 1 de mayo, Día de los Obreros. También se recuerda el Día de la Traición Infame hacia el Paraguay, cuando se firmó en 1865 el Tratado Secreto de la Triple Alianza entre Paraguay, Argentina y Uruguay. 2 de mayo. Se recuerda la batalla de Estero Bellaco, librada en el 1866, 10 de mayo, aniversario de la fundación de la ciudad de Horqueta. 12 de mayo, Día de las Enfermeras. Jaupe Isabel, 14 y 15 de mayo, fiesta patria, Día de la Independencia Nacional. 15 de mayo, Día de la Madre. 17 de mayo, Día del Agricultor Paraguayo. 24 de mayo, Día de María Auxiliadora. 25 de mayo, Fundación de la Villa Real de la Concepción. 30 de mayo, Día de la Donación de Órganos. Y también el 31 de mayo, Día Nacional del Mate y Tereré. También es el Día Mundial de la Lucha contra el Tabaquismo. Además, Día Nacional contra el Abuso y la Explotación Sexual de Niños y Adolescentes de Paraguay.
1: Este día arante a veina ñañe saime ya güeruta jina coña ñañe saime upibe ya güeruta ñañe esta jina sobre abejas y aves migratorias.
0: En el día de hoy estaremos abordando los siguientes temas. Abeja, sus características, variedades, beneficios que aporta al medio ambiente y las posibles consecuencias de su extinción. Aves migratorias. ¿Qué son? ¿Por qué migran? ¿Cuáles son las aves migratorias comunes en Paraguay? ¿Y dónde verlas? Aves migratorias de Concepción y algunos sitios en donde se encuentran. En este primer bloque queremos conversar con ustedes acerca de las abejas. Un animalito que para muchos podría resultar insignificante, para otros molestos, muy peligrosos para algunos. Sin embargo, las abejas tienen la enorme tarea de garantizar la producción de alimentos para la humanidad y fabricar la rica, exquisita y saludable miel. Pero escuchemos al compañero Armando, que nos ayudará a conocer un poquito más a este animalito y del papel fundamental que cumple dentro de la ecología integral y por qué son necesarias dentro de la cadena alimentaria.
2: Abejas. Las abejas antopila, cuyo nombre procede del griego antiguo flor, antos y pilos, amor, pertenecen al clado de insectos y monépteros, sin ubicación en categoría taxonómica. Son más de 20.000 especies conocidas. Es posible que las primeras abejas hayan sido depredadoras de insectos y que casualmente se hayan alimentado de polen que cubrían sus presas y que gradualmente hayan empezado a alimentar a sus crías con polen en lugar de insectos. Tienen una vida fascinante, viven en colmenas y es como una pequeña ciudad súper organizada. La colonia está compuesta de 20.000 a 80.000 abejas. Su casa es un panal de cera con celdas hexagonales perfectas. Ahí guardan miel, polen y crían a las larvas. Mantienen la colmena a 34 y 35 grados siempre. En el invierno se abrazan y vibran para generar calor. Se alimentan de néctar para la energía y las crías de polen, que es como la carne con proteínas. Sus habitaciones se clasifican en reina, una sola, vive de 2 a 5 años y pone alrededor de 2.000 huevos al día, y es la mamá de toda la colmena.

0: obreras, son el 99%. Viven 45 días en verano y 4 meses en invierno. Hacen de todo, limpian, cuidan crías, construyen panales, defienden, buscan néctar y polen, cambian de trabajo según la edad. Zánganos. Son cientos, viven 2 meses. Su única función es fecundar a la reina. ¿Cuál es la función de las abejas? La compañera Ingrid nos comentará al respecto.
1: Las abejas forman parte de la diversidad de especies y son las responsables de la reproducción de muchas plantas, ya que cada vez que una abeja recoge néctar y polen, se desplaza a otra para hacer lo mismo. Y así realiza uno de los actos más beneficiosos para las plantas, la polinización, de la que depende el 84% de la producción de alimentos. ¿Cuál es la importancia de las abejas para el medio ambiente, compañera Camila? ¿Qué podrías decirnos?
2: La abeja occidental es el polinizador más extendido a nivel mundial y más de 80 millones de colmenas producen unos 1,6 millones de toneladas de miel al año. Y los polinizadores contribuyen directamente a la seguridad alimentaria. Sin abejas no hay maracuyá, zapallo, sandía, entre otros alimentos. La miel medicinal del yateí contiene antibióticos naturales. Contribuye a la biodiversidad. Paraguay tiene más de 300 especies de abejas nativas. ¿Qué pasaría si no hay abejas en el planeta?
3: Y provocaría una crisis alimentaria mundial, la pérdida drástica de la biodiversidad y el colapso de muchos ecosistemas. Al desaparecer el principal polinizador, un tercio de la producción mundial de alimentos, frutas, verduras, frutos secos, disminuiría drásticamente, provocando hambre, desnutrición y un aumento masivo en los precios de los alimentos. Sería conveniente conocer las variedades de abejas. En el Paraguay tenemos a la famosa abeja de miel y otras importantes variedades como la abeja melífera. Es la que todos conocemos, la europea africana, que produce miel en cajones. Son excelentes productoras de miel en cajones. Son muy defensivas y las que se mantienen en un estado silvestre. Las abejas nativas sin aguijón no pican porque no tienen aguijón, consideradas joyas del Paraguay. Su miel es medicinal y muy cara. En este grupo se encuentran el yateí, mandawari, tapesuá, mombel e ira apuá. Considerada ladrona, se dedica a robar miel de otras colmenas. Abejas solitarias. No viven en colmenas, cada hembra hace su nido sola y son claves para polinizar cultivos nativos. Son mamangá, que poliniza maracuyá, poroto y tomate. Las abejas con cortadoras de hoja, que cortan pedacitos de hojas para forrar su nido y polinizan la alfalfa. Las abejas de las orquídeas son machos y solo buscan perfumes.
4: 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Hay fuera ningún pertenece al reino animal, uno de los más importantes abeí. Hay fuera, ya hay cuajay, ya vamos a explicar, hay señan debe ñan de alumno fuera, oye, dividí en 3 partes fundamentales, que son la reina, obreras y zánganos. Sea huila nañan de Rezaraiba, la reina es una nañan de cabeza principal de nuestra colmena. Jaela o muy bañan de la huevos, hey, jaishas y cuejina, 2000 hasta 2000 huevos por día, y catuja o muy. A las obreras son las que el 99% forman parte de este trabajo. Ya tengo abejas, ya fuera mando a la miel. Ja, no solo miel, abeja de fuera la olla poba, sino que es propóleo, jalea real, y se usa en

0: variadas, en variadas hasta para consumo y como para también propiedades curativas. Bueno, está continuando. Entonces, otro, el zángano, que solamente la función o fecundal, añade reina la icatu jamuella, oye, reproducir. Jalañan de obrera y cuaja y oye, dividir la escuela por etapas y trabajo por etapas de edad. Hoy la o proteger a la colmena, hoy la o recolectar la néctar. Hasta que tiene dato importante a ver la recolección de néctar o topado y cuello ya porque tiene bailecito de número 8. Y que a tu jamuella entonces comunica a las demás obreras y que a tu jamuella upewi o verás ahí cuello recolectar la polen. Jala y trabaja, la hoy realiza jamás la polinización entonces. A ver su importancia ecológica o producir miel, cera, jaja, ella propóleo, jalea, al decir colmena, es sinónimo de trabajo y cooperación, porque jaja, fuera un nivel pa, un vapo, se encuentran amenazadas a veces por el uso indiscriminado de agroquímicos. O sea, a veces la yagurecuana siempre conciencia, la ya reducir jamás las usos, si no, hoy está en extinción. De hecho, que algunas especies ya hoy me voy en peligro de extinción. A cuapeco comunidades, cobre comunidades, hoy algunos trabajadores hoy dedicaba a la producción apícola. Hoy enfrentas y cuidan algunos problemas a veces de plagas, a veces enfermedad, pero en cada comunidad de arroyitos siempre hay uno o producía la miel. Oye, un vapo va con rubro apícola, porque es de importante rubro a ver, y de importancia económica y también para la ecología, para el medio ambiente. Juan, vamos a sacar la palabra al compañero Hugo.
1: Bueno, ya está en el guión operador que tocaba en el estudio central. Vos saco y jamás de repente y música, ni en tu camisa, cada rato en sintonía de la radio que lleva la música, canción de las aves, vibratoria. Bajo música, hoja y después de tener cara y jarandú, era vagina Sebastián Gómez Barbosa, que música y utopura añete te va a llegar yo sobre ella y guaraní.

0: Bueno, Pecha Añez Anduina con la música referente a aves migratorias. Ojalá cogina Sebastián Gómez Barbosa. Y hablando de ese tema, el Icuajacha Veína, con 14 de mayo, ya huelutas y namandu ape, el Día Mundial de las Aves Migratorias. Ya me meten aclaración a Veína a los respectivos interlocutores de la radio.
1: En este bloque queremos compartir con la audiencia otro tema que genera mucha curiosidad, como posada y por sobre todo la curiosidad que despiertan a sus pasos, ya que recorren largas distancias desde una región a otra. Y en el caso de algunas, hasta de un continente a otro. Veamos cuáles son lugar de procedencia y los motivos que los impulsa para surcar miles y miles de kilómetros. La compañera Ingrid nos hablará entonces de qué y quiénes son las aves migratorias.
2: Aves migratorias son las que viajan de un lugar a otro según la estación del año. Lo hacen para buscar mejor clima, comida o lugares para reproducirse. ¿Por qué emigran? Escapar del frío del invierno, buscando zonas más cálidas. Encontrar alimentos, insectos, frutos o peces que escasean en invierno. Reproducirse. Vuelven a sus zonas de cría en primavera, verano.
3: ¿Cómo se orientan? Usan el sol, las estrellas, el campo magnético de la Tierra y hasta puntos de referencia como ríos y montañas. Hasta parecen que tuvieran un GPS natural. ¿Sabías que el Paraguay es un lugar clave de paso y descanso para muchas especies migratorias? Las zonas del Chaco y los humedales son como estaciones de servicio para que coman y recuperen energías. Pero vayamos a lo nuestro, las aves migratorias del Paraguay. Paraguay es una parada clave para muchísimas aves migratorias, por estar justo en el corredor Paraná-Paraguay, que es como la ruta aérea que viajan por todo el continente. Las aves migratorias más comunes en Paraguay son golondrina tijereta, tuguair yetapá. Vienen del norte, Norteamérica y el Ártico. Este septiembre y marzo. Golondrina purpúrea, zorlopampa, playero pectoral, charlatán, halcón peregrino, águila pescadora, cuclillo, pico amarillo. Vienen del sur, Patagonia, Andes y llegan entre abril y agosto. Es decir, entre otoño e invierno. Flamencos bajan de los Andes al Chaco y hay lagunas salobres, cerca de Concepción. Maca grande, cisne de cuello negro, remolinera, doraditos, pico de plata, colibríes y tangaras.
4: Luego están las aves migratorias regionales de Sudamérica. Tijereta llega en septiembre para anidar acá, es la reina de

0: verano, llega en septiembre desde Brasil, la vieron en los cables, esa cola larga es para enamorar, tu yuyu, cigüeña con desplazamientos estacionales, se mueven todo el año, es gigante como un nene de 5 años, siriri, cara blanca, pato migratorio del río Paraná, pito hue rayado, anida en Paraguay y luego migra al norte.
1: ¿Dónde verlas? Los humedales son claves como sitios de parada. Pantanal paraguayo, ibis, espátulas rosadas y aves acuáticas. Ñeembucú, garzas y aves playeras. Río Paraná, Paraguay, corredor vital que les da refugio y alimento. Concepción, Villa Concepción, cerca del río Paraguay, es un sitio por donde pasan muchísimas especies.
2: ¿Cuándo verlas? Según el calendario migratorio, desde septiembre hasta marzo, es la mejor época, vienen escapando del invierno de Norteamérica. Se le podrá ver a la golondrina tijereta, la tijereta que viene para anidar, Cholopampa, playero pectoral y el charlatán. Llegan del sur, vienen de los Andes y las Patagonias, escapando del frío austral durante los meses de abril a agosto. Están conformadas por flamencos, cisnes de cuello negro, patitos y macas, y se mueven todo el año tuyuyú, siriri de cara blanca.
3: ¿Dónde ir a mirarlas? Costanera y Puerto de Concepción, gaviotines, garzas al atardecer, bancos de arena del río Paraguay, con la bajada del río, bañados y esteros camino a Loreto, Belén, tuyuyúes, siriris, patos, después de una buena lluvia, y los campos de arroz ubicados al costado de la ruta 15. Tener a Concepción justo en el recorredor migratorio es un privilegio. No todos los días se puede ver aves que viajan desde Canadá o a la Patagonia. Con justa razón, nuestras abuelas decían de que la aparición de aves extrañas surcando el cielo era señal de cambio de estación y de que anunciaban la llegada del frío o la primavera.
4: Bueno, van a dejar algunas curiosidades sobre las aves migratorias. Las aves migratorias entonces son unas verdaderas atletas extremas. ¿Por qué? Porque no se quedan, no descansan. Van hasta su lugar de destino. Las golondrinas hacen nidos de barro bajo los aleros y pueden comer hasta 850 mosquitos por día. El Cholopampa vuela 13.000 kilómetros sin parar. El playerito canela vuela 5 días seguidos sin comer ni tomar siquiera agua. El colibrí vuela 1.000 kilómetros en 20 horas. Las palomas huelen el paisaje para no perderse, porque cada región tiene su olor. En la década de los 80 y 90, en Concepción, se fabricaba un delicioso vino con el nombre de El Chorlito como sello distintivo de esa ave de Concepción. Entonces, alumnos fuera, oñeña, debe esta vez por aves migratorias. Entonces, ya hay cuajaisa coanga, señorita, jaebni, punto clave para muchas aves migratorias, porque nuestro país se encuentra en una zona de transición biogeográfica entre ecosistemas del norte y América del Sur, también por su afluente de Paraná, Paraguay, donde buscan refugio, descanso, también vienen por la invernada y escasez de alimentos, otros para anidar y tienen un impacto

0: positivo en los ecosistemas, ya que contribuyen a la dispersión de semillas durante su transición, su vuelo. También son consumidores de plagas, consumen insectos, así se evita evitan que esos insectos o esas plagas lleguen a cultivos. Otros también entran en un punto clave de polinización, lo que favorecería la renovación y diversidad de la flora en distintas regiones del país. Las amenazas y necesidades de su conservación es mucho, porque estamos en una pérdida y degradación del hábitat por la contaminación y por la basura. Las personas son inconscientes al tirar plásticos, porque ese plástico puede ir a quedarse en los humedales, las aves lo confunden con alimentos que pueden ingerir y les puede llevar a la muerte. Está también otra amenaza, que es la urbanización, los cambios climáticos, que puede ser por la sobreexplotación, también la deforestación, y eso es lo que buscamos concienciar a las personas, porque, como bien, nuestro país es un punto clave, como se menciona, ¿verdad?, para las aves migratorias, y si es que no conservamos eso, ya no vamos a poder ver, porque ya no vamos a poder ver, donde aves jala de cuajaja y en el departamento que inclusive Concepción pues hoy la hizo una estratégica de lente y abeica entonces ya a través del puerto jaureco a México y la y mi estación lamba de tiempo pa 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otra gina tiempo va y usted de co hace ya época porque ni ande ha ni ande vuelo por el año ni de pame co anda y un jade y jala y zona de protección va ya de
1: a hacer
0: de tal compañero Hugo.
1: 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concientización la ñande de recursos naturales me oñe juntipa a upear upidea de la ñande pajarito cuera hecho la castellano oye desaparece pao cañín baja iba a cuchar si casi ya no ocupa cielo o cañín va a pea por falta de concientización a por falta de conocimiento lastimosamente con el la año del estado de la autoridad pero la autoridad siempre la deforestación mirando y por llamar ese es mi punto de vista personal individual. Bueno, Juan, ya digo, yo tenía de compañero operador, pero vamos a coger de música sobre la biodiversidad. Mira, tú tenías la yo torno en unos inicios, ese era hasta yo pela tiempo. Pero teníamos esto de autor reconocido, anónimo, motivo popular, sería que yo no hay música.

0: Bueno, pensé ánimo, vamos. Ya Gurumandu, la tercera programación del Centro Agropecuario Augusto Roa Basto.
1: Ahora vamos a tener una breve intervención del técnico responsable.
2: 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Bueno, una vez que en la agroecología era bien extenso allá. Entonces, el impacto principalmente ya todas es a la polinización, para depender gran parte de la producción de alimentos. A ver, que tomamos la cultivo o producir poná, a ver, la planta silvestre, poná y opaya. Hoy en día ya se hace el impacto ambiental, que si tiene yo ya deteriora. 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

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Miles de colmenas, hoy acá en funcionamiento, actuar con el apoyo. 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Hay que tomar el mantenimiento de varias especies vegetales allá. 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Entonces, la mayoría de los animales silvestres lo recogen y las guanas. 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

0: 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La supervivencia coral. Entonces, voy a dejar la mensaje de los monjes allá, que tomó su entero, vea, niño, y que tiene campaña, allá, ya cuidas a más ese coral. Las abejas, las aves, y diferentes especies de animales, o dependía directamente de la naturaleza allá. 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
1: Bueno, Aires y la Argentina, dos juegos. Ya se me hueca tu misma, pero seguro. Bueno, ya es importante ver que también en Andújar acuérdate sobre algunas actividades oye, realizadas en el mes de mayo, ya en el mes de la patria, mes de la madre, alguno que otro fecha muy importante o lema con la compañera, la señorita locutora en este caso, le llamo yo. Bueno, a la futura, ya son presentes locutoras. Bueno, ya huele cogina algunas actividades con donde hubiera en el de otro lado en el colegio allí va, colegio agropecuario Augusto Roa Basto de Arroyito City. Ya igual llena con el pasado 7 de mayo se tuvo capacitación con la gente de sobre el tema de educación financiera referente con la gente de BNF. O participar en dos cursos, tanto del segundo curso y el último año, el tercer curso. Upeyson también haya Buruta Mandu Apeco el día 12 de mayo, celebración de la fiesta patria, ya voy a recordar una reunión de colegio agropecuario. 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En la agricultura, presenta en la horticultura, pues, va apoyo, preparar de terreno, suelo, con alguna que otra tendría apoyo, pero ya hubiera dejado de otro lado en el colegio agropecuario Augusto Roa Basto.
2: Y para despedirnos, queremos quedarnos con esta breve reflexión. Así como las abejas ya

0: Hagámosla. Porque la ecología integral es la idea del Papa, es la idea del Papa Francisco en Laudato. Sí, todo está conectado. No podés cuidar el agua sin cuidar el suelo, ni cuidar a la gente sin cuidar a los animales. La naturaleza, la sociedad, la economía y la cultura son un solo tejido. Una pequeña acción podría ser un pequeño rincón de patio con yuyos y un tronco viejo. Sería un hotel para DTI y parada técnica para la golondrina. Una hace la flor y la otra se lleva a la semilla. Las dos nos darán de comer y nos avisarán cuánto sembrar. Porque, como dice el dicho, sin abeja no hay frutas, sin pájaro no hay selva y sin selva no habrá ningún humano.
1: Es el momento de cruzarnos después de esta amena charla con un hasta pronto, pero no, sin antes de cursarles la cordial invitación para que les escuchen a los compañeros del Colegio Técnico Agropecuario Santa María de la Providencia de San Joaquín el próximo lunes. Ellos estarán compartiendo con nosotros el tema biodiversidad.
2: 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Hasta la próxima.

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0: tiempos y tiempos de Dios, la verdad bajo fuego, silenciar el genocidio. Artículo del padre Óscar Martín, jesuita.
1: El pasado 26 de abril se celebró en Paraguay el Día del Periodista. Es una fecha para agradecer, pero también para tomar conciencia de su lugar bien importante en la vida social. Sin periodismo libre, no hay verdad pública. Y sin verdad pública, nuestras frágiles democracias se vacían todavía más por dentro. Pero esta idea toma verdadero dramatismo cuando miramos lo que ocurre en otras partes del mundo. Hoy, ejercer el periodismo puede costar la vida. Es lo que ocurre cotidianamente en territorios como Gaza y el Líbano. Es como una cruel ironía del calendario. Si hace 2 días se celebraba el Día del Periodista, el día anterior era asesinada la periodista libanesa Amal Cahil de manos del ejército israelí. Amal no era una simple cronista de guerra. Era una periodista veterana del diario Al-Altar, marcada por su propia historia. Creció en el sur del Líbano durante la ocupación israelí en los años 80. Su vocación no era solo informar, sino dar testimonio de la vida cotidiana de su pueblo bajo la amenaza constante de la violencia sionista. Había en su trabajo profesionalismo, pero también compromiso vital. Narrar lo que otros buscaban con todas sus fuerzas ocultar. Su muerte no fue lo que tristemente conocemos como daño colateral. Según múltiples informes, tras su primer ataque cercano a su vehículo, Amal y su colega buscaron refugio en una casa. Desde allí, ella misma comunicó su ubicación. Poco después, la vivienda fue bombardeada. Los equipos de rescate, también bajo fuego, tardaron horas en acceder al lugar. No se trató de un error, sino de una acción perfectamente deliberada. Fue un asesinato. Y no se trata solo de un caso aislado. En los últimos 12 meses, el número de periodistas asesinados en el mundo ha alcanzado cifras verdaderamente alarmantes. Organismos internacionales, como el Comité para la Protección de los Periodistas, han advertido que se trata de uno de los periodos más letales para la prensa en décadas. Pero lo más grave es la desproporción. La mayoría de estas muertes se concentra en la ofensiva militar israelí en Gaza y en operaciones en el sur del Líbano. Nunca en un lapso tan breve habían muerto tantos periodistas en un minuto.

conflicto. Esto no es una simple consecuencia de la guerra. El periodismo, cuando es comprometido, molesta porque muestra lo que el poder abusivo y criminal quiere ocultar. Cuando los periodistas mueren en estas condiciones, cuando son alcanzados en lugares identificados, cuando incluso quienes intentan rescatarlos son atacados, simplemente se busca silenciar testigos. Eliminar la mirada que documenta, que registra, que hace público, en este caso, el genocidio. En este ámbito del periodismo, una contradicción bien constatable es que muchos de los grandes medios occidentales, que con razón reivindican la libertad de prensa como un valor fundamental, han reaccionado con una tibieza o simplemente ignorando este tipo de asesinatos selectivos. Y si los mencionan, lo hacen sin la indignación que cabría esperar. No se trata de negar la complejidad del conflicto, pero sí de constatar una asimetría dolorosa en el modo de narrarlo. Cuando el periodista asesinado no encaja en ciertos marcos geopolíticos, su muerte parece pesar menos, casi como si no mereciera la misma indignación. Esta selectividad golpea gravemente la credibilidad del periodismo global y obliga a preguntarnos por sus propietarios y sus intereses. Al mismo tiempo, deja en evidencia una verdad incómoda. La libertad de prensa no siempre se defiende con la misma fuerza en todas partes. También es un campo de disputa, atravesado por intereses políticos, económicos y culturales. Por eso, celebrar el Día del Periodista no es un gesto formal, es, o realmente debería ser, un acto de memoria y de compromiso. Memoria de quienes han pagado con su vida el intento de contar la verdad, como Amal Khalil, asesinada por ejercer su oficio. Compromiso con una práctica periodística que no se conforme con versiones amañadas, oficiales, ni con silencios cómplices, especialmente cuando lo que está en juego es la denuncia de la violencia extrema que hoy sacude a Gaza y el sur del Líbano o a tantos países de África que no son noticia. Porque cuando se asesina a un periodista, no solo se elimina a una persona, se intenta borrar una historia, una imagen, una evidencia. Se busca, en definitiva, que el mundo no vea. Y cuando el mundo no ve, cuando no se nombra un genocidio en curso, como ocurre en estos dos lugares, la barbarie que lleva a cabo Israel encuentra el terreno perfecto para completar su siniestro objetivo. En tiempos como estos, el periodismo así vivido no es solo una profesión, es cada vez más una forma de resistencia.

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Maitein, Baey, Chapá, muy pero muy buenos días, bienvenidos, bienvenidas a esta nueva emisión de la Ronda de los Pueblos, jornada de este día martes, 12 de mayo del año 2026, temperatura actual en Asunción, área metropolitana a esta hora de la mañana, amanecimos con 7 grados 4. La humedad saturadísima, 100% la humedad a esta hora de la mañana. Despejado, nos dice la Dirección General de Meteorología. Para hoy se anuncia un día...

0: frío a fresco. Cielo escasamente nublado, vientos variables luego del noreste, neblinas en las primeras horas, señala el informe de la Dirección General de Meteorología. Y también novedades, informaciones destacadas que vamos a ir compartiendo con todos ustedes. Semana fría, por lo que vemos en el pronóstico extendido de la Dirección General de Meteorología. Si bien la temperatura va a ir en aumento gradualmente, hablamos de la mínima, porque la temperatura máxima no va a superar los 25 grados para esta semana, semana de fiesta en nuestro país, fiesta patria, de la madre. Entonces estamos celebrando varias fechas conmemorativas en nuestro país, ¿no? Entonces estamos de vuelta nosotros para compartir con ustedes novedades, informaciones, contactos con las emisoras también que nos acompaña a través de la red de radios educativas que nos acompañan a lo largo y ancho de la geografía nacional. Sí, también, por supuesto, el tema político tiene mucho que ver, teniendo en cuenta que hoy se podría tratar, por un lado, la expulsión o la renuncia del senador ya condenado por segunda instancia. Si no dimite a primera hora, tratarán pérdida de investidura del senador Erico Galeano. Senado mete presión para expulsión y Erico promete renunciar hoy. Portada del diario Última Hora, que vamos a ir compartiendo y desarrollando en breve, porque tenemos también línea de comunicación con nosotros, la participación de la audiencia 021-3747-46. Celular 0985-918-274 para las llamadas y mensajes al WhatsApp 0985-918-270. Oyente línea, buen día.
1: Hola, Xavi.
0: ¿Qué tal, Roque? ¿Cómo
1: bien,
0: andamos?
1: Muy bien. Xavi, sí. Sea como sea, la gente tiene que darse cuenta. Es demasiado fácil, así como se apuesta, y bueno, se suele perder también, profetizar, adivinar. Sin ir a fiestas patronales donde están las brujas, eso como atractivo. Tenemos ese talento natural, instinto, inspiración. Entonces, cuando buscamos formación, tampoco hay que olvidar que tenemos capacidades para, con lo nada y poquito que somos, se tiene que hacer como deber y también como aporte, cosas muy valiosas. Así es que cuando miramos las grandes personalidades, políticos, intelectuales, también el de vida sencilla, de quienes lo tenemos en cuenta para hacer lindas poesías y buenas campañas políticas, pero no es solamente eso. Ese es el que nos dice para qué uno está, porque más allá del susto y la vanidad, uno se puede dar sus lujitos, pero no es para eso que estamos acá de turismo. Así es que el sentido es de que tenemos responsabilidad, pero también de lo que vale la gente. Y si captamos bien eso, entonces tiene sentido la vida. O si no, somos unos payasos cómplices más. Y eso es lo que tenemos hasta ahora. Por eso es que seguimos tocando el plano intelectual, religioso, pero no hacemos nuestras cositas, que sabemos y debemos. No hay que esperar tanta iluminación. Es lindo eso, completar y demás cosas, para eso uno está en carrera. Pero no decir, yo no sabía, yo soy burrito, o yo me crié entre animales sin vergüenza. No, no puedes, eso no le culpe a otro. Vos también tenés tu capacidad de hacer y tu deber de hacer. Así es que eso hay que entender bien, que el resto no lo haga y que no lo haga. Besitos, felicidades, bendiciones, milagros para ellos. Pero ellos no son referentes nuestros, no son nada más. Uno tiene su propio sentido de responsabilidad, que lo tenemos todos. Y si entendemos eso, que sigan los problemas, los atrasos, pero por lo menos la satisfacción de que uno está en la cancha para

0: hacer lo que se pueda. Si después la FIFA y hasta tu dirigente ven en el partido, eso ya no nos corresponde, solamente hacer escándalo, desastre, pero uno mismo es lo que vale. Y después se vale todo lo que pueda hacerse por la gente. Y ahí vemos como los campesinos, pobrecitos, siempre lo tenemos en cuenta en las poesías, en las campañas políticas, porque vale pues la pena usar ese argumento para hacerte sentir bolas. Y bueno, ahí están los campesinos, quienes figuran como la religión. Dios, Dios, qué lindo rezar 300 rosarios por minuto, pero si la sencillez de tu vida no sirve para nada, entonces reza rosario infinito también. Y si es posible, acompañado de música y película para hacer más completo la obra artística y religiosa. No, déjense de joder. Así es que lo que pasa con los campesinos, sus plagueos, ¿por qué cualquier desconocido o viejo ladrón que quiere mantenerse siempre está usando el sufrimiento del campesino? Y vos podés ser un pobre desgraciado inútil, pero ocupate de esa gente, no solamente para figuretti o para sacar tus ventajas. Así es que ante el problema de los pobres e indígenas no podemos. Nosotros tenemos ejemplo excelente para saber lo que es la humanidad y lo que hay que hacer. ¿Y para qué sirve el maldito bueno en este mundo? Así que agradezco a mí como inspiración a los campesinos, indígenas, a los pobres, porque no solamente están los sinvergüenza explotadores, sino cualquier cantidad de gente buena que no sirve para nada y que hace de cómplice. Es como un fútbol, uno quiere a su club, pero bien que te callas cuando ganás y a veces con gol dudoso, bien que le perdonás toda tu farrista porque metió un penal, pero ¿y el resultado permanente? Ese atleta tiene que rendir para después ser transferido. Pero si es farrista y tiene mala fama, ¿por cuánto le vas a vender? Tú, eso hay que pensar. Y digo eso porque ya tenemos siempre las quejas de los campesinos, pero que siempre figuran en nuestra lista de corazoncito bueno. Igual, quienes hay algunos que con sentido de machazo dicen, yo no creo en Dios. Entonces, te dice con sentido de orgullo. Y bueno, y si para ellos es bueno no tener Dios, pero que no se sienta orgulloso por eso. Pero en fin, y después tenemos nosotros los cínicos, ¡ay, la virgencita! Peor, porque sabemos bien lo que estamos jugando y disimulando. Pero en fin, esto es por cada vez que sufren los ejemplos indígenas y campesinos, y cada vez que surge alguno de los opositores que se ocupa de ellos, pero ocupate también de hacerle una apla a tus compañeros y jefes de grupo, partido. Solamente decir, ay, pobrecito indígena y campesino, ay, el gran ladrón y político, no, vos también estás en ese jueguito. Vos puedes ser una basura que nadie vote por vos, pero tenés una obligación tenés, no la ambición de ser figuretti, ni mucho menos ocupar cargo. Esas cosas tenemos que tener en cuenta. Y después tenemos, en fin, como siempre, la situación política, cuando así, tauron como yo nos quejamos, sin embargo en el mundo los amos, sí son amos, no son dioses porque son humildes, nomás renuncian a ser dioses. Si no, le van a hacer un golpe también a Dios y le van a joder a Satanás también. Si eso dependiera de nosotros, si fuera fácil, lo haríamos. Ese es el mundo. Y así que continúa Tani sus guerras y los chupamedias que se callan. Algunos porque quieren plata y poder y otros porque son simples cobardes teatreros. Eso seguimos manejando. Por eso, Xavi, siempre voy a agradecer que nos actualicen una forma de decir, porque son repeticiones de miles de años, y que va a seguir aunque sea un segundo más, por eso tenemos fe. Pero hay que actualizar, y eso es lo que yo agradezco y lo valioso, especialmente cuando vemos tantos buenos que no sirven para nada, o buenos que llegan a un lugar donde puedan hacer algo más y empiezan a venderse. Por todo eso es importante las actualizaciones de ustedes. Muchas gracias, Xavi.
1: Gracias, Roque. Muchas gracias, gracias por la participación. 5:40 p.m. Reiteramos, temperatura en Asunción, área metropolitana, 7 grados 4 a esta hora de la mañana. La máxima que anuncia meteorología para este día martes 12 de mayo sería de 20 grados, frío a fresco, ¿no? Esto es lo que marca entonces de mínima

0: 6 grados, ¿no? Ayer parece que fue el inicio de la semana más fresca, ¿no? El frente frío que había anunciado Meteorología ya la semana pasada, que va a continuar, ¿no? Durante estos días. Estamos en otoño, el invierno todavía no ingresó oficialmente. El 21 de junio arranca el invierno oficialmente en el hemisferio. Siguiendo con portada del diario Última Hora, jubilados apoyan a Fretes, pero exigen barrida en IPS. Jubilados del Instituto de Previsión Social protestaron ayer exigiendo la salida de miembros del Consejo de Administración. Víctor Inframe puso su cargo a disposición al Ejecutivo. Balance 2025 expone el desvío de bonos y la baja inversión en obras. Junta Municipal de Asunción rechazó gestión de Nenecho y Bello, refiere la información en portada. Y esta información que tiene que ver con la gestión municipal, vemos que el ex intendente Oscar Nenecho Rodríguez, hoy candidato a concejal, precandidato a concejal de Asunción, había dicho: no, este balance, este rechazo no corresponde a mi gestión, decía Nenecho, y aclarando que él estuvo 4 meses el año pasado en la intendencia, porque vino la intervención y en agosto asumió el intendente actual Luis Bello, ¿no? O sea, está diciendo: no, esto no me corresponde, porque la gestión que tuve fueron de 4 meses por ahí, ¿no? Entonces se deslinda, entre paréntesis, de esa responsabilidad que tuvo también, porque cuántos años estuvo como intendente de Asunción, y bueno, esto es todo una bola de nieve que vino a explotar con la intervención, ¿no? Tenemos oyente en línea, Ángel, buenos días.
1: Buenos días, Javier.
0: Buen día, don Sabino.
1: Mi amor, por antes me ha como buen paraguayo. Aquí hay que pues, soñar de país. La única solución es en Buda. Que la política, cuando yo pongo ahí, va a ir por la. Va todo va a comer ayuda. De hecho, ella es de prensa, vecina. Super no corresponde, hija, de 5.000, o sea, 500 millones o 500 mil millones, mañana mismo, la semana de este día, mamá, se vino, mira, mira la cabeza, la contrapata, la respondo. Ajá, y tranquilo, gente, la PC, te revela, sin vergüenza, ahora el código ahí. La calificación, me está subiendo fuera. A mí, con consejero y como IPS las mismas cosas todo va a venir a ayudar en votar y cuando renuncia a serie sabes tengo las 30 millones a masticar y una vez cada mes la pudiésemos ahí pero ese pero se la aceptar calle ni se familia o otra escuela ni colegio ¿verdad? La gente pasa mañana, pasa mañana, se piensa, a mí no, pues autoridad de escuela veía la modo a este. Pero allí está tranquila, ventanilla, a ti, a no pegue golpeada, pero allí independiente, depende, uy, amigo, a nivel obrero quebrantado, porque a nivel a ti la empieza a prender un atajo, eres obrero y tranquilo, no. Por el pueblo y cuadra tranquilo.

0: y pacífico entendiendo después lo tranquilo actuar lo mismo en vez de que actuado mi autoridad de acuerdo a la tranquilidad de ojalá pueblo la y tranquilo vea pero no vale en vez de te ve la pene poste allá ore quebrantate ore pueblo. Gracias Javier, suerte hermano.
1: Muchas gracias, voy levante. Muchas gracias, gracias don Sabino por la participación y por el saludo de ayer también, ¿eh? Así que muchas gracias a los compañeros de la radio, a los amigos que se hicieron sentir, ¿no? Y nos hacen sentir queridos, ya que estuve celebrando un año más de vida el día de ayer y tuve de franco. Ayer no estuve haciendo el programa, estuvo música, ¿verdad, Ángel? ¿Eh? Ambientando ese día festivo, ¿no? Por otro lado, siguiendo con la información destacada que trae el diario Última Hora y para finalizar, consejeros de Itaipú, 4 cobras en el ente y 3 no, pero todos figuran en planillas, sueldazos de 82.549.205 guaraníes. Imagínense ustedes cómo es que se despilfarra los recursos en sueldos. No se conforman con un salario por lo menos aceptable, ¿verdad? Tendría que ser sueldos de otro nivel, ¿verdad? De país, de otro país, evidentemente, ¿no? Porque mirando la situación de la economía paraguaya, ¿no? Donde el promedio de la gente no llega a 2 salarios mínimos, ¿verdad? Que sería entre 5 millones de guaraníes aproximadamente, podemos hacer el promedio, ¿no? Y esto sería prácticamente el salario de 2 años de un trabajador que no supera su salario 2 salarios mínimos, ¿verdad? Por otro lado, reestructuración, la cárcel de Tacumbú será para albergar solo a los procesados. Cambio tras 70 años, dice la información que trae en portada el diario Última Hora, ¿no? Y por otro lado, vamos a compartir también noticias destacadas que trae el diario ABC Color de este día, martes 12 de mayo. Desde Mitix mintieron en el caso de campaña sucia. Escándalo de la red desinformante. Tanto el ministro de Mitix, Eduardo Villate, como la viceministra Alejandra Duarte difundieron un documento montado sobre ejecución en pauta oficial. Según políticas de Google, públicamente oficiales, como el caso de Hambre Cero, Xerogaponá, hechas desde Colombia, necesitan el aval del Estado. Sin embargo, dichas autoridades tergiversaron disposiciones para eludir su responsabilidad y hacer creer que no hace falta ningún permiso para publicaciones, refiere la información que trae en portada el diario ABC Color y ocupa un espacio considerable, prácticamente más del 80% de la portada de ABC Color trae esta información, ¿no? Por otro lado, se despilfarraron unos

3.000 millones de guaraníes para difundir 7.995 anuncios en Meta, que son Facebook e Instagram desde época de campaña de Santi, desde el 2023, si hacemos ese cálculo, sería estas publicaciones. ¿Y cuáles son las prioridades del gobierno en cuanto a promoción? Hambre Cero y Xero Gapona, que dicho sea de paso, no es para el sector popular el acceso a la vivienda de Xero Gapona. Porque si hablamos de personas, si bien se pueden acceder desde el salario mínimo para, si quería comprar una propiedad en Asunción, menos de 400 millones no conseguís. 400, 500 es la base para acceder a una vivienda que no está en buenas condiciones, refaccionado. Entre 400 a 500 millones de guaraníes. Eso solamente en Asunción. Pero si querés, en el interior o en alguna localidad, allá en el fondo que vas a conseguir, mínimamente tenés que tener dos salarios mínimos, ¿verdad? Para acceder a una suma de 200 millones de guaraníes aproximadamente, ¿no? Por eso es que cuando empezaron el programa, sacaban tanto salario mínimo. Hoy día, desde un salario mínimo, ¿verdad? Pero no vas a superar el préstamo de 100 millones de guaraníes con el salario mínimo. Y claro, de acuerdo a la capacidad de pago que uno pueda tener, ¿verdad? Pero lo que hago resaltar es que la proyección de posibilidad de vivienda para la gente no está adecuada a la realidad de nuestra población, ¿verdad? Tendríamos que readecuar ese programa muy necesario en nuestro país porque tenemos un déficit de cerca de 1 millón de viviendas de déficit que venimos arrastrando desde hace décadas en nuestro país. Porque te hablan pues de préstamo a costo de alquiler, ¿no? Entonces hay que ver un promedio de cuántas solicitudes recibe el Ministerio de Vivienda y Hábitat, y de los cuales cuántos son aprobados o aceptados, ¿verdad? En cuanto a condiciones de capacidad de pago que se tiene de la población, ¿verdad? Porque muchas veces se apunta a ciertos sectores, pero difícilmente se accede por los requisitos que uno debe presentar o debe cumplir, ¿no? Por otro lado, el programa Hambre Cero, ¿verdad? Que tiene fallas en el pago a proveedores, ¿no? En la zona de San Pedro nos decían los compañeros de la red de PAR que estaban disminuyendo la provisión de alimento a los chicos, ¿verdad? Menos cantidad de nutrientes que se da en el plato, ¿verdad? O sea, si anteriormente era plato completo, podemos decir que es medio plato lo que se está dando a la gente, a los alumnos, a los chicos, ¿verdad? Y en contrapartida, las ollas populares denunciaban también la presión del Ministerio de Desarrollo Social, ¿verdad? Que decían que excluyan a los niños del almuerzo porque ellos estaban dentro del programa Hambre Cero. Ese es un tema también que hay que analizar, ¿verdad? ¿Qué está sucediendo con estos programas sociales que el gobierno habla como

0: o presenta como uno de sus programas insignias, ¿no? Por otro lado, y siguiendo con tapa del diario ABC Color, Emiliano Rolón tuvo nexo con la Facultad de Rivas. Fue coordinador de área en la Universidad Americana, dice el diario Última Hora, el diario ABC Color, ¿no? Y por otro lado, Aldo Cantero, candidato a cantar ahora como juez, cuestionado agente figura en una terna, dice ABC Color. Y por otro lado, funcionario del Congreso denuncia a Bachi Núñez ante la fiscalía. Y lo denuncia para que la justicia investigue si es que hubo daño patrimonial al Estado, y lo denuncia por lesión de confianza y otros delitos, dice la información. Y por otro lado, Estado pasó a Camilo 10 millones de dólares para salarios en los Panamericanos, dice la información. El condenado Erico Galeano deja el Senado al perder apoyo del cartismo. Ocurriría hoy, dice ABC Color, ¿no? 57 ya de las 5 de la mañana, 7 grados 4 la temperatura. Y con estas temperaturas de 10 grados para abajo, la Secretaría de Emergencia Nacional activa estos albergues transitorios a personas en situación de calle. Albergue recibe y atiende a personas en situación de calle. Desde esta semana, la Secretaría de Emergencia Nacional activa. Y esto va a estar durante toda esta temporada de invierno y temperaturas cuando se anuncian que va a estar en menos de 10 grados, se habilita y activa este protocolo de asistencia a personas en situación de calle que va en aumento, ¿verdad? ¿Por qué decimos esto que va en aumento? Porque el tema del alcoholismo, el tema de la drogadicción, hace que la gente salga de sus casas y en ese sentido aumenta, ¿no?, la situación de vulnerabilidad y gente en situación de calle que va en aumento en los últimos años. Hacemos la pausa correspondiente, Ángel, para luego estar en contacto con los compañeros integrantes de la Red de Radios Educativas del Paraguay.
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Señor Jesús, buen pastor y compañero de camino, hoy ponemos en tus manos a todos los sacerdotes, especialmente a quienes atraviesan momentos de crisis, cuando la soledad pesa, las dudas oscurecen el corazón, el cansancio parece más fuerte que la esperanza. Tú que conoces sus luchas y heridas, renueva en ellos la certeza de tu amor incondicional. Hazles sentir que no son funcionarios ni héroes solitarios, sino hijos amados, discípulos humildes.

0: grandes y queridos, y pastores sostenidos por la oración de su pueblo. Padre bueno, enséñanos como comunidad a cuidar de nuestros presbíteros, a escucharlos sin juzgar, a agradecer sin exigir perfección, a compartir con ellos la misión bautismal de anunciar el reino con gestos y palabras, y acompañarlos con cercanía y oración sincera. Que sepamos sostener a quienes tantas veces nos sostienen. Espíritu Santo, aviva en nuestros sacerdotes la alegría del Evangelio. Concédeles amistades sanas, redes de apoyo fraterno, sentido del humor cuando las cosas no salen como esperaban, y la gracia de redescubrir siempre la belleza de su vocación. Que nunca pierdan la confianza en ti, ni el gozo de servir a tu iglesia con corazón humilde y generoso. Amén.
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0: Martes 12 de mayo del año 2026. Ya estamos a días también de los festejos del 14 y 15 de mayo, respectivamente. Día de la Independencia y también festejo por el Día de la Madre. Los preparativos, ¿no?, para esta semana, primera quincena del mes, que estamos prácticamente cerrando en estos días. Reiteramos datos del clima: martes con amanecer frío, refiere el reporte meteorológico. Juan Gamarra, meteorólogo de turno, señala que para hoy, martes 12, el amanecer se caracteriza por un ambiente frío, además con la formación de neblinas puntuales. Los valores de las temperaturas máximas para el día de hoy estaría variando entre 18 y 23 grados. Vientos irán rotando del sector norte. Se espera también una escasa cobertura nubosa en gran parte del país. Para mañana, miércoles 13, se espera nuevamente un amanecer frío y fresco, con tardes cálidas, también aumento en la cobertura nubosa, especialmente sobre el norte de ambas regiones del territorio nacional. Los valores de la temperatura mínima oscilarían entre 7 y 13 grados y máxima de 20 a 25 grados. Y a partir del jueves 14 aumentaría la probabilidad de algunas lluvias dispersas sobre el norte de ambas regiones, señala el reporte meteorológico de la Dirección General de Meteorología. Reiteramos, temperatura actual en Asunción, área metropolitana, a esta hora de la mañana tenemos 7 grados 4 con la que habíamos amanecido, pero veo que descendió la temperatura, 6 grados 6 a esta hora de la mañana. Ya está con nosotros Nicolás López, Radio Voces Nativas desde Boquerón, Chaco, Paraguayo. Buen día, Nicolás, ¿cómo estás?
1: Buen día, gusto tener de nuevo contacto con la audiencia de Radio Fe y Alegría. Aquí en el departamento de Boquerón, zona también que afecta el cambio climático, esta mañana 7 grados, según el pronóstico local, y también está previsto actividades culturales que las dos escuelas Acostañú, Escuela Acostañú, bajo régimen indígena, también Escuela y Colegio Nuevo Amanecer, las dos escuelas tiene bajo régimen indígena, que en semana pasada tuvieron grandes días para mañana, el desfile estudiantil. Se trata de actividades que se ha practicado hace una semana y entrando desde ayer lunes, también una buena práctica para que mañana esté previsto en un programa de actividad cultural desfile estudiantil, que aquí en distrito de Boquerón, que ya funciona ya de 4, casi 5 años ya en nuevo distrito, que mañana a partir de horas de mañana iniciará el desfile estudiantil, que las escuelas de nuestro entorno harán la participación de un acto cultural del desfile estudiantil, compañera.
0: Estos actos, Nicolás, van a comenzar mañana y se extiende hasta qué día, Nicolás. Hay varias actividades que se anuncian en los próximos días, teniendo en cuenta el feriado por la independencia, Día de la Madre, 14 y 15 de mayo.
1: En cuanto a actividades sociales como culturales, que mañana inicia horas de mañana en un desfile estudiantil, una calle principal de la misma municipalidad, que cuenta también el nuevo distrito de Colonia Nueva. Como he dicho, que harán la participación de varias escuelas estudiantiles y se prevé horas de mañana. Y luego, en cuanto a las actividades sociales, que

0: comunidad se va a organizar, bueno, se están planeando una actividad social de creatividad cultural en juvenil. Se trata de jóvenes que se están haciendo un programa muy especial de coreografía, danza paraguaya, de presentar sus creativas de cultura en cuanto a la fiesta que se aproxima para jueves y viernes. Y luego en esta situación que varias mujeres ha organizado la unidad de 14 comunidades de un encuentro especial de retiro de mujeres indígenas que solo habla etnia Nivacle. Sabemos que el departamento de Boquerón tiene otro etnia, como se llama, lo llaman así los entet, los ayoreos, pero en mayoría son Nivacle, que habla también en una etnia solo idioma, que se están haciendo un plan, un retiro de las 14 comunidades indígenas referente de etnia Nivacle, que se va a desarrollar para el día jueves y viernes con actividades sociales, culturales, religiosas, y se van a compartir regalos especiales por su día, compañero.
1: Excelente, Nicolás. Varias actividades entonces en esta semana, semana festiva también en la zona de Boquerón.
0: Exactamente, es una actividad social que se planea dentro de organizaciones internas y se une también las iglesias evangélicas, católicas, en un sentido común para que en un acto social llegue a un éxito final en cuanto al plan de trabajo de actividades sociales culturales, compañera.
1: Por otro lado, Nicolás, ¿cómo está la situación también en las comunidades, la situación de precipitaciones que en algunos casos ha aislado también a comunidades por no disponer de camino de todo tiempo? ¿Qué podemos actualizar en ese sentido, Nicolás?
0: En cuanto se habla mucho del cambio climático en zona Boquerón, que notablemente en esta situación que están llegando, se dice que se están llegando tempranamente de esta situación que varios años se ha registrado desde el mes de julio. En cuanto a eso, se ha notado el cambio que afecta a varias comunidades en cuanto al acceso de llegar al centro urbano, en llegar también actividades de funcionarios públicos, y todos son un problema del Chaco cuando llueve y las precipitaciones aíslan a comunidades indígenas, pero hasta el momento, en estos momentos, se ha mejorado el tiempo, pero viene también el frío que se ha registrado problemas respiratorios, de salud, y se ha hablado también que los niños no asisten en las escuelas presenciales cuando tengan gripe fuerte, y se tendría que tratar primero de casos de enfermedades respiratorias con compañeros.
1: Nicolás, agradecerte esta posibilidad. ¿Algo más por ahí?
0: En cuanto a las obras de Municipalidad Distrito Boquerón, se ha acelerado la inauguración de polideportivo, se dice, en la cancha de salón, que se ha ejecutado hace más de un mes del programa Proyecto de Parte de Municipalidad. Y acelera la terminación de trabajos de las dos comunidades como Cainaflín y Comunidad Indígena de Campo Alegre. Son dos comunidades que beneficia obras de acto social deportivo que la municipalidad ha ejecutado sus proyectos en el campo deportivo, compañero. Bueno, muchas gracias. También agradecer tu tiempo, el espacio, siempre hablando de las realidades.

0: actividades que ocurren en nuestra comunidad indígena Peinatlén, también en nuestro entorno, compañero.
1: Muchas gracias, Nicolás. Hasta cualquier momento.
0: Gracias también, un saludo especial. Chao.
1: 6:16, temperatura en Asunción, área metropolitana 6 grados 6, la humedad sigue saturada 97% a esta hora de la mañana. Informaciones que se actualizan a esta hora, compartiendo por supuesto las noticias destacadas. Vemos esta información que tiene que ver con la sesión extraordinaria en la Cámara de Senadores que incluye proyecto de pedido de pérdida de investidura. Este inicio de periodo legislativo que arrancó en marzo de este año, pérdida de investidura de varios senadores ya con renuncias también. Primero, la de Javier Vera, alias Chaqueñito, la renuncia de Hernán Rivas y ahora la de Erico Galeano. Fuerte golpe, ¿no?, al oficialismo, teniendo en cuenta esta situación de que pierden también cierto respaldo en cuanto a tener mayoría absoluta en la Cámara de Senadores, ¿no? Por otro lado, Galeano dio a conocer su decisión tras la ratificación de su condena a 13 años de prisión. Voy a renunciar, dice el senador Erico Galeano, que decidió renunciar a su banca en la Cámara Alta, pero para meter presión en el Senado incluye el pedido de expulsión. Se suma al circuito de la información desde Misiones Hugo Espinosa, desde Radio Monseñor Bogarín. Baishapa, Hugo, buen día.
2: Buen día, Javier. Saludos cordiales a los oyentes de la Ronda de los Pueblos, a los compañeros que están en los distintos medios que suelen tomar la señal de esta emisora. Bueno, ya en enero, en el sur del país amanecimos con 6 grados de temperatura actual. Tenemos cielo despejado, viento del sector noreste a 5 kilómetros por hora. Ya esta semana, ya de inicio, fin de semana, hemos tenido este cambio de temperatura fresco a frío de fin de semana entre el viernes y el sábado, apilla al revés más. Frío a fresco más la jornada en estos días. Y esto se va a extender prácticamente durante toda la semana. Concejales de Misiones van a solicitar la intervención del Ministerio de Trabajo, Empleo y Seguridad Social para este tema de las denuncias que ha presentado uno de los concejales y que ha tenido el apoyo de la mayoría con relación a la implementación del programa Hambre Cero, específicamente con lo que tiene que ver con el contrato con las personas quienes están trabajando como limpiadoras, como cocineras, en la empresa que se encarga de brindar, digamos, la provisión a las instituciones educativas. La empresa es el MAC S.A., representada por Carlos Carlson y Rosa Mabel Capri. Ahí el concejal Augusto Galeano, en una entrevista que habíamos compartido con la Ronda de los Pueblos, había mencionado de que ha tenido denuncias de despidos injustificados, descuentos salariales, por ejemplo, muy feriado, que haya vendido más, pues no lo mío, no ni de contar la salario, la cocinera Corey, es más, las horas trabajadas también, y firman en contratos en blanco. A denunciar a Bucuari, el pleno de la Junta Departamental, mejor dicho,

0: en sesión extra del viernes pasado ha decidido solicitar la intermediación del Ministerio de Trabajo y Seguridad para investigar y solucionar esta situación. Por otro lado, para este 20 de mayo, la Organización Campesina de Misiones, nucleada a la Mesa Coordinadora de Organizaciones Campesinas, están organizando nuevamente movilización y no destacan cierre de rutas por incumplimiento de promesas del gobierno nacional. Torero Ñemón está con Jorge Talavera, él es presidente de esta organización campesina como y actualmente es secretario de producción de la Organización Campesina de Misiones. La movilización se anuncia para este próximo 20 de mayo y es debido a al incumplimiento del gobierno nacional. Ellos solicitan la entrega de alimentos, pide alimentos para 14.000 familias. Le dieron, digamos, un tiempo de tregua de un mes al gobierno para que cumpla con lo pactado, digamos, en otras manifestaciones, cuando cumplí el trabajo de Sillín, o sea, en las calles y nada, para este 20 de mayo. Se ha incumplido hasta la fecha, no han recibido ningún tipo de información, inclusive acerca de preparación de suelo, fuera que también es una lucha que llevan cada año. También están reclamando más apoyo porque hay muchas pérdidas ocasionadas por la sequía del año pasado y también durante ya lo que ha venido siendo este año 2025, está con las pérdidas y cuestiones de don Jorge Talavera, secretario de producción de la Organización Campesina de Misiones. Me ilumina el detalle en sí de esta próxima movilización que están preparando la gente de la Mesa Coordinadora de Organizaciones Campesinas de Misiones.
1: Y bueno, a los estas 4 semanas, una semana más de tiempo, una semana fuera, ya tengo más de que o cumplir el compromiso de fondo de la entrega de inmediato, si me ponen las dos opciones de reírse, de doña Antipa, de Edea, Mándico, que fui de niño de Maíz y Dios, y nada más, y en la historia, y me de Guasú, mamá, Guasú, bueno, me deja, según la pronóstico, los meteorólogos, y que sea agosto, que ella de la sana con clima, que está con 12, ahora, oye, preocupado, que estamos ya no ni se acuerda, oye, si sí, la aquí de alimentos, la primera etapa, aunque haya vivido o ni el firmado bajo la convenio, porque hay que ejecutar el plan de desarrollo de la del departamento.
2: Exacto. Ahora, apurando donde va MPPBSA, o falta, ¿no le coge legalmente la plata o voluntad política la falta a la entidad binacional? Ya se le está cumpliendo a Benel y IP, quiere víveres a la convenio de Jehová, don Jorge.
1: Bueno, se no va a conseguir, va a ser sido empujan y tengo el mismo proceso eleccionario, entonces tú vamos a la escuela olvidarse de hombro cucú ni nada, a ver, año de autoría escuela no inventé metido que era de completo izquierdo y olvidarse y que el 7 de junio era la cosa nada así de que ya no se haga oye el a mí que tú ay o luego ya la escuela oye el frío de trabajo o los sacrificios o la excepción o el lucha de ella, entonces las escuelas hay que hacer que lo que es por eso, nada, no, nada, no, incentivar, ah, si nada, las cosas de nada, para que la tú, no hay cosas ahí, o el costo no pueda morar, oye, nada, tú te vas a ir, como vale, ah, ojalá, no hay cosas de donde está, a ver, adiós, yo lo siga más atrás, o sea, más, como, a escuela la avanzadora, a escuela la, que, o representar a la, tal y tal, muy así.
2: Peco, sí. Moiteta, ¿sí la movilización, Ayola, Cruz de Santa María, Peco, Jorge?
1: O para una lo mitad, Peco, pero Cruz de Santa María, más fuerte que de Peta.
2: Excelente.
1: Entonces, la centro principal de la Cruz de Santa María, donde más de 10-12 organizaciones originales, entonces, la picatura, un guasmo de Cruz de Santa María, donde ustedes van a la convocatoria, pero la picatura, un guasmo de Cruz de Santa María, entonces, la mitad de Cruz de Santa Rosa, de San Patricio, de Ayola, de Ibañez Roja, de San Juan, de Opa, de la Rosa, de la Rosa, de la Rosa, de la 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
1: Bueno, no he empezado por Jorge Talavera, secretario de Producción de la Organización Campesina de Misiones, dando detalles acerca de esta movilización que van a estar realizando el próximo 20 de mayo, reitero, por incumplimiento de promesas de parte del gobierno nacional. Van a estar saliendo principalmente en el cruce Santa María, aquí en San Ignacio Misiones, ¿no? Exacto, el cierre de ruta, como así también van a salir frente a las oficinas administrativas de la entidad binacional que está ubicada ahí en la ciudad de Ayolas, y también suelen salir en la zona de San Juan, ahí en el cruce Cuatro Bocas. Pero la convocatoria principal va a ser acá, en el cruce de Santa María, distrito de San Ignacio Misiones. Son las informaciones que podemos compartir con los oyentes de la ronda de los pueblos del sur del país, Javier.
2: Agradecerte, Hugo, esta comunicación y la actualización también de las noticias. Estos días festivos, 14 y 15 de mayo, tenemos actividades también en ese sentido con actividades culturales para celebrar estos días, Hugo.
1: Se tiene el desfile estudiantil, cívico y militar el día de mañana, 13 de mayo, por parte del municipio de San Ignacio Guazú, la organización que está a cargo del municipio, van a estar realizando el acto central antes del desfile en la Plaza Capitán Alfonso del Puerto, a las 8 de la mañana, luego el desfile estudiantil, cívico y también militar, Javier. Es el programa que tiene el municipio para homenajear a los próceres y también a las madres.
2: Muy bien. Agradecerte, Hugo, hasta cualquier momento.
1: Hasta luego.
2: Hugo Espinosa, desde Radio Monseñor Garín en San Ignacio Misiones, compartiendo con nosotros noticias destacadas desde el sur del país. Prácticamente la misma temperatura de Misiones estamos teniendo en Asunción y área metropolitana a esta hora de la mañana. Habíamos amanecido con 7 grados, descendió un poco a las 6 y minutos, que se mantiene en 6 grados 6 a esta hora de la mañana. Compartimos este segmento 3 en 3 América.
3: Hola, la Comisión Interamericana de Derechos Humanos hace informes sobre desapariciones en México. Nuestra segunda es que se conoce la muerte de 2 presos políticos bajo custodia policial en Venezuela. Y la tercera, el primer ministro de Haití visita a León 14. Es 12 de mayo, martes. Soy Lucas López. Más en Familia, obispo boliviano pide pausa humanitaria en los conflictos sociales.
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3: Los datos, la verdad es que son potentes. 128.000 personas desaparecidas hasta junio de 2025 y un cálculo aproximado de 70.000 cuerpos no identificados bajo custodia del Estado mexicano. Ayer mismo la Comisión Interamericana de Derechos Humanos publicaba un informe en el que se aseguraba que la desaparición de personas en México es una grave crisis humanitaria, esto decía, con un protagonismo especial del crimen organizado. A la vez, en el medio de la saga se recogía el testimonio de madres buscadoras manifestándose en Ciudad de México y reclamando mayor atención a la presidenta.
5: Bueno, pues estamos aquí con el tema de los desaparecidos porque no quieren hacer visible tanto desaparecido, ¿no? El gobierno lo que quiere es decir no está pasando nada. La doctora Claudia dice que es el tiempo de mujeres y no hemos sido tomadas en cuenta por ella para tener una reunión con nosotros.
3: El pasado 7 de mayo, el Estado venezolano reconocía la muerte bajo custodia policial del comerciante Víctor Hugo Quero hace 9 meses. Y este sábado se confirmaba la muerte del joven exconcejal chavista crítico José Manuel García Sabino, también bajo custodia policial. Alfredo Romero, director de Foro Penal, al hablar del comunicado sobre la muerte de Víctor Quero, hacía notar que lo habían hecho desaparecer y lo habían aislado, con lo que la nota que hablaba de un preso que no tenía visitas, es realmente cruel e indignante para su familia, para su madre Carmen Navas, que siempre lo buscó.
6: Que me mataron a mi

0: Nunca me dejaron verlo. Siempre era el dolor y nada más no lo tenía nadie.
1: El Papa León XIV recibió el pasado sábado a Lizzie Diefizeme, primer ministro de Haití. La Santa Sede contó que se abordó la situación sociopolítica, humanitaria, migratoria, de seguridad. La anécdota la puso el Papa León, que recibió de manos del primer ministro una camiseta de la selección haitiana, y él aseguró que será fan de la misma en el próximo Mundial.
2: Como Italia no se clasificó ni tampoco Perú, creo que seré fan de Haití.
3: Más en familia, nuestra respuesta.
1: Nos lo cuenta Denis Selam, Monseñor Arana, obispo de El Alto en Bolivia. Ante los conflictos sociales pide una pausa humanitaria, alerta de la situación que viven con dureza las comunidades rurales, donde se ven sin abastecimiento y sin movilidad, y pidió tanto al gobierno nacional como a los sectores movilizados abrir espacios de entendimiento y adoptar medidas para aliviar el sufrimiento de la población. Pues hasta aquí nuestro 3 en 3 América de hoy, que es martes, es 12 de mayo. Soy Lucas López. Hasta mañana. Bendiciones.
4: Muchas gracias, Padre Lucas López, de la Red de Radio Jesuitas de América Latina y el Caribe, compartiendo con nosotros noticias de nuestra región. Martes, con amanecer frío, reporte meteorológico de la Dirección General de Meteorología a esta hora de la mañana. Lo que tenés que saber, destaca el diario Última Hora, Meteorología anuncia una semana fría en la que se conmemora el Día de la Independencia y de la Madre, con temperaturas mínimas entre 3 y 7 grados respectivamente. Esta semana que cortamos con los feriados, 14 y 15 de mayo, totalizando 3 feriados en este mes de la patria. Está con nosotros el Liberato Bracho desde Radio Ñanembaé, nos vamos hasta General Resquín, Colonia Naranjito. Buen día, Liberato, Baixapa.
5: Muy buenos días,
4: Sí, buen día, Liberato. El año es en tu ponente, ¿reía? ¿Es una bate copa o orerendu?
5: Espectacular, ¿no? Compañero.
4: Pepe Catuña se pone a ver más Liberato, bate con la ñan de Ara, un saponapio, pero vigina de ahí.
5: Sí, un saponapio, con este 5 grados la temperatura, con este naranjito que tiene el compañero.
4: Uh-huh. Ape Paraguay, pe a vigina ahora con 7 grados, curío, güey, vigina a 6 grados, 6. La proyección especial vecina para la semana en la zona de San Pedro, Liberato. Oye, proyectada vecina, temperaturas bastante frescas durante toda esta semana, Peruví.
5: Así es, compañero. Sí, a ver, no. A mí no hay ni éxito, está a una escuela de mí, esperando, mira, los precios de opinión, nada. O, güey, que venga la temperatura, a su lado, compañero.
4: Sí, en el sur a veces no se mantiene esta temperatura ya guarecuajina en Asunción. Va, peca tú mi ya esta camico semana ya moñe por una con feriado a veces na oñe sumata a veces en los próximos días.
5: Sí, pues se tiene compañero justamente pues que tiene movilización ahí en Santa Rosa. Sobre todo los grupos de organización PAN de Pueblo y Tercera Edad, o yo, Paco y Santa Rosa, de frente al local de Andes, porque he podido ir a algunas partes en la historia alumbrado público, algunos de Nueva Zelú, sobre todo nuestros hermanos indígenas, afuera de ahí, siempre tiene parte comunidad San Luipe. Pero hoy encontramos 400 metros de cable. Ah, esperamos más alambre de púare. Ahora es como este peligro mortal. Oye, Jocuri, entre con Naranjito, que a veces está nombrado público, mirando y poniendo el chape por ahí. Ah, no solamente aquí en Naranjito, sino a nivel departamental, Jocuri, la movilización.

0: Y en algunos momentos, cierre de ruta, mi al lado de Yacoa, pues me fui, pues ahí en Santa Rosa, frente al local de Andes, compañero Carla. Y claro, este año de cuerda, compañero.
1: Uh-huh. Dos organizaciones, Liberato Eresina o Encabezajina Coaco Movilización, Aevajinaco Campaña de Energía Eléctrica, Ande Yanemba Eja, adultos mayores, entonces los sectores o convocadas, ¿cuál es la movilización, Liberato?
0: Por el momento, ayuda a San Pedro Lao, una a dos más los sin tierra, ya me hay la OQDD, hay una a otro lado, a Beijina, compañero.
1: Liberato, Ñajenduca, Beijina, Curi, desde la semana pasada, denuncia de sobrefacturación en el consumo de la ANDE. ¿Umia pico a Beijina, Oñe, suma entre los reclamos a la ANDE?
0: Así es, compañero, sí. Como un protesta lleva ante el gobierno, y cada tiempo de política, cada tiempo de elecciones, o tú se echaron mi cama, lleva a no bueno por acá, y no me cago a la voz, a ver, hija, acumular esta cuenta, algunos compañeros, y a ver, por acá, y no me la mayoría, fecha reitena, cada año y cada oye, oye, sucede. Cada vez que venía por la campaña política, una año de metame, compañeros, a ya, me azul, metame o suicidado cada tiempo de elecciones, compañeros.
1: Ya en tu constante, entonces, PAP, situación de vuelta, Liberato. ¿Algo más por ahí que podamos destacar y compartir, Liberato?
0: Preparación, pues, ya se 14 de mayo, 15 de mayo, para ya eso de cada escuela, que vamos a dejar la escuela, hay que preparar, ya como muchas desfiles, y algunas personas hay que preparar, en la Día de las Madres, de su sistema, era de una gente, una tenía en el examen, de una, unía la gente, no tendría poder, cuando esté, o pudiera, una jugar, o que esté, una con ellos.
1: Cómo no. Muchas gracias, Liberato. Buena jornada hasta cualquier momento.
0: Gracias, igualmente, compañero.
1: Desde el segundo departamento del país, zona de General Resquín, colonia Naranjito, Ñana Divina, Liberato Bracho, en esta jornada del día martes, 12 de mayo del año 2026. Ferias ofrecerán productos frescos y carne vacuna a precios accesibles en la costanera. El Ministerio de Agricultura y Ganadería, en alianza con frigoríficos, realizarán otra edición de la venta especial de carne vacuna. Carnicería She Sipenguana, en el marco de la tradicional Feria de la Agricultura Familiar Campesina. Esto prevista para mañana miércoles en la costanera norte de Asunción. La actividad arranca desde las 7:30 horas y se extenderá hasta agotar stock. En estos días de la festividad de la Madre Patria y Día de la Madre, entonces se van a estar realizando ferias de la agricultura familiar aquí en la costanera norte de Asunción. Ya está con nosotros Lucio González, Radio Potidú desde Capi Ibarí, y nos mantenemos en la zona norte del país. Maestro Palucio, buen día.
2: Buen día, Javier, y buen día a todos los compañeros integrantes de la Ronda de los Pueblos. Bastante fría la temperatura a esta hora, 5 grados aquí, y varios ocho por ahí en los mitad. Está como para cuidarse, sobre todo los adultos mayores, los niños, en este ambiente frío que tenemos en nuestro país en este momento, y bueno, a cuidarse todo. Hoy ya muy cercano los festejos por la independencia patria y por el Día de la Madre, que casi en todas las instituciones educativas del país y acá en la zona también se va a estar recordando, festejando el día de mañana 13,

0: miércoles 13, a pesar de que hay algunas resoluciones ministeriales que se debe hacer los festejos, los recordatorios el día 14, igual se adelanta en todo. Entonces va a haber feriado el día 14 y el día 15, ¿verdad?, en las instituciones educativas de la zona. La mayoría preparan algunos recordatorios, festivales, altos, homenaje a la madre, sobre todo. Taibela poneme importancia por lo que estoy investigando, el tema de la patria, lastimosamente. Son 215 años de nuestra independencia. Realmente con fecha que de a poco oye apaga veo en las actividades escolares, más se da énfasis al Día de la Madre, que también es sumamente importante, por supuesto. Tener una mamá, en nuestro caso, por ejemplo, tener todavía viva con nosotros, con sus 82 años, es como para festejar, ¿verdad? Pero tampoco podemos olvidar el de la independencia, que es una de las independencias verdaderas en Latinoamérica, ¿verdad? Realmente una fecha que recordar, que hacerle recordar a los estudiantes, a los niños, tratar de meterlo en la cabeza de que fue una independencia verdadera, no como otra independencia, que lastimosamente se frustró nuestra independencia a los 70 años después. Es decir, o sea, a los no sé cuántos años, pero en el año 1870 con la Guerra Grande. Entonces, son cosas alusivas que me parece dentro del contexto escolar se debería de poner más énfasis y que nuestros niños, estudiantes, tengan esa información correcta de lo que pasó en aquel tiempo en nuestro país y sobre todo dentro del contexto latinoamericano, compañero.
1: Es importante señalar estos 215 años de independencia, Lucio, señalar también la situación económica, ¿no?, que afecta a nuestro país, ¿no?, esta dependencia económica para que nuestro país pueda tener esa autonomía de independencia. Muchos cuestionan el elevado endeudamiento que se está realizando, la entrega de nuestra soberanía energética a través de decretos presidenciales. Son muchos análisis que se pueden abordar en estos días también, haciendo esta relación con la independencia de nuestro país, que vamos a estar recordando justamente 215 años, Lucio.
0: Así es. Estamos en una época donde más que nunca la independencia paraguaya está frustrada. Más que nunca dependemos de la potencia norteamericana, del imperialismo yanqui, con la llegada de los militares aquí en nuestro país, de norteamericanos, van a estar controlando todo. Ya las reiteradas acciones del presidente, totalmente servil a Norteamérica, como es el caso de ir a instalar Jerusalén en época de Mario Abdo, embajadas que allí donde nadie lo hace en el mundo, y Paraguay el único país que hace. Yo creo que estos presidentes no lo ha hecho a motu propio, sino más bien por orden norteamericana, ¿verdad? El tema de la entrega de la soberanía energética, muchas cosas podemos analizar realmente, que cada día más vamos perdiendo nuestra independencia y dependemos totalmente. Por ejemplo, el tema de apoyar a Taiwán, uno de los pocos países del mundo y único acá en esta zona quienes lo reconoce y le tiene relaciones bilaterales. Entonces, son acciones

0: del gobierno que demuestra de que nosotros no decidimos por nuestra propia, nuestras autoridades no deciden acá en Paraguay, sino todo se decide allá en la Casa Blanca, qué es lo que se va a hacer y cómo el comportamiento, ¿verdad? Más que nunca estamos en una época de dependencia total. Yo creo que ese debe ser el análisis, como decís. Nosotros aquí en la radio, el 14 justamente vamos a estar teniendo programa especial por el Día de la Independencia. Por un lado, para hacer recordar a la ciudadanía de que la tuvimos una independencia verdadera con doctor Francia, con los López. Y por otro lado, esto que estamos marcando en este momento, el tema de la dependencia de Paraguay de las decisiones de afuera.
1: Sí. Lucio, agradecerte esta posibilidad de tener contacto, de retomar también en estos días. ¿Algo más por ahí?
0: Y nada más, compañero. Normalmente debo estar reportando desde la radio los días martes y jueves. Últimamente no estaba cumpliendo bien por el hecho de que el problema familiar, la salud de nuestros padres, esta vez imposibilitarse de huir, pero las veces que podemos vamos a seguir entrando, compañeros, y les agradezco por esta posibilidad de que desde Capibre tengamos una voz y la gente pueda saber en qué situación estamos en esta zona del país. Muchas gracias, compañeros, un abrazo.
1: Muchas gracias, Lucio, hasta cualquier momento. Desde el departamento de San Pedro, Lucio González, Radio POT, así como dice Lucio, muchas veces por cuestiones familiares y ajenas a lo que deseamos, se dificulta de vez en cuando la comunicación, pero comprensible. Así es que agradecemos a Lucio por el esfuerzo, ¿no?, que realizan para poder compartir con nosotros informaciones desde sus comunidades. Más todavía en estos días donde tenemos novedades resaltantes, ¿no?, desde nuestras comunidades. Nenecho dice que el balance que se rechazó es de Luis Bello, exintendente de Asunción. Oscar Rodríguez aseguró que el balance rechazado el domingo último por la Junta Municipal es de Luis Bello, pese a que la rendición 2025 completa parte, o sea, contempla parte de su gestión. Asimismo, negó que una aprobación del balance pudiera tener como consecuencia un blanqueo de su administración frente al municipio. Está Lisandro, desde Natalio, distrito de Itapúa. Lisandro Benítez, buen día, Mbaixa Pa.
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2: 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hay tiempo de invierno, y tiempo movido, y tanto hoy por ahí, está la arena, compañero, y algunas partes, y los días, por lo menos, tema de abatía, son trocas afines, pero también tu chave, guante, no hay nada. Sin embargo, en la escuela de la seguro agrícola, después de todo, el chaval, después de la campo, pero me antes cuando el seguro agrícola, ni un día, ni un inspector, hasta algo que le compensa, compañero.
1: Sí, opuestágina, PAP de deuda. Lisandro, con el sector agrario, especialmente los pequeños productores que muchas veces o depende del clima para ver el resultado de la producción, y cuando hay pérdidas evidentemente afecta directamente a los pequeños productores porque no hay una política de seguro agrícola, pero sí a gran escala. Pero acá tú andas y por el problema, Lisandro.
2: Si te recomiendo, no, no, no, no,

0: que está la combustible, yo pido que la cosa frío de la combustible, va a poner el campo de coseguro agrícola, me llevo al estado de los empresarios, llevo al que tú el estado de Jaume, eso espera salida, pero sin embargo, de los productores en el campo rural, los niños agendados, ni un día ni un día, ya de mi emergencia, yo poveo, o ni me tengo, pero el protocolo ese día, o cabrón, mejor quitar en vez de por la, por la seguimiento, no más el de la beneficio, entonces, o he cansado, lo mitad, cual con situación más. Por campañas sucias allá en mi calle, y un más el de la beneficio, al doble, voto en la cuaco, que es el partido.
1: Vaya, pega tú, ya está Camil, Lisandro Peruvis, Yaurecoina, dos feriados en esta semana, Día de la Madre, Día de la Independencia, ya reflexiona y mina, veí con los compañeros por estos días, Lisandro.
0: ¿Cómo que la Día Internacional de los Enfermeros y Enfermeras? Calibre ya colocar un día para ti festejo con los enfermeros y enfermeras, entonces ya morar se me queda de muchos quebrando a saber ya popongan mucho mareado de blanco en el hospital, ya hemos morado en las escuelas las arabeínas. En la cuenta de Natal y me colocar un punto. Y por otro lado, 14 y 15 de mayo, 14 de mayo, día de la patria, pero el 15 de día de la patria, mucha preparación en la zona de Natalio, entre comunidades, compañeros en la escuela, principalmente que a tu mamá, oye, festeja, pero a esa gente muchas veces está y distrito, está parte ya. Venimos por ahora, ya te crucé, ojo, pisé, y bandera, si te dan más, es una
1: bueno. Está la situación, pea, robaqueña, en duda, en la reflexión. Por otro lado, la situación económica, Lisandro, váyate con la festejo en acuera, y a pesar de las difíciles condiciones económicas de muchas familias por factores muchas veces climáticos, precios también que no favorece a la producción. A pesar de ello, la gente, oye, por acá, que otras veces, oja, sabe, isna, co feriados, co festejo Día de la Madre, por lo menos realizando algo sencillo para recordar a la madre, Lisandro.
0: Pues sí, está compañero, con tema de parte económica. Tengo padre, muchas veces me llegué de acuerdo allí en la boeja o escuela de. Yo y que el padre de familia tiene razón los directores y profesores allá, porque me puedo ir a ver, no imagino la parte que estaba en un beneficio y que actuar a generar para la educación, entonces yo allí después colaboración y ya puedo hablar algunos actividades para dejar a fondo, pues van a pedir yo para que eso sea antecedente policial y judicial allá de la dirección, o sea de la directiva de presidente, secretario, con todas las comisiones arriba, entonces muchas veces que alguno o en la comisión deja por falta de eso, o sea que usted hace documentos y presentar y alguno oye retira y allá, entonces hay una falencia de coherencia para ese adultivo, pero eso más que sea un poco de festejo y mío acompañar la luna lleva a pedir al día de la madre que a tu mamá se deja ver.
1: Lastimosamente, Lisandro, con última parte, en la o se pone que el año de Ñemón que está con dificultades en años en Duigna. No obstante, agradecerte esta posibilidad, estos minutos que pudimos tener comunicación.
0: Gracias, compañero. Por último, no se nada, sí. Pidiendo aumento de salario a los
1: adultos mayores. Sí, preparte ñaño, entende yo, imagina, Lisandro. ¿Costería continuar teniendo la movilización?
0: Sí, continuar teniendo los adultos mayores que van en caminata, ya pueden estar en el proceso, lleva entonces ya están dando este coba, en la salida para tomar y cuaco, acción y cuaco, y algunos partes, o sea que algunos distintos.
1: Muchas gracias, Lisandro, por esta comunicación de esta página Adultos Mayores.

0: ¿Habéis movilizado con sectores de la producción de yerba mate, Lisandro?
1: Así mismo, compañero, pida en 45 páginas la movilización. Entonces, William de Cuaco Espacio es a cuestión de mi ya está informado cualquier cosa, compañero.
0: Muchas gracias, Lisandro Benítez, desde el departamento de Itapúa. Consumo eléctrico creció 21% en el primer cuatrimestre, según datos de la Administración Nacional de Electricidad, ANDE. Según datos oficiales, el 2025, la ANDE para inversiones disponía de 702 millones de dólares, pero utilizó efectivamente solo 291 millones de dólares. La demanda eléctrica nacional mantuvo su tendencia alcista durante el primer cuatrimestre del 2026 y alcanzó un incremento acumulado del 21%, informó la ANDE. Solo en abril el consumo creció 35.4% en comparación con el mismo mes del año pasado. Entonces, estos son datos que se tiene datos oficiales del consumo que va creciendo en nuestro país. El incremento del consumo eléctrico en Paraguay durante los primeros 4 meses del 2026, y esto va a tener también repercusiones en materia económica. El ingreso de ventas que se realiza al Brasil en materia de compensación de energía, que va a disminuir por ende consumo que tenemos nosotros a nivel local. Ya cerramos nosotros nuestro espacio del día de la fecha. Agradecerles por la preferencia, por la sintonía. En breve va a estar con nosotros Luis Fernando Ibáñez en Estación Sur para dar continuidad a las informaciones. Nosotros le dejamos con la reflexión bíblica del día con el padre Alberto Luna. Por la atención, muchas gracias. Hasta mañana.
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1: Bueno, ya estamos aquí en Estación Sur. Vamos a revisar rápidamente el tema de meteorología, pero también estoy notando una cuestión muy importante realmente y tiene que ver con la salud. Hoy es Día Internacional de la Enfermería. El 12 de mayo, el mundo celebra el Día Internacional de la Enfermería, fecha promulgada por la Organización Mundial de la Salud, OMS, y conmemorada en recordación al nacimiento de Florence Nightingale, considerada fundadora de la enfermería moderna, quien dedicó su vida al cuidado de los enfermos. Formada en Inglaterra, fue la creadora de la carrera de enfermería profesional, fundando en 1860 en Londres una jerarquizada escuela de enfermeras. A ella se debe el sistema de hospitales de Inglaterra y su obra perduró y adquirió gran magnitud a través del Consejo Internacional de Enfermeras. Bueno, entonces, y bueno, da un dato más también. Los enfermeros representan el primer soporte vital que recibe un paciente, por lo que su labor es un pilar fundamental en la atención de calidad y el vínculo de confianza entre el paciente y el personal de blanco. Bueno, entonces hoy, Día Internacional de la Enfermería. Martes frío, dice meteorología, con neblinas puntuales y vientos del norte. Vamos a anoto ya, me están pasando este dato de sala de prensa. Estamos en línea con Mirna Gallardo, Departamento de Enfermería y presidenta también de la Asociación de Enfermeras. Mirna Gallardo, aquí Luis Fernando desde Radio Fe y Alegría te saluda. ¿Qué tal? Buenos días.
2: Buenos días, Luis Fernando, a vos, al equipo, a toda la audiencia. Gracias por esta oportunidad de salir al aire desde tu programa.
1: Y ya de antemano, porque ustedes, hablando de estos días patrios, hacen patria realmente en términos de cuidar nuestra salud. Hoy es un día muy importante, así que a través para vos y para toda, a través también de tu presencia, así para dialogar, extender aquí desde Radio Fe y Alegría los saludos, las felicitaciones a todo el mundo de la enfermería, licenciada.
2: Sí, bueno, realmente agradezco, ¿verdad?, el reconocimiento y lo recibo con mucho aprecio en este Día Internacional de las Enfermeras y Enfermeros. Y bueno, siempre en estos días celebramos el día, también hacemos una mirada acerca de cómo está la profesión y podemos decir de que estamos avanzando, no seguramente a la velocidad que quisiéramos, pero sí estamos en un proceso de avance.
1: Si tuviera que, hasta cualquiera que es paciente o fue paciente o va a un hospital, a un centro de salud, a una unidad de salud de la familia, etcétera, etcétera, Mirna, tiene una idea de lo que ustedes hacen, pero me gustaría si podrías decir el papel de ustedes realmente, enfermeros, enfermeras, Mirna.
2: Bueno, nuestro rol es cuidar a los pacientes, ¿verdad? Cuidar si está atravesando un proceso de enfermedad, cuidar también a ese paciente educando hacia una vida saludable, ¿verdad? Porque lo más importante es que las personas no enfermen, ¿verdad? Entonces, mirar un poco a la enfermera en un enfoque más amplio, ¿verdad? No meramente hospitalario, ¿verdad? Sino mirar también el gran rol que hacen las enfermeras en las unidades de salud de la familia, trabajando arduamente para que la población no enferme, ¿verdad? Entonces, eso es importante. Y también destacar que las enfermeras tienen un rol que es de colaboración, en donde sí trabajamos conforme a las prescripciones médicas, pero también tenemos un amplio rol autónomo, ¿verdad?, en donde nos dedicamos a cuidar y a poder satisfacer, ayudar a satisfacer a esas personas, a esos pacientes sus necesidades básicas, ¿verdad? Que tienen limitado a raíz de alguna afección, de algún proceso que esté pasando. Entonces, el rol de la enfermera es cuidar, ¿verdad? Es cuidar, ¿verdad? Eso es fundamental dejar ese mensaje a la ciudadanía, ¿verdad? Y lo importante que es cuidar, porque la palabra cuidar abarca muchísimo.
1: Sí, claro, una palabra tan importante realmente. Y así rápidamente, Mirna, se acerca el Día de la Madre y este rol de enfermera, también de madre, enfermera, ¿cómo hacen para combinar todo esto, Mirna?
2: Y bueno, realmente sí. Muy difícil, ¿verdad? Pero siempre tratamos de hacer lo mejor posible, ¿verdad? Muchas veces nos ha tocado el Día de la Madre fuera de nuestra casa, ¿verdad? De nuestra familia, cuidando a los pacientes, en las guardias, ¿verdad? Y bueno, requiere también mucho renunciamiento y mucho amor a esta profesión, porque venir a la guardia un día festivo, un Día de la Madre, una Navidad, un Año Nuevo también es difícil, ¿verdad? Pero hay que hacerlo con mucho amor porque es un servicio, es una entrega lo que estamos haciendo.
1: Sí, y en actualmente, así Mirna, las principales reivindicaciones, preocupaciones que tienen para el sector.
2: Bueno, realmente estamos dando pequeños pasos, ¿verdad? El escalafón de enfermería establecido en la ley 6625 ha marcado un antes y un después en la profesión. Tenemos un importante grupo de colegas permanentes que han mejorado su condición salarial, ¿verdad? A partir del ingreso por concurso de títulos, méritos y aptitudes a este escalafón. Pero todavía nos queda un gran sector que es el contratado con salarios todavía bajos, ¿verdad? Sin seguro médico, sin seguridad social, y bueno, eso debemos seguir trabajando, luchando. No es fácil, pero gracias a la unidad, al gremio, estamos avanzando en ir mejorando pasito a pasito esta profesión, hacerle más visible. Agradecemos también esta oportunidad porque a través de esta nota le hacemos visible a las enfermeras. Hoy también conmemoramos a las 73 enfermeras que han partido en tiempo de pandemia y eso quedará guardado en nuestra memoria, ¿verdad? La entrega de estas compañeras.
1: Dijiste, Mirna, me parece un dato muy importante y una recordación muy especial en tiempos de pandemia que tuvimos a nivel mundial y también, claro, aquí en nuestro país, bastante una cantidad considerable de fallecimiento de enfermero o enfermera, Mirna.
2: Sí, fuimos el grupo ocupacional que más bajas ha tenido.
1: Es bastante. ¿Y van a hacer una recordación especial, Mirna?
2: Sí, generalmente los días 12 desde hace años no hacemos un acto central, ¿verdad? Porque cada enfermera quiere celebrar en su institución, ¿verdad? Las enfermeras del Hospital de Clínica quieren festejar en el Hospital de Clínica, las del Ministerio, en el Ministerio, cada uno como que le arropa también la institución.

0: oración y celebran el día. Entonces nosotros hacemos este mes de mayo, tenemos diversas actividades. El viernes tuvimos una fiesta bailable. El 23 le regalamos a la ciudadanía un curso de RCP básico en el Shopping Pinedo. Vamos a estar allí capacitándole a la ciudadanía sobre eso, sobre la aplicación de la maniobra de Helminth. También vamos a estar el día 31 con una maratón, con un eslogan, ¿verdad? Una salud pública gratuita, universal y cero gasto de bolsillo, y que va a ser en la Costanera Norte. Y bueno, estas son las actividades que estamos proyectando.
1: Para este momento, este tiempo actual, desafíos para la formación, porque ustedes son, incluso a veces uno observa lo que están haciendo, el conocimiento que tienen, y ahí uno dice, bueno, pero ¿cuál es la diferencia entre una enfermera y una médica, por ejemplo, y la formación, desafíos de la formación de ustedes, Mirna?
0: Nosotros tenemos hoy día enfermeras altamente capacitadas, tenemos enfermeras que tienen 2, 3 especialidades, maestría, doctorado. La formación en posgradual de la enfermera ha avanzado muchísimo, ¿verdad? Son competentes. También en esta fecha siempre exhortamos a las autoridades a generar los espacios para que las enfermeras también estén en la toma de decisión. El rol es totalmente diferente, ¿verdad? El médico tiene un rol, diagnosticar, establecer un tratamiento, y la enfermera es la que cuida, la que está a pie de cama cuidando a ese paciente, ayudándole a satisfacer todas esas necesidades que por la enfermedad que está padeciendo no puede realizar. Entonces ese es un poco el rol de la enfermera, ¿verdad?
1: Sí, están como en el frente de batalla, diríamos, así en términos de guerra, Mirna.
0: Sí, al frente de batalla siempre, ¿verdad? En pandemia hemos salido a cuidar sin estar inmunizada, con el miedo, porque todo el mundo tenía miedo, nosotros también teníamos miedo, pero el deber nos llamó y estuvimos cuidando. Siempre tener presente esa entrega que hemos tenido las enfermeras y seguramente también otros miembros del equipo de salud, pero destacar la cantidad de pérdidas que hemos tenido.
1: ¿Se podría saber, se tendría algún dato aproximado, cantidad de enfermeros o enfermeras en Paraguay, Mirna, y hasta incluso sí, localizaciones geográficas?
0: Sí, sí, tenemos esos datos. Tenemos alrededor de 24.000 enfermeras dentro del Ministerio de Salud. En el IPS ronda los 8.000 enfermeras, y en el Hospital de Clínica alrededor de 1.300. En el sector privado debemos tener alrededor de 2.000 enfermeras en este momento, ¿verdad? Y tenemos un pool de jóvenes también todavía que están en la espera del primer empleo.
1: De una época, Mirna, se hablaba de la como una especie de salida de enfermero o enfermera de Paraguay buscando mejores horizontes en otros países, hacia Europa, por ejemplo. ¿Sigue sucediendo este tipo de salida o ya no tanto?
0: Sí, sigue sucediendo, claro. Nosotros tenemos en el IPS una precarización laboral terrible. Tenemos enfermeras con salario en la institución que en donde el personal contratado y también un grupo de permanentes tiene el salario más bajo de lo establecido, ¿verdad? Nosotros tenemos un piso salarial de 4.320.000 en el Instituto de Previsión Social. Todo el personal contratado percibe un salario de 2.700.000, 3 millones, pero con el descuento les queda 2.700.000 en bolsillo. Nos hemos reunido el día de ayer con el presidente del IPS, porque hay que trabajar en mejorar esa condición salarial del personal, porque eso hace que las enfermeras sigan migrando hacia Italia, España y otros países. Ahora hay un grupo que se prepara para ir a Alemania.
1: Ah, sí, van a...

0: tanta la necesidad y están pidiendo profesionales al extranjero, Alemania, Mirna? Ya.
1: De todo Europa necesita enfermeras. Ellos tienen un déficit terrible. Y para las enfermeras paraguayas es una oportunidad, ¿verdad? De laboral, de crecimiento, de estabilidad.
0: Sí, y bien, eso también da la impresión, Mirna, entonces que la base formativa está sólida porque están solicitando llevar enfermero o enfermera a Alemania, por ejemplo, un país de primer mundo.
1: Sí. Y están viendo, están preparándose con el idioma ahora las compañeras y también a Italia. Están partiendo de nuestro país en búsqueda de mejores horizontes.
0: Sí. Bueno, Mirta, ya agradeciendo este momento de conversación sobre lo que ustedes están realizando, un día muy especial realmente, un área tan importante, fundamental para un país, la cuestión de los enfermeros, enfermeras. ¿Algo que quieras decir más para la audiencia que quieras recalcar, enfatizar en este día?
1: Bueno, nada más aprovechar y saludar a todas las enfermeras en su día, decirles que valoramos desde la Asociación Paraguaya de Enfermería el cuidado que realizan día a día en los diferentes ámbitos en donde están y pedirles que continúen por ese sendero, ¿verdad? De cuidar con amor y con entrega a nuestros pacientes.
0: Dale, muchas gracias, Mirna
1: Gracias.
0: Gallardo, por este momento de conversación. Hasta cualquier momento.
1: Gracias a ustedes.
0: Así es. Mirna Gallardo, licenciada, escucharon Día del Enfermero, la Enfermera, esto a nivel internacional. Escucharon las reflexiones, los detalles. Este es un dato también que en el IPS es el lugar en donde las condiciones no son las mejores, nos decía la licenciada Mirna Gallardo, en IPS nos señalaba, incluso en términos de salariales, y que sigue saliendo, migrando enfermeros, enfermeras hacia otros países para tener estas, buscando mejores horizontes. 7:30 minutos. Vamos a ver, bueno, ahí se me fue. Vamos a ver un poco, quiero ver la cuestión meteorológica porque está haciendo más frío. Ayer no tanto, hoy para mí qué más, ya noche, madrugada. Estamos teniendo más frío todavía. Pero vamos a ver qué dice meteorología. Martes con frío, neblinas, puntual, viento del norte. Un buen abrigo será tu aliado para este martes, dice esta información que arranca con temperaturas inferiores a los 10 grados. Y según la Dirección de Meteorología, el ambiente será frío en las primeras horas y luego fresco acompañado de neblinas puntuales en el país. El ambiente frío continuará este martes con mínimas por debajo de 10 grados y neblinas puntuales en el país. En el transcurso del día, los valores térmicos se irán elevando a entre 18 y 23 grados y no se prevé un cielo con muchas nubes en gran parte del país, donde los vientos del sector norte marcarán la jornada. Viento norte. Y se recomienda salir con buen abrigo, por supuesto, disfrutar de un buen mate cocido bien calentito, tirana, cocido, vellú, chipa y de todo para salvar este frío. 7:31 minutos, así que vamos a continuar con este clima, y temperaturas inferiores a 10 grados. Estoy observando y esto que fue una ocurrió esta tragedia realmente en Guaira. 7:31 minutos. Choque frontal entre un camión de gran porte y un automóvil deja tres fallecidos en Guaira. Tres fallecidos, entre ellos una mujer de 83 años, dejó un violento choque entre un camión de gran porte y un automóvil en la localidad de Félix Pérez Cardoso.

departamento de Guairá. El hecho ocurrió en la noche del lunes. En la noche del lunes, dice la información, se produjo un violento choque entre tractocamión y un automóvil sobre la ruta PI-10, en las residentas, a la altura del kilómetro 170, en el barrio San José de Félix Pérez Cardoso, departamento de Guairá. De acuerdo al informe policial, los tres fallecidos viajaban a bordo de un automóvil Volkswagen con matrícula argentina. El choque se produjo en una curva pronunciada. Se trata de Carlos Rafael de los Santos Vera, 45 años, quien conducía el automóvil, además de Venancia Medina, 53 años, y Emilia Medina Ayala, 83 años, quienes estaban en el vehículo como acompañantes. Los tres tenían como destino la ciudad de Caballero, departamento de Paraguarí. Estoy notando, dice Chapa, Argentina. ¿Será que no? Bueno, vamos a ver qué información más hay sobre este tema. Richard Bogado, 39 años, conductor del tractocamión, resultó ileso en el percance, manifestó a los intervinientes que circulaba con dirección a Villa Rica cuando ocurrió el choque frontal con el automóvil que transitaba en sentido contrario. Bomberos llegaron de Félix Pérez Cardoso y también de Villa Rica, llegaron al lugar, asistieron a las víctimas sacándolas del habitáculo y constatando posteriormente que las tres personas ya no presentaban signos de vida. El caso fue comunicado a la fiscal Gladys Jiménez, quien se constituyó en el lugar junto al médico forense y personal de criminalística. No hay más datos por la chapa, me llama la atención. O sea, ¿no será que estaban llegando de Argentina para ir a esta localidad ahí en Guairá? Dice automóvil Volkswagen Bora con matrícula argentina. Y estas tres personas fallecieron de esta Volkswagen. Volkswagen Bora con matrícula argentina. 7:34, por eso el título este que aparece es un texto de última hora. Choque frontal entre un camión de gran porte y un automóvil deja tres fallecidos en Guairá. Bueno, este caso, lo de Hernán Rivas ya fue, ya pasó, ya fue, ya se habló mucho. Es un tema preocupante realmente cuál es la calidad de los políticos en nuestro país, o cuál es la situación, ¿no? O vamos a hablar siempre en términos de la politiquería, etcétera, etcétera. 7:35, ahora es el caso de, y se está volviendo súper mediático este tema de Erico Galeano, está volviendo con fuerza. ¿Qué hay sobre Erico Galeano? Una salida que ya es inevitable, insostenible, dice el texto de El Nacional. Acorralado por la confirmación de su condena por lavado de dinero y asociación criminal en el caso de A Ultranza Paraguay, Erico Galeano presentaría este martes su renuncia al Senado, mientras la Cámara Alta igualmente se dispone a avanzar con el proceso de pérdida de investidura tras el derrumbe del blindaje político que durante meses lo sostuvo. Interesante analizar esto, cuál es el trasfondo, porque ahora ya les parece que están quedando a la intemperie. La confirmación de la condena a 13 años por lavado de dinero y asociación criminal dejó al senador Colorado sin margen político. Anunció que este martes presentaría su renuncia, pero el Senado igual incluyó en la sesión extraordinaria el pedido de pérdida de investidura para cerrar una salida que ya aparece como inevitable. El final político de Erico Galeano quedó prácticamente sellado. Acorralado por la confirmación de su condena a 13 años de cárcel por lavado de dinero proveniente del narcotráfico y asociación criminal, este es su currículum, el senador Colorado anunció que este martes presentaría su renuncia a la banca en medio de una presión política que ya no encuentra margen para nuevos blindajes. La decisión se produce luego de que el Tribunal de Apelación ratificara la sentencia dictada en primera instancia contra el legislador en el marco de la causa derivada de

a ultranza Paraguay. Aunque la condena aún no se encuentre firme debido a que la defensa todavía puede recurrir a la corte, el impacto político fue inmediato y terminó por quebrar el respaldo que hasta ahora había recibido dentro de la Cámara Alta. El Senado, sin embargo, no frenó el trámite de expulsión. Para la sesión extraordinaria de este martes 12 de mayo, convocada desde las 9:30, fue incluido en adenda el proyecto de resolución que plantea la pérdida de investidura de Galeano. Es decir, aun si el senador presenta su renuncia, el cuerpo legislativo ya dejó instalado el mensaje político, su permanente de su salida definitiva. La decisión marcó un giro del oficialismo que hasta entonces había evitado acompañar una destitución directa. Desde Honor Colorado, vamos a ver qué dice este texto. Desde Honor Colorado ya se admitió que existen votos para aprobar la pérdida de investidura si Galeano no dimite antes. El senador Delis Mairena sostuvo que la renuncia sería lo más saludable, pero también dejó en claro que si no se concreta ya hay decisión política para avanzar con la expulsión. Y una condena que desbordó el cálculo político, un subtítulo. Vamos a ver de qué trata. Galeano fue condenado por lavado de activos provenientes del narcotráfico y asociación criminal. Según la sentencia, el legislador brindó apoyo logístico a la estructura criminal vinculada al uruguayo Sebastián Marce y a Miguel Ángel Ifrán, alias Tío Rico, en el marco de la operación A Ultranza Paraguay. El fallo sostuvo que su aeronave fue utilizada para vuelos relacionados con integrantes de la organización criminal y que también existieron operaciones patrimoniales cuestionadas, entre ellas la venta de una vivienda que, según la acusación, habría servido para introducir al circuito legal dinero proveniente del narcotráfico. O sea, la famosa tipo lavandería, lavado. La defensa niega los hechos y sostiene que no se probó que Galeano haya conocido el origen ilícito del dinero y ni que formara parte de una asociación criminal. Recurrirán, dice, ante la corte contra la confirmación de la condena. Y bueno, este es un martes decisivo. Este martes aparece como el día de cierre de una etapa. Si Galeano presenta su renuncia, el Senado deberá tratarla. Si no lo hace, avanzará el pedido de pérdida de investidura. En cualquiera de los dos escenarios, su salida de la Cámara Alta parece encaminada. No hay salida para Errico Galeano. No hay salida prácticamente. La diferencia ya no está en si se va o no, sino en cómo se produce su salida, por dimisión voluntaria o por expulsión política. Lo que hasta hace poco fue una protección parlamentaria terminó convertido en un costo demasiado alto para sus propios correligionarios. La causa judicial seguirá su curso en otra instancia. La condena fue confirmada, pero todavía no está firme. Sin embargo, en el plano político, el margen de Galeano se agotó. La presión pública, la ratificación judicial y el cambio de postura del oficialismo dejaron al senador Colorado frente a un desenlace inevitable. Bueno, entonces, este es el caso de Errico Galeano. Hoy se va a tratar esto, una salida que ya es inevitable. 7:41 minutos, 7:41 minutos, entonces hoy ya estábamos hablando, hoy es el Día Internacional de la Enfermería. Por el 12 de mayo el mundo celebra el Día Internacional de la Enfermería y esto promulgó la Organización Mundial de la Salud. Bueno, 7:42, hacemos una pausita, ya volvemos.

Bueno, seguimos aquí en Estación Sur, 7:46 minutos. Esta información tiene que ver con Itaipú. Siempre estamos observando también, fundamentalmente para entender, creo que ya entendemos, pero para tener más datos nomás. Y sobre los virreyes, la vida de virreyes, de muchos que están en Itaipú, de muchos que están en Yacyretá, etcétera, etcétera. Esta información, que es un texto que aparece en última hora, consejeros de Itaipú, cuatro cobran y tres no, pero todos figuran en planillas. Javier Jiménez y Félix Sosa cobran sueldo de Itaipú, pero no del Poder Ejecutivo. Claudia Centurión, Rubén Ramírez y Roberto Moreno figuran en Itaipú, pero no cobran. Pese a figurar en las planillas de salario de la Itaipú, el Poder Ejecutivo y la Itaipú Binacional indicaron que los ministros, que también son consejeros de la Binacional, es decir, Claudia Centurión, Obras Públicas, Rubén Ramírez Lescano, Relaciones Exteriores, y el asesor jurídico de la presidencia, Roberto Moreno, en realidad no cobran de Itaipú. En el mismo sentido, confirmaron que el actual jefe del Gabinete Civil de la Presidencia de la República, Javier Jiménez, y el presidente de la Administración Nacional de Electricidad, Félix Sosa, sí perciben salarios mensuales de la hidroeléctrica por ser miembros del Consejo. El monto de sus salarios mensuales, según planillas de Itaipú, es de 82.549.205. Pero ambos consignaron en sus declaraciones juradas que el monto que ganan es de 119.352.186. Otras publicaciones y declaraciones juradas de ex consejero de Itaipú señalan un monto de hasta 103,

130 billones, como fue el caso de la exministra y consejera de Itaipú, Lea Jiménez. Y va dando más datos sobre estos salarios. A ver un poco. En Itaipú son 109 los que ganan más que Santiago Peña y en Yacyretá de Tazo son 92, según sus misteriosas y encriptadas planillas. Se habla de misteriosas y encriptadas planillas. Bueno. Y antes, 7:48, quiero ir a esta información internacional. No es el caso de Irán, pero, ¿se acuerdan? Hace poco incluso estuvimos hablando aquí en vivo, en directo, con la embajadora de Cuba en Paraguay. Este tema aumenta la presión sobre la isla. Es una información que aparece en página 12. El ejército de Estados Unidos voló 25 veces cerca de Cuba. Vamos a ver qué dice esta información. El Pentágono actualizó planes para una posible acción militar contra Cuba en caso de que el presidente Donald Trump la ordene, según medios estadounidenses. Solamente dice una orden y van a intervenir. Las Fuerzas Armadas estadounidenses realizaron al menos 25 vuelos militares cerca de Cuba, un proceso similar al que hicieron antes de atacar en Venezuela e Irán. Mientras que la presidenta de México, Claudia Sheinbaum, anunció el envío de otro barco con ayuda humanitaria para la isla. Dice que esta es la estrategia que siguen. Hacen sobrevuelos militares y luego intervienen. Dice, esto ocurrió, por ejemplo, en el caso del ataque a Venezuela y luego a Irán. Y ahora están haciendo el mismo, dice, operativo cerca de Cuba. Hacen los famosos vuelos militares. ¿Esto qué significa? Y que si uno toma el caso de Venezuela y el caso de Irán, significa de que podrían atacar. Este es como un signo. Según informó el canal de noticias CNN, con base en un análisis de información de la plataforma FlightRadar24, la mayoría de los vuelos de la Marina y la Fuerza Aérea de Estados Unidos registrados desde el 4 de febrero ocurrieron cerca de las dos ciudades más grandes de la isla, es decir, La Habana y Santiago de Cuba. Algunos incluso estuvieron a unos 64 kilómetros de la costa, agregó el medio. Además de detallar que estas operaciones se realizaron en su mayoría con aeronaves de patrullaje marítimo, el famoso Poseidón, que están diseñadas para vigilancia y reconocimiento, mientras otras se hicieron con modelos RC-135B Rivet Joint especializados en recolectar señales de inteligencia, lo que están haciendo cerca de Cuba, dice. Vigilancia, colectan informaciones de inteligencia, etcétera, etcétera. También han utilizado drones Tritón de gran altitud para labores de reconocimiento. Patrones similares en los que una elevada retórica de la administración Trump coincidió con un aumento en la visibilidad pública de vuelos de vigilancia ocurrieron en el periodo previo a las operaciones militares de Estados Unidos ante tanto en Venezuela como en Irán, apuntó CNN. Y un subtítulo que aparece en página 12 evidentemente dice planes sobre Cuba. Por otro lado, la cadena NBC informó que el Pentágono ha actualizado planes para una posible acción militar contra Cuba. O sea, ya se está hablando de este tema. Repito esto, así está escrito. Posible acción militar contra Cuba en caso de que el presidente estadounidense Donald Trump la ordene, según dos funcionarios actuales y un ex oficial de Estados Unidos. Si ordena Trump y ordenó contra Venezuela, ordenó contra Irán, y ya hay expectativa a nivel mundial sobre el caso de Cuba. Las fuentes anónimas citadas por dicho medio afirman que Trump está cada vez más frustrado con la habilidad del gobierno de Cuba de mantener el poder, pese a la creciente presión de Washington, por lo que cuestionó a sus asesores sobre por qué

los esfuerzos de su administración para que colapse el gobierno de Miguel Díaz-Canel no han tenido éxito. Dice, estamos haciendo todo, dice que Trump, voy a parafrasear nomás ya y hacer un comentario, que Trump está frustrado. ¿Por qué? Porque pese a toda la presión que está realizando desde Estados Unidos, no cae el gobierno de Cuba. Y entonces dice que Trump está frustrado por esto. Entonces, y ahí está. Entonces estaría barajando esta intervención militar. Los funcionarios estadounidenses creen que el régimen aún podría caer para finales de este año sin intervención militar de Estados Unidos, pero Trump considera que esa línea del tiempo es insuficiente de acuerdo con la nota. El Pentágono no ha confirmado ni desmentido los reportes de CNN y NBC. El secretario de Estado de Estados Unidos, Marco Rubio, adelantó el viernes pasado que impondrán más sanciones a Cuba después de las que ordenó Trump a inicio de mayo. O sea, van a ser más terribles, van a presionar más todavía a Cuba, dice, para que caiga el gobierno de Cuba, dice, van a presionar más todavía. El presidente norteamericano firmó el 1 de mayo una nueva orden ejecutiva para extender la cobertura de las sanciones contra La Habana hasta abarcar casi a cualquier persona o empresa no estadounidense que tenga relaciones comerciales con la isla, especialmente en los sectores de energía, defensa, seguridad y finanzas. O sea, buscan acogotar totalmente, estrangular prácticamente a Cuba desde Estados Unidos. Son las 7:54 minutos. Hace 2 semanas, Trump aseguró que tomará el control de Cuba casi de inmediato tras terminar con el trabajo en Irán. Aunque decían que en 3 días iban a terminar los trabajos y Irán no cae. Es más, Irán demostró una fortaleza impresionante y un poder de fuego en la región. Así que, pero dice, apenas termino con Irán y voy por Cuba. Más o menos así sería la idea de Trump. Y en referencia a la ofensiva iniciada junto con Israel a finales de febrero contra la República Islámica, desde el pasado enero Washington ha intensificado la presión económica sobre La Habana con un bloqueo petrolero que ha impedido casi totalmente la entrada de crudo y combustibles desde el exterior, mientras ha instado al gobierno cubano en diversas ocasiones a cambiar el sistema económico y el régimen político de la isla. Ambas partes han reconocido conversaciones desde hace más de un mes, pero por el momento no se han hecho públicos los temas o avances en este diálogo. Necesitamos diálogo constructivo. Quien dijo esto, por su parte, el secretario general de las Naciones Unidas, Antonio Guterres, afirmó que no hay ninguna solución militar para Cuba y pidió un diálogo constructivo tras las amenazas de invasión lanzadas contra ese país por parte de Trump. Estamos muy preocupados por la situación humanitaria en Cuba y creemos que no hay ninguna solución militar que se pueda buscar para Cuba. Necesitamos un diálogo constructivo para garantizar que el pueblo cubano no siga sufriendo de manera tan dramática. Esto dijo Guterres en una rueda de prensa en la sede de la ONU. El secretario también de Naciones Unidas señaló que cree que no es posible que se repita en Cuba una solución similar a la operación militar lanzada por Estados Unidos en enero pasado contra Venezuela y que acabó con la captura del entonces presidente de ese país, Nicolás Maduro, porque la situación en Venezuela era completamente diferente. Esto dijo Guterres. A ver qué más está. Y la ayuda de México, 7:57 minutos, en medio del aumento de esta presión de Estados Unidos sobre la isla, la presidenta de México, Claudia Sheinbaum, anunció que el lunes salió un nuevo barco con ayuda humanitaria desde su país. Hoy sale un barco de ayuda humanitaria a Cuba para, de alguna manera, aminorar el sufrimiento del pueblo cubano. Vamos a seguir enviando ayuda humanitaria, afirmó la mandataria en su conferencia de prensa diaria desde Ciudad de México, Claudia Sheinbaum, entonces en su solidaridad con
Cuba en este momento. México siempre va a ser fraterno y solidario con todas las naciones del mundo.

mundo, particularmente con Cuba, indicó Sheinbaum, al tiempo que recordó la postura histórica del país ante el bloque estadounidense. Nosotros vamos a seguir enviando ayuda humanitaria a un pueblo que lo necesita, subrayó. Preguntada acerca de si México podría mandar petróleo a la isla, la mandataria dijo que Cuba ya lo está recibiendo por parte de Rusia, por lo que añadió, su gobierno está orientado a otros apoyos humanitarios. Dice que Cuba, según Sheinbaum, Cuba está, Rusia está apoyando en la parte de petróleo a Cuba y México se está encargando de otras cuestiones, según la presidenta Claudia Sheinbaum de México. Entonces, esta es la situación de Cuba, que ya la información está apareciendo en forma más permanente en Página 12, porque en cierto modo huelen, así en forma periodística, la intención de Trump de intervenir militarmente, invadir a Cuba. Es lo que se baraja, así, se está haciendo hipótesis sobre este tema. 7:59 la pausa, luego volvemos con más informaciones.

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0: Señor Jesús, buen pastor y compañero de camino, hoy ponemos en tus manos a todos los sacerdotes, especialmente a quienes atraviesan momentos de crisis, cuando la soledad pesa, las dudas oscurecen el corazón, el cansancio parece más fuerte que la esperanza. Tú que conoces sus luchas y heridas, renueva en ellos la certeza de tu amor incondicional. Hazles sentir que no son funcionarios ni héroes solitarios, sino hijos amados, discípulos humildes y queridos, y pastores sostenidos por la oración de su pueblo. Padre bueno, enséñanos como comunidad a cuidar de nuestros presbíteros, a escucharlos sin juzgar, a agradecer sin exigir perfección, a compartir con ellos la misión bautismal de anunciar el reino con gestos y palabras, y a acompañarlos con cercanía y oración sincera. Que sepamos sostener a quienes tantas veces nos sostienen. Espíritu Santo, aviva en nuestros sacerdotes la alegría del Evangelio. Concédeles amistades sanas, redes de apoyo fraterno, sentido del humor cuando las cosas no salen como esperaban, y la gracia de redescubrir siempre la belleza de su vocación. Que nunca pierdan la confianza en ti, ni el gozo de servir a tu iglesia con corazón humilde y generoso. Amén.
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0: todavía bajos, ¿verdad? Sin seguro médico, sin seguridad social. Eso debemos seguir trabajando, luchando. No es fácil, pero gracias a la unidad, al gremio, estamos avanzando en ir mejorando pasito a pasito esta profesión, hacerle más visible. Agradecemos también esta oportunidad porque a través de esta nota le hacemos visible a las enfermeras. Hoy también conmemoramos a las 73 enfermeras que han partido en tiempo de pandemia y eso quedará guardado en nuestra memoria, ¿verdad? La entrega de estas compañeras.
1: Reporte de Radio Fe y Alegría para la Ronda Nacional. Por la atención, muchas gracias. Hasta mañana.
2: Gracias, Javier Silguero. Bueno, y el Día Internacional de las Enfermeras y los Enfermeros se celebra en todo el mundo cada 12 de mayo, aniversario del nacimiento de Florence Nightingale, considerada la pionera de la enfermería moderna. Las y los enfermeros desempeñan un papel crucial en el sistema de salud, pero realmente a menudo carecen de reconocimiento e inversión adecuada también en educación, en empleo. Y estas actividades del Día Internacional de las Enfermeras tiene como objetivo promover justamente eso, el diálogo y la acción en materia de igualdad de género, de liderazgo, de innovación también en la educación y la práctica de la enfermería. El rol que cumplen ellos es fundamental dentro del sistema de salud, ya que son quienes acompañan, quienes contienen, cuidan a los enfermos en un momento tan vulnerable, porque cuando algo nos duele, ni nuestro nombre no sabemos, ¿verdad? Y ellos están ahí en primera línea cuidando. Así que muy feliz día para todos los enfermeros y enfermeras. Desde Exteriores ya saludamos a nuestro compañero Fernando Riquelme. ¿Cómo estás?
3: Sí, Alicia, buen día. Saludo también a la audiencia de la Ronda Nacional. Está hablando la diputada.
4: ¿Correspondería que se pase una denuncia penal contra el expresidente del IPS con todo lo que está saliendo ahora mismo?
5: Yo esperaría, porque va a salir, hablé hoy con el Contralor General de la República el año pasado, más o menos apertura, o un poco más, julio, fue en julio, que me fui junto al Contralor con los jubilados a pedirle una intervención y una auditoría profunda al IPS que se comenzó a hacer. Esa está culminando en julio, me dijo que tenga un poco de paciencia, que está por salir con resultados contundentes, así que esperaría esa auditoría.
3: Yo lo de Erika Galeano, es diputada, y ahora también se solicitó la prisión preventiva también.
5: Bueno, Erika Galeano se tardó en irse, ¿verdad? En realidad, Erika Galeano había que ya solicitar su pérdida de investidura mucho antes. Es correcto que se vayan, los bandidos. Y el tema de la prisión preventiva corresponde, él está condenado en dos instancias, 13 años de pena privativa de libertad, y la prisión preventiva se aplica cuando existen suficientes indicios de que pueda fugarse, él tiene los medios suficientes para poder abandonar el país. En este caso ya no es una expectativa, es una condena de 13 años en primera instancia, confirmada por segunda, y solamente falta eventualmente resolución de la corte si ellos fuesen hasta la corte. Así que sí existe un peligro de fuga en este momento y corresponde a la prisión preventiva. Y por lo menos, en realidad, ellos no se lavan ningún rostro. Ellos renunciaron. Lo que había que hacer en su momento era pedir la pérdida de investidura como correspondió desde un primer instante para Hernán Rivas y para Erika Galeano. No esperar que ellos se vayan. En realidad, ellos se van. Renuncian. No hubo una acción del Senado en ese sentido.
3: Es peligroso, diputada, que han ingresado dinero al narcotráfico a las campañas, las últimas campañas por lo menos.
5: Claro que es peligroso y ese es el principal peligro para el Congreso, para el Congreso que se viene también del 2028, ¿verdad? O sea, acá tenemos personas también que están en su momento, el difunto Lalo Gómez, vinculado al tema del narcotráfico, en el periodo anterior Osorio, que también estaba vinculado. Tenemos personas que...
3: Todo el Partido Colorado.
5: Yo no quiero individualizar, porque es una cuestión así bastante delicada, pero sí ustedes saben que se dicen de personas vinculadas al tema del narcotráfico. Todo lo que sea crimen organizado es muy peligroso que ingrese a la política, porque entonces ellos son los que van copando estos lugares.

0: es tan importante y ahora hay que tener mucho ojo también con las municipales que se vienen.
1: Señalado por la diputada Rocío Vallejo primeramente con relación al caso del Instituto de Previsión Social y posteriormente sobre el caso Erico Galeano, esta prisión preventiva ya compañeros que acaban de confirmarlos, acaban de solicitar, mejor dicho, solicitar los fiscales de Denis John Pack y Silvio Corbeta prisión preventiva para el ex senador Erico Galeano, quien esta mañana su representante legal había entregado en mesa de entrada su renuncia. Alicia, compañeros, audiencia, hasta luego.
2: Hasta luego, Fernando Riquelme. Asimismo, esta mañana Ricardo Estigarribia, el abogado de Erico Galeano, presentó la nota de renuncia al Poder Legislativo, condenado él a 13 años de prisión por lavado de activos y asociación criminal, decía la diputada, que se vayan todos los bandidos. Asimismo, Erico Galeano renunció y en esa nota decía que lo hacía por la paz de su familia, para evitarle un mal rato a la familia. Más informaciones con nuestra compañera Marlene Aranda. Buen día.
3: Buenos días, Alicia, y a todos los compañeros de la Ronda Nacional. En esta mañana nos encontramos en el Colegio de la Providencia de la Universidad Católica, donde en la fecha se estará llevando a cabo una emotiva celebración por el Día de las Madres. La comunidad educativa prepara una jornada especial dedicada a homenajear a todas las madres, resaltando el importante rol que cumplen dentro de las familias y también el acompañamiento de la formación de los estudiantes. Me encuentro con la directora del colegio, la señora Griselda Ojeda. Buen día, directora. ¿Qué representa para el colegio La Providencia poder homenajear hoy a las madres en esta fecha tan especial?
4: Buenos días para todos. Muchas gracias por estar aquí también y por hacernos partícipes de este festejo, ya también extendiendo a toda la comunidad y a todos los radioescuchas. Es una emotiva celebración para nosotros porque, así como dijiste, las mamás cumplen un rol muy importante en esa ayuda que nosotros tenemos también por parte de la escuela, en unión con la acción y con todo el trabajo que hacemos desde la escuela, también que se extienda hacia las familias. Entonces también es muy importante para nosotros y su rol es fundamental para la formación integral de nuestros niños, en este caso específico, porque en este primer momento les vamos a homenajear a nuestras mamás desde el prejardín hasta el sexto grado, y en otro momento estaremos con la celebración a las mamás desde el séptimo al tercer curso.
3: ¿Cómo trabaja la institución en fortalecer los valores familiares y el acompañamiento de las madres dentro de la comunidad educativa?
4: Estamos realmente, como todos saben, estoy iniciando este proceso de, vamos a decirle, de acompañamiento a la institución en la dirección general. Hemos nosotros formado ya nuestro consejo de delegados. Entonces, estamos realizando un trabajo conjunto con las familias para unirnos a ese trabajo de formación integral, como ya les había dicho.
3: ¿Y qué actividades fueron preparadas para esta jornada y cuál es el mensaje que desean transmitir a todas las madres en su día?
4: Y el mensaje principal es que son y constituyen el, vamos a decirle, la roca angular, la piedra importante y fundamental en todas las familias, ¿verdad? Eso para empezar. Necesitamos de su apoyo, necesitamos de su contención para nuestros niños y jóvenes, entonces queremos homenajearlas en su día, que vamos a recordar este viernes específicamente, ¿verdad? Y como institución les homenajeamos en este día muy especial con la participación de todos nuestros alumnos.
3: Así escuchábamos a la directora Griselda Ojeda, directora del Colegio La Providencia.
2: Gracias, Marlene Aranda. Y bueno, el Día de la Madre en nuestro país se celebra desde 1924. Y aviso que mañana posiblemente llegue tarde porque justamente tengo el festejo del Día de las Madres en la escuela de mi nena. Y la próxima semana en la escuela de mi varoncito. Así que ya aviso bien que voy a llegar mañana tarde, ¿sí? Para que tengan en cuenta nada más. Yo soy mamá de dos niños preciosos, unos rubios divinos, uno de 10 años y una nenita de 2 años que ya se va también al maternal. Y mañana voy a ir a escuchar su cancioncita por el Día de las Madres y a recibir el regalo hecho con sus manitas, las manualidades que suelen hacer los chicos. Muy bien, 17 minutos pasaron de las 9 de la mañana.

0: Escuchamos ahora el informe de Jamie Ortiz, Radio Ñacendú. Muy buenos días, Jamie.
1: Muy buenos días, compañeros y compañeras de la Ronda Nacional. Les saludamos desde Radio Ñacendú, desde San Estanislao, departamento de San Pedro, en este día martes 12 de mayo del año 2026. Una mañana bastante fría, 9 grados de temperatura, aunque amanecimos con una temperatura más baja. Ya en estos momentos el sol apuesta, aunque se siente aún mucho el frío. En esta ocasión estuvimos conversando con la licenciada Sonia Zárate, técnica encargada del área de pedagogía del sector educativo, quien se refirió al circular número 1 del Viceministerio de Educación, que establece ciertas disposiciones en el marco de la temporada de bajas temperaturas y así también de los temporales. Según lo que nos había mencionado la licenciada Sonia Zárate, estas medidas comprenden la flexibilidad y la tolerancia en los horarios de ingreso, el uso del uniforme, así también el recaudo y los cuidados necesarios para las actividades al aire libre, con el objetivo de proteger la salud de los estudiantes y los funcionarios de las instituciones educativas. Escuchemos lo que decía la licenciada Sonia Zárate, encargada del área de pedagogía del sector educativo.
2: Tenemos nosotros este documento respaldatorio, entonces, en donde solicita a las instituciones educativas primeramente considerar el uso del uniforme. Sabemos bien que generalmente los días lunes los niños o los estudiantes se acostumbran en la utilización de uniforme de gala en la mayoría de los colegios y escuelas. Entonces, eso no será obligatorio según lo que considera nuestra circular número 1 del año 2025. Iniciando con eso, también en relación al horario y la asistencia, establecer esa tolerancia según el clima. Si hay lluvias, si hay mucho frío, ahora mismo con este cambio de estación que las 7 de la mañana prácticamente todavía no está amaneciendo, entonces esa consideración tener un poco en cuenta en estas épocas de frío. Evitar un poco también la formación de la fila para que ante esas bajas temperaturas los niños puedan ya ir directamente ya a sus salas de clase. Y que las actividades al aire libre también se puedan ir teniendo en cuenta de acuerdo a la temperatura, que no puedan salir y estar en un lugar muy frío. Recomendar, porque no todas las instituciones poseen, por ejemplo, un salón o un local que tenga techo para la realización de actividades físicas, muchas veces como educación física.
1: Parte de lo expresado por la licenciada Sonia Zárate, encargada del área de pedagogía de educación. Es lo que compartimos con ustedes, compañeros, en esta mañana fría de martes para la Ronda Nacional de Emisoras del Paraguay desde Radio Ñacendú, una noticia destacada. Estaremos nuevamente en otro contacto. Gracias.
0: Muchas gracias, Jamie, y realmente necesitábamos esta circular del MEC porque muchas escuelas no flexibilizan, por ejemplo, el horario de entrada. Igual cierran los portones con estas temperaturas tan frías, así que yo creo que el portón tiene que estar abierto por lo menos una hora después del horario de entrada, teniendo en cuenta que amanece muy frío para llevarle a las criaturas. En esas condiciones, también el uso del uniforme, que no es obligatorio en este tipo de climas. Deben de ir bien abrigados, sin importar el color del uniforme. Y también, si los niños están enfermitos, no llevarle a clases, dejarlos reposar en casa. Seguimos informando ahora con los compañeros de Radio Paipuku desde el corazón del Chaco paraguayo. Ya saludamos a Hugo Enrique Díaz.
3: Muy buenos días, compañeros oyentes de la Ronda Nacional. Saludos cordiales para todos. Aquí en Teniente Primero Manuel Irala Fernández, 11 grados de temperatura, cielo despejado, mañana soleado en el corazón del Chaco paraguayo. Comunidad de Nueva Mestre y alrededores denuncian graves crisis de comunicación por fallas en antena de telefonía celular. La profesora María Victoria Villalba, en representación de los habitantes de la zona de Nueva Mestre y alrededores, distrito de Puerto Minasco, departamento de Presidente Hayes, ha alzado una voz de alarma ante la precaria situación del servicio de telefonía e internet que afecta a gran parte del distrito. La falta de inversión y mantenimiento de la infraestructura local mantiene a miles de ciudadanos en la incomunicación, especialmente durante emergencia. Según explicó Villalba, la problemática se centra en una antena troncal de la empresa personal instalada

0: originalmente tras un proceso de licitación estatal. Esta antena es vital ya que funciona como repetidora para otras comunidades como La Patria y la colonia Ceibo. Sin embargo, el servicio presenta deficiencias críticas. Al producirse cortes del suministro de energía eléctrica, la antena cuenta con una autonomía de entre 1 a 2 horas nada más. Se denuncia la carencia de combustible suficiente para los generadores y el mal estado de las baterías. En muchas ocasiones, el personal debe arrancar los motores de forma manual para restablecer la señal, una solución insuficiente para una infraestructura de esta magnitud, dijo.
1: Quería un poco tocar el tema de la antena de personal que tenemos acá en Nueva Mestre, que es también una antena troncal. ¿Qué significa eso? Que otras antenas, tanto de La Patria y la zona de Puerto Pinasco, específicamente la colonia Ceibo, es como una repetidora. Y esa antena se había puesto acá en época de Fernando Lugo, asumió Federico Franco y se llamó a licitación y ganó la empresa personal, se pagó porque es una antena, las antenas son carísimas, son muy caras. Pero ¿qué pasa, don Hugo? Con el tiempo se va deteriorando la señal. Segundo, cuando se va la luz, cuando se corta la corriente de la ANDE, nosotros después tenemos 1 hora, a veces 1/2 hora, a veces 2 horas. Tenemos combustible para que siga funcionando la antena. Las empresas son tercerizadas. Y ya muchísimo se intentó hablar con el gerente de la empresa personal, pero no tenemos retorno.
0: En otro momento, la profesora María Victoria Villalba manifestó que toda la población del distrito se queda prácticamente sin comunicación cuando se va la luz. Es una situación inaceptable en pleno siglo XXI, subrayando el riesgo que esto representa ante accidentes o catástrofes naturales como inundaciones.
1: Es la única empresa de telefonía. ¿Por qué? Porque el Estado paraguayo compró, licitó y puso esa antena. Pero personal se desentiende. ¿Por qué? Porque no existe una cantidad necesaria de usuarios como en otras comunidades, ciudades, para que se pueda realmente tener en forma. Pero eso no tiene que deslindar la responsabilidad del gobierno ni tampoco de las empresas tercerizadas, y tienen que poner la batería. No nos pueden dejar incomunicado a toda una zona. Pea y nalan de Catuya, porque a veces con Catuya setea y Catuya accidente, puede ocurrir cualquier catástrofe como una inundación o otro, y la población necesita comunicarse. Para ya estamos en un siglo que ya no debería supuestamente ocurrir estas cosas, que ocurren solamente en el Paraguay.
0: Así escuchamos a la profesora María Victoria Villalba, pobladora de Nueva Mestre. Información que compartimos desde el Chaco paraguayo. Uno con ustedes, compañeros. Hasta mañana.
2: Hasta mañana, Hugo Enrique Díaz, y bueno, en pleno siglo XXI estas cosas no pueden estar ocurriendo. Sin internet significa estar incomunicado, significa no poder trabajar, estudiar, no podés hacer absolutamente nada, como decía la profesora. Muy bien, ahora es momento de ir cerrando esta edición de la Ronda Nacional. Hasta aquí el contacto de la Ronda Nacional. Volvemos mañana miércoles para seguir informando desde varios puntos del país. Sigan en sintonía de nuestras variadas programaciones para estar informados de lo que anda pasando en la República del Paraguay y también a nivel mundial. Que tengan todos feliz resto de jornada. Hasta Pejasa por ahí.
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1: Señor Jesús, buen pastor y compañero de camino, hoy ponemos en tus manos a todos los sacerdotes, especialmente a quienes atraviesan momentos de crisis, cuando la soledad pesa, las dudas oscurecen el corazón, el cansancio parece más fuerte que la esperanza. Tú que conoces sus luchas y heridas, renueva en ellos la certeza de tu amor incondicional. Hazles sentir que no son funcionarios ni héroes solitarios, sino hijos amados, discípulos humildes y queridos, y pastores sostenidos por la oración de su pueblo. Padre bueno, enséñanos como comunidad a cuidar de nuestros presbíteros, a escucharlos sin juzgar, a agradecer sin exigir perfección, a compartir con ellos la misión bautismal de anunciar el reino con gestos y palabras, y a acompañarlos con cercanía y oración sincera. Que sepamos sostener a quienes tantas veces nos sostienen. Espíritu Santo, aviva en nuestros sacerdotes la alegría del Evangelio. Concédeles amistades sanas, redes de apoyo fraterno, sentido del humor cuando las cosas no salen como esperaban, y la gracia de redescubrir siempre la belleza de su vocación. Que nunca pierdan la confianza en ti, ni el gozo de servir a tu iglesia con corazón humilde y generoso. Amén.
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0: Renovado saludo a la querida audiencia de Radio Fe y Alegría, este horario que compartimos Proyecto País, habitualmente con la conducción de Galo Bogarín, y en esta ocasión voy a estar con ustedes compartiendo hasta las 11 de la mañana. Temperatura en Asunción, área metropolitana, tenemos 10 grados 6, la humedad saturada, 92% la humedad, y la máxima que anuncia meteorología para hoy, nada más y nada menos que de 20 grados, de 6 a 20, mínima de 6 y la máxima de 20 grados. Estamos en la mitad de la temperatura, ¿no? Y piro, ya, por un momento de la mano, y se la llane poncho. Está en la parte técnica nuestro compañero Ángel Aquino. Tenemos visita en los estudios de Radio Fe y Alegría. Estamos muy contentos de recibir a gente con la que siempre conversamos vía telefónica. Muchas veces no nos conocemos personalmente, y en los estudios de la radio muchas veces nos conocemos. Está con nosotros Hermo Rodríguez, el secretario general del Partido Paraguay Pajuna, y también Dora Flecha, Frente Mujer del Partido Paraguay Pajuna. Vamos a darle el saludo inicial a Dora Flecha. Buen día, Dora. Mbay Chapa.
1: Sí, buen día, Javier Upecha, y buen día a la audiencia de Radio Fe y Alegría. Muchísimas gracias por la invitación, Javier.
0: Gracias por tenerte con nosotros, Dora, en esta mañana, una semana histórica también que vamos a estar recordando. Esta semana estamos a días de dos feriados muy importantes: Día de la Independencia, 215 años, mandó a tener la Independencia de Paraguay, y el Día de la Madre. Pearoba, que es una chica, ella, Frente Mujer, invarete en el tema de la lucha y los derechos de las mujeres, Dora.
1: Sí, así mismo, un día histórico, Guaná, el tema del Día de la Madre es un día de recordación, un día de lucha, un día de abrazo, un día de renovar compromiso para seguir conquistando derechos postergados de las mujeres y de las madres en el etame.
0: Muy bien, ñañemón, que tratas de tan vagina, PAP de derechos, muchas veces ya se ha venido medio retroceso y lento, y la situación ya huerecua es ñañanetame en materia de políticas públicas, al menos. Vaya para Hermo, buen día para la audiencia de Radio Fe y Alegría.
2: Buen día, Javier, maite indeve, jamás me ve ñañanetame, aiterilla, yo topa jaguere, ya yo cuá, ñañemón, que está imita, coara coabe, lo y ponete día.
0: Sí,
2: va a ser la ñañanetame. Aquí agradecerte y la hora de invitar jaguere.

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0: 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Vaisiteina Paraguay, pues una oña presentaina para estas elecciones municipales.
1: Acoaco Javier jamás mañana en Enduba, primera participación Yapota con en la municipal, ¿verdad? Representada candidatura en alianza a unos cuantos distritos. Roño Monguetabre internamente en la Anihuayán de Tariri, la ña presentante de la candidatura, sino que realmente esta es candidatura y que actuará o defenderá este proyecto. Hombo yo ayudará con otro partido. Toñé constituí la alianza. Ha realmente Toñé ñandula y Pajúa. Porque los municipios, a la municipalidad generalmente es feudo de los partidos tradicionales. Sa y nunca oí la tercera espacio gua o la oposición oikente. Pero oigo angañe aina, oñe a lo mitad, roñe a lo moí la candidatos o candidata oye cuave a la distrito, ¿ves? Entero vete a Javier Oreco perfil de luchador, luchadora. Naipori improvisado en ese sentido. Entonces era Yerovía la candidatura, cuera de Paraguay, Pendoro, Guerecoy candidatura, pero lo Barete unido por Asunción. 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Icatumiar a Paraguay, oñemo, pues juave y la intendencia. Yaikuaa, esa va la los administradores anteriores, Colorado, voy por el año de Ciudades, año de Ciudad, güey. Así que estamos muy esperanzados. Ese es el tema del momento, de la coyuntura, a pesar de que hay otros temas, pero que el que está acaparando la política en estos momentos es un poco estas candidaturas, los proyectos, la municipal que ya me invité más a ver la fecha de elección.
0: Sí, rol de la mujer a veí Dora en estas campañas políticas. ¿Vais a interesar en la participación de la mujer? ¿O hay espacio? ¿O hay posibilidades? ¿Pea ya conquistaban a veí la espacio? ¿Vais que tú ya reflexionas a mí? ¿Pea Ari veí en este marco de las celebraciones a veí de Día de la Madre en estos días ya de Yanguajeta Vagina La Jara?
2: Sí, Javier y audiencia, ahora desde el Frente Mujer del Partido Paraguay, pues una siempre ore lucha de ir trabajando en el tema de la participación política de las mujeres. Orero entender de que JABTI cuestión demasiado importante que ore cuñabe y toro participa en las diferentes formas en la política paraguaya, porque muchas veces hay muchas barreras, mucha discriminación, muchas trancas, pero orero ecuada de que dentro de nuestro partido de apertura robereco debate y que a oye fortalece el tema de la participación política de las mujeres. Hoy hay varias candidatas, mujeres candidatas a concejalía dentro de lo de lo debatido del partido, lo hubo varias candidatas mujeres a BI. Ahora cree de que es muy importante cuñacuera y que tomamos ella oña anima a BI o participa en el quehacer político, no solamente en candidaturas, sino que en las asambleas, en los debates, en las reuniones, porque siempre el tema de la participación política es un elemento demasiado importante, Javier.
0: Pea roba qué participación hermoso ya podéis
1: Sí,
0: balance
1: está
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1: mon que está, ni mon que
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1: está.
0: constante el Congreso Pepe ya pues nada del pueblo en el interior del país va si te ya nada la participación de la gente y sobre todo el recoger del sentir de la gente hoy en día ante la situación económica y social da, y la imporambaina para muchos.
1: Orero, güero, Este y el elemento positivo allá ahora la Congreso del Pueblo y Coacoy en diferentes departamentos. Con el 23 y el 24 lo evaluada, Gina. Lo de San Juan, esa paro continua. Primero, y

0: Ogüerú, la gente Ogüerú, las embiazas, las emiandú, lo que siente, lo que pasa, su sufrimiento, su dolor, pero también su esperanza, que es un poco las dos caras que tiene estos congresos del pueblo. Ahí la de Yuembe, un de la va para los Yehuandés, y no va y Catuya Yapoño. Y generó mucha expectativa. Generó mucha expectativa. Nosotros, lo más valorable para nosotros es que rebasamos lo que nosotros éramos, más allá que nosotros, otros sectores, o participadores, otros sectores, otro partido político, otra organización. Wow. Entonces, eso valoramos muchísimo porque se siente convocado, se sienten invitados, se sienten parte, y los debates fueron muy lindos, muy buenos. Ahora habría que ver cómo seguir. Porque nosotros no queremos que esto termine ahí nomás, que la gente tenga la posibilidad de la participación directa. Porque generalmente la participación, que es importante indiscutiblemente, generalmente la participación en nuestro país es solamente en días electorales o en periodos electorales. El joven día de votación, me elegirán de candidatos, de candidatas, a diputados. Generalmente no hay coilando ahí votación, pero de Jora Moreña, cara mala política, reño munguetáese, reñe comprometéese, y distinto. Inclusive, ore candidato a concejal o candidata a concejala. Y que tú oye elegí, pero ja, épico y que tú te vas a cambiar y no ver estructura, te vas a épico y que tú te vas a ir a un añetela, ñandella y potá, ñandena, ñaño, entonces ahí se da una característica política, consideramos nosotros distinto, que es lo que el Congreso del Pueblo dejó como pensamiento, como idea, como planteo. Habría que ver cómo seguimos en este asunto. Nuestra idea está hacer un Congreso del Pueblo Nacional, Coparaguaybetá y Yatibaité, de todos los departamentos, y que se sientan convocados y convocadas la gente de ir a expresar. E ir viendo un poco, no sé si un paralelismo al Congreso de la República, que se atribuye representación del pueblo, pero al final en verdad ahí la representación del pueblo, añetetela expresión de pueblo auténtico, añeteteguaba. Bueno, todo eso es un poco emborrador de proyección lo que tenemos de estos congresos de pueblo, pero fueron muy buenos. Participaron jóvenes, dolorosa situación de los jóvenes, migración, atacado por migración, atacado por falta de trabajo, por falta de estudio, atacado por reclutamiento a marihuanales, que lamentablemente tiene que irse, es una realidad que se está dando. Yo siempre digo, Javier y audiencia, hace 20 años atrás hablar de eso era un tema casi secreto, clandestino, a voz baja. Hoy se habla como si fuera a cultivar mandioca, tabaco, ¿verdad? Entonces nuestros jóvenes están, si vos ves qué futuro hay, no lo estás viendo. Jamón, o Javier, ojo manzana de Brasil, por ejemplo. Ajo llegué jueves.
1: ¿En qué condiciones también, verdad? Hay
0: Ni
1: denuncias
0: hablar,
1: de
0: ni hablar.
1: esclavitud, de
0: Porque yo,
1: trata.
0: por Andúcio, esa baja hoy con galpón, de cualquier forma, jamás el lado diferenciado en todo caso, o ganar plata y mí. Entonces, las mujeres, la participación de las mujeres en los congresos del pueblo ha sido muy importante. La denuncia de la falta de la salud, la precariedad de la educación, tapen de bahía, Javier, los caminos vecinales intransitables, o sea, todas estas son denuncias que llegaron. Jaubei, vaya ya por un día, fueron los que dejaron, ya pudimos mandar, ya yo ayú mandar, ya mombarete mandar, ya no organizar, ya participar mandar en política. O sea, todo eso dejó como debate, algunos pasados en limpio, otros en borrador, los congresos del pueblo.
1: Qué interesante escucharle a la gente en el sentir cotidiano. Y marcabas, Hermo, el tema de la participación de la juventud también y de las mujeres. Acá tenemos a Dora Flecha en representación también de Frente Mujer. Esa acogida, esa apertura que se da en las organizaciones, Dora, y la participación también de la juventud. ¿Hay futuro?

0: tipo de proyección, de renovación de los cuadros, también porque vemos esa situación que se da poca formación a los jóvenes hoy día, ¿no? Los espacios parece que son muy limitados a ciertos privilegios nada más. ¿Cómo estás viendo un poco desde Frente Mujer también ese protagonismo de los jóvenes y la posibilidad de que dentro de unos años más también tengan un protagonismo importante en la dirigencia, por ejemplo, ¿verdad?
1: Sí, exactamente, Javier. Hermo describía la situación a nivel nacional, tanto de los jóvenes y de las mujeres. Llegamos a entender de que depende mucho va ella ahí para el tema político avanzado hoy que todos aún ya ve o ya acercado o gente nueva. Está tan destruida el tema político de que prácticamente una mayoría gente no se nos interesa y la política ahí porque muchas veces hoy entender que la política es puntada es obvia, pero a través de estos debates que se van dando ya en los congresos departamentales, dentro de la organización, en las asambleas, en las comunidades, se va entendiendo también de que la política es el motor o mueve a todo lo que es nuestro país. Porque de Nemboriahu a causa de la política, de Nereco y trabajo porque hay una mala política. Jamba, ella, oñón dibe, ñaño mongueta, yajao y catujan, ella, oñón dibe, ñarma, yajao, una nueva forma de hacer política. Una política de que realmente ojuputea pe sector trabajador, pe sector popular, pe ojuputeana, jaupea, a través del debate, a través de la participación, a través de Yajesha Yajao, con tantos años implementada con política, mala política, ya en etame, peana, ya en desfavorece, ya transformada, manteana, con forma, ya es supe de orientar esta política hacia una participación de la gente, porque a ver con la gente. Doguescoipe, participación de día a día, de plantear, de discutir, de ser parte. Hermo Pepe, yo oje ima de que, bueno, cada 5 años dejo de votar, upe voy a reducir la de participación política. Ahora era entender de que la participación política tiene que ser todos los días. Ni entender, va a poico, ni a nenetame, va a echar upi poico, va a echar u autoridad para que tenga toda esa, ni a transformar con situación coa. Ahora era entender de que ni a nenetame, getai de oí, gente patriótico, honesto, y catuana, o ya agarra la rienda de nuestro país, a otra forma con situación de injusticia, o ya nenetame. A bebé, los jóvenes, las mujeres, luego mucha responsabilidad de ir transformando un poco esa visión de que va épico cuñoña esta política o pea con la juventud en Danua. No, va a haber mentalidad oña transformada porque hay que participar. Ña guajeana, ya llaman a oyoje, ña ñanguatana oyoje, porque pues se van de Yarecota Puaca, porque pesa ña nesaran bipape. O yo he dayare como hay puaca, lucha y organización y participación política, Oreguanaja es la garantía de la transformación de la política en nuestro país.
2: ¿Me permití agregar algo?
0: Sí,
2: más?
0: Con mucho gusto.
2: Nosotros tenemos un debate en el partido en relación a la participación de los jóvenes y de las mujeres. Nosotros decimos en sentido figurado, el partido es el cuerpo, pero necesita 2 alas para volar, que son la juventud y las mujeres. Y no porque se dice eso es fácil, ¿verdad? Porque nosotros sabemos que socialmente las mujeres están absolutamente relegadas. Y por más que vos te decís, te definís como partido, que hay democracia, que es democrático, etcétera, etcétera, también se replica en las organizaciones la consideración o la desconsideración de las mujeres. Y solamente un debate franco, abierto, sincero, hace que las mujeres vayan participando. De paso te comento que nosotros tenemos un libro que se lanzó que se llama Participación Mujeres del Paraguay, que son las experiencias concretas, con nombre y apellido, de toda esa larga experiencia de participación de la mujer. Y la juventud. La juventud tropieza con un problema grave que es el adultocentrismo. Le llamamos nosotros.

0: es secundario, es membre, es era, se lo mira de esa manera. Y cuando va a bueno, para hacer finanzas, ellos primero. Para hacer cualquier tarea, ellos primero. Pero para la definición política, estos dos sectores siempre están relegados. O sea, eso es solamente un debate abierto, sincero, te va mostrando esa realidad, porque de Yurú y Cuay Erénamo, o participan en la cuñada, o participan en la juventud, sí. Y en Cotense, en la realidad, práctica. En sí. La práctica, anda un peche.
1: Ver ese escenario de unidad de los distintos sectores, Ñajendú siempre la, ya ponen a la tembiapó otro, ¿cómo se está construyendo esas alianzas, Hermo? ¿Es porque tenemos que hacerle frente nomás al partido de gobierno, en este caso el Partido Colorado, o hay cierto plan de proyección para que las iniciativas tengan efecto en la población directamente, en salud, educación, tierra, producción, que son elementales para el desarrollo del país?
0: Sí. Si yo te digo que es fácil, te voy a mentir a la audiencia. Ah, y tú, no es fácil. O sea, la secuela que dejó o las divisiones se mantiene, heridas, mentiras, etcétera, ¿verdad? Entonces, sanar eso, curar eso o ver otra alternativa sobre eso no es fácil. Pero ñomonguetaru pibe, jeteiteimba, es peor ni avanzar. Nosotros siempre ponemos dos objetivos. Va el añadembo yo ayuana, creemos nosotros. Y ahí está, dos cosas. Ñandeneta, añandeneta agua. Veja en la ñandembo yo ayuda, que sea el elemento potencial. Añandeneta ereo, nosotros decimos, es un país rico, tierra, energía, fuerza de trabajo, agua, etcétera, etcétera. Jape añande. Ya yo ayuanango peña defende Janguaya y puro Janguá soberanamente y canto Janguaya y de progreso. Añanenetangua. Ñande con Jaiana solamente de discurso a la falta de educación, la falta de salud o sufrir formal. Añanenetangua. Añande con la herramienta política ya de Janguaya y puro Janguá con. Ah, rejejape. Añanenetangua, añanenetangua, era hijo Pablo. Entonces, eso hace que los debates sean más sinceros, más abiertos. No te digo que todo está purificado de ninguna manera, pero está primando eso. Y nosotros creemos que el 2023, el basazo que sufrimos en el 2023, dejó secuelas y como para aprender, pasar en limpio muchas cosas. Pero no por eso es fácil, pero los esfuerzos están interesantes. Por ejemplo, yo no conocía, pero me cuentan que en Asunción, por ejemplo, antes había 22, 23, 23 listas de concejalías. Hoy no. O sea, se superaron muchas cosas. Hay una candidatura, si bien es cierto, la mayor que eso le da fue el resultado de Unido por Asunción, un esfuerzo que se va haciendo realidad. Y esto repercutió, el Unido por Asunción repercutió en los distritos. La mayoría de las alianzas se están llamando Unido por. Entonces, eso pega muy fuerte y son los esfuerzos concretos. Después, seguramente haremos las evaluaciones de qué hay que mejorar y qué hay que corregir y qué camino hay que seguir para el 2028, que está aquí a la vuelta.
1: Totalmente. Sí. Tenemos 57 de las 9 de la mañana. Nos visitan los estudios de Radio Fe y Alegría, Hermo Rodríguez, secretario general del Partido Paraguay Pues Juná, y también Dora Flecha, Frente Mujer del Partido Paraguay Pues Juná. Dora, tema económico, va a ser la o repercutir en el bolsillo de la gente, en el campo, va a ser yeyapó, magia muchas veces, año faltati la plato, los ingredientes para por lo menos tener comida en la casa. En esta semana, en el Día de la Madre, vengo muchas veces o administrar la situación de la familia que tomase año faltati. En Baevela, Mitangüera, en el hogar. ¿Cómo ustedes están mirando un poquitito, Dora, esa proyección económica de nuestro país? ¿Va a existir la Ñañandú en la familia del interior y en los sectores populares?
2: Sí, Javier, es fácil la situación. Ñandego, ña mañáramo, muchas veces televisión,

radio, diario, escuela, hoy ya de que el tema económico hoy en avanzada. Jaupea na ñañanduipe, mesape na ñañanduipe, ogapipe, cada día más la crisis hoy aumenta. 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Porque de mañana estamos campo, el tema de la producción prácticamente no hueco y precio, o ataca plaga, daikatui oye hueru mercado pe producción oye vende jangua, la situación económica es muy preocupante en relación a la situación. Upe ya veí, ñande ya y coapona de que esta crisis ella pa o afecta cuña cuera ve ñañe estamos el 15 de mayo día de la madre está oga ve o se gruta jina te saíro eso peor porque mamá da ipori mamá 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ve japea es la consecuencia ya eso ve de la política de Estado de la mala política de Estado de que prácticamente no huerecoya salida a los graves problemas orecoaña neneta. Ja, la gente oye, prácticamente no huerecoy de otra, sino que oye poreca. No joya extranjero, ve. Campaña oye yujina para aguadores o ciudades, oye jeca, va ella pa o sobrevivita, porque la situación económica y la crisis económica tú ya iterei o golpea ya nenetame. Mientras que ñande ñantende poná de que va ella pa lo que están en el poder, en el gobierno, jaecuera oico poná, jaecuera oreco salario jugoso, jaecuera oñe acomoda como familia, como grupo, y gato janguencha co estadores o cambújico hay, mientras que la gran mayoría de nuestro pueblo hoy muy, muy desprotegido. La crisis tuya o afecta a Jaisa Jina. Ore siempre roea desde el Frente Mujer de que el Día de la Madre no tiene que ser solamente el 15 de mayo. El Día de la Madre es a todos los días. Ahora era ñandú, coaco momento, ve, ñanenetame, ser mamá, EBTI, elemento de angustia, elemento de agotaba, elemento de frustración, porque PTI sí, do huerecoy, los elementos básicos, y gato jamuaya, o monga coa, y membu. Ahora es guaná, Día de la Madre es un día de lucha, un día de renovar los compromisos, a huevore muchas veces, o ñañe organiza, ñañe embuatú que no yoje, ñañe organiza, porque na iponai, ñañe neta o ilaya. Remañamos salures, upe ande de guaje hospital, ve, cuñao guaje, y me embu y yuva ari, a muchas veces on se, y me embu re on we y yuva ari, por la situación de la salud o ilaya, ñañe neta, japea es lamentable. Remañamos en perspectiva de jesai, la oita ha salida a estos graves problemas, Javier. Y lastimosamente, peape condición, ñaimeña nenetame, ja, no hay de otra que la organización, la lucha, porque na iponai la situación. Upeya veí, oré desde el Frente Mujer, la semana pasada, anderoime, en asamblea con grupos de compañeras, roño monguetaco hago situaciones jaron tendea veí de que no hay de otra sino que la organización y la lucha es la icatúa o transformaco hago situación va es vende y fácil cuñame guana prácticamente

0: Realmente, Yaneret Tame Cuñaja es considerada persona de segunda categoría. Se le considera Yeshua objeto. Ñandeña mañáramo o aumenta la violencia, feminicidio, violencia de todo tipo. Japea es una situación gravísima. O Ñandeña está teniendo en cuenta la situación de las mujeres. El 33% Ñandeña Tame, la familia son mujeres jefas de hogar. 33% de la totalidad de la familia. Ja, cuña o mongacoa y membu jaeño. Japea ja ebeti problema demasiado grande para las mujeres. Jae norecoy trabajo. Jeta bebés en norecoy ubu. Jae oye por caramba. Ella va o mongaruta y membu. Ja, una gran mayoría de estas mujeres no cumplí curi ni y secundaria. O en ya eso es en absoluto abandono por las políticas públicas del Estado.
1: Pedato señalaba Dora, madres orecoginda entre 25 a 44 años de edad, o sea, un sector bastante joven que está en esta condición como jefa de hogar y en muchas condiciones desprotegidas.
0: Asimismo, una cantidad impresionante de adolescentes obreros en Noña sube, o sufría embarazo precoz por diferentes situaciones. Otro de los temas ahí no menor son las abuelas opitadas, porque si o migra a abuela 60, 65, 70 años, oña convertí ya eso es segunda vez en mamá, porque opita y cargo ve mitad y catunala oña tendeje ese o cría ye, y esa mamá o migra muchas veces no ve coi posibilidad ve y membundi o sino que a través de llamadas, videollamadas. Sapu oña comunica y membundi. Japea es la situación de las madres lastimosamente ñanenetame y de la mayoría de las mujeres oña ñanenetame. Peabe situación peoí. Y las abuelas que oña una cantidad impresionante de abuelas que oputa llega a cargo de muchísimos niños.
1: Ñañemoquetáisna con Dora Flecha, Frente Mujer del Partido Paraguay, pues una Javiña Hermo Rodríguez, Javiña Secretario General Javiña del Partido Paraguay, pues una de las proyecciones del partido para estas elecciones municipales, Javiña para dentro de 2 años, a la vuelta de la esquina, más en año y medio de las elecciones generales a nivel país. 3 años de mandato, ña cumplita, con agosto próximo de Santiago Peña. Oye, ¿cómo se ve una presidente turista? Es una mucha visita al exterior para la inversión. Hay desarrollo económico, Yagüerecó, energía suficiente para atraer empresas. Electrointensiva, ñanenetame, el tema de hidrógeno, tema de energía verde. Los conceptos huerucañan desde el exterior. Ñañeope, tema de la soberanía, hermano. Imagina a días de la recordación de la independencia, 215 años. Verdaderamente, Picoñaime, independiente de todas estas situaciones, ya asaba, vaina.
2: Hermosa pregunta. Primero hay que decir que no, ¿verdad? Y después intentar hacer el esfuerzo de desarrollar un poco. Se mandó a ese hoyo Piramoite, Santiago Peña, Joña Porandú, va esa pasaje, se habla Santiago Peña como presidente. Hace un poco en Guareja, ella cueja cada vez Joña demostrar de qué realidad hawea. Santiago Peña de dos cosas antes no me interesa, ¿verdad? Es presidente de la República, ¿sí? Por eso hizo todo lo que hizo, se dejó su partido, se afilió a otro partido. Y segundo, rico pueblo. Dos cosas leí yo objetivos, ¿sí? Acá voy a demostrarse de que así es. Y evidentemente es un presidente más como otros presidentes de su mismo signo partido, que nunca le interesó pelear en serio por el uso soberano de la riqueza del Paraguay. Y por mantener una soberanía como Paraguay. Este es un país dependiente. la política se define otro

0: de un país independiente. Todas las políticas que se sucedieron posteriormente demostraron realmente que hubo esfuerzo soberano, esfuerzo de independencia, que se truncó con la guerra de la Triple Alianza. Y al terminar la guerra, tenemos un modelo social, político, económico, totalmente subordinado otra vez, donde uno de los temas centrales, que es la soberanía, lo hemos perdido. Por eso nosotros siempre llevamos la consigna por la segunda independencia. Tenemos que pelear por la segunda independencia. Hay que de nuevo pensar en aquellos hombres y mujeres que hicieron el esfuerzo por independizar nuestro país, por hacerlo soberano, por tener un modelo de desarrollo independiente, ¿verdad? Es un sueño por el cual hay que seguir luchando, y este 14 y 15 de mayo hay que recordarlo a aquellos revolucionarios que hicieron ese salto para independizar nuestro país. Y incorporar en el debate que nuestro país hace falta que de nuevo sueñe y haga luche por hacer una realidad de la segunda independencia.
1: A nuestra gente se le está durmiendo para que no sueñe justamente ese aspecto que está mencionando Hermo de la segunda independencia. La segunda independencia en Bahía Laica ya destacada a la audiencia y a la ciudadanía en general. La segunda independencia o echaba Paraguay pues una.
0: Por ejemplo, Ñandeco, Ñandembaé, Andecatilla y Purú, Ñandembaero. Las riquezas, la tierra, la energía eléctrica, el agua, los bosques, riqueza Ñandecatilla y Purú, Ñandembaero. Por ejemplo, la energía eléctrica, por no ir muy lejos, la energía eléctrica no se usa soberanamente. Es mentira eso de 50-50 con Brasil. No es cierto eso, ¿verdad? Mayormente ahora Brasil. Estado soberano. Entonces, es segunda independencia. No encuentro otro término más descriptivo que eso. La tierra. Nosotros tenemos paraguayo y paraguaya en su país, en su tierra, que no tiene tierra. No hay uso soberano de la tierra. Y así podemos enumerar otros aspectos. Un grupo minoritario, pequeño, se adueñan de toda nuestra riqueza y lo excluye a miles. Los pueblos indígenas, ¿por qué no puede usar soberanamente su territorio? No puede, porque el Estado no le defiende, porque la política de Estado no es para los pueblos indígenas, ¿verdad? Entonces, eso, por eso hay que luchar, eso hay que entender. Y nos está metiendo de diferentes maneras en la cabeza para que no nos recordemos de esta consigna de la segunda independencia, en educación, en comunicación, en lo que sea, intentan vaciar nuestra historia, nuestro contenido, para que esto se olvide y se aplaque definitivamente de la cabeza y de la mentalidad de los paraguayos y paraguayas, ¿verdad? Por eso esta recordación que se va a hacer, estos desfiles que se pelearon, que si va a ser, que no van a hacer, esos son momentos de recordar realmente lo que fue 14, 15 de mayo, que no se le quite el contenido. Porque generalmente presentar desfiles, presentar banderas grandilocuentes, pero en la realidad no es un Estado soberano. O sea, eso es un desafío también para los partidos, organizaciones políticas, sindicales, campesinas, que realmente quieren un país diferente. Hay que incorporar en el debate este tema de la soberanía, de la independencia, la segunda independencia.
1: Interesante el análisis y la mirada que está abordando Hermo con nosotros en esta mañana, en este espacio que nosotros denominamos Proyecto País, de construir un poco desde todos con una mirada al bien común, ya que estamos en este año del bien común. Desde la Iglesia Católica Paraguaya ve esa proyección. Hoy estamos el 12 de mayo, Día Internacional del Enfermero, de la Enfermera. Esta mañana estuvimos conversando con referentes del sector también y mencionaban que durante la pandemia más de 70 enfermeros y enfermeras perdieron la vida entregando en el bienestar de la gente ante la pandemia. El rol de cuidador y cuidadora a las enfermeras. Mirando

0: Estos días también, Dora, el Día de la Madre, de ser cuidadora, de proteger y cuidar a una persona que está necesitando de alguna asistencia, en este caso el de la mujer. ¿Cómo podemos un poquitito llevar a ese escenario de la madre, de cuidadora, de protectora para la familia, que hoy día hablamos de una familia extendida, abuelo, abuela que cuida de los nietos, ese nuevo rol y esa nueva situación social que estamos viviendo en Paraguay en las últimas décadas?
1: Sí, así es, Javier. Cuñamego oye asignado es esta tarea. Y una de las tareas que es asignada a las mujeres es el tema de los cuidados. Cuidado a los hijos, cuidados a los padres, cuidado a los suegros, cuidado de todo tipo, UPEA siempre oye asigna a las mujeres. Ahora, ¿cuál era un tendea de que esa asignación va ella va y catula oye socializa de que no necesariamente tiene que ser de las mujeres pero vea hoy establecido ja ahora siempre lo añade ya lucha contra lo establecido porque no solamente ja es una tarea de las mujeres el tema del cuidado sino que la cuña y catú o cumplí diferentes roles diferentes actividades pero Coñanetame hoy asignada tarea que exclusivamente a cuñame el tema de los quehaceres domésticos. Vea, cuñado ni encasillado, bebé, joga pepe, mitad, el guasure, pepe, ana, o pa' y mí, o avanzaseo, o pega tu otopama diferentes barreras, discriminación, barreras o impedía su vez y gatos mamuellas o sepe el rol oña asignada su pe. Ahora era un tender de que pea ve situación y catu oña transforma, oña transformada a través de la lucha, a través de la organización. Ahora, pero era un siempre en el debate el tema de la colectivización de la tarea doméstica, la colectivización del cuidado de los hijos, porque de colectivizado, bebé, tenéis tarea, UPA ya no solamente ja, tarea de las mujeres, pero no, es fácil. Pues ya de ya, bebé, tenéis cultura de que, cuñame guarante hoy, cuimba, mitad o jupía, UPA, oñembo dejo hoy, bebé. UPA, ina, ven entorno y te ve. Va, oye, tenéis cuimba, mitad lleva Ariorecoa o Ujina San Antonio, y eso como una forma despectiva, porque upe andas ahí, ahí trabajo, una upe ahí, cuña o yapoana. Ahora, en Juana son cuestiones, y eso, oye, oíaco, ñande sociedad, pe, ja, o faltaba, oye, transformar. Y se tiene que transformar a medida que las mujeres ojechajo va e valor para el hueco que no solamente jaeana de la tarea doméstica, sino que el protagonismo de las mujeres ABI es mucho más amplio, porque cuñacuera y jetama y caturo ya po. Allá hueco ejemplo. Hoy en día, y Catuña de ellas ya muchísimas mujeres o incursionadas en la política, abogadas, médicas, doctora, diputada, senadora, pero ya eso ve UPA mucho esfuerzo ABI y mucho renunciamiento a Igatu Hawaii asumía y ojo de que las mujeres da ella solamente o cumplía el papel de la tarea doméstica del cuidado, sino que mucho más allá ojo la posibilidad de las mujeres a UPA a través del debate y a través de ir transformando esta cuestión que oía socialmente interpretado ma e anababete y cuña ja oreu pepe roñeja a y catujamuecha lo transformar ojo con a situación oye asignada a la sociedad a las mujeres.
2: Me quedé pensando, Javier, que los enfermeros y enfermeras enfrentaron, valga la redundancia, de frente lo que fue
0: Sí.
2: la pandemia, terrible fue. Y ella,
0: estuvieron ellos, en la

0: Primera línea.
1: Ellos y ella tuvieron que estar allí, así es que aprovecho para felicitarle a cada una de ellos, a cada una de ellos. Una tarea, una labor importantísima. Lo sufrimos en ese momento y a esta altura del año estamos sintiendo las consecuencias de lo que dejó esa pandemia. Psicológico, mental, etcétera, etcétera. Y bueno, ellos estuvieron ahí enfrentando eso, no, es grande, es
0: Sí.
1: grande.
0: Para ir cerrando, nos quedan 10 minutitos
1: Sí.
0: para hacer la pausa, también para agradecerles la visita de ustedes. Hubo un comunicado que sacaron desde el partido Paraguay Pajuná, Hermo. ¿Qué podemos un poco describir de ese comunicado y también cuál es el mensaje que quieren dejar?
1: Nosotros hicimos un repaso con eso, porque Honor Colorado y su victoria electoral se presentaron como los dueños de la verdad, ¿verdad? Y ampararon ellos corruptos, sin vergüenza, sin título, sin mérito, sin perfiles. Era una guarida, así le llamamos nosotros. Con Dios, patria y familia, ellos empezaron a hacer la propaganda electoral, mintiendo a la gente, engañando a la gente. Y después vimos, nosotros sabíamos de que era, no le interesaba ni la patria, ni le interesaba la familia. Y se fueron cayendo las caretas, ¿verdad? Y ahí nosotros reivindicamos mucho la lucha ciudadana, porque muchos hablaron a pesar de tener la correlación de fuerzas desfavorable. Hubieron periodistas, políticos, algunos partidos políticos que fueron batallando a pesar de la adversidad. Y después fueron cayendo. Cayó Zenaida, cayó Chaqueñito, cayó Érico Galeano, saltaron los Nepo Baby, ¿verdad? Eso, entonces lo que se presentaron como dueños de la verdad. ¿Y cómo hacían la política? Con prepotencia, con soberbia, sin debate. Si vos sos minoría, te expulsa. Hicieron así con Katia González. Entonces, esto, a esta altura, estamos haciendo nosotros una pequeña evaluación, pasando en limpio y estamos diciendo, están cayendo las caretas. Están cayendo las caretas del cartismo, están cayendo las caretas de Honor Colorado, resultado de la lucha ciudadana, de no dejarse vencer, y que hay que seguir ese camino. Eso es lo que queremos decir. De que si seguimos en ese camino, vamos a ir desenmascarando muchas cosas más, no solamente del cartismo, sino de muchas otras cosas que se está haciendo mal en nuestro país.
0: Y destacar un poco en ese sentido la participación ciudadana en las denuncias de hechos de corrupción, hace la salida de Brites del IPS fue mediante presión también de los docentes que estuvieron manifestándose, porque con las denuncias de negligencia médica, la falta de insumo médico, el expresidente de IPS seguía contando con el apoyo del presidente Santiago
1: Sí.
0: Peña.
1: Docentes, abuelitos, abuelitas, en contra de la afectación de la caja fiscal, todo eso, todas esas luchas ciudadanas, hoy estamos viendo esos resultados. Ojalá pudieran renunciar también los consejeros que se están atornillando allí. Yo no sé si lo que viene después van a ser mejores, pero bueno, en honor a, por lo menos para lavar la cara y transparentar. Y acá, Javier, hubieron muchos. Tu caso mismo, la radio donde estás, periodistas que denunciaron, que sabía que estaba medio solo pareciera, pero denunciaba la lucha ciudadana, mujeres, jóvenes, mucho, mucho se luchó en estos 3 años para ir desenmascarando y llegando. ¿Vos creés que a Érico le va a largar la mano porque sí nomás? O Hernán Rivas, que llegó a ser presidente del jurado de enjuiciamiento, una vergüenza absoluta para la República del Paraguay. Y nuestras luchas hoy están dando resultados y lo estamos desenmascarando. Hay que seguir ese camino. Eso es lo que nosotros insistimos.
0: Para finalizar también la presencia de ustedes, Dora y de Herman en los estudios de la radio, ¿qué mensaje querés dejar a la audiencia? ¿Qué reflexión podemos hacer más de lo que ya estuvimos comentando, Dora?
2: Sí, uno, Javier, agradecer por el espacio en DEVE y siempre Radio Fe y Alegría, espacio y que a tus amigas ya ya ñomonguetá política, ya ñomonguetá, ya

0: Que está la situación de nuestro país. El mensaje es seguir con la lucha, seguir denunciando la injusticia, seguir denunciando la corrupción y ña transformaña porque coja y catuya ya po. Dai catuy, coisha ojo areo, tanta corrupción, tanta injusticia, tanta impunidad y tanta prepotencia. Dai catuy ojo areo. Ñan de pope oí, la pueblo pope oí, y que a tus mamás sacó a otra forma a seguir denunciando y a seguir organizándonos.
1: Muchas gracias. Un mensaje bastante importante de seguir organizándonos. ¿Algo más, Hermo?
2: Agradecerte, Javier. Un saludo a Galo, que no pudo estar, y a la audiencia, saludo respetuoso. Anique política ya es ya otro pope. ¿Y qué que la política?
1: Hay que involucrarse.
2: Ya hay que involucrarse. Anícora Ari ella mañana. Porque política de Grupo Mantica transformar con realidad.
1: Porque muchas veces decimos, si es que nosotros no decidimos, otros deciden por nosotros.
2: Exacto. No, y no político, mía, y no, y no, y quién era. Y que tú vamos a echarla y Bahía ya cambia. Y tu yo añamos así. Y quién era. Son a involucrar en la política. Es la política que voy a poner. La práctica de la Ibaía, práctica y que tú ya cambia.
1: Sí, señor. Estuvo con nosotros Hermo Rodríguez, secretario general del Partido Paraguay Pajuná, y Dora Flecha Frente Mujer. Muchas gracias por estar con nosotros. Hacemos nosotros la pausa correspondiente, Ángel, y ya volvemos.

0: 10 de la mañana con 31 minutos en toda la República del Paraguay. Temperatura en Asunción a esta hora de la mañana, 14 grados 8. Despejado, nos dice Meteorología, la temperatura va a ir en aumento. 6 grados más y llegamos a la máxima que anuncia Meteorología, que es de 20 grados. Frío a fresco, cielo escasamente nublado. Vientos variables luego del noreste. Neblinas en las primeras horas se han registrado en algunas zonas del país. Justamente estábamos viendo las imágenes esta mañana temprano. Creo que la zona del Alto Paraná y la zona del río Paraná y demás, que se veía la neblina bastante densa en esa zona del territorio del país. Al menos en Asunción, no sé si a la madrugada hemos tenido en alguna zona, al menos esta zona de barrio Tacumbú, barrio Obrero, no pudimos confirmar con Ángel en ese trayecto. O sea, lo que en la zona de tu trayecto de San Lorenzo, esta parte haya reportado nada, me dice Ángel, con relación a la situación de las neblinas reportadas por Meteorología. Y tuvo que renunciar Erico Galeano a su banca por nexos con el narcotráfico. Actualización que hace el diario Última Hora. El senador Erico Galeano presentó oficialmente su renuncia a la Cámara Alta ante su inminente expulsión, y a pesar de que sus abogados le recomendaron que no lo hiciera. Tras la ratificación de su condena por vínculos con el narcotráfico, el cartismo quedó sin excusas para seguir protegiéndole y le soltó la mano. Entonces, esta es la segunda renuncia que hacen dos senadores oficialistas en menos de un mes prácticamente, porque la semana pasada se daba a conocer lo de la renuncia de Hernán Rivas por el tema de títulos falsos respectivamente, ¿no? Entonces, toda esta situación, a pesar de que tenemos clima bastante baja, está caldeado el ambiente político en el Congreso de la Nación. A esto hay que sumarle la denuncia que se le hizo al presidente del Congreso, Bachi Núñez. Y cambiando un poco de tema, estamos en línea con el ingeniero Fabián Cáceres, el gerente técnico de la Administración Nacional de Electricidad, ANDE. Buen día, ingeniero Fabián. Javier Celero le saluda de Radio Fe y Alegría. ¿Cómo está?
1: Muy buenos días, Javier. Un placer compartir contigo esta agradable mañana.
0: Sí, bastante fresca, pero el ámbito político al menos está muy caliente, ingeniero. Y lo que podría ser también una situación que podríamos caldear hablando en términos climáticos, el tema de estos decretos que firmó Santiago Peña recientemente en abril, pero ya teníamos que retroceder a inicio de año, ingeniero. Creo que en enero por ahí se daba a conocer los primeros decretos que justamente

0: sobre beneficios a sectores electrointensivos de nuestro país, ingeniero Cáceres. ¿Qué podríamos un poco referenciar sobre estos decretos que llegan del Ejecutivo?
1: Bueno, Javier, vamos entonces un poco de historia para que la audiencia se ubique. El 16 de enero se firmaron dos decretos, uno 5306 y el otro 5307. El primero estaba dirigida para empresas que tienen, o sea, ambos para empresas de alto consumo. La primera para las que puedan ser utilizadas para inteligencia artificial, servicio de nube, cosas, pero no para criptominería. Los niveles de tensión, 500, 20, 63 mil voltios, que son todos los niveles de tensión que el sistema interconectado de la ANDE ofrece al usuario. Esos decretos fijaban una tarifa congelada 14% inferior a las tarifas vigentes para la criptominería. ¿Y por qué comparamos con la criptominería? Porque son consumidores que muy semejantes, ¿verdad? Tienen un alto factor de carga, o sea que prácticamente 24 horas consumen la misma cantidad de energía. Entonces son muy parecidas y son empresas que no generan mucha mano de obra. A este tipo de empresas en el primer decreto se daba una tarifa congelada por 15 años menor a las criptominerías, o sea que básicamente se está subsidiando. El otro decreto, que son para las industrias que le dicen tipo energía tipo X, es para producción de hidrógeno, metanol, queroseno, derivados que en algunos casos son abonos. Esto estaba dirigido para este tipo de empresas con una tarifa 32% menor a las criptominerías, pero solo a niveles de 220 mil voltios y fija por 15 años. En el caso de del decreto 5306, esas tarifas, si bien estaban congeladas, se podrían actualizar por la depreciación del dólar. O sea, no se ajusta la tarifa, lo que se ajusta es el dólar, o sea que el dólar constante. En el caso del 5307 no se contemplaba ningún tipo de ajuste. Y aquí vienen algunos detalles. En esos decretos no se mencionaba el parecer técnico de ANDE, que es la única empresa que tiene competencia exclusiva en el tema tarifario. La ANDE, por su ley, por su carta orgánica, que es la 966/69, es la única empresa en territorio nacional que puede comercializar energía eléctrica y que puede estipular las tarifas. Hay un marco legal vigente que es taxativo y cumplimiento obligatorio, ¿verdad? En uno de los artículos, el 85, dice que las tarifas deben permitir obligatoriamente la co cobertura de todos los costos operativos y asegurar una rentabilidad razonable para la ecuación del sistema. Bueno, en estos dos decretos que fueron refrendados por el MIC, Ministerio de Comercio, MIC y MOPC, en ningún lugar se le mencionaba a la ANDE, dejándole de lado a la ANDE. Luego, estos decretos fueron modificados hace unas 2 semanas aproximadamente, y aparecieron entonces otros dos decretos modificando los anteriores, ¿verdad? Bueno, el decreto 5860, que modifica el decreto 5606, estos decretos salieron el 2 de febrero del 2026. Y en verdad, esos primeros decretos tuvieron mucha resistencia de los sindicatos, de la Unión Ingeniería de la ANDE, del CIPRANDE, y entonces, de todo eso, se conformó una mesa de trabajo donde participó la ANDE y participaron todos los sindicatos de la ANDE. Entonces, en virtud a esa negociación, el 2 de febrero se modificaron esos decretos, pero

grande, y la UIA denunciaron que ellos no tuvieron participación en este último decreto, o sea, ellos no fueron consultados, no hubo un acuerdo, y estos decretos volvieron a salir básicamente sin tener, sin respetar las opiniones técnicas de la ANDE, y tampoco los cuestionamientos que hicieron los sindicatos. Y las modificaciones fueron mínimas. En el 5860, que modifica el artículo 5306, solamente modificó un artículo, donde sustituyó la tarifa prevista por la tarifa actualmente vigente para criptominería, pero sin ningún reajuste. O sea, mantuvieron 15 años y esa tarifa de criptominería que está vigente fue estipulada con un horizonte hasta el 2027, donde las criptomonedas tienen contratos. Después del 2027 ya no tienen esos contratos, caducan. Y esas tarifas prácticamente hoy en día ya empatan con el costo de la ANDE. O sea, ya no le generan ningún beneficio a la ANDE. O sea, que estaríamos condenándole a la ANDE a vender tarifas sin ganancia, y eso implicaría un subsidio cruzado. O sea, estaríamos pagando los residenciales para estas industrias, que son todas industrias que extranjeras, o sea, para el sector privado. El otro decreto, el otro decreto 5861, modifica el decreto 5307. Y la única modificación introducida fue el límite de potencia que estará vigente, que sería que no debe ser los 250 megavatios, pero mantiene tarifa nula sin ningún tipo de reajuste ni por la pérdida del factor adquisitivo, y que están 32% inferiores a la vigente de criptominería. Y aquí hay muchas cuestiones delicadas. El dólar tiene depreciación propia. En 10 años, el dólar, según el IPC norteamericano, 36% se devaluó en los últimos 10 años. O sea que esta moneda se devaluaría, ya cobraríamos por debajo, y con un impacto económico tremendo para la ANDE. El perjuicio estimado para esa, solamente para ese consumo, están en orden de los 30 millones de dólares anuales. Mira, a valor constante, necesitamos todo ese valor, hoy son 450 millones de dólares. Y en la práctica esto implica una transferencia de los recursos públicos hacia sectores energéticos, o sea, hacia sectores privados específicos. Y compromete tarifa por 15 años con ajuste limitado o inexistente, y es incompatible con la evolución futura del costo de generación, la necesidad de expansión del sistema y la volatilidad del mercado energético regional. Esto pone a ANDE un déficit estructural y compromete su sostenibilidad financiera. Aquí hay que tener en cuenta algo también, Javier. La ANDE no es una empresa de fomento a la industria. La ANDE tiene otra misión. Y establecer tarifas por más de un periodo presidencial debieron haberlo hecho por medio de una ley, no un decreto, por ejemplo. Y ante un sistema eléctrico dinámico y con una incertidumbre creciente en los contratos de generación futura, porque probablemente a partir del 2030 ya vamos a tener que incorporar nuevas fuentes de generación que van a ser mucho más caros. Entonces, un ajuste basado únicamente en la depreciación del dólar presente solo en un decreto es insuficiente. Esta rigidez tarifaria condena a la ANDE a un déficit estructural operativo. Y mira, nos estamos privando, vamos a terminar pagando para que una empresa privada genere lucro. ¿Y cuántas cosas podemos hacer con ese dinero? Por ejemplo, mira, la ANDE tiene subvención a tarifa social a 232 mil paraguayos. Eso le cuesta 7 millones al año. ¿A cuántos más le podemos subvencionar en todo caso? O incorporar una línea de 500 kilovolts nueva que necesitamos. La última que se hizo de Ayola Villalle costó 297 millones en todo servicio en 2018. Podríamos, por ejemplo, mira, tres subestaciones al año, 50 millones de dólares. O sea, hay tantas cosas que se necesitan en el sistema eléctrico, en una empresa como la ANDE, que está

0: pasando por una situación muy delicada financieramente, y por otro lado, el gobierno le impone a la ANDE unos decretos para entregar esa ventana de oportunidad de energía que todavía disponemos, que no es mucha. Esa es la situación, resumidamente, estimado Javier.
1: Graficar este escenario que viene en materia energética para Paraguay significaría que dentro de unos años podríamos quedar a oscuras los cortes constantes que podrían darse, ingeniero, teniendo en cuenta la falta de inversión y la inversión necesaria que debe hacer para poder sostener el exceso consumo o este crecimiento de consumo eléctrico que va a tener en los próximos años nuestro país. Ya estamos teniendo consumos considerables, ingeniero.
0: Así mismo, ¿cuál es la disponibilidad energética que tenemos? Tenemos tres generadoras de hidroeléctrica. ¿Por qué? Porque Paraguay es de 100% hidroenergía. Itaipú, 6.068 nada más. Ya se está 1.381. Acaraí, 210. Suma, 7.659. Nuestra última demanda, el 26 de enero, 5.752. Menos de aproximadamente 2.000 es lo que nos está sobrando. Menos de 2.000, 1.900. Y el crecimiento que se había estipulado en los años anteriores, en torno al 10%, y estamos superando los 13, 14%, ¿verdad? Hoy la ANDE publicó un crecimiento histórico muy importante, ¿verdad? En términos de consumo de energía, ¿verdad? Que prácticamente rompió todos los récords. Y en este ritmo, que estamos creciendo más de 500 megavatios por año, entonces, haciendo números sencillos, entre 2029, 2030, 2030, prácticamente con seguridad, especialmente en algún día de verano, ¿verdad? Porque la demanda máxima se da en los días de verano. En algunas horas, si no hacemos nada, la ANDE ya se va a encontrar con insuficiencia de energía para poder sostener la demanda del sistema. O sea, ¿eso qué significa? Significan cortes. Significa que van a haber paraguayos sin energía eléctrica si no hacemos nada. Volviendo un poquito a esa energía que se está, mediante decreto, queriendo ofrecer. Y allí la pregunta que nos hacemos es, ¿y por qué no se licita esa energía? ¿Por qué no se pone un costo que sea razonable, como piso, y se licita? Si hay tanto interés, y bueno, que vengan las empresas y que paguen, pero que paguen a un costo razonable, que cubran los costos de la ANDE, que cubra los costos que Paraguay deja recibir por cesión de energía, porque al consumir esa energía estamos dejando de venderla a Brasil a $12 megavatio hora, que esa plata se utiliza para el programa estrella del gobierno de Hambre Cero. ¿Por qué no se le agregan esos costos? Y se pone el piso, se licita, y el que pague más, entonces se le entrega. Y esa plata que se utilice para invertir en nuevas fuentes de generación, porque así como estamos en este momento, donde no existe prácticamente ningún proyecto o licitación en este momento firme que nos dé esperanza de que se van a incorporar nuevas fuentes de generación al sistema interconectado nacional, entonces corremos graves riesgos de que tengamos graves dificultades a partir del 2030.
1: Dentro de corto tiempo ya, ingeniero. Y mirando
0: muchísimo tiempo,
1: mirando las proyecciones de las cesiones de energía de Paraguay al Brasil, en los últimos años ha disminuido constantemente. Quiere decir que programas sociales dentro de poco van a quedar desfinanciados ante este escenario.
0: Así mismo, ¿por qué? Porque, fíjate, con la nueva ley que se hizo para Hambre Cero, 80% va para Hambre Cero y 20%... queda con el programa anterior, tipo que era el FONACIDE, ¿verdad? Que va para la educación, estructura de escuelas, ese tipo de cuestiones. Bueno, en el consumo que estamos teniendo, los ingresos por cesión de energía cada vez son y serán de menor cuantía, justamente por la elevación del consumo. Cuando nosotros ofrecemos nuestra energía en módulos importantes,

0: para que vengan otras empresas a consumirla. Yo estoy tan de acuerdo que lo utilicemos y lo desarrollemos en nuestro mercado, pero que sea a costa, que no sea a costo de la subvención de los paraguayos, que sea un beneficio para nuestro país. Y ahí, y también que se tenga, parece que no se dieron cuenta o no calcularon que el beneficio de cesión de energía prácticamente también le estamos regalando, o sea, estamos perdiendo por dos lados. Uno, el ANDE pierde porque viene por debajo de sus costos, y por otro lado, el Paraguay pierde porque deja recibir el beneficio por cesión de energía. O sea, estamos perdiendo por todos lados. Y esas son las cuestiones que yo creo que el motivo principal de las críticas que hacemos en este momento, porque lo que más nos preocupa a todos los que conocemos un poquito el sector energético es esa situación que se puede dar cuando nos falta energía. Y nos preocupa que no se esté haciendo nada. Esa preocupación debería ser una ocupación, una de las principales ocupaciones del gobierno, ¿verdad? En vez de estar mirando cómo vender esa poca ventana que tenemos, deberíamos de comenzar a mirar cómo hacer para que incorporemos esas nuevas generaciones. Esta ventana de energía que todavía tenemos, que no es mucha y el tiempo es corto, debería ser utilizado para generar los recursos para poder realizar esas inversiones. Porque si vamos a esperar que la ANDE haga esas inversiones, la ANDE no tiene condiciones. La ANDE está en una situación financiera delicadísima, ¿verdad? La ANDE ni siquiera la rentabilidad que le exige su carta orgánica está cumpliendo. Desde el año 2021 está con rentabilidad negativa y su ley le exige que su rentabilidad mínima sea del 8, máximo del 10%. No tiene condiciones. Esa también debería ser una preocupación, en el sentido de que cómo vamos a resolver un problema gravísimo que se nos viene con una empresa que está en terapia intensiva. Y y el tiempo apremia. Tres o cuatro años para construir obras de infraestructura de este tipo son días, es cortísimo el tiempo. Hay que entender que la ANDE es una empresa pública, tiene las obligaciones de las leyes que le impone para las contrataciones públicas, son muy burocráticas. Los financiamientos para obtener para estas obras no son fáciles. La ANDE tiene un plan para muy bien desarrollado, pero no tienen recursos. Y apuntan muchos esos planes a que inversiones del sector privado se incorporen para hacer estas obras. Pero falta todavía algunas reglamentaciones, y por otro lado, cualquier empresa privada que venga para hacer eso va a necesitar cobrar esa energía, van a salir más caras, toda energía nueva más cara. ¿Y de dónde va a salir el pago de esa energía? La ANDE va a tener que pagar con esas tarifas que tiene actualmente. La ANDE no tiene condiciones. Y para redondear, el acuerdo con Itaipú, que se firmó en el 2024, vence este año, ¿verdad? A partir de enero cambia todo, cambia la situación, y lo que se avisora es que la tarifa de Itaipú va a bajar, la forma de contratación de la ANDE también va a cambiar, y probablemente al final para la ANDE no sea un gran beneficio, y la situación de la ANDE va a continuar complicada. O sea, hay demasiados temas en el sector energético, eléctrico, que hay que mirar y que hay que hacer una priorización, y de repente parece ser que lo que se prioriza es la comercialización para generar interés internacional en desarrollar algún tipo de empresa que no genera trabajo, que no nos va a dar ningún mayores beneficios económicos, y que al final y a la postre no es la prioridad que hoy debería tener el sector energético.
1: En el 2019, en la administración de Mario Abdo Benítez, en el momento del acuerdo del acta bilateral secreta con Brasil sobre Itaipú en el 2019, eso casi le costó al presidente su juicio político y todas esas movilizaciones que se generaron. Esta situación de la firma de decretos que se hace, que debería ser por ley, como está mencionando el ingeniero, ¿podría darse también este escenario de que la gente tiene que manifestarse, tiene que salir a las calles para poder

0: ¿Revertir esta entrega de la soberanía y el riesgo energético que conlleva toda esta situación?
1: Mira, aquello que ocurrió fue muy grave también. Daba un perjuicio en torno a los 350 millones de dólares en 4 años. Recuerdo todo lo que había hecho, porque tuve una participación activa. Y yo espero que realmente no lleguemos a esa situación. Son situaciones que una inestabilidad política es lo peor que le puede ocurrir a un país, en todo sentido. Y al final pagan, la gente más humilde termina pagando las consecuencias. Ojalá que no ocurra. He visto los manifiestos de los sindicatos del Sitrande, de la Unión de Ingenieros de la ANDE, defendiendo esta posición con mucha altura, y espero que el gobierno mire estas señales, que vuelvan a revisar, que le escuchen a los técnicos de la ANDE. Hace poco hicieron una ellos hicieron un conversatorio y mostraron, estuvieron los técnicos referentes de la ANDE y mostraron con números todos estos perjuicios, con mucha responsabilidad. Pues yo creo que aquí nadie está en contra de que el país pueda ofrecer oportunidades de desarrollo con la energía que tenemos. Pero hay que hacerlo con mucha responsabilidad, no en forma irresponsable como se está haciendo ahora y pasando por encima de la ley. Hay que hacerlo con responsabilidad y hay que escuchar y por sobre todas las cosas, respetar las opiniones técnicas. Hay técnicos con años de preparación, con posgrados en el extranjero y que conocen y cuando opinan con mucha responsabilidad. Y eso el gremio de ingenieros tradujo en un documento que sacó a la luz, ¿verdad? El sindicato del Citrande también hizo lo mismo, ¿verdad? Entonces yo creo que con esas señales el gobierno debería de parar un poquito la pelota, ver la forma de arreglar estas cuestiones y después, por supuesto, si las condiciones se dan, aleluya, que se realice. Escuché también que en la última visita a Taiwán, el presidente de la República firmó un acuerdo para desarrollar inteligencia artificial en el país. Escuché, visto hoy en los periódicos que el ministro Villate informó que eso podría consumir una máquina, un generador y medio de IPU. Esos son 700 más, prácticamente 1.150.000 megavatios. Es una potencia que prácticamente ya consumiría todo el resto de lo que nos sobra. O sea que son informaciones que de repente preocupan porque parece que estamos poniendo los bueyes por delante de la carreta. Hay que hacerlo con mucha responsabilidad, a ver si esos números van a dar. Ahí ya no es una cuestión de costo de energía, ahí ya es una cuestión de reserva de energía. Y tiene que haber una energía estratégica que tenemos que disponer por cuestiones de seguridad. Y bueno, parece, de repente da la impresión que nos están abordando estos temas con la debida atención y responsabilidad que se merece. La energía eléctrica es el motor principal para el desarrollo de cualquier país, el motor que desarrolla la civilización. El mundo hoy no puede ya concibirse sin energía eléctrica. Entonces, es un tema que es tanto o más preocupante que la salud, que la educación, porque sin energía eléctrica ninguno de estos otros ejes se puede desarrollar.
0: Así es. Ingeniero Fabián Cáceres, le agradecemos mucho por el tiempo. Vamos a seguir molestándole para ir analizando y abordando este tema que me parece muy importante que la ciudadanía también esté dialogando en el día a día sobre este tema muy importante que es sobre la energía eléctrica en nuestro país.
1: Muchísimas gracias, Javier, y saludo a Galo.
0: Muy bien, le
1: Así
0: vamos a
1: que un
0: llegar.
1: placer compartir con ustedes.
0: Muchas gracias, el ingeniero Fabián Cáceres, conversando con nosotros con relación a estos decretos presidenciales que afectan el consumo energético que ceden a empresas privadas con precios bastante diferenciados, no así a la ciudadanía en general. Ya cerramos nosotros, ya está por aquí Luis Fernando para presentarles el PEA y COS, Servicio Informativo de Radio Fe y Alegría. Agradecemos a Ángela Aquino también la parte técnica que nos estuvo acompañando.

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4: 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Bienvenidos y bienvenidas. Hoy la iglesia recuerda a San Pancracio, joven mártir de los primeros siglos del cristianismo. La tradición lo presenta como un adolescente que, después de convertirse a la fe cristiana, fue perseguido durante el imperio de Diocleciano y murió martirizado en Roma alrededor del año 304. Con el paso del tiempo, su figura quedó asociada a la valentía, a la firmeza y esa fe que no se echa para atrás ni aun cuando el miedo toca la puerta. San Pancracio es además uno de esos santos populares que mucha gente invoca en temas de trabajo, salud y dificultades económicas. Y Teoico presenta las siguientes informaciones. Enfermeros y enfermeras tienen un rol fundamental en el cuidado de los pacientes. Mirna Gallardo, de la Asociación Paraguaya de Enfermería, al reflexionar sobre el rol de los enfermeros y enfermeras en este Día Internacional de la Enfermería, manifestó que es sumamente importante la acción de este estamento para el cuidado de los pacientes.
5: Siempre en estos días celebramos el día, también hacemos una mirada acerca de cómo está la profesión y podemos decir de que estamos avanzando, no seguramente a la velocidad que quisiéramos, pero sí estamos en un proceso de avance. Nuestro rol es cuidar a los pacientes, cuidar si está atravesando un proceso de enfermedad, cuidar también a ese paciente educando hacia una vida saludable, ¿verdad? Porque lo más importante es que las personas no enfermen. Mirar un poco a la enfermera en un enfoque más amplio, ¿verdad? No meramente hospitalario, ¿verdad? Sino mirar también el gran rol que hacen las enfermeras en las unidades de salud de la familia, trabajando arduamente para que la población no enferme, ¿verdad? Entonces eso es importante. Y también destacar que las enfermeras tienen un rol que es de colaboración, en donde sí trabajamos conforme a las prescripciones médicas, pero también tenemos un amplio rol autónomo, ¿verdad? En donde dedicamos a cuidar y a poder ayudar a satisfacer a esas personas, a esos pacientes, sus necesidades básicas, ¿verdad? Que tienen limitado a raíz de alguna afección, de algún proceso que esté pasando. Entonces, el rol de la enfermera es cuidar.
4: Gallardo señaló la situación de varios profesionales de la enfermería que continúan en situación de precariedad.
5: El escalafón de enfermería establecido en la ley 6625 ha marcado un antes y un después en la profesión. Tenemos un importante grupo de colegas permanentes que han mejorado su condición salarial, ¿verdad? A partir del ingreso por concurso de títulos, méritos y aptitudes a este escalafón. Pero todavía nos queda un gran sector que es el contratado con salarios todavía bajos, ¿verdad? Sin seguro médico.

0: o sin seguridad social. Eso debemos seguir trabajando, luchando. No es fácil, pero gracias a la unidad, al gremio, estamos avanzando en ir mejorando pasito a pasito esta profesión, hacerle más visible. Agradecemos también esta oportunidad porque a través de esta nota le hacemos visible a las enfermeras. Hoy también conmemoramos a las 73 enfermeras que han partido en tiempo de pandemia y eso quedará guardado en nuestra memoria, ¿verdad? La entrega de estas compañeras.
1: Palabras de Mirna Galeano de la Asociación Paraguaya de Enfermería. Vamos a la siguiente información. Preparan actividades culturales con las mujeres Niva Clé por el Día de la Madre. Nicolás López de Radio Voces Nativas de Boquerón dijo que en Cayilo Clean están preparando la celebración del Día de la Madre.
2: Se están haciendo un programa muy especial de coreografía, danza paraguaya, de presentar sus creativas de cultura en cuanto a la fiesta que se aproxima para jueves y viernes, y luego en esta situación que varias mujeres ha organizado la unidad de 14 comunidades de un encuentro especial de retiro de mujeres indígenas que solo habla etnia Niva Clé. Sabemos que el departamento de Boquerón tiene otra etnia, como se llama, lo llaman así, los Endets, los Ayoreos, pero en mayoría son Niva Clé, que habla también en una etnia solo idioma, que se están haciendo un plan, un retiro de las 14 comunidades indígenas referentes de etnia Niva Clé, que se va desarrollar para el día jueves y viernes con actividades sociales, culturales, religiosas, y se van a compartir regalos especiales por su día, compañero.
1: López dijo que están preparando también el desfile estudiantil en el distrito de Boquerón.
2: Para mañana, el desfile estudiantil, se trata de actividades que se ha practicado hace una semana y entrando desde ayer lunes, también una buena práctica para que mañana esté previsto en un programa de actividad cultural desfile estudiantil que aquí en el distrito de Boquerón, que ya funciona ya de 4, casi 5 años ya en nuevo distrito, que mañana a partir de horas de mañana iniciará el desfile estudiantil, que las escuelas de nuestro entorno harán la participación de un acto cultural del desfile estudiantil.
1: Palabras de Nicolás López de Radio Voces Nativas, Cayilo Clean, departamento de Boquerón. La siguiente información. Organización Campesina de Misiones prepara una gran movilización para solicitar asistencia en alimentos. Jorge Talavera de la Organización Campesina de Misiones expresó que están preparando una movilización para llamar la atención sobre la necesidad que tienen las comunidades en relación a la provisión de alimentos.
3: Y bueno, estas 4 semanas, una semana más de tiempo, ya no se fuera, ya tengo más de quien o cumplir el compromiso con la entrega de inmediato, que me pone la que los meteorólogos vean que sea agosto, que ya la clima que está. Entonces,

0: Era enfatizó que las autoridades no están atendiendo a las comunidades, ya que más bien están realizando cálculos y campañas políticas para ganar adeptos en la población.
1: Y tengo el mismo proceso eleccionario, entonces, tú vas a una escuela olvidante, un bocucú, ahora hay una autoridad, tú eras un inventor metido, tú eras de completo izquierdo, y olvidante, y el 7 de junio era la cosa más chida, y ya no se hagan con oye, Lucí. A mí que tú, ay, ole, güey, ya la escuela, oye, Lucí, ole, trabajo, ole, sacrificio, ole, excepción, ole, lucha, ole, estudiar, entonces, las escuelas, que así que lo que digo, ole, no, no, no, no, no, no, no, no, no, no, no, no, no, ay, pero tú, no importa, o le puedo algo por la hija, tú te vas a ir, como vale, a ojalá, no importa, ¿dónde está? A ver, a Dios de Lucía, no, o sea, no, como, a escuela la batalladora, a escuela la, o representada, la, tal y tal,
0: palabras de Jorge Talavera, de la Organización Campesina de Misiones. Más que nunca, el Paraguay depende de Estados Unidos, un contrasentido con lo que con quienes buscaron la independencia de mayo en la lucha histórica. Lucio González, de Radio Potosí de Capibaribe, analizó sobre la situación paraguaya en su dependencia de la potencia norteamericana que va en contramano al hecho histórico de búsqueda de la independencia.
2: Estamos en una época donde más que nunca la independencia paraguaya está frustrada, más que nunca dependemos de la potencia norteamericana, del imperialismo yanqui, con la llegada de los militares aquí en nuestro país, de norteamericanos, van a estar controlando todo. Ya las reiteradas acciones del presidente totalmente servil a Norteamérica, como es el caso de ir a instalar Jerusalén en época de Mario Abdo, embajadas que allí donde nadie lo hace en el mundo y Paraguay el único país que hace. Yo creo que estos presidentes no lo ha hecho a motu propio, sino más bien por orden norteamericana, ¿verdad? El tema de la entrega de la soberanía energética, muchas cosas podemos analizar realmente que cada día más vamos perdiendo nuestra independencia y dependemos totalmente. Por ejemplo, el tema de apoyar a Taiwán, uno de los pocos países del mundo y único acá en esta zona quienes lo reconoce y le tiene relaciones bilaterales. Entonces son acciones del gobierno que demuestra de que nosotros no decidimos por nuestras autoridades no deciden acá en Paraguay, sino todo se decide allá en la Casa Blanca, que es lo que se va a hacer y como el comportamiento, ¿verdad? Más que nunca estamos en una época de dependencia total. Yo creo que ese debe ser el análisis, como decís. Nosotros aquí en la radio el 14 justamente vamos a estar teniendo un programa especial por el Día de la Independencia. Por un lado, para hacer recordar a la ciudadanía de que la tuvimos una independencia verdadera con doctor Francia, con los López. Y por otro lado, esto que estamos marcando en este momento, el tema de la dependencia de Paraguay de las decisiones de afuera.
0: González, al profundizar sobre el verdadero significado de la independencia, afirmó que se dejó de lado este hecho incluso en la educación.
2: La idea poneme importancia por lo que estoy investigando, el tema de la patria, lastimosamente. Son 215 años de nuestra independencia. Realmente con fecha que de a poco Oye, para veo en las actividades escolares, más se da énfasis al Día de la Madre, que también es sumamente importante, por supuesto. Tener una mamá, en nuestro caso, por ejemplo, tener todavía viva con nosotros, sus 82 años.

0: para festejar, ¿verdad? Pero tampoco podemos olvidar el de la independencia, que es una de las independencias verdaderas en Latinoamérica, ¿verdad? Realmente una fecha que recordar, que hacerle recordar a los estudiantes, a los niños, tratar de meterlo en la cabeza de que fue una independencia verdadera, no como otra independencia, que lastimosamente se frustró nuestra independencia a los 70 años después. Es decir, o sea, a los no sé cuántos años, pero en el año 1870 con la Guerra Grande. Entonces, son cosas alusivas que me parece dentro del contexto escolar se debería de poner más énfasis y que nuestros niños, estudiantes, tengan esa información correcta de lo que pasó en aquel tiempo en nuestro país y sobre todo dentro del contexto latinoamericano, compañero.
1: Palabras de Lucio González de Radio Pote Capibaribe. Llegamos al final del informativo PECO correspondiente al 12 de mayo de 2026. Sigan en la sintonía de las 1300 AM. Ya viene el contacto sur de la Asociación Latinoamericana de Educación y Comunicación Popular, ALER. En la coordinación técnica estuvo Ángel Aquino. Tengan ustedes un excelente resto de jornada. Muchas gracias.
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5: Muchos saludos a América Latina y el Caribe, a todos y a todas quienes siguen este informativo Contacto Sur desde los diferentes rincones de nuestro continente. Les damos la bienvenida a esta emisión informativa del día de hoy, martes 12 de mayo del año 2026. Desde Radio Guayacocotla en México les acompaña Mónica López con este recorrido por las principales noticias que surgen desde nuestros territorios. Comenzamos con los titulares. En México, comunidades indígenas del estado de Guerrero piden auxilio frente a la violencia que amenaza sus territorios. Además, colectivos de búsqueda realizan velada por las madres que han perdido la vida sin encontrar a sus familiares desaparecidos. En República Dominicana, realizan protesta contra la contaminación sónica. En Perú, propuestas de campaña chocan con la Constitución y el actual escenario político. En Paraguay, la capital del país gasta 10 veces más en salarios que en infraestructura.
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5: En México, el Consejo Indígena Popular Emiliano Zapata de la Montaña de Guerrero difundió un mensaje de auxilio en el que asegura que la comunidad de Alcozacán está bajo ataque por el grupo criminal Los Ardillos, provocando una situación de terror y desplazamiento forzado de familias enteras. En este comunicado exigen la protección de la presidenta Claudia Sheinbaum y señalan complicidad de los gobiernos municipal y estatal con este grupo criminal.
6: No ha llegado ni un solo funcionario estatal o federal a nuestras comunidades y el ejército y la Guardia Nacional. Siguen sin llegar, tienen helicópteros, tienen armas, tienen todo para entrar, pero siguen dejando a nuestros pueblos solos mientras nos están matando. Llamamos al gobierno federal a intervenir inmediatamente porque nos están matando, están desapareciendo y atacando en estos momentos. Manden helicópteros, manden a todas sus fuerzas y para defender.

0: nuestros niños, niñas, hombres, mujeres y personas de la tercera edad. Ya van más de 5 días de ataques y el gobierno sigue sin hacer nada. No podemos esperar más. Si algo nos sucede, responsabilizamos directamente a Claudia Sheinbaum, Evelyn Salgado Pineda y a Francisco Rodríguez Cisneros y al Estado mexicano. Queremos paz en nuestra comunidad y un retorno seguro en nuestras casas. No queremos más discursos, queremos que detenga esta masacre. ¡Queremos justicia! ¡Queremos justicia!
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3: Continuamos en México. Colectivos de búsqueda en el estado de Veracruz realizaron una velada para recordar a las mamás que han perdido la vida sin haber encontrado a sus hijas e hijos desaparecidos. En el marco del 10 de mayo, Día de la Madre, señalaron que no había nada que celebrar. El reporte con nuestra compañera Reina Melchor Rivas desde Radio Teocelo.
4: Saludos desde Radio Teocelo en Veracruz, México. Se realizó una velada que fue organizada por colectivos para recordar a las mamás que han perdido la vida sin haber encontrado a sus hijas e hijos desaparecidos. En entrevista con Brenda del grupo Buscando a Nuestras Desaparecidas y Desaparecidos en Veracruz, dio a conocer de la reunión que se tuvo con la Comisionada Nacional, con la que se reunirán posteriormente al 10 de mayo. Es preocupante que no se reconozca la desaparición en México, que en el estado de Veracruz tampoco existan recursos suficientes para la búsqueda, entre otras deficiencias que empeoran la situación.
5: Sobre todo que el Estado mexicano no reconoce la desaparición sistematizada. Acercamiento siempre ha habido, pero pues seguimos teniendo algunas deficiencias como fiscales, en la fiscalía especializada, en ministeriales, también en comisión de búsqueda, también falta de personal que no se da abasto con la búsqueda que está saliendo día a día y no sale una, salen más de 30 búsquedas por día en todo el estado. Entonces esa es una problemática fuerte de que el recurso humano no alcanza. Y pues la otra situación más fuerte que tenemos es la identificación, ¿no? Necesitamos lugares de resguardos para poder trabajar los panteones alrededor de Jalapa. Esa es una precariedad muy fuerte que hay en el estado porque se necesita más de centros de identificación para poder avanzar. Y sobre todo con el registro nacional, ¿no?, que tenemos, con que ahora quieren que se registren todas las carpetas de larga data y aún así no hay los ministerios públicos para poder hacer una línea de investigación. Imagínense ahora para poder hacer todo el registro de las carpetas de larga data, ¿no? Entonces, en vez de ayudar, creo que nos empeoran más la situación.
6: ¿Por qué los buscamos?
7: Porque los amamos.
6: ¿Por qué los buscamos?
7: Porque los amamos.
6: Escucha, tu madre está en la lucha.
4: Las consignas presentes en la marcha en Poza Rica durante este 10 de mayo, convocada por el colectivo Familiares en Búsqueda María Herrera. Maricel Torres señaló que nada se festeja en esta fecha y en este 2026 se marchó por la paz.
8: Como cada año, nosotros pues no tenemos nada que festejar como madres, que no tenemos a nuestros hijos, que no sabemos dónde están. Para nosotros es un día muy difícil, pero hoy, en este año, por esta ocasión, este 10 de mayo, vamos a marchar por la paz, porque la paz es muy necesaria en nuestra región, en nuestra ciudad, en nuestro estado y en nuestro México.
4: Con información de Víctor García, para Contacto Sur, reportó Reina Melchor Rivas.
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3: En República Dominicana, la organización Vecinos contra el Ruido exigen control del escándalo en espacios públicos y residenciales. La información con nuestra compañera Rosana Marmolejos desde la Unión Dominicana de Emisoras Católicas, UDECA.
9: Saludos amigos de Contacto Sur. En República Dominicana, el colectivo Vecinos contra el Ruido, junto a juntas y organizaciones comunitarias del Distrito Nacional, realizó una manifestación en el Parque Independencia para concienciar sobre la contaminación sonora y exigir mayor control del ruido en espacios públicos y residenciales. Denunciaron altos niveles de ruido provenientes de vehículos, motocicletas y equipos de sonido que afectan la

0: salud y la tranquilidad ciudadana.
1: Cuenta de que las autoridades no están cumpliendo con su rol, de que el ruido para ellos va en segundo plano.
2: El ruido afecta la tranquilidad de la señora, del señor, de los niños que quieren estudiar, de la gente que trabaja, que quiere descansar para volver al otro día al trabajo. Que aunque usted vea mucha gente en los sectores populares congregada en la bulla, hay todavía más gente en su casa que no puede dormir por la bulla.
3: Al ruido, el ruido nos aturde, el ruido nos irrita, nos pone violento.
4: Nuestra ciudad merece una organización, una regularización como lo establece la ley 90-19, entendiendo de que nuestra población se basa de niños pequeños y también adultos mayores, de los cuales son las personas más afectadas.
5: Necesitamos una sociedad oyente, no ruidosa, oyente, pacífica, que pueda conversar entre vecinos, que los vecinos se puedan llevar bien y no hay ruido.
0: La coordinadora Rosemary Paulino destacó la necesidad de fortalecer la prevención, la regulación, y los participantes pidieron a las autoridades aplicar normativas existentes y medidas más efectivas contra la contaminación sónica en el país. Para Contacto Sur Matutino desde UDECA en República Dominicana, les informó Rosanna Marmolejos.
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7: Nos vamos ahora a Perú. Desde Radio Onda Azul en Puno, Perú, nuestra compañera Jessica Cáceres nos informa sobre las propuestas de campaña que chocan directamente con la Constitución y con el escenario político actual del Perú.
8: Propuestas de campaña chocan con la Constitución y el actual escenario político, advierte docente de la Facultad de Ciencias Políticas y Jurídicas de la UNAPUNO. En medio del proceso electoral y a puertas de una segunda vuelta, diversas propuestas lanzadas por candidatos a la presidencia y vicepresidencia han generado debates sobre su viabilidad real, desde cambios en contratos ley hasta modificaciones constitucionales o decisiones como indultos. El análisis jurídico advierte que muchas de estas iniciativas no serían fácilmente aplicables en el contexto actual del país. El docente de la Escuela de Ciencias Políticas y Jurídicas de la Universidad Nacional del Altiplano de Puno, Moisés Mariscal, señaló que si bien en campaña política se puede ofrecer casi todo, la ejecución de dichas propuestas está condicionada por límites constitucionales y legales que no pueden ser ignorados. En esa línea explicó que figuras como los contratos ley están protegidas por la Constitución y el ordenamiento civil, ya que garantizan estabilidad jurídica y económica. Su modificación no solo es compleja, sino que podría generar incertidumbre en el sistema. De igual forma, cambios en instituciones clave como el Banco Central de Reserva deben de evaluarse considerando su impacto en la estabilidad económica del país.
9: A ver, hablando desde un punto de vista 100% jurídico, ¿qué es la Constitución, no? Son las reglas básicas de convivencia social. Ahí está la organización política y está sobre todo la vigencia de los derechos humanos de las personas, ¿no? En nuestro país nosotros tenemos una estructura política que respete la Constitución. O sea, todos los días vemos de que hay una infracción a la Constitución. Ahora, solamente haciendo un paralelo, ¿por qué la Constitución de Estados Unidos funciona? Porque es una Constitución con reglas básicas, mínimas, claras, que permite la distribución del poder y el respeto al poder. O sea, lo que nosotros, yo creo, bueno, ya desde un punto de vista de opinión política, lo que nosotros, yo creo, no necesitamos el cambio en la Constitución. Lo que necesitamos es una educación en la Constitución.
8: Para Contacto Sur les informó Jessica Cáceres de Radio Onda Azul desde Puno, Perú.
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7: En Paraguay, la ciudad de Asunción, en Paraguay, gasta 10 veces más en salarios que en infraestructura pública. Esta información nos la comparte nuestro compañero Joel Román desde Radio Cáritas, Universidad Católica en Paraguay.
10: Renovado saludo a los compañeros de Contacto Sur. Desde Radio Cáritas, Universidad Católica en Asunción, informamos sobre los cuestionamientos por la falta de transparencia en la gestión de la comuna en la capital del país. Desde obras inconclusas a mala administración de recursos financieros, se suma la supuesta alteración y complicidad en el manejo de balances presupuestarios de administraciones anteriores en la comuna. El concejal municipal Álvaro Grau, del partido Patria Querida, se pronunció ante esta situación y fue uno de los que rechazó la rendición de cuentas del periodo 2025 por las irregularidades en el uso de los fondos.

0: La Junta Municipal rechazó el balance de ejecución presupuestaria o la rendición de cuentas del año 2025. Un rechazo a un balance que ni siquiera tenía la firma del auditor de la Municipalidad de Asunción. 7% de ejecución en obra, pero sin embargo 91% se ejecutó de lo que estaba supuestado para ejecutar en salario. Un balance donde están las sobrefacturaciones de repuestos que yo denuncié y también los maquillajes financieros.
1: Asimismo, la autoridad municipal subrayó que las mismas anomalías administrativas son sancionadas en el sector privado, situación que no se replica en el sector público, atendiendo a actitudes reacias del propio cuerpo municipal.
0: En el sector privado, si vos haces eso, alterás tu balance, vas preso. Hay gente que está siendo procesada y está imputada, están en juicio en el sector privado por haber hecho eso. En el sector público no puede ser que tan campantemente, habiendo pasado eso, estén planteando la aprobación.
1: El edil también agregó que las pruebas presentadas son fehacientes y que reflejan la mala gestión de la intendencia, señalando que gran parte de los recursos se destinan a operativos políticos, situación que amerita una rigurosa auditoría en la Municipalidad de Asunción.
0: Hay muchísimo margen de maniobra y ahí tenés la prueba fundamental de esto, es que los tipos están incrementando 80 palos verdes en planilleros, en operadores políticos. Eso es lo que tenés que reducir y todo eso envía a obras. Ahí vas a tener plata para hacer obras, ahí vas a tener plata para pagar deuda, para ponerte al día con las entidades financieras o los bonistas, ¿verdad? Porque la Municipalidad de Asunción puede funcionar con menos de la mitad de los funcionarios que hoy tiene, ¿verdad? Que tiene en planilla, no los que trabajan, porque los que trabajan seguramente son menos de la mitad. Hay que hacer una auditoría tremenda en recursos humanos, hay que hacer una auditoría tremenda a todos los contratos que se han suscrito durante las administraciones, porque ahí te pongo un ejemplo claro. Yo denuncié 2.300% de sobrefacturación en repuestos de vehículos. Lo que yo presenté no son indicios, son pruebas. Facturas de los proveedores. Presenté órdenes de pago firmadas por directores. ¿Vale? Y solamente en ese contrato, 2.300% de sobrefacturación, ¿qué te parece? ¿Hay o no margen de maniobra, señores? Claro que hay. Lo que pasa es que hay que cuidar la plata de la ciudadanía.
1: Estas fueron las declaraciones del concejal municipal Álvaro Grau. Desde Asunción, Paraguay, informó Joel Román para Contacto Sur.
2: Nos despedimos por hoy en esta emisión del informativo Contacto Sur, agradeciendo este esfuerzo colectivo de todas las radios hermanas que desde los distintos territorios hacen posible que estas voces suenen. Gracias también a quienes nos escuchan y caminan con Aler en cada transmisión. Desde Radio Guayacocotla, la voz campesina en México, se despide Mónica López.
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Hola amigos de Radio Fe y Alegría. Les saluda Payo Oliva en este programa de 11:30 a 12:30 de la mañana, de lunes a viernes. Como creyente, todos los días rezamos para que el Paraguay tenga lo que necesita. Sin embargo, como creyente también, estamos convencidos de que no basta con rezar. Además de rezar, tenemos que comprometernos, unirnos, organizarnos, luchar para que el Paraguay tenga salud, justicia, educación, seguridad, reforma agraria integral y un trabajo digno para todos. Y este programa quiere dar testimonio de nuestro compromiso.

0: voces indígenas jóvenes. Bueno, toda esta semana que se realizó entonces en la Biblioteca del Congreso Nacional del 4 al 8 de mayo. Vamos a escuchar entonces lo que nos decía y nos dejó también para la reflexión el sacerdote y director de CEADUC, que es básicamente el centro de investigación, educación también que tienen en la Universidad Católica, y bueno, un poco desde esa perspectiva también lo que se vivió o lo que se estuvo viviendo en esa semana del 4 al 8 de mayo. Vamos entonces de la mano del compañero Jorge Fleitas a ese audio.
1: Y entonces es una intensa semana recordando a los pueblos indígenas sus derechos, sus culturas, sus lenguas, y de paso un homenaje a José Zanardini, este gran antropólogo, sacerdote salesiano, misionero, que trabajó tanto por la cultura indígena, un homenaje a él. Entonces podemos partir de hoy para ver lo que todavía falta y lo que ya hicimos, ¿verdad?
0: Sí, me parece
1: hoy
0: genial.
1: Estamos en plena actividad que llamamos jornada académica. Escuchamos a especialistas que nos hablan un poco de la situación de educación, la situación de los derechos, la situación de tierra concretamente, y otros aspectos de la problemática indígena. Ayer fue el homenaje directo a José de representantes oficiales de entidades de la nación, ¿verdad? Fue una jornada bellísima en recuerdo a José. El lunes fue lo inaugural, pequeños temas sobre cultura, lengua indígena, y nos falta entonces mañana problemáticas de tierra y otras cosas, y el viernes es escuchar a los indígenas mismos, ¿verdad? Con participación de estudiantes de colegios secundarios y universitarios. Ese es un poco el programa.
0: Y en todo este desarrollo, y en el sentido, bueno, aparte de este homenaje especial al país, José Zanardini, los primeros días y lo que se va recogiendo un poco hasta el momento, ¿qué se puede señalar a la audiencia para ahí? Cuestiones de potencialidades, de problemática, un poco lo que van escuchando, ¿qué recuento se puede hacer?
1: Bueno, el tema indígena siempre va a ser un desafío muy grande para el Estado paraguayo. Ahora, siguen siendo una minoría, hablando de cantidad, pero la gran problemática que genera es problemática educativa, problemática de salud, problemática de tierra, ¿verdad? El Estado hasta ahora no ha asumido su compromiso, su obligación moral y ética con los pueblos indígenas. Es decir, no hemos regularizado su situación de tierra y pasan todavía por penurias, grandes penurias, grandes invasiones, grandes desalojos violentos. Eso es lo primero, ¿verdad? Y lo segundo es que todavía no hemos cumplido con ellos en el aprecio de lo diverso que son ellos, el aspecto intercultural, ¿verdad? Nosotros declaramos en nuestra constitución que somos una nación plurilingüe y pluricultural, y le dedicamos todo un capítulo a los indígenas, pero después somos capaces de abrirnos a la cultura de ellos, de comprenderlos, de buscar procesos diferentes para ellos, proceso educativo, proceso en salud, proceso penal, etcétera. O sea, hay muchísimos desafíos en el mundo indígena para el Estado paraguayo, o sea, porque son también paraguayos, pero paraguayos diversos, diferentes, y está reconocido en la Constitución que somos entonces una nación pluricultural, y habría que abordar eso, y nos falta muchísimo. Tenemos una deuda con los pueblos indígenas gigantesco.
0: Y en esa deuda también, y Nilo, el tema de, estás señalando mucho el tema de educación, salud, derechos, tierras. Lógicamente hay un tema que es preocupante por los datos también estadísticos y que tiene que ver con la alimentación de los pueblos indígenas. Y lógicamente estos cambios culturales y económicos inclusive que van forzando un poco a desaparecer los bosques que anteriormente ellos eran básicamente su lugar de alimentación, y hoy prácticamente por lo que va circulando alrededor de ellos, deforestación en gran escala, básicamente la falta ya de animales, contaminación también de cursos hídricos, el problema de la alimentación es un tema clave también, Lino.
1: Claro, el impacto que nosotros producimos deforestando,

0: cambiando maneras de producción, el impacto es directo en el mundo indígena, porque ellos están pasando recién ahora del proceso de ser recolectores, ¿verdad?, a pasar a ser un poco más sedentarios y a pensar otro tipo de producción. Y nosotros tenemos que respetar este proceso cultural, ¿verdad? Y no lo estamos haciendo, entonces el impacto es directo. Pero también hay maneras de enfrentar la problemática, ¿verdad? Es decir, si nosotros nos es difícil cuidar un bosque, bueno, pidamos que los indígenas sean los que estén ahí y que lo cuiden, ¿verdad? Y les autorizamos lo suficientemente a extraer lo que ellos necesitan para su sobrevivencia. Pero ya no existen esos lugares, ¿verdad? Hay pocos lugares con esa característica. Entonces lo que estamos pidiendo nosotros al pueblo indígena es pasar casi del neolítico a la era moderna con esas exigencias, ¿verdad? Y no acompañamos ese proceso. ¿Me entendés claramente, verdad? Porque un pueblo que era recolector, cazador, de repente ahora está obligado a ser agricultor, ¿verdad? Entonces el cambio es gigantesco y es un golpe cultural. Entonces si vos decís de que se le acaba también recursos, también es cierto. Y el Estado paraguayo, los estudiosos, los antropólogos, las instituciones, debemos buscar manera de encontrar ese paso que están dando los pueblos indígenas a la era moderna, pero respetando sus particularidades. Ya te das cuenta que un plan nacional para pueblos indígenas es exigencia y hay que ponerle muchos recursos, y eso es lo que nos hace el Estado paraguayo.
1: Recién estamos hablando con Melquíades Alonso, pedagogo Painilo, a propósito se está lanzando un plan borrador de un plan nacional de educación 2050 por parte del Ministerio de Educación con sus supervisores, y decíamos prácticamente hay como un desconocimiento general de cómo se dio ese proceso, cómo se construye aparentemente desde arriba. En este caso, cuando hablamos de plan nacional de pueblos indígenas que tuvo mucha participación, que fue lanzado ya por el 2021 con bombos y platillos, que hasta hoy día no se pone los recursos, lógicamente de recursos financieros, recursos humanos que deben estar trabajando y las instituciones que están comprometidas para este desarrollo país. Y me pone un poco el tema también del trabajo que hacía el país Sanardini, y le quiero mezclar un poco con esta experiencia también de decir, bueno, un científico social que estudiaba básicamente las dimensiones culturales, sociales, biológicas y lingüísticas inclusive, y en este mar de riqueza que no lo valoramos como lo es la diversidad de los pueblos, naciones indígenas en Paraguay, y que, bueno, lógicamente nos dan así como ese famoso simplemente enunciativo de la famosa garra guaraní, compañía, para los partidos de fútbol y compañía, pero no llegamos realmente a interpretar realmente esos niveles de convivencia, de la identidad, del desarrollo comunitario de los pueblos indígenas en Paraguay, país.
0: Nos somos analfabetos en relación intercultural, analfabetos. Si hablamos de otras minorías, incluso que no son indígenas, nos cuesta mucho la integración. Entonces somos y seguimos siendo analfabetos. En ese sentido, Bernardini es un monstruo y tanto ha colaborado con nosotros en el acercamiento al mundo indígena y la tolerancia, la relación, la comunicación. Y hablando de educación, él ha hecho un esfuerzo muy grande en este tema, ¿verdad? Desde los organismos oficiales y desde el Centro de Estudios Antropológicos, de controlar, ver, acompañar todo el tema educativo. Acuérdate que nosotros como Estado tenemos una dirección de enseñanza escolar indígena, ¿verdad? Que debería ser educación indígena, no solo escolar. En ese sistema tenemos 38.000 niños y jóvenes en escuelas estudiando, ¿verdad? Es una cantidad alta, pero se nota mucha deficiencia estructural, materiales didácticos, estructuras en escuelas, personas pagadas para que cumplan las funciones, es todavía muy limitado. Te podrían decir los datos reales, la directora de la Dirección de Educación Indígena, pero a la vista se nota, mirando la estadística, que el recurso destinado a esa dirección es muy baja. Recordemos también que hay un Consejo de Educación Indígena formado por los propios docentes indígenas que colaboran un poco, pero no es suficiente. Hay que duplicar todavía el esfuerzo.
1: Y que por demás, atrás de todo eso, hay como una cierta uniformidad para ir no mirando simplemente esto que decimos la

0: diversidad que existen también de los pueblos y naciones indígenas en materia hasta educativa, cuando uno mira sus modos de vida, cómo viven, cómo piensan cada pueblo, bueno, un poco ahí también tendríamos que mirar sus contextos históricos y culturales también para ahí.
1: Claro, hay que aplicar el principio de la diversidad y respetar esa diversidad. Para eso fue creado, por ejemplo, la Dirección de Educación Indígena, justamente para cuidar la particularidad de ese grupo. Pero es cierto, lo que buscamos a veces es uniformar. Por todas partes lo buscamos uniformarlo. En la justicia los uniformamos, en la educación los uniformamos. ¿Verdad? O sea, buscamos que se integren forzosamente a nuestro estilo. Y nosotros no respetamos el estilo de ellos, somos analfabetos, como te dije, ¿verdad?
0: Qué increíble, y bueno, un poco, y todos estos desafíos también de los próximos días, dijiste cultura y lengua indígena, problemas de tierra, y también escucharle a los jóvenes indígenas fundamentalmente, que me parece es lo principal y la riqueza de este tipo de encuentros, escucharle a ellos mismos con sus voces y lo que sienten, lo que piensan y lo que proyectan también de cara al futuro, país.
1: Y eso justamente vamos a hacer el día viernes, escuchar directamente a los indígenas, sus quebrantos, sus virtudes, sus lenguas, ¿verdad? Y con la participación de los jóvenes estudiantes para que se sensibilicen un poco, porque eso es lo que nos falta un poco, reconocer esa diversidad, sensibilizarnos a ella, respetar y crecer juntos en la diversidad, ¿verdad?
0: Y en el tema de educación que está diciendo es un tema clave, aparte, lógicamente, de salud de los pueblos indígenas, que tienen altos niveles también todavía de exclusión en varias materias. El tema educativo que señalaste no es solamente la escolar básica, sino también el tema de la media y la universidad para jóvenes indígenas, que se está dando también como un desafío cada día más fuerte, y muchos jóvenes que realmente uno los escucha y saben de cómo están también trabajando por su cultura, entregándose en la formación de varias carreras universitarias también. Es decir, por ahí también hay una potencialidad enorme para ahí de estos jóvenes de los pueblos indígenas en Paraguay.
1: Sí, hay una potencialidad grande, pero nosotros tenemos que custodiar, de desarrollar esas potencialidades, ¿verdad? No podés, por ejemplo, dejar de tener apoyo logístico, efectivo y de plata para no seguir creando colegios de nivel secundario, por ejemplo. Es insuficiente. Creo que son 500 ahora en el país, son insuficientes, ¿verdad? Entonces, para apoyar. Y también lo universitario, ya que hablaste, nosotros tenemos respaldo de ley y de convenio de que sean gratuitos y se la acompañe, pero no estamos encontrando todavía un sistema integral para apoyarle a los indígenas en los estudios universitarios. Siguen fracasando mucho, siguen sufriendo discriminaciones. Hay que crear todo un sistema mental, nacional, para promoverlos también en la formación universitaria. No es fácil, no es fácil.
0: Por último, para Inilo, agradecerte este tiempo y bueno, contarle a la audiencia que tuviste que salir aparentemente del salón para atendernos, así que te agradecemos muchísimo esta posibilidad y esta atención para Radio Fe y Alegría. ¿Algo más que quieras comentar un poco a propósito de esta jornada para ahí, para la audiencia?
1: Y bueno, y valorar el aporte de los misioneros, de los intelectuales, de los científicos, de los estudiosos sociales que llegaron al país o son del país y que intentan darnos el conocimiento de este mundo tan diverso a nosotros, que es el mundo indígena. Y valorar sobre todo al padre José Sanardini, recientemente desaparecido, una obra monumental dejó de conocimiento del mundo indígena y no solo eso, sino de compromiso real con ellos. Eso es uno. Y segundo, abrir un poco nuestra mente y nuestro corazón al conocimiento de lo diverso, sobre todo si son personas que justamente son los indígenas.
0: Esta semana deja muchos desafíos para ahí.
1: Demasiados, demasiado. Ahora mismo estamos escuchándole a la doctora Prieto hablando de una justicia intercultural y vemos varios desafíos y vacíos, sobre todo en las prácticas y en las aperturas, ¿verdad? Nos falta un verdadero protocolo de acción con los indígenas en cuanto a la aplicación de la justicia.
0: Y te hacemos público un desafío tal vez de tenerlo en radio la semana siguiente o la otra para hablar un poquitito lo que deja esta semana los pueblos indígenas con algunas otras personas aquí en los estudios de la radio.
1: Bueno, acepto, con gusto.
0: Gracias, Bahí, un abrazo.
1: Un abrazo a tu audiencia también. Hasta luego.

0: Así, entonces vamos de a poco cerrando el programa hoy, Voz de los Pueblos Indígenas. Llegamos al final de esta nueva emisión de hoy, martes 12 de mayo 2026. Agradecemos profundamente, en primer lugar, a Felicia, que nos estuvo compartiendo un poco la problemática, la vicisitud y que de hecho también atiende la situación de trabajadores, trabajadoras, fundamentalmente en este proyecto Hambre Cero allí en el Chaco paraguayo, la zona teniente Irala Fernández. Nos decía, bueno, eso está lógicamente también afectando a más de 50 comunidades indígenas que también están, digamos, asociadas a esta propuesta, y bueno, lo que también ello significa también al país. Nilo Zárate, por darnos a conocer esta realidad, esta semana de los pueblos indígenas que se realizará la próxima semana, y bueno, muchos elementos que deberemos seguir mirando también, y vamos a dejar pendiente ya seguramente para la próxima semana la posibilidad de tenerlos aquí en estudios de la radio y seguir lógicamente atando cabos es significar mirar la realidad. Lógicamente la realidad que viven los pueblos indígenas en Paraguay, el poder lógicamente estar reflexionando también causas, consecuencias de situaciones que se van dando, fundamentalmente las problemáticas, pero también las potencialidades y fundamentalmente también encontrar acciones. Hay muchas acciones que se van encaminando y que lógicamente ayudan a visibilizar la problemática, la potencialidad también de los pueblos indígenas, la riqueza, la interculturalidad que se tiene y se está dando también elementos centrales entonces esta mirada a los pueblos indígenas. Pero las gracias también a lógicamente la audiencia que nos sintoniza y hace que estas voces de los pueblos indígenas lleguen más lejos. Nos reencontramos ya en la próxima edición. Sigan en la sintonía de la 1300 Radio Fe y Alegría, la educativa del Paraguay. Aguilleta PM Guaná. Y bueno, con esto vamos al cierre y a las gracias también al compañero Jorge Fleitas.
1: Y así llegamos al final de este encuentro en Voces de los Pueblos Indígenas en Paraguay. Gracias por compartir este tiempo con nosotros, escuchando las historias, las luchas y la sabiduría de quienes son la raíz viva de nuestra nación. Los invitamos a seguir conectados con la riqueza cultural de nuestros pueblos.

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Renovados los saludos a la audiencia de Radio Fe y Alegría. Y bueno, en este martes que nos toca un poco también la cobertura del programa anterior, Voces de los Pueblos Indígenas, y bueno, dando continuidad ya dentro de la programación de la radio. Estamos ahora ya con el programa Mientras Tanto, programa que lógicamente que lo hacemos de lunes a viernes en este horario de 13:35 en adelante hasta las 14:55, que lo acompañamos de lunes a viernes. Agradecer lógicamente al compañero Alan Inú Jorge Fleitas por la predisposición también de acompañarnos en la sala técnica y permitirnos disfrutar también de buena selección musical, el contacto correspondiente con la audiencia, con los oyentes que también suelen participar y bueno, dar su versión.

0: su punto de vista, sus interrogantes, inquietudes y bueno, también la participación de entrevistados y entrevistadas a lo largo de los programas aquí en la radio, en especial también dentro del programa Mientras Tanto. Tarde soleada aquí por Asunción, lógicamente terminando un poco también el pronóstico del tiempo enseguidita y bueno, un poco dice martes, hoy martes 12 de mayo, Asunción actual 19.8, la sensación térmica igual, hay una presión de 1009.1 hectopascal, la humedad del 47% y hay viento 7 kilómetros por hora, vientos variables. Martes con amanecer frío, bueno, ahora un poquitito con el famoso Boriajú Poncho, el sol, lógicamente el clima está más agradable. Teníamos en el sur del país sensaciones bastante frías. Bueno, también aquí por Asunción, para la jornada de hoy martes, ya posteriormente señalan, lógicamente, el aumento ya de frío a fresco y bueno, con tarde cálida ya para mañana, miércoles y los días siguientes. Dice aumentaría también algunas probabilidades de lluvia en el norte de ambas regiones. Muchos, muchos temas, lógicamente, el tema de Hernán Rivas y Erico, que lógicamente caen fuera del Senado. Erico cae por vínculos con el narcotráfico y Rivas por presunto título MAU, dice, fue, lógicamente, se van dando y de hecho una de las noticias del día y lógicamente da para hablar a mucho y por mucho tiempo. A propósito también de esta semana, ya de las fiestas patrias, el Día de la Madre, bueno, hay un montón también de elementos que se van dando y bueno, muchos temas de esta realidad, pero hay un tema lógicamente que ya queremos de hecho en la entrada poder tocar y bueno, es el tema que atañe con relación a los connacionales, a los paraguayos que están en España. Ayer escuchábamos también en la versión del programa habitual de los días lunes, el programa que acompaña los lunes en Río de Palabra, la COMIPAR, la Coordinadora de Migrantes Paraguayos del Exterior. Y bueno, un poco fueron comentando con relación a todo este proceso que tiene que ver con el registro de los connacionales paraguayos en España. Queríamos profundizar y un poco poder interactuar de manera más directa, en vivo, y nos acompaña allá desde la ciudad, nos va a contar un poquitito Gustavo por dónde anda, pero desde España en concreto, Gustavo Saracho, conductor habitual también, uno de los conductores habituales de los días lunes de esta emisión que realizan los compatriotas, los connacionales agrupados en la COMIPAR y a quien saludamos. Gustavo, muy buenas tardes para la audiencia de Radio Fe y Alegría. Aquí el programa Mientras Tanto, Galo Bogarín te saluda. Gustavo, buenas tardes en Bahía Chapá.
1: Hola Galo, muy buenas tardes y por ambaité. Un gustazo estar en contacto contigo, con la audiencia de la radio, de Mientras Tanto. Y aquí muy dispuesto para dialogar, Galo, efectivamente, ¿verdad? Te saludo a vos y a la audiencia desde la ciudad de Alicante, en España. Hace tiempo por allá, año por más, en la época más veraniega.
0: ¿Qué tal la
1: Ah, y
0: temperatura? ¿Cómo
1: entonces,
0: está?
1: bueno, muy. Y hoy una temperatura bastante, en estos días hubo una lluvia buena, porque ahora también hay que diferenciar eso, y no hace mucho calor aquí en esta zona, que suele ser muy calurosa. A partir de ahora, de esta época de mayo, junio, ya suben bastante las temperaturas, pero ahora está muy, muy agradable.
0: Para compartir, nos ha gustado un poquitito y siempre el clima también es un motivo de ¿hasta cuántos grados más o menos llega la temperatura ahí por Alicante en España? En el calor, digamos.
1: Bueno, sí, en la época de verano puede subir fácilmente, dependiendo de la época, a 38, puede llegar a 40, pero también es con mucha humedad, ¿verdad? Porque es una zona costera, la zona está al lado del Mediterráneo, entonces, Oñeñandú, cuando llega a 35, 36, 37, digamos, se siente bastante por el efecto de la humedad. Y acá también, como en mucha parte del mundo, se están multiplicando las noches ya no solo tropicales, se dice cuando la temperatura no baja de 20 grados a la noche. Y aquí las noches que no bajan de 25, que ya son, vayamos a ver, noches tórridas o algo así se llaman, se están multiplicando. El año pasado fue un año récord de eso. O sea que está subiendo regularmente también el calor.

0: acá por esta parte, ¿verdad? Y bueno, como en Paraguay también. Y así vamos, mi querido Galo, por aquí.
1: Qué bueno.
0: Efectivamente, estamos ahora muy metidos en el tema que estuviste anunciando ya,
1: Y
0: Anchada.
1: justamente, Gustavo, un poco para pimponear, porque creo que hay como las dos partes, las dos orillas que hay que atar. Por un lado, la situación de los compatriotas ahí en España, en concreto con este registro que están haciendo ahora, por un lado, y por el otro lado también, cómo podemos incidir acá en el Paraguay para que, bueno, estas gestiones que se están haciendo ahora de trámites de registro en España realmente tengan un impacto alto y que la mayoría de los paraguayos y paraguayas que están por ahí puedan salvar esa situación del registro. ¿Cuál es la situación actual del registro de los paraguayos residentes en España, Gustavo? ¿Qué avances o dificultades han identificado desde la Comipar?
0: Sí, lo primero, Galo, quizás porque en la audiencia de mientras tanto a lo mejor hay mucha gente y que no forzosamente está al tanto del día a día de la colectividad de los paraguayos en España. Entonces, hay que saber que acá en España hay una colectividad de alrededor de 120.000 a 130.000 personas de nacionalidad paraguaya. Mucha de esa gente todavía no tiene permiso de residencia y trabajo, a pesar de que llegó ya hace una cantidad de tiempo, no tiene todavía sus papeles, como se suele decir, ¿verdad? No tiene un permiso de residencia y trabajo. Entonces, ¿cuál es la realidad de una persona que no tiene esa documentación? Y es que no puede acceder, por ejemplo, a un trabajo formal, no puede tener un contrato de trabajo, no le pueden dar la seguridad social, y uno vive, no puede tener fácilmente un contrato de alquiler, alquilar una vivienda, ¿verdad? Entonces, hay toda una serie de situaciones que llevan a una gran explotación. Entonces, ¿qué pasó? Que en enero el gobierno de España, y hay que decirlo, a contramano de lo que están haciendo en otros lugares que están expulsando, apresando, personas migrantes, ¿verdad? Y haciendo discursos odiosos y de odio, aquí en España se abrió un proceso de regularización extraordinaria. ¿Qué quiere decir eso? Que las personas que llegaron por lo menos hace 5 meses, eso también es muy extraordinario, porque ahora una persona tiene que esperar entre 2 y 3 años para poder pedir la regularización. Ahora, con este proceso que se abrió a partir del mes de marzo, más o menos, una persona que ya lleva 5 meses y puede probar en España puede pedir la regularización y obtener por esa vía su permiso de residencia y de trabajo. Entonces, PAP la heroína y de ese proceso pueden beneficiarse, mi querido Galo, calculamos nosotros y algunas entidades aquí en España, unos 50.000 connacionales paraguayos. Pero va en la traba, un documento clave para que la persona pueda acceder a la regularización. Es un requisito es no tener antecedentes penales en su país de origen. Entonces se volvió muy importante que la gente pueda obtener el certificado de antecedentes penales apostillado. Te hago que tú la gente apostillado. La apostillado es simplemente una firma que un funcionario de Cancillería afirma que las firmas del documento, en este caso el certificado de antecedentes penales, son válidas, que son reconocidas por el Estado paraguayo, y eso hace que ese documento, el antecedentes penales, puede servir en el extranjero. Ja, bueno, ja, Pepe en la página, cuando mucha gente galo desde que salió este tema, ya empezó a gestionar ese documento a través de parientes y gestores en Paraguay. Y después le enviaba, pero eso es un trámite muy costoso a veces. A veces hay que pagarle a una persona que va a hacer ese trabajo, ¿verdad? A veces el enviar que ese documento llegue rápidamente desde Paraguay hasta España también tiene un costo muy alto. El otro día me contaron unas personas que hasta 600.000 guaraníes paga una persona para enviar ese correo por una de estas empresas de correo rápido. DHL es una muy conocida, pero hay otras. GEP formal. Imagínense hoy día lo que supone eso para una familia trabajadora, esos montos. Pero sin embargo, la gente está buscando la forma de solventar eso porque es un documento que le hace mucha falta. Pero hay mucha gente que no está teniendo esa posibilidad. Entonces, ¿qué hizo la Comipar? Nosotros desde cuando empezó este tema, le pedimos al Estado paraguayo que facilite el acceso a ese documento, a esos documentos. ¿De qué forma? El antecedente penal, Galo, es un documento que ya está.

0: Es digital, ya está en línea, la gente puede sacar por internet ese documento. Pero va, es el problema. No nos habilitaron a los paraguayos, no pensáis, digo la ley de autoridad, es todo a espaldas de la colectividad en el Paraguay. A pesar de nuestro aporte social, a pesar de nuestro aporte económico, ninguno de los instrumentos que ellos tienen está pensado para la gente del exterior. Entonces, por ejemplo, hay una cosa que no sé si la audiencia habrá escuchado en algún momento que se llama el Portal Paraguay, que es la identidad electrónica. Una persona en Paraguay se puede bajar una aplicación en su teléfono celular y a partir de ahí acceder a una serie de documentos. Donde hay, por ejemplo, importante partida de nacimiento, Jarembo aplicación, a identificar, a tener que hacer un procedimiento para que te habiliten. Y a partir de ahí vos podés acceder a una serie de documentos en tu teléfono. Puedes descargarte tu certificado de antecedente policial, te puedes tu certificado de estudio, como 400 documentos. Pero ese portal Paraguay no estaba habilitado para la gente del exterior. Entonces lo que nosotros estamos pidiendo, no quiero hacer muy largo esta parte, Galo, pero es importante que la audiencia entienda, ¿verdad? Es clave este tema que la gente reciba ese documento en tiempo y en forma. Y lastimosamente el Estado paraguayo corre detrás de la realidad, ¿verdad? Entonces, ahora conseguimos algunos avances, nos movimos, negociamos con la Cámara de Diputados, donde hay una comisión de asuntos migratorios y desarrollo. El Parlamento paraguayo le hizo una declaración para pedirle al Ejecutivo y al Poder Judicial, porque antecedentes penales sale del Poder Judicial, para que vuelvan, faciliten ese trámite, y se le pidió. Bueno, entonces hubo unos avances, pero muy tímidos. Conseguimos, por ejemplo, que se facilite el acceso a los antecedentes penales a través de Internet. La Corte Suprema habilitó un enlace, pero ese antecedente sale sin el famoso apostillado que expliqué hace un rato, ¿verdad? Eso lo tiene que hacer Cancillería. Entonces, Cancillería no tiene otra forma que enviar personal, ¿verdad? Nosotros lo que queríamos era que en un solo trámite la gente ya saque ese documento con la apostilla. Esto se está haciendo, Galo, en otros países. A mí me pasó, tengo un audio incluso de un compañero chileno, que la colectividad chilena directamente entran, tienen su identidad electrónica, entran a internet y sacan, quiero mis antecedentes penales. Y tiene una casillita abajo que dice, ¿quiere que sea apostillado? Si no, le pones sí, vos te descargas, pagás tu tasa, te descarga el documento ya con la apostilla. Oye, y que actúe ya, popea. Pero el Estado paraguayo sigue ahí cazando mariposas o parireco con regularización, ahorita la apostilla electrónica. Entonces enviaron ahora una serie de funcionarios, pero con un sistema sumamente complicado, Galo. Es decir, petit persona o pagar a petit tasa Paraguay, o pagar a petit tasa España, o enviar por correo electrónico la y certificado o no sea pues UPP do hay unos cuanta gente o moita sobre la apostilla o enviar sobre por correo postal. Un sistema que humía y copa allá o pata para la regularización que termina en junio. Entonces, muy concretamente y para redondear, Galo, a través de la organización, a través de COMIPAR y de otras asociaciones también de la colectividad paraguaya en el exterior, estuvimos presionando, conseguimos unos avances, pero sigue siendo insuficiente. Sin embargo, la mayoría de la gente o escala medio, por todos los medios están buscando obtener ese documento para poder acceder a la regularización. Y está en marcha eso, Galo, acá. Se dieron cifras hace poco, ¿verdad? Empezó prácticamente ya a fines de abril el proceso de regularización. Y alrededor, ahora ya habrá como unas 60.000 personas de diferentes nacionalidades, no solo paraguayas, que ya pudieron regularizarse, ¿verdad? Y bueno, el proceso va a continuar hasta junio y esperamos todos que, digamos, una cantidad grande de gente pueda mejorar sus condiciones de trabajo, de vida, accediendo a esa regularización. O sea que se calcula que entre 500.000 y 700.000 personas están en situación irregular actualmente en España. Mi querido Galo, imagina como introducción y gato ya es.
1: Qué bárbaro, Gustavo, y un poco mirando, justamente, quería ver un poco cómo funciona realmente este certificado de antecedentes penales en Paraguay, que es judicial en el Poder Judicial justamente también. Y bueno, es obligatorio para paraguayos mayores de 18 años con un costo de 40% del jornal mínimo si es presencial.

0: Y validez tan solo de 90 días. Ahí me viene la primera pregunta, Gustavo, y señalaba un poco dos instituciones que requiere este certificado, tanto el Palacio de Justicia para la legalización de ese documento y también esta apostilla. Y esto que está señalando, de hecho, un poco veo también ahí, Gustavo, en los trámites pago vía banco, pago express, aquí pago, o sea, se va dando un poco los requisitos aparte del número de cédula y pago de tasa judicial, ¿verdad? Y presencial, dice, lógicamente con el tema Palacio de Justicia o sedes judiciales en el interior, por un lado, y bueno, para poder obtener, hay una serie de requisitos y ahí me llama mucho la atención porque habla, Gustavo, de ya sea físico o digital con firma electrónica, dice, obtener el certificado, la legalización, lógicamente, dirección de legalización en el Palacio de Justicia, costo aproximado en el 2026, 43.000 guaraníes. Pea, tenía problemas más hoy para poder decir, bueno, tiene que enviar la plata, se paga de acá, pea, tenía tema. Y por el otro lado, el tema de la apostilla, que lógicamente tiene tema de dirección de legalización en el Ministerio de Relaciones Exteriores, sede Alberdi Aéreo y otra sede del Ministerio de Relaciones para la apostilla, es decir, la burocracia nuevamente, es decir, impedimentos burocráticos hacen que, bueno, esta cantidad de paraguayos que está señalando, bueno, tenga que seguir peregrinando para tratar de conseguir y digo de manera fuerte, Gustavo, un papelito que certifique que no tiene antecedentes penales, que debe ser así un trámite, pero no sé, de minutos, es decir, es que hay voluntad política, Gustavo.
1: No, es realmente así, Galo, ¿verdad? Es decir, y eso es lo que está haciendo nuestro estado paraguayo y el gobierno actual, evidentemente, en primera línea, ¿verdad? No decimos que no hay avance. Mira, tenemos que ser muy honestos. Por ejemplo, nosotros encontramos muy buena predisposición en la gente del MITIC, en los técnicos, ¿verdad? En los técnicos intermedios y compañía, para tratar de facilitar, ¿verdad? Sin embargo, por ejemplo, ese apostillado manual, Galo, nosotros pedimos la gratuidad excepcionalmente, ¿verdad? Pedimos la gratuidad, pero más que nada para facilitar justamente, para que la gente no tenga que estar buscando cómo pagar. Tal. Porque, por ejemplo, ese certificado de antecedentes penales debe cobrar petín tarjeta Paraguaype, petín tarjeta de crédito Paraguaype, debe cobrar la de no sean guaupe, debe cobrar, por ejemplo, Coape España, algún medio de pago, Dicatuya Ipurú, tiene que ser
0: Gustavo, decime
1: un
0: una
1: medio
0: cosa,
1: paraguayo. Entonces,
0: Gustavo, ¿cuántas personas eran afectadas realmente por esta situación que decía 50.000, 80.000?
1: sí,
0: Fin.
1: mira, una asociación muy seria, y ahí toda la Compañía de Jesús de los Jesuitas, que en España, que se llama la Fundación por una Ciudadanía Global, que es una de las entidades que trabajó muy fuerte, empujó esta iniciativa de la regularización extraordinaria, hizo una estimación, Galo, cruzando datos, un estudio muy serio. Entonces cruzó distintos datos estadísticos oficiales, ¿verdad? Y estimó que de la colectividad paraguaya habría unas 50.000 personas que podrían beneficiarse, que están hoy día en situación irregular. Entonces, de nacionalidad paraguaya, entonces, no, ahí bueno, esa es un poco la cantidad. Nosotros partimos de esa base, de esa cifra. Y bueno, entonces el Estado paraguayo no concedió esa gratuidad, dijeron que es imposible por distintas razones, que se necesita una ley, etcétera, etcétera. Bueno, y Pucuta, Curipea, y bueno, pero como la gente está urgida por eso. Pero ahora el problema es que no dan también unos medios de pago. Y aquí en España el apostillado es 50 euros o cobra la gente. Es decir, vos estabas diciendo, eso en Paraguay cuesta 10 veces menos, más o menos. Acá la gente va a tener que pagar 10 veces más. Y por un trámite que es lento y burocrático. Es decir, te tiene que enviar por correo postal otra vez. En fin. Bueno, esa es la realidad. ¿Y qué pasa, Galo? Vamos a poner eso un poco en contracara con otras formas del Estado paraguayo. El Estado paraguayo está firmando convenios internacionales con Estados Unidos para recibir gente expulsada por Estados Unidos que ellos no quieren recibir en su territorio. Y Paraguay, sin tener condiciones, un país con los niveles de desigualdad que tenemos, los niveles de pobreza, los niveles de violación de los derechos humanos de la población y ya no digamos de población extranjera, acuérdame, o sea, el gobierno actual va a ser el garante de los derechos humanos de migrantes expulsados de otros países. Están firmando ese tipo de convenios y a nosotros, paraguayos, en el exterior, no nos está facilitando, digamos, un trámite mínimo para poder acceder y mejorar. O sea, de los 1.200.

0: 150 millones de dólares que envió el año pasado en concepto de remesas, Galo, casi el 60% proviene de España, ¿verdad? Es decir, hay una conexión, pero vamos a hacer, quiero decir esto también muy importante y que la audiencia escuche bien. Aunque no enviemos un guaraní partido por la mitad, igual tenemos derecho, igual tenemos derecho. O sea, nosotros no estamos haciendo, al menos con mi par, una vinculación de que porque enviamos dinero tenemos derecho. No, no es eso, pero simplemente lo que ponemos en evidencia es que hay, digamos, un peso económico enorme de la gente que vive en el exterior hoy día con Paraguay y que sin embargo no tiene ningún tipo de apertura ni de política pública que nos atienda realmente. Y ahora en una situación excepcional de urgencia que puede mejorar, pero radicalmente las condiciones de vida y de trabajo de la gente, tenemos estas respuestas así tibias. Intentaron, a lo no voy a decir que no, ¿verdad? Pero
1: Gustavo,
0: movimos cosas, pero son respuestas insuficientes.
1: quería darte nomás porque creo que ahí hay que precisar números y siempre estos datos que decíamos del aporte realmente de los paraguayos del exterior. Si es que no había esos aportes anuales de las famosas remesas que vienen y gran parte viene de España, aquí en el caso de Paraguay, Gustavo. Este país hace tiempo explotaba, fundamentalmente, si eso no quieren entender políticamente también nuestras autoridades, entre comillas. Estaba haciendo un número con los datos que diste. Para el tema de legalización, ¿sabe cuánto me sale 50.000 paraguayos que puedan obtener este documento a 43.051, Gustavo? Haciendo al tipo de cambio, y lo hice en dólar, tal vez podría hacerlo en euro. Total de estas 40, o sea, 43.000 pagando, 50.000 personas son 331.000, $332.000 para ir el tema de la apostilla que tiene un mayor costo, 50.000 por 55.750 me da $428.846. Sumando los dos, no tenemos $800.000 lo que es la inversión o la retribución que el Estado paraguayo debería estar brindando a los connacionales que están en el exterior, Gustavo.
0: Claro, es decir, pero además otra vez el hecho de que
1: Ah,
0: o ganase el
1: espérate.
0: dinero
1: Sí. No, a lo que estoy diciendo
0: es
1: es como
0: decir,
1: una inversión, una ayuda, entre comillas, podemos decir una ayuda para el Estado paraguayo, esto que los paraguayos estén enviando
0: claro,
1: recursos a Paraguay.
0: no le va a empobrecer, digamos, al Estado paraguayo excepcionalmente hacer eso como un gesto hacia su gente, ¿verdad? Imagínate, 1.300, casi 1.250 millones, casi 1.300 millones de dólares al año es ahora la remesa. Y acá se está pidiendo menos de 1 millón de dólares, lo que se pide como gasto posible, ¿verdad? Pero eso es así, Galo. Entonces, hubo evoluciones, ¿verdad? Se intentó, ahora por lo menos, lo que se obtuvo es que ese tema del portal Paraguay que comenté en un momento, que no estaba prácticamente, no estaba habilitado para la gente que vive en el exterior, ahora se abrió y se están haciendo, digamos, algunos pasos para que se pueda acceder mejor a eso. Y bueno, entonces esta es la situación actual, Galo. Vamos a nosotros, estamos haciendo un seguimiento porque tengo que decir que muchos de nuestros compañeros, compañeras también están trabajando activamente en el trabajo para recibir los expedientes de la gente. O sea, tienen que tener en cuenta que alrededor de 700.000, 500.000, 700.000 personas en toda España se están movilizando ahora mismo para tratar de acceder a esa regularización. Entonces, eso requiere de mucha gente. Los servicios, incluso, digamos, públicos, no pueden recibir en tan poco tiempo esa demanda. Entonces, hay muchas asociaciones sin fines de lucro que están también recibiendo los expedientes, ¿verdad? Y esas asociaciones no tienen mucho personal, entonces están recurriendo a muchos voluntarios, voluntarias. Y muchos de nuestros compañeros de Comipar, en Madrid, en otras ciudades, están trabajando día y noche como voluntarios, muchas veces en el tiempo que les deja su trabajo, para poder ayudarle a la gente a meter su solicitud y poder acceder a la regularización. Entonces, estamos esperando también que en algún momento salgan algunas cifras, por lo menos todavía provisorias, por nacionalidades, para saber a día de hoy o dentro de poco tiempo un poco un listado de la gente que accedió a la regularización y de qué nacionalidad. A lo mejor no sale, también a lo mejor sale ya después cuando termine el proceso. Pero
1: Pero
0: esto va a continuar.

0: ver, hasta junio, hasta el 30 de junio.
1: El plazo inicial, ¿había posibilidad de prórroga de ese plazo inicial, Gustavo?
0: La respuesta inicial, pero no sabemos, porque desde el vamos se sabe que es muy poco tiempo para tanta cantidad de gente, y tampoco es que se puso así en una enorme cantidad de medios para poder responder a una demanda así. La primera respuesta es que no se prorrogaría, pero bueno, no sabemos todavía, es decir, las asociaciones, los distintos grupos están presionando para dar más tiempo y para facilitar. Y bueno, se tuvo que endurecer también algunos trámites. Inicialmente, Galo, los requisitos iban a ser un poco más abiertos, más flexibles, incluso para el tema del certificado de antecedentes penales. Pero ¿qué pasa? Que aquí en España, como en varias partes del mundo, hay grupos de extrema derecha, por ejemplo, e incluso de la propia derecha tradicional, conservadora, también se puso en esa postura ahora. Pero hay grupos políticos que iban a atacar y que siguen atacando, digamos, ahora de forma, digamos, en la comunicación están atacando esta regularización, están en contra y están boicoteando, haciendo campaña de desinformación, una serie de cosas, pero también ya presentaron unos recursos para tumbar la regularización, para decir que es ilegal. Entonces, para evitar eso, se tuvo que someter, digamos, el Real Decreto de la regularización extraordinaria a un organismo, digamos, para que revise su legalidad al mínimo detalle. Y eso hizo que al salir de ese proceso, por ejemplo, eso se tuvo que exigir el tema de los antecedentes penales. En un primer momento, eso iba a ser a través de una declaración jurada. Es decir, uno declaraba a través digamos, de un documento con valor legal, que era una declaración jurada, que no disponía de antecedentes penales en su país, y autorizaba a que el Estado español posteriormente pida al Estado de origen esos antecedentes, ¿verdad? Pero bueno, ahora no, ahora salió justamente que se tiene que presentar ese documento, por eso se volvió otra vez algo muy importante, ¿verdad? Muy importante. Y bueno, ahora estamos ya a mediados de mayo, queda un mes y medio para esta regularización. Y nosotros creemos, Carlos, sinceramente, yo sé que el programa, la radio, es escuchada también por distintas personas y que tiene también su llegada a Cancillería, a distintas instancias en el Estado paraguayo. Todavía hay tiempo, para facilitarle la vida a nuestra gente aquí. O sea, que ya poseen alguna cosa y que actúe y facilita a la gente peruana. Yo no entiendo que a día de hoy, Galo, si la gente de Paraguay puede comprar, no sé, un cinto puede comprar por internet y le llega del otro punto del mundo, de la otra punta del mundo le llega algo que hoy día un simple papel, simple documento que ya está digitalizado, que ya está en internet, no se pueda facilitar su expedición. Y con una apostilla, ¿por qué va a tardar tanto tiempo eso? ¿Verdad? Hace 20 años que existe la apostilla digital, Galo, y el Estado paraguayo empezó a Argentina no sé hace cuánto tiempo,
1: No, increíble.
0: ¿verdad?
1: Gustavo,
0: Y bueno.
1: y hay un poquitito, de hecho, aparte de este registro en España, la documentación necesaria, los impedimentos burocráticos que hay, y lógicamente eso, el impacto que puede tener también en los paraguayos con los documentos que puedan gestionar y ese registro. Las gestiones consulares, el papel que juegan los consulados paraguayos ahí en España para facilitar estos trámites, ¿existen algunos mecanismos de apoyo suficiente? Hablaba mucho de la colaboración de los connacionales, compatriotas que lógicamente están haciendo de gestores, de juntando documentos, bueno, de otras organizaciones también voluntarias que van haciendo un poco ese trabajo. El consulado, los consulados de Paraguay en España, y la embajada Bateco.
0: Bueno, nosotros hablamos con el embajador paraguayo en España. Yo creo que hay una cierta predisposición. El tema es que aquí estábamos también, Galo, para ser muy claros, estábamos también entre dos entidades. O sea, es un documento emitido por el Poder Judicial que tiene que ser, en cierta forma, validado, reconocido por Cancillería, ¿verdad? Y eso tiene su trámite entre dos instancias distintas, ¿verdad? Y bueno, y la salida que le dieron fue este tema de enviar equipos humanos para hacer el apostillado aquí en España. Entonces, ese equipo que no sé, eso por ejemplo son datos que no nos dieron, no sabemos cuánta gente, dónde. Lo que sabemos es que iban a venir en determinadas fechas y que iban a recorrer el consulado de Madrid, el consulado en Barcelona que tenemos y el consulado en Málaga para hacer ese apostillado, ¿verdad?

0: ahogarlo de por una, digamos, un servicio a toda prueba a las colectividades, ¿verdad? Muchas veces viven bastante de espaldas a la realidad de la gente y de su día a día, ¿verdad? Es decir, están en los centros de las ciudades, esos consulados, tienen horarios de oficina, ¿verdad? Y difícil es hacer que trabajen, por ejemplo, un fin de semana, que hagan ese tipo de cosas, que es el horario, que es los días en que la gente descansa, la gente puede hacer algún tipo de trámite y todo eso, ¿verdad? O sea que se vive bastante de espaldas a las necesidades más urgentes de la gente. Sin embargo, se necesitan, por ejemplo, la gente sigue necesitando renovar un pasaporte, sigue necesitando determinados tipos de documentos del Estado paraguayo, visar sus títulos, una serie de cosas. Y sí, debería reforzarse esos servicios y ver formas también de que estén mucho más volcados al servicio de la comunidad, que no, lastimosamente no es tanto el caso.
1: Gustavo, y un poco en ese sentido, tratando de resumir, ¿qué se necesita un poco como acciones necesarias? Hablaste, lógicamente, de esto de garantizar y cuando decía, bueno, estos consulados, estos equipos que van a llegar a España en fecha que no se sabe la información, es decir, lo que ahí nos da como respuesta es seguir instalando burocracia y no soluciones inmediatas a problemas que pueden ser mucho más fáciles de solucionar de manera conjunta, Gustavo.
0: Sí, nosotros la solución que planteamos fue esta, ¿verdad? De facilitar en un solo trámite la expedición del documento, porque este es el documento clave, el antecedente penal. Me repito, pero para que simplemente se entienda. Entonces, esa hubiera sido la solución ideal. Entonces, esta solución que se propuso es muy, muy complicada de acceder y cara también. Y llega tarde, sinceramente también, ¿verdad? O sea, mucha gente ya se movilizó antes para tratar de obtener ese documento con mucho sacrificio. Y bueno, entonces la solución yo creo que es ahora nosotros pedimos eso también a través de la Comisión de Asuntos Migratorios, pedimos una mesa permanente para que a partir de este hecho, porque todas nuestras problemáticas pues no van a terminar ahora con la regularización, no se agotan en la regularización, es muy importante, es muy importante. Ojalá esos 50.000 compatriotas que se estima que pueden beneficiarse puedan acceder, ojalá, vamos a ver el resultado. Y vamos a ver después exactamente también cuáles fueron las trabas que le impidieron, ¿verdad? Porque eso también va a cargar sobre la ineficiencia de nuestro Estado, ¿verdad? Pero más allá, después de esta regularización, nosotros aquí en los que vivimos fuera de acá lo vamos a seguir necesitando, digamos, un Estado que nos atienda y que nos facilite la vida, ¿verdad? En un Estado porque seguimos vinculados a Paraguay. Entonces, queremos aprovechar esta oportunidad que se abre para armar una mesa de trabajo e ir también abriendo, ¿verdad? Abriendo canales, ¿verdad? Esto que se abre, por ejemplo, que la identidad electrónica se pueda hacer desde el exterior, que se faciliten una serie de cosas, ¿verdad? Puede ser un punto positivo. Y además, por ejemplo, Galo, vos recordarás, lo comentamos muchas veces en nuestro programa desde la otra orilla, pero también contigo en otros programas de la radio, que nos cortaron a nosotros el derecho a la inscripción automática en el exterior, ¿verdad? Y sin embargo, ahora con todo esto que estamos haciendo, nosotros vemos perfectamente, es perfectamente factible que esa fue una medida política para excluirnos de la posibilidad, digamos, de ese derecho a la participación. Ahora hablando, nosotros vemos que en un clic se pueden solucionar un montón de cosas si hay voluntad, ¿verdad? Y bueno, vamos a ver si detrás de esto también podemos recuperar otros derechos que nos sacaron, como ese tema de la inscripción automática, que ya regía en el exterior y que después se volvió a quitar, ¿verdad? Se volvió a quitar ahora. Y eso está dejando sin el acceso, digamos, al registro cívico permanente a miles de nuestros compatriotas también en distintos países. Y bueno, ahora nosotros vamos a seguir, no hay otra, es decir, hay que las distintas organizaciones, asociaciones, peleando, ¿vale? Nosotros ahora estamos moviendo, articulándonos para realizar en el mes de octubre, esperemos que sí, todavía estamos en fase de preparación, negociando, un Congreso de la Migración Paraguaya, que es un espacio que ya existía y luego desapareció por justamente la falta de voluntad, de apoyo de las diferentes autoridades, pero queremos que ese sea un poco como un momento de encuentro de las distintas colectividades y de discusión con el con las autoridades paraguayas para presentar nuestras propuestas, ¿verdad? Entonces, ese Congreso de la Migración Paraguaya, estamos articulando, ¿no?, distintos

0: grupos para poder hacerlo realidad. Nuestra fecha estimativa es octubre de este año. Queremos hacer coincidir con la fecha, digamos, de recordatorio del referéndum, justamente que nos dio el derecho al voto en el 2011, el 9 de octubre, ¿verdad? Y bueno, entonces por ahí sigue un poco nuestro camino de trabajo, y esperemos, yo repito eso, que ahora esta regularización beneficia a mayor cantidad. Una cosa muy simple, Galo, para la gente que nos está escuchando: apenas gente inteligente hace 5, 6 o más años, no puede ir a darle un simple abrazo a su mamá, a su papá, a su hermano, a su esposa, a su esposo, ¿verdad? Familias que están separadas, porque cuando vos no tenés el papel, si salís del país y volvés, perdés todo, ¿verdad? La gente, cuando tiene su permiso de residencia, puede salir, puede viajar, puede ir y volver, accede a una serie de derechos, ¿verdad? O sea que es realmente muy importante esto. Por eso que es triste el papel del gobierno de Santiago Peña, porque él se reunió en Paraguay con uno de los tipos ya de por acero, ¿verdad?, que están proponiendo expulsiones masivas, este encarcelamiento de migrantes, etcétera. Ya, un día dije, me reuní, ando facilitarle y compartir, ¿te acuerdas? Lo mínimo, ¿verdad? E incluso se interesa en firmar convenio con otro estado, ¿verdad? Cuando a los propios emigrados del Paraguay no se preocupa, ¿verdad? Pero bueno, esa es la realidad y hay que seguir moviéndonos, articulando. Por eso este tipo de conversaciones también es importante, Galo, porque la gente que nos está escuchando en Paraguay, quien más, quien menos ahora, Galo, porque ya estamos casi 20% de la población en Paraguay vive en el exterior. O sea, una población, es un porcentaje cada vez importante. O sea, de cada persona que nos está escuchando ahora, te está escuchando ahora en este momento en la radio, Galo, tiene un pariente, un amigo, un compañero de colegio que está en el exterior, que tuvo que emigrar, ¿verdad? Entonces, es importante la gente de la Juventud, lo y Coamba. Entonces, yo te agradezco mucho esta posibilidad en tu programa. Y les invito a la gente también a escuchar Galo los lunes cada 15, desde la otra orilla, en el espacio del Río de Palabras de País Oliva. Es importante presentarme, y el único programa, creo que Galo, tenemos ese honor, ese privilegio en toda la radio, que está llevado, producido por migrantes y desde el exterior, ¿verdad? Entonces, estamos muy orgullosos de ese logro y muy orgullosos también de poder hacerlo en Radio Fe y Alegría y en ese espacio Río de Palabras de nuestro querido país.
1: Gustavo, por último, al agradecerte y bueno, un poco en este recuento, comenzamos con el tema de los registros de los connacionales, el tema de la documentación que son necesarias y que deben ser trabajadas acá. Bueno, vimos también de lo importante esto que básicamente fue como un retroceso del tema del registro unificado de connacionales para el tema del registro electoral también, que es un tema pendiente. Y había también como algunas otras ideas del tema de qué hacer con los registros, perdón, digo, con los recursos de los connacionales que fuiste señalando, más de 1.200, 1.300 millones de dólares al año que están viniendo, pero acá el Estado paraguayo no organiza, no ve como una política pública también de cómo articular, cómo hacer los giros, cómo ir haciendo a lo mejor algún tipo de otras cuestiones con los recursos también que son enviados y poder decir, bueno, hay Catuya y para el tema de los connacionales que quieran venir con posterioridad también al país de vuelta. Bueno, muchos temas que están todavía ahí en el tintero y que deben ser trabajados, Gustavo.
0: Sí, exactamente, muchísimo. O sea que está todo ese esta cuestión, Galo, de la gente que quiere muchas veces retornar, ¿verdad? Y muchas veces no tiene los medios y está obligado a veces, en cierta forma, a quedarse ya en el país al que emigró, pero porque no le dan las condiciones, ¿verdad? Quien más que menos nunca abandona la idea de volver o de tener una casita donde volver a Paraguay, o aunque sea pasar una parte del año, y eso es un beneficio para el Paraguay también. Y después hay algo, otra cosa que yo creo que no hay que olvidar nunca: los mejores representantes de nuestro país en el exterior son sus colectividades en el exterior. Acá las personas que vienen, a lo primero, Icatumí, Bové, Oyapoma, que tiene grupo de música, de danza paraguaya, de poesía, Oyapoma, que tiene asociación en Yenguapijanguá, Oyapoma, Gatula, Misa, acá en Alicante el 10 hubo una fiesta.

0: Está la colectividad paraguaya por el Día de la Madre, Día de la Patria. Es decir, todos los valores, la cultura paraguaya, se llega a distintos puntos del mundo a través de esas colectividades. ¿Y cómo no vas a tener esa inteligencia de apoyar, de potenciar todo eso, ¿verdad? Entonces, esa es realmente la torpeza de nuestras autoridades de no tener una política pública de atención a su diáspora, ¿verdad? A los emigrantes, del Paraguay, porque ahí es donde, digamos, se va conociendo, haciendo conocido el país en otros lugares del mundo, ¿verdad? Y aparte de ese aporte que ya hablamos siempre más a nivel económico y demás, ¿verdad? Bueno, y eso es lo que vamos a tratar nosotros de juntar poco en todo en un espacio a través de estos congresos, del Congreso de la Migración paraguaya, porque Pepe Ginalaro y Moncantacé frente a frente con las distintas, con los tres poderes del Estado y decirle, esta es la realidad, esto podemos hacer y esto queremos que nos faciliten para que podamos seguir apoyando a nuestro país, a nuestra nación, ¿verdad? En eso, por ahí estamos caminando, mi querido Galoche.
1: Qué bueno, Gustavo, agradecerte mucho este tiempo destinado y bueno, el gusto siempre de poder conversar y un poco saber más así de primera mano y hablando también de estos temas que bueno, debemos seguir insistiendo y caminando lógicamente para que se hagan agenda pública de todos estos temas, Gustavo.
0: Así es, así mismo, y eso tenemos que seguir contribuyendo. Y bueno, ya eso queda la invitación para dentro de 15 días. Ayer hubo un lindo programa que les invito a escuchar también a la audiencia, que queda tenemos un canal de iVoox de la radio Galo, ¿verdad? Y
1: Sí.
0: ahí quedó el programa desde la otra orilla de ayer, que entrevistamos a una compañera, una gran compañera de Córdoba, médico, y que es presidenta de la Casa Paraguaya en Córdoba y que contó su experiencia, que tiene una experiencia fabulosa, ¿verdad? Porque ella está trabajando ahora a nivel de el gobierno provincial, tengo entendido, con mujeres y con mujeres migrantes, ¿verdad? Tiene todo un trabajo sumamente interesante, Marta Guerreño. Entonces le invito a la gente que busque un poco eso en el canal de iVoox de la radio a Tojen Tumbipe. Así es que no escuchó en el directo.
1: Así es. Muchísimas gracias, Gustavo. Gracias por este tiempo, por este análisis. El gusto siempre de poder estar en diálogo contigo. Un abrazo, Gustavo.
0: Abrazo grande, Galo. Hasta siempre.
1: Gracias, gracias, Gustavo Saracho. Entonces, compatriota ahí por la zona de Alicante, España, en esta tarea también de ir mirando a propósito de este registro de los connacionales en España, que bueno, está prevista hasta el mes de junio y que bueno, necesitan ciertos requisitos legales como el famoso certificado de antecedentes penales. Y bueno, acá aparentemente hay como sigue funcionando la burocracia. Ustedes se imaginan que necesitamos menos de 800 mil dólares o más o menos cercano a eso. ¿Cuánto estará invirtiendo el Estado paraguayo con la presencia de, dice, equipos que van a ir a hacer el apostillado en España, ¿eh? Instalarse allá, cuánta gente, hoteles, pasajes, sale más caro el poder enviarle a la gente allá que, bueno, pagar esos recursos aquí y hacerlos con unos simples clics. Lógicamente, hoy con la cuestión informática se pueden solucionar, lógicamente no se va a inventar la pólvora, lo están haciendo otros países del mundo, acá sin embargo se sigue lógicamente con la figura del despilfarro, lógicamente del tema burocrático, ponerle traba a la gente, es decir, se sigue básicamente utilizando también la política pública como una forma de privilegio, de lógicamente beneficios para ciertos sectores y bueno, esto se sigue dando hasta para un apostillado lastimosamente. Veremos cuando el Estado paraguayo realmente toma en serio las cuestiones y la cuestión también que tiene que ver con los derechos de ciudadanos y ciudadanas de la República. Vamos a una pausita musical, ponerle un poco de ritmo a este martes soleado de fecha 12 de mayo 2026.

14:30 de este día, martes 12 de mayo 2026. Estamos en el programa Mientras Tanto, y bueno, en esta mirada, lógicamente, de muchos temas de la realidad que se van dando, bueno, esta situación de los connacionales en España, fundamentalmente, que quieren hacer el registro correspondiente y esta facilidad que le garantiza derechos, lógicamente, que le permite acceder de manera legal a los puestos de trabajo, a la sanidad, lógicamente, ahí en España, a otros beneficios también que le da esta posibilidad del registro de ciudadanía en España. Y con esto que nos comentaba Gustavo Saracho, 5 meses, es decir, no necesitan un plazo demasiado largo, es decir, mucha gente que puede estar beneficiándose, y sabiendo que con ello también, nos decía, inclusive,

0: ¿Se imaginan? Pensando en el retorno, decía, hay gente que no puede salir porque lógicamente si sale y al no tener de hecho garantizado la posibilidad del retorno, bueno, una vez que va pueden ser otra vez atajados y no lógicamente tener garantizado eso como derecho. Tema fundamental, mientras lógicamente en Paraguay seguimos viendo el lado de que, bueno, por un lado se le quita a estos senadores, por un lado la Cámara de Senadores aceptó este martes, dice, la renuncia de los legisladores Erico Galeano y Hernán Rivas, quienes dejaron oficialmente sus bancas en medio de fuertes cuestionamientos judiciales y políticos. Uno arrastrado por su condena por lavado de dinero y asociación criminal vinculada al narcotráfico y otro por el escándalo de un supuesto título falso. De hecho, bueno, un poco se va dando esta situación y a propósito de título falso, hay también un artículo sumamente interesante. Vamos a ver si podemos hablar también en algún momento con el abogado Juan Carlos de Cook, que va un poco haciendo como un análisis de este tema del título MAU. Título MAU que lógicamente la punta del iceberg, la punta del gran hielo es en este caso tal vez Hernán Rivas. Y recuerden, ayer comentábamos incluso cómo salpica esto. Imagínense, un candidato a la presidencia de la República, mucho tiempo ministro de Relaciones Exteriores, el caso de Euclides Acevedo, está ligado a la firma. Otra persona que está ligado a la firma del título es el juez Rodríguez Kennedy, el papá de Oscar Nenecho Rodríguez, por otro lado, como decano firmante en el título. Otras cuestiones, responsabilidades, lógicamente salta la del fiscal general del Estado, como también uno de los intervinientes a partir de 2013 en dicha universidad sudamericana. Es decir, hay mucha ligación política, institucional, de referencia, lógicamente, de personas a todo lo que se hace con este tipo de escándalo que, bueno, lo de caso de Rivas es una verdadera mafia también a nivel de las universidades y que, bueno, se va declarando un poco acá que hay una situación por detrás, no es solamente el caso de Rivas, este tiene un caso, lógicamente, de una mayor ponderación porque nada menos y nada más llegó a ser presidente del jurado de enjuiciamiento de magistrados. Y bueno, así está el tema, entonces, la posibilidad de poder hablar. Por otro lado, mirar también con relación a otros temas que hacen, lógicamente, a esta realidad país también, que, bueno, nos va situando elementos que se va dando también con fundamentalmente ¿cuál de los dos? El segundo. Ah, bueno, ahí estamos entonces ya, me señala el compañero Jorge Fleita. Iba a irme a una noticia más de esta realidad, pero bueno, teníamos también la intención de mirar un poquitito acerca de una actividad que va a ser en estos días y que es sumamente interesante el poder, lógicamente, poder hablarlo de ello y compartir también con la audiencia de Radio Fe y Alegría. Y tiene que ver fundamentalmente con esta una bicicleteada que se va a estar realizando. Voy a encontrar exactamente el nombre exacto de esta actividad. Acá estirando un poquitito ya de este sábado, que tiene que ver con este peregrinación en bici por la paz. Sábado 16 de mayo, 14 a 18:30 horas. Hay dos motivos. Bueno, pero para hablarnos de este tema, lógicamente ya lo tenemos en línea telefónica al querido Pai Alberto Luna, a quien saludamos. Pai Alberto, muy buenas tardes para la audiencia de Radio Fe y Alegría. Aquí el programa, mientras tanto, Galo Bogarín te saluda en Batecopa y buenas tardes.
1: Buenas tardes, Galo. ¿Qué tal? Aquí, preparándonos para la peregrinación ciclística. Resulta que esta peregrinación en bicicleta va a salir de Cristo Rey, la parroquia Cristo Rey aquí en Colonia de Gatini, el sábado 16. Este sábado 16 pues, es aniversario de la canonización de San Roque, la visita del Papa Juan Pablo II al Paraguay. Y este

0: sábado también queremos hacer una misa ya al llegar, pero vamos a ir en bicicleta desde aquí hasta pasando por el Panteón, porque hay una imagen de San Roque ahí, por la catedral donde San Roque fue párroco, y después la parte antigua del Parlamento, donde Roque entró con los jesuitas. Pero y qué está más costanera, pero escribiríamos Yunguasupe. Y ahí al llegar se va a tener la misa, ¿verdad?, a las 4:30. Entonces, esta peregrinación es por los 450 años del nacimiento de San Roque González, que se cumple este año, ¿verdad? Y le invitamos a toda la gente que quiera sumarse. Se puede sumar, no hace falta inscribirse, solo tiene que venir. Se puede agregar en cualquier parte del recorrido, ¿verdad? Vamos a salir, como decía, de Cristo Rey hasta el Panteón, ahí por Gatimí, Chile, después de Paraguay Independiente, la Catedral, después volvemos hacia el Parlamento, por la calle Estela Maris, Ipané, y salimos a la Costanera, y de ahí ya hasta Primer Presidente, Madame Lynch, y después autopista hasta la Cruz del Papa en la Fuerza Aérea, donde estuvo el Papa Juan Pablo II, ¿verdad?, en 1988, el 16 de mayo. Así que la invitación está hecha, puedes agarrar tu bicicleta, Galo, ya pedaleas a Nemanduá. No sé si vos estuviste ahí cuando vino el Papa Juan Pablo II.
1: Yo estuve por el Chaco en esa oportunidad cuando vino el Papa con las comunidades indígenas, y me tocó en el Chaco paraguayo a mí. Recuerdo bastante bien.
0: Las personas que fueron servidores ahí, o servidoras, ¿verdad?, de este gran encuentro, también están invitadas. Se pueden ir directamente a la misa, ¿verdad?, ahí en Yunguazú, a las 4:30 de la tarde. Va a estar habilitado ahí el patio de la Fuerza Aérea, se entra por la autopista, ¿verdad?, y ahí tenemos la misa, y después los que vamos en bicicleta se vuelve, ¿verdad? Entonces, ese es el programa, están todos invitados, así que vamos a hacer memoria agradecida de los 450 años del nacimiento de San Roque. Y un paseo, ¿verdad? Un paseo ciclístico, un momento de oración, también de memoria, ¿verdad? Los lugares de San Roque aquí en Asunción, porque como sabemos, él fue asunceno, ¿verdad? Y vamos a pasar por ahí, recordarle y hacer una celebración, ¿verdad? Y también un ejercicio. Entonces están todos invitados. Y esto también, hacemos también una colecta ese día, ¿verdad?, a favor de la parroquia católica de Gaza, la parroquia Sagrada Familia en Palestina, ¿verdad?, que tienen unas obras sociales muy importantes, ayudando a las víctimas de la guerra, los desplazados, niños, ancianos, ¿verdad? Hay mucha gente ahí, las escuelas que tienen ahí. Entonces, en una situación mucha vulnerabilidad, ¿verdad? Entonces, las personas que quieran donar pueden donar a través de la Fundación Jesuita también ese día, o en otro momento.
1: Que veo que hay una cuenta para ahí habilitar. No sé si querés que lea por ahí para que la audiencia pueda tomar nota también.
0: Puedes leer.
1: Banco Familiar, dice Fundación Jesuita, y la cuenta es el número 9-492-1832. Repito así para que la gente pueda tomar nota. 9-492-1832, entonces esta donación para la parroquia Sagrada Familia de Gaza, ¿pay?
0: Sí, así es, ahí están los sacerdotes católicos, ¿verdad?, la única parroquia católica de Gaza, que es un refugio realmente para tantas víctimas de la violencia, el desplazamiento, la guerra, y entonces una ayuda siempre viene bien, así que colaborar con ellos, recordar a San Roque, agradecer a Dios por este hombre extraordinario, ¿verdad?, que fundó 11 pueblos que están actualmente en el sur de Brasil, 4, ¿verdad?, otros están en el norte argentino, en Paraguay. O sea, hay una huella histórica imborrable, ¿verdad? Muy muy importante su misión, ¿verdad?, Roque González. Esa es la invitación, así que Galo, agarra tu bicicleta, amigos, allá al asado, ya a Taina.
1: Qué bueno, Bay. Vos sos un maratonista de la bicicleta, ya, así que...
0: No, maratonista no. Yo soy un paseador.
1: ¿Paseador nomás?
0: Ya
1: estaba con mucho ritmo, te suelo ver. Esta primera peregrinación, quiere decir que va a haber una segunda, bici por La Paz. ¿Por qué La Paz, Bay? Parece una pregunta rebuscada, pero ¿por qué?
0: Porque estamos pues en un ambiente de guerra a nivel de varios lugares en nuestro mundo, especialmente en la guerra entre Israel y Palestina, entre Irán, Estados Unidos.

0: Unidos, Israel, la guerra en Sudán, la guerra en Ucrania, ¿verdad? Entonces tenemos que apoyar lo que el Papa León está también proclamando, una paz desarmada y desarmante. Entonces, no ser partidario de la violencia, mucho menos de invocar a Dios para justificar la violencia, ¿verdad? No queremos eso, ¿verdad? Entonces queremos proclamar que estamos a favor de la paz en la línea con lo que el Papa León XIV está también proclamando y pidiéndonos, ¿verdad? Esfuerzos diplomáticos, diálogo, negociación, pero ya basta de bombas y de ataques y de agresión y de menosprecio a la vida, ¿no? Entonces estamos a favor de la paz. Hacemos una peregrinación en favor de la paz.
1: Y el lema que veo, la frase que utilizan un poco en esta gacetilla que nos hacen llegar justamente para ir, la paz se construye juntos.
0: Así mismo, todos los días. Tenemos que hacer... Eingo Ñandellara, felices los que trabajan por la paz. Serán llamados hijos de Dios, en las bienaventuranzas, así dice Jesús.
1: Por último, lo que te tenía que preguntar al comienzo, ¿quiénes organizan esta primera peregrinación en bici?
0: Esto organiza la provincia de los jesuitas de Paraguay y la Comunidad de Vida Cristiana, la CDX.
1: O sea, la única cuestión, subirse a la bici el sábado, 14 horas salen de Cristo Rey, tiene un recorrido por el centro de Asunción, luego la costanera, directo a Ñuguazú, digamos, donde... fue el escenario, lógicamente, en aquel 16 de mayo del 88, hace unos cuantitos años atrás ya, Pai.
0: Sí, unos cuantitos, así mismo, en el 1988. Y se pueden sumar en cualquier parte del recorrido, o irse directamente allá, o saludar el camino, como quieran, ¿verdad? Llevar su donación, si quieren, ¿verdad? O enviar su donación directamente a la cuenta de la Fundación Jesuita.
1: ¿Cómo le queda más fácil a la gente?
0: Todos están invitados, Vamos a tener, estamos pidiendo tener protección también policial, una guía que nos acompañe, buscando que sea algo seguro. Sábado de tarde es más tranquilo, ¿verdad?
1: ¿Y algo más que podamos comentar al respecto del tema?
0: Mira, invitar a la gente que se anime, que venga a participar de este evento que es parte de nuestra historia, historia reciente, historia antigua, ¿verdad? Que somos un pueblo que tiene historia. Y agradecemos a Dios y lo hacemos, ¿verdad? Haciendo camino, poniéndonos en camino.
1: Pedaleando por la paz.
0: Así mismo.
1: Gracias,
0: Galo.
1: Al país, Alberto Luna, entonces, a propósito de esta primera peregrinación por la paz, dice, básicamente, este sábado nos encontramos para entonces vivir junto esta primera peregrinación en bici por la paz, jornada, entonces, que organizan los jesuitas del Paraguay, también la CBX Paraguay, la convocatoria parroquia Cristo Rey, 14 horas, y el recorrido nos estuvo comentando un poco el país Alberto Luna, y también para la gente que quiera donar para apoyar, lógicamente, a la parroquia Sagrada Familia de Gaza, única parroquia católica en Palestina, dice el Banco Familiar, Fundación Jesuitas. Lógicamente, el nombre de la cuenta es el 9-492-1832, entonces, para esta posibilidad también de apoyo y, bueno, ser también solidario en el trabajo pastoral allí en Gaza. Vamos a una pequeña pausita de la mano del compañero de Languinú, Jorge Fleitas, y ya volvemos.

14:50 minutos en estos tramos finales que tienen que ver con el programa, mientras tanto del día de hoy. Bueno, algunas de las noticias con relación a temas que hacen al país. Sociedad Paraguaya de Pediatría rechaza proyecto cartista, dice que limita atención hasta los 14 años de edad. Vamos a ver un poco si mañana, Jorge, podemos hablar un poco con la Sociedad de Pediatría del Paraguay, Sociedad Paraguaya de Pediatría, digo mejor, con relación a este tema y cómo afecta fundamentalmente y por qué rechazan este proyecto. Por otro lado, un tema que lógicamente dará que hablar, porque bueno, se vienen tiempos electorales, tema también que se va dando, y este tema de la noticia que tarifa energética de Itaipú se podrá reducir en el 2027, reafirma el director brasileño. Posición que lógicamente implica una serie de cuestiones para el Paraguay, fundamentalmente en materia de los famosos recursos que provienen de las binacionales para apalancar algunos de los proyectos del tema emblemático.

específico del proyecto Hambre Cero, que va a estar cortado con esta tarifa reducida que el Brasil plantea y que lógicamente plantean también, de hecho, eliminar, digo bien, los famosos gastos socioambientales y otras cuestiones que plantea el Brasil de cara allá al 2027. Recordar también, Brasil tiene elecciones en este año, generales, a propósito ya para los próximos años. Bueno, posición de Brasil que se ve reflejado también en función a sus intereses y la posición que asume Paraguay a través del gobierno Santiago Peña en materia de relaciones exteriores e internacionales en varios temas. La posibilidad, lógicamente, este tema de Paraguay de participación con Norteamérica en la famosa Junta de la Paz, junta que lógicamente tiene una característica también bastante de ciertos sectores de partidos que, bueno, van buscando posicionarse mucho más por la derecha. Todo este tema de lo que salta ahora en Honduras gay, vamos a ver mañana justamente tener una conexión con Honduras y saber un poco todo lo que implica esta presencia del expresidente hondureño Orlando, que bueno, estaba detenido en Norteamérica por tráfico de drogas. Lógicamente tenía una imputación y una pena bastante larga. Fue básicamente liberado ya durante el gobierno ahora de Donald Trump. Y bueno, aparece una serie de audios que fueron filtrados y donde lógicamente están hablando de tumbar gobiernos, tanto la de México, la de Colombia. Están hablando de datos que hablan de recursos que van poniendo ciertos gobiernos. Uno de ellos tiene que ver con el gobierno argentino, que salía el audio filtrado también de que Milei ponía $350,000 para hacer toda una campaña de desestabilizar a los gobiernos de México y Colombia. Fundamentalmente un tema que está dando mucho que hablar también al interior de Honduras y que queremos ir sabiendo un poquitito de ese lado de la realidad también que va pasando. Por otro lado, y un poco para ir cerrando ya el programa, con el frío los últimos días y se aparecen las primeras escarchas en Alto Paraná e Itapúa. Y también otro tema que hace lo que va a dejar el impacto o la consecuencia del tema de los títulos MAU, el tema de, bueno, en la Universidad Sudamericana, solamente una de las 51 universidades privadas que están, lógicamente muchas de ellas no están acreditadas en la carrera de Derecho, de Medicina. De hecho, esos datos salían también de la propia ANEAES, que es la Agencia Nacional para justamente la verificación de calidad de la educación universitaria. Bueno, por ese lado, bueno, también la Corte dice, analiza tomar exámenes a abogados de universidades no acreditadas. Vamos a ver un poquitito en qué va terminando esto, qué se va dando. Y por otro lado, un tema acá ya doméstico también en el terminal de ómnibus de Asunción. Video, choferes se amenazan con palo y arma blanca en la estación de buses, dice. ¿Cómo llega también el nivel de la violencia en nuestro país? Bueno, temas que van dando se va en nuestro país. Hablando de violencia también, de vuelta a varios demorados tras operativo en partido de fútbol en la Nueva Olla. Esto sucedió el día de ayer y que tiene que ver también con este tema del fútbol, la violencia, los elementos que van dando. Y bueno, nos sitúan también un poco en temas de pensar la realidad del país y tener un poco otros ojos también en entender cuáles son los procesos que están por detrás de todo esto, las intenciones, el poder lógicamente entender también qué pasa por la mente de la gente. Va el Copaña de Jehuique, cuáles un poco nuestros ideales, nuestros sueños, nuestras ambiciones, nuestros lógicamente también nuestras esperanzas, qué busca nuestra gente. Va el Copaña, es un poco preguntas que tenemos que hacernos también desde el fondo para saber realmente qué nos está pasando como sociedad. Uno dice, bueno, se va poniendo nerviosa la gente por falta de respuesta y en vez de explotar aquí, explota lógicamente de manera interna. Es decir, tendríamos que ir buscando un poco el Aicoaña del Eje y ir entendiendo también qué está pasando en nuestra realidad. ¿Por qué se van dando estas situaciones a nivel país? Y preguntarnos también cuáles son las salidas que deberemos encontrar como sociedad, como país, a lo que nos pasa. Con esto vamos cerrando el programa.

Hoy agradecer lógicamente a la audiencia por la sintonía, agradecer también al compañero Alan Guinú, Jorge Fleitas, por la coordinación. Este martes lógicamente nos toca también un combo completo con lógicamente el poder mirar tanto Voz de los Pueblos Indígenas de 12:30 a 13:30 y posteriormente ya la conexión correspondiente con Mientras Tanto. Así que agradecida a la audiencia por la sintonía, no se desprendan del dial, ya se viene en minutos, en segundos, el compañero Luis Fernando Ibáñez, quien va a estar en la conducción del programa La Tarde Contigo, aquí en la 1300 AM del dial, la educativa del Paraguay. Que tengan todos y todas un feliz resto de jornada.

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Estamos ya aquí en la tarde contigo, son las 15:13, lindo tiempo realmente. Hizo bastante frío, Jorge, de madrugada esta mañana. Ahora está espectacular este sol, pero apenas desaparezca, se baña el sol y vuelve, va a volver el frío, por supuesto, ya esta noche. 15:13, cartistas dan rápido trámite a renuncia de Erico Galeano y Hernán Rivas tras años de protección. Durante varios años, los senadores cartistas sostuvieron en sus bancas a sus correligionarios Erico Galeano y Hernán Rivas, pero ambos finalmente presentaron su renuncia tras un baldazo de la justicia y la presión social. Esto es muy importante también resaltar. La presión social, Jorge, ayudó bastante en este tema, en la presión social. No todo está perdido, se podría decir en estos términos. El primero fue condenado por vínculos con el narcotráfico, mientras que el joven itapuense deberá ir a juicio oral por el uso de un título falso para ejercer un cargo que juzga jueces y fiscales. Bueno, entonces, cartistas dan rápido trámite a renuncia de Erico Galeano y Hernán Rivas tras años de protección. Con 38 senadores presentes, arrancó la sesión extraordinaria y por unanimidad el Pleno aceptó la renuncia de Erico Galeano, mientras que una mayoría dio su voto a la dimisión de Hernán Rivas. Nos desprendemos de gente que al final no sigue lineamiento de honor colorado, a diferencia de otros sectores, dijo antes de ingresar a la sala el presidente Basilio Bachi Núñez. Aprovechó para arremeter contra la oposición y reiterar su acusación contra Yolanda Paredes de Cruzada Nacional de vender una propiedad de Itaipú, dice. Aunque el cartismo intente desmarcarse de Erico Galeano argumentando que se mudó a la bancada 11 de septiembre el año pasado, el comportamiento del legislador siguió siendo afín a Honor Colorado. Tras el operativo a ultranza Paraguay, los fiscales Silvio Corbeta y Denis John Pack lo imputaron por lavado de dinero y asociación criminal en mayo de 2023, proceso que avanzó con la acusación y juicio oral al año siguiente, tiempo en el cual tuvo el total respaldo del movimiento oficialista. En marzo de este año, el Tribunal de Sentencia lo condenó a 13 años y, lejos de ser expulsado, los senadores cartistas le otorgaron un permiso por tiempo indefinido para aguardar la confirmación. Aunque se especulaban más dilaciones en la justicia, en la Cámara de Apelaciones, donde recurrió Galeano, se expidió a principios de mayo con la ratificación de la condena, dejando sin excusas a la ANR. El presidente del Congreso atinó a decir que su colega les mintió al afirmar que la grave investigación solo era producto de una persecución política. En principio, el ex senador se aferraba a su banca para evitar ir a prisión, pero el propio cartismo le soltó la mano y primero le revocaron el permiso. Finalmente, se vio obligado a presentar su dimisión ante una inminente pérdida de investidura.

0: Las pruebas de los fiscales fueron contundentes al exponer cómo Erico Galeano recibía dinero del esquema narco de Sebastián Marcet y Miguel Ángel Ifrán, alias Tío Rico, además de prestarle su aeronave para hacer su negocio y hasta operar en el blanqueo de dinero al simular la venta de una lujosa propiedad ubicada en Altos por $1,000,000 en efectivo. No quiere tener una casa así, Jorge, será. Ella pone, Jorge, con una casa de $1,000,000. Ya puca mi aguante, pero es qué terrible todo esto. Terrible, terrible lo que pasa en este país. La cuestión de lavado, corrupción, etcétera, etcétera, es un desastre realmente. Y el caso de Hernán Rivas. Ahora vamos al otro, de uno al otro. Hernán Rivas se adelantó y presentó su renuncia el viernes pasado luego de que la sala penal de la Corte haya anulado su sobreseimiento por el caso de título falso y reabriera el camino hacia el juicio oral. Sin embargo, el escándalo se remonta al 2023, cuando no solo integró el jurado de enjuiciamiento de magistrados, sino que lo presidió por 20 días cuando ya se cuestionaba la legalidad de su título. Primero estuvo como representante de la Cámara de Diputados y desde la mitad del 2023 siguió en el órgano ya como senador. La entonces senadora Kate González había promovido su pérdida de investidura, pero meses después fue ella quien terminó siendo expulsada del Congreso de manos del cartismo. ¿Hay participación? Bueno, participación de la audiencia. Buenas tardes.
1: Mariano Barrio González.
0: ¿Va ido, Mariano?
1: Con ese amigo, te he ido las noticias, hombre. Ojalá todos los días ya en dos noticias, pero con al bandido, todo el país. Pero ya está todo cojo por las cartas de coaje, ¿no?
0: Ya es sada. Va, te coba la justicia, va, en de calcular la justicia.
1: Él anda como ahí, ¿sabes? Pues está tan joda, vecina, de cuñata, yo cañaco ese, aunque espera que le dé ley problema, pe López. Cuñaca la hija, cuaja. Ya se sata, cojina ese amigo. A esa libre dejar este río Aroga, o esa capa de tele, ve con ese amigo. Ya, soy ese amigo, hoy vi Londres, ve, a Malicia, hoy vi de Caraí, mi hija, ve Ricardo Medina, mi hija, ve, va, de oro.
0: ¿Será? Me apuran, tú vamos a Ricardo.
1: Que puta seco, a ver, es muy delincuencia. Jape, Moria Juve, Avenida Berlín, de embocado, está incompable el micro, pero hoy no, no estoy regulado. Avenida de Metro Buin, a ver ahí Fernando de la Mora, San Lorenzo, y está. A ver, ruta, a ver, hoy a ver, una de otra calle, ni en Brumio, y ahí San Mío. San Mío, gracias, Radio Fe Alegría, por la oportunidad. Ahí está, ahí San Mío, gracias.
0: Hoy, Mado Mariano. Tido Mariano, Jorge. Oñemos. Y ahora hay que ver si la justicia iría hasta el final. Va en de calcular, Jorge. Ojone va hasta el final. O la mitad, vende, Jorge. O menos que la mitad. Bueno, 15:20, incluso entonces en el caso de Hernán Rivas, la entonces senadora Kate González había promovido su pérdida de investidura, pero meses después fue ella quien terminó siendo expulsada del Congreso de manos del cartismo. Así que, bueno, qué cosa. La investigación por producción de documentos no auténticos no prosperó por la prescripción de la causa y recientemente fue sobreseído también por uso de esos documentos. En medio de esta indignación se conoció además las amenazas que habría ejercido contra la fiscala Patricia Sánchez para que no insistiera ante la Corte Suprema de Justicia, lo que finalmente hizo y que resultó en la anulación del sobreseimiento. En simultáneo, senadores de la oposición presentaron una denuncia penal contra Hernán Rivas para juzgar sus actos como senador, ya que el periodo investigado, cuando se desempeñaba como diputado, caminaba a la impunidad.

unidad. Así también se sumaron denuncias de abogados. Ante este escenario, el senador Colorado primeramente obtuvo un permiso por tiempo indefinido, también cuestionado como inconstitucional, al igual que el caso de Galeano, pero tras la presión social y política terminó renunciando a su banca. Importante esta cuestión, recalcar, y este concepto, presión social, y que pone el texto, trae el texto que estoy leyendo, que es de última hora, trae esta palabra, importante estas dos palabras, presión social. Muy interesante. 15:22 minutos, 15:22, y vamos a ver qué está pasando. Hay un tema, dice, una situación de inconstitucionalidad. ¿Qué está pasando? Esto otra vez en el caso del Senado. ¿Pero a qué se refiere? Constitucionalista acusa al Senado de volver a violar la Constitución con juramento de Carlos Liceras. Hugo Estigarribia Gutiérrez cuestionó nuevamente el juramento de Carlos Liceras, señalando incompatibilidades previstas en la Carta Magna y posible consecuencia de nulidad en actos legislativos. El abogado constitucionalista Hugo Estigarribia nuevamente criticó el reciente juramento de Carlos Liceras como senador nacional en reemplazo del renunciante Hernán Rivas, y afirmó que el procedimiento adoptado por la Cámara Alta vulnera la Constitución Nacional. El jurista sostuvo que el Senado habría incurrido en una violación de los artículos 196 y 137 de la Carta Magna al permitir la asunción de un funcionario público con permiso, lo que estaría expresamente prohibido para el ejercicio de la función legislativa. Según Estigarribia, Liceras no reúne las condiciones de elegibilidad debido a una incompatibilidad constitucional, por lo que su juramento no debió realizarse. El constitucionalista cuestionó además que se haya intentado fundamentar la designación en un decreto del Poder Ejecutivo y normas de menor jerarquía, lo que calificó como una violación grosera del orden jurídico. Ah, qué pea. Se hizo jurar a Liceras alegando un permiso basado en una ley inferior para investigarlo como legislador, desconociendo el texto constitucional y el Estado de Derecho, expresó a través de sus redes sociales. El juramento se produjo en la misma sesión en la que la Cámara Alta aceptó la renuncia de Hernán Rivas, investigado por la presunta falsificación de su título de abogado, y de Erico Galeano, procesado en el marco del operativo a ultranza Paraguay. Entonces, lo que escribió en la red social. Recordemos que Liceras asumió ahora la banca en el Senado en reemplazo de Erico Galeano y no de Hernán Rivas, tras haber sido revocado el permiso concedido anteriormente a Galeano, quien recuperó formalmente su condición de senador activo y en consecuencia volvió a tener derecho a ocupar su banca dentro de la Cámara Alta. El sistema de reemplazos en el Senado funciona por correlación y no por sustitución directa entre legisladores. Es decir, cuando un senador titular retorna a sus funciones, automáticamente debe salir el último suplente que haya jurado para ocupar una banca temporalmente. Entonces, constitucionalista acusa al Senado de volver a violar la Constitución con juramento de Carlos Liceras. Esto en el Senado, entonces. 15:26 minutos. Vamos a ver otra, rápidamente, otra información. Y esto también, claro, que ya se está hablando bastante. Ojalá que esto se profundice, pero que realmente se pueda ordenar la casa con este tema de expedición de títulos. Corte analiza tomar exámenes a abogados de universidades no acreditadas. La Corte Suprema de Justicia y el Colegio de Abogados del Paraguay plantearon la posibilidad de tomar exámenes a abogados de universidades no acreditadas a modo de evitar fraudes.
La Corte Suprema de Justicia analiza la posibilidad de tomar exámenes.

docentes ha egresado de universidades privadas para evaluar sus conocimientos. Quienes provengan de estas instituciones deberán someterse a la prueba. El planteamiento surgió a raíz de la fuerte polémica en torno al senador Hernán David Rivas, quien decidió renunciar a la Cámara de Senadores luego de que la Sala Penal del Máximo Tribunal anulara el sobreseimiento en el caso de su presunto título falso, por lo que deberá enfrentar juicio. El presidente del Colegio de Abogados del Paraguay, Jorge Arturo Daniel, sostuvo que actualmente queda claro que dicho examen de competencia es sumamente necesario en las universidades públicas o privadas. ¿Y este no podría ser público, Jorge, el examen? ¿Eh? ¿No se podría hacer un examen público todo con cámara? Y ¿Vos qué decís, Jorge? Para que todos podamos ver. ¿Qué tal responde? ¿Responde? ¿Sabe o no sabe? ¿Sabe o no sabe? Bueno, la intención, entonces esta es la intención, 15:28 minutos. Este no es un tema novedoso para el Colegio de Abogados del Paraguay, tampoco para la Corte Suprema de Justicia, ya que en años anteriores la Corte vino tratando la posibilidad de hacer exámenes de competencia a los profesionales abogados que se reciban de las distintas universidades. Hoy más que nunca queda claro de que es necesario ese examen de competencia en las universidades, sean públicas o privadas. Pero ahí, qué interesante, estoy pensando, Jorge, y esto, bueno, ¿será que no se podría adoptar esto? Tomar exámenes a profesionales, pero yo creo que no solamente a abogados, está bien, porque aquí está ahora el desastre casi total. Y que sea público y que la gente pueda ver, y pueda asistir incluso, ¿se podría? A estos exámenes. Señalo que existe un grave deterioro de nuestra educación y no es menos cierto que están viendo escándalos en universidades que no están acreditadas. Lamento que los abogados en el Poder Judicial cada vez cuentan con menor preparación. También es una realidad que el nivel de preparación de los abogados que diariamente actúan en el Poder Judicial es cada vez más bajo. Entonces, el Colegio de Abogados del Paraguay considera que se debe tomar este examen para otorgar las matrículas a quienes pretendan ejercer la profesión, porque en el Poder Judicial se resuelven cuestiones muy importantes. Allí se tramita el futuro de tus hijos, los problemas relacionados con tus bienes y también la libertad de las personas. Refirió, destacó que el abogado debe estar bien preparado para responder a todos los desafíos que implica un litigio en el ámbito del Poder Judicial. Es lo que a veces nos explica nuestro amigo de Pilar Cayetano. Él es abogado, entonces sabe bien todo este tema, toda esta cuestión. Son cuestiones que para todas las personas son muy importantes para la sociedad en general. Entonces, el abogado debe estar bien preparado y poder responder a todos los desafíos que implica un litigio en el ámbito del Poder Judicial. En otro punto, elogió al presidente de la Agencia Nacional de Evaluación y Acreditación de la Educación Superior de ANEAE, José Fernando Duarte Penayo, por manifestar su postura que otras autoridades no se animaron a mencionar. Bueno, pero esto va a ser interesante. Ojalá que algún día se... Pero es como el tema de los concursos. ¿Hasta qué punto los concursos son transparentes? Por ejemplo, preguntarse también en este país. Y el caso Hernán Rivas, al ser consultado sobre su postura por el caso Hernán Rivas, señaló que cree que no cree que el caso quede en... O pare. Hernán Rivas, siendo tan tozudo, es lo que finalmente está permitiendo que la educación esté en el amplio debate de la sociedad y de las autoridades gubernamentales. Yo no creo que quede en un no pare, porque la Corte Suprema de Justicia vio una demostración de que esto es un tema delicado y serio, finalizó. Entonces, bueno, ojalá que esto se pueda dar. Corte analiza tomar exámenes a abogados de universidades no acreditadas. Podría ser un examen general también. Pero que podamos ver y escuchar. ¿A vos te interesaría, Jorge, asistir a un examen? Porque luego van a ocupar altos cargos. Pero esto a lo mejor habría que pensar.

y extender a otros estamentos también, a otros estamentos. Y que podría, y que sean públicos, por ejemplo. Uno se animaría a enfrentar un examen público, por ejemplo, y que la gente pueda observar, que pueda ver. Interesante sería. 15 con 32 minutos, lindo tiempo aquí en Asunción, el sol que está entibiando este ambiente, porque de lo contrario íbamos a tener más, imagínate con viento sur, por ejemplo, si fuese con viento sur, esto iba a, como se dice, iba a pelar, como decimos así comúnmente, sin este sol y con viento sur, por ejemplo. Pero el sol está haciendo todo. Está amortiguando súper bien. 15:32, Jorge, este tema también está comunicado, pero hoy estuvieron aquí dialogando en el estudio de Radio Fe y Alegría en vivo y en directo, Hermo Rodríguez, hablando de este tema, de lo que está pasando en el Parlamento, y sacaron un comunicado donde dice, van cayendo las caretas. Si retrocediéramos unos años atrás, miraremos al cartismo y armaremos las piezas con un todo compuesto de soberbia, prepotencia, atropellos, instalando el lema Dios, patria y familia de manera farsante e hipócrita. Desde su cómoda posición de mayoría empezaron a aplicar la política con autoritarismo, atentando contra la Constitución Nacional y las leyes. Nada les importaba, porque las decisiones ya eran ordenadas desde el quincho de la calle España y tenían que ser cumplidas como sea. El cartismo, denominado Honor Colorado, vaya inicial, se constituyó entonces en guarida de corruptos, sinvergüenzas, inútiles, tránfugas, tramposos y otros calificativos que pudiéramos mencionar. Y desde este lugar comenzaron a aplicar catarata de acciones a las que jamás les importaron los intereses ni de la patria, ni de la familia, ni del pueblo, ni del país. Persiguieron voces y posiciones opositoras. Amenazaron, destituyeron, aprobaron leyes en contra de los intereses de la clase trabajadora, entregaron riqueza del país, eliminaron el debate, utilizaron poderes del Estado para amenazar, imputar, utilizaron de manera agresiva y calumniadora páginas digitales, entre otros. Y con el tiempo y desde la utilización del poder desde el Estado, empezaron a saltar denuncias de enriquecimiento ilícito, sobres del poder, mansiones, depo baby, jugosos salarios, beneficios autoasignados, interminable viaje, fastuosa fiesta de cumpleaños, audios vergonzantes, reuniones clandestinas, explicaciones evasivas o engañosas y otros más. Impresionante la lista, esta lista. Y ahora van cayendo las caretas de los cartistas. Soltaron la mano a Yaminal, Chaqueñito, Érico Galeano, Hernán Rivas. Pero lo más importante es que soltaron la mano a estos personajes porque hubo denuncias. O sea, ¿por qué le soltaron? Es como decir, ¿ustedes creen que le iban a dejar a estos así? ¿Iban a soltar la mano de estos personajes? Por eso este comunicado firma Hermo Rodríguez, secretario general del Partido Paraguay Pujona, que esta mañana estuvo aquí en Radio Fe y Alegría. Y en este comunicado del Partido Paraguay Pujona dice, pero lo más importante es que soltaron la mano a estos personajes porque, ¿por qué? Porque hubo denuncias, hubo luchas, voces gritando, escritos, posicionamientos, etcétera, de algunos políticos y políticas, de periodistas, de algunos partidos políticos, de organizaciones sociales y sindicales. ¿Por qué pasó todo esto entonces? Dice Paraguay Pujona, porque hubo mucha gente que se manifestó, se posicionó, gritó, denunció, etcétera, etcétera. A todos y a todas, a todos y a todas, estas aplaudimos y llamamos a seguir luchando, porque esta no es aún la campanada de la victoria. Así también reprochamos a quienes se callaron y dejaron pasar muchas injusticias que se fueron sucediendo. Entonces, esta es la posición, el escrito, la visión del Partido Paraguay Pujona, firma Hermo
Rodríguez. Dice.

van cayendo las caretas y soltaron la mano. Pero esto, pero lo más importante de todo, y esto es muy interesante resaltar, ¿por qué pasó todo esto? Y dice Paraguay, pues una, esto porque hubo denuncia y hubo luchas. Por eso, si no, no iban a soltar la mano a Yaminal, ni a Chaqueñito, ni a Erico Galeano, ni a Hernán Rivas y demás. A lo mejor, y demás digo por cuestiones futuras. Cuestiones futuras. Bueno, son las 15:37. Hacemos la pausa. La gente que quiera participar, los teléfonos están habilitados aquí en Radio Fe y Alegría. La pausa, ya volvemos.

0: Bueno, ya son las 15 con 49 minutos y ayer nomás estuvimos conversando así en la distancia, Asunción, Londres, con Ricardo Medina, porque este viernes no vamos a tener programación en vivo, entonces ya se adelantó también Ricardo Medina y el viernes no vamos a tener ese contacto, pero lo de ayer vamos a tener para la gente que sigue a Ricardo Medina. Pero ayer estuvo conversando con nosotros y precisamente tocó este tema del famoso IA, inteligencia artificial, y hay cosas muy, muy llamativas que aparecen hoy en la prensa internacional. ¿Qué tenemos, Jorge? Comunicación con la audiencia. Buenas tardes.
1: Luis Fernando.
0: Bate con Raúl.
1: Va a ir la tarde contigo, Ina.
0: Ah, ya. Ah, es Ina.
1: Escuché que sí. Habló que Ricardo.
0: No, Ricardo ayer habló.
1: Ah.
0: El Jeep perde paiteza.
1: Y no hay repetición.
0: No, y el viernes va a ser.
1: Upe Peña Genduta Sudela.
0: La tema Upey en vivo, pe otro viernes.
1: Porque ya feriado ayer.
0: Ingo, así, con feriado vengo, ñamoita, programa de no en vivo. No en vivo. Grabación, entonces.
1: Interesante,
0: ahí la GI ahí a muchos lados. Pues situación, lo que estaba allí preocupado porque GI. O no irá GI varias veces o no irá, viernes pasado.
1: Pico.
0: No sé, no lo entiendo, teléfono.
1: Hoy coseo yo, vea.
0: Pero según hija, en go época de Montero, una vez ya hoy con Marco, ella por 3 años atrás.
1: ¿Tiene interferencia de alguna parte o pensante hoy la o hubo una caída del sistema?
0: Hombre, ya puedo tener serie de Doña que está, a ver, en la distancia a Europa y tapa en duda llegué porque para ver tema lo igual realmente lo igual
1: no y cómo acuerdo ahorita.

0: una o dos veces inclusive.
1: Ah.
0: Maestra Tandé, inclusive creo que llegó varios viernes que se suspendió justamente porque no le entraba la llamada. Hoy como acuerdo, pero no es normal eso. Hola.
1: Sí, no es normal, ¿no? Pero oye, pulseaje,
0: Entonces pensó ahí, no, interesante, vean.
1: de allí perde
0: Ah,
1: paite, entonces.
0: va a estar en Manguajía, hija. Deja varios ahí. No, escuché la vez pasada en el Catrí, y que ahí, Gurí. Ya, vamos a hablar en el programa, Gurija. Página 12, ya jueves. Llegó a desclasificar el tema este de los fenómenos.
1: Ah,
0: Fenómeno anómalo,
1: no
0: extraño.
1: identifica.
0: Llegó a abrir eso,
1: Sí,
0: no llegó.
1: objetos, o el famoso OVNI, objetos no identificados.
0: Parece que hay naves de otro mundo que nos visitan.
1: Están desclasificando, pero la duda
0: Ah,
1: nomás es de
0: especialmente
1: que.
0: en la región, allá hacia Norteamérica, parece.
1: Ajá, pero
0: Creo que vamos a visitar No creo que él se meta en la guerra de la galaxia, más tipo que allá, también.
1: Ay, veo ya puedo ser vaina. Va a ser lo están dos apuipones, va a ser de Ina, o va a ser de la gente de nada, no imponan vaina, va a ser oye,
0: No
1: lo
0: va. Pues cuánto ayudó.
1: o pues cuarta es lo está, pero cuando ahí pesan de nada.
0: No, ¿cuál es serio, Juanjo? Si llega a Estamba, es boina. Si llega a
1: Pero
0: clasificar Estamba, Catu es ina.
1: hay muchas cosas para hablar sobre este tema de OVNI, pero ¿sabes qué? Lo que puso en duda a este periódico, a página 12, porque le puso en duda en su escrito, ¿en qué sentido? En el contexto en que se da esta declaración de Trump, en donde le está atacando a Irán y también le está acogotando a Cuba y lo que pasó en Venezuela y toda su cuestión del Oriente Medio. Entonces, tipo cortina de humo, o sea, sin entrar a discutir, porque eso otros podemos discutir, el tema de los ovnis. Entonces, ¿por qué ahora viene con el tema de ovnis? ¿Va a ir en la GI a investigar, a destapar la olla de ovnis?
0: No, pues no, pues no, leí el tema del, ¿cómo era? ¿Cómo se llama? El estrecho
1: Ah, Hormuz.
0: de Hormuz y esta cuestión, este conflicto que hay allá, ¿verdad?
1: ¿Y
0: Para que
1: sí?
0: no se hable tanto de eso, seguramente hoy viaja es la llamada, la atención y uno instante.
1: Añadir a pa otro planeta.
0: Pero pero algo en serio, si es que llega, hoy me acoge en México, hay cosas que con este y secreto de cogina. Un gato y raro la, cierto, cierto, es raro la cual con momento de quiere abrir eso.
1: Y justo en este momento en donde está haciendo varias intervenciones. Ahora es COVID. Hay casos, ahí ve caso de ese Stein. Y
0: A la pucha,
1: caso
0: qué
1: y
0: tema.
1: vida personal, cuera Anina. Se fue. Bueno, entonces Raúl se perdió, dice. Él no quería escuchar a Ricardo Medina y ayer fue. Ayer precisamente estuvo hablando Ricardo Medina ya adelantándose y además explicó de que el viernes pasado estuvo llamando y llamando, pero no daba la comunicación. Por eso quedamos todos sospechando también en dudas de lo que habrá pasado con esa comunicación de Ricardo Medina, porque ya hay antecedente en su caso. Entonces, ¿cayó nomás la llamada o hicieron caer Jorge? Bueno, 15:56, este tema, y precisamente ayer estaba hablando también Ricardo Medina de este tema, porque vamos a hacer después una segunda parte, primera parte de inteligencia artificial y la geopolítica, o qué tiene que ver todo esto también en la política. Y aparece esto en Brasil, no, en caras y caretas.

demandan a OpenAI por presunta ayuda de ChatGPT en tiroteo masivo en Universidad de Florida. ¿Qué significa esto? Vamos a ver qué dice. Presentaron demanda contra OpenAI, afirmando que las conversaciones del atacante con ChatGPT contribuyeron a la planificación del tiroteo masivo en Florida. Ea. El atacante habló con ChatGPT, dice. ¿Y qué pasó? La viuda de uno de los dos fallecidos en un tiroteo masivo en la Universidad Estatal de Florida demandó a esta empresa OpenAI al sostener que su plataforma de inteligencia artificial ChatGPT ayudó a planificar el ataque que se saldó con otros 6 heridos hace un año. La demanda fue presentada este lunes en un tribunal de Florida en el sureste de Estados Unidos y en ella la demandante alegó que el autor del tiroteo empleó ChatGPT como un asistente para obtener consejos que le permitieran maximizar el daño, seleccionar objetivos dentro del campus y evadir la seguridad. Presentó demanda, dice, porque como que ChatGPT le enseñó, Jorge, dice, cómo hacer todo eso. Presunta ayuda de ChatGPT en tiroteo masivo en Universidad de Florida. 15:58 voy ya rápidamente para... Y hablando de IA, inteligencia artificial, hay otra información pero que aparece también en Cara y Caretas. Dice, ahora la IA, inteligencia artificial, puede acceder a tu mensaje privado de Instagram. A que vea, cambio de política de privacidad. Un paso atrás. Instagram, de Meta, cambió en silencio su política de privacidad de cifrado de extremo a extremo. Ahora es posible acceder a tu mensaje privado. Daipori privado, a ver, Jorge. Daipori, doy cuasi. Ahí la inteligencia artificial va a entrar y saber todito. Instagram ya no ofrece la opción de cifrado de extremo a extremo en sus mensajes directos. Esto significa que técnicamente Meta, la empresa propietaria de Instagram, Facebook y WhatsApp, ahora puede acceder al contenido de los mensajes que envías y recibes en la plataforma. Puede saber todo sobre tus textos, imágenes, video y nota de voz. ¿Cuapaitea, Jorge? Puede acceder a eso. Ya no hay privacidades. En Instagram, la inteligencia artificial puede entrar ahí y saber todito sobre uno. Así que para los que usan Instagram, entonces ya no es territorio secreto esto. Nada que ver. Esta empresa Meta, dueña de esto, de Instagram, ya no dice, no hay privacidad. Ya no. 15:59 y... A ver un poco, hay grandes marchas en Argentina, marcha universitaria, la cultura vuelve a las calles, los actores, cantantes y referentes de la cultura convocan a marchar, apoyando a las universidades. Esto, todo esto en Argentina y le iba a contar también más cuestiones, pero bueno, el tiempo pasó, se fue y ya, Jorge, ya, va. Y enseguida, vamos a atender todas las informaciones con el PAOICO. Hasta mañana.

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1: 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Bienvenidos y bienvenidas. Hoy la iglesia recuerda a San Pancracio, joven mártir de los primeros siglos del cristianismo. La tradición lo presenta como un adolescente que, después de convertirse a la fe cristiana, fue perseguido durante el imperio de Diocleciano y murió martirizado en Roma alrededor del año 304. Con el paso del tiempo, su figura quedó asociada a la valentía, a la firmeza y esa fe que no se echa para atrás ni aun cuando el miedo toca la puerta. San Pancracio es además uno de esos santos populares que mucha gente invoca en temas de trabajo, salud y dificultades económicas. Y Peo y Co presenta las siguientes informaciones. Enfermeros y enfermeras tienen un rol fundamental en el cuidado de los pacientes. Mirna Gallardo, de la Asociación Paraguaya de Enfermería, al reflexionar sobre el rol de los enfermeros y enfermeras en este Día Internacional de la Enfermería, manifestó que es sumamente importante la acción de este estamento para el cuidado de los pacientes.
2: Siempre en estos días celebramos el día, también hacemos una mirada acerca de cómo está la profesión y podemos decir de que estamos avanzando, no seguramente a la velocidad que quisiéramos, pero sí estamos en un proceso de avance. Nuestro rol es cuidar a los pacientes, cuidar si está atravesando un proceso de enfermedad, cuidar también a ese paciente educando hacia una vida saludable, ¿verdad? Porque lo más importante es que las personas no enfermen. Mirar un poco a la enfermera en un enfoque más amplio, ¿verdad? No meramente hospitalario, ¿verdad? Sino mirar también el gran rol que hacen las enfermeras en las unidades de salud de la familia, trabajando arduamente para que la población no enferme, ¿verdad? Entonces eso es importante. Y también destacar que las enfermeras tienen un rol que es de colaboración, en donde sí trabajamos conforme a las prescripciones médicas, pero también tenemos un amplio rol autónomo, ¿verdad? En donde dedicamos a cuidar y a poder ayudar a satisfacer a esas personas, a esos pacientes, sus necesidades básicas, ¿verdad? Que tienen limitado a raíz de alguna afección, de algún proceso que esté pasando. Entonces, el rol de la enfermera es cuidar.
1: Gallardo señaló la situación de varios profesionales de la enfermería que continúan en situación de precariedad.
2: Escalafón de enfermería establecido en la ley 6625 ha marcado un antes y un después en la profesión. Tenemos un importante grupo de colegas permanentes que han mejorado su condición salarial, ¿verdad? A partir del ingreso por concurso de títulos, méritos y aptitudes a este escalafón. Pero todavía nos queda un gran sector que es el contratado con salarios todavía bajos, ¿verdad? Sin seguro médico, sin seguridad social. Eso debemos seguir trabajando, luchando. No es fácil, pero gracias a la unidad, al gremio, estamos avanzando en ir mejorando pasito a pasito esta profesión, hacerle más visible. Agradecemos también esta oportunidad porque a través de esta nota le hacemos visible a las enfermeras. Hoy también conmemoramos a las 73 enfermeras que han partido en tiempo de pandemia y eso quedará guardado en nuestra memoria, ¿verdad? La entrega de estas compañeras.
1: Palabras de Mirna Galeano, de la Asociación Paraguaya de Enfermería. Vamos a la siguiente información. Preparan actividades culturales con las mujeres Niva Clé por el Día de la Madre. Nicolás López, de Radio Voces Nativas de Boquerón, dijo que en Cayilo Clean están preparando la celebración del Día de la Madre.
3: Se están haciendo un programa muy especial de coreografía, danza paraguaya.

0: ya de presentar sus creativas de cultura en cuanto a la fiesta que se aproxima para jueves y viernes, y luego en esta situación que varias mujeres ha organizado la unidad de 14 comunidades de un encuentro especial de retiro de mujeres indígenas que solo habla etnia Nivacle. Sabemos que el departamento de Boquerón tiene otra etnia, como se llama, lo llaman así los Entet, los Ayoreos, pero en mayoría son Nivacle, que habla también en una etnia solo idioma, que se están haciendo un plan, un retiro de las 14 comunidades indígenas referentes de etnia Nivacle, que se va desarrollar para el día jueves y viernes con actividades sociales, culturales, religiosas, y se van a compartir regalos especiales por su día, compañero.
1: López dijo que están preparando también el desfile estudiantil en el distrito de Boquerón.
0: Para mañana, el desfile estudiantil, se trata de actividades que se ha practicado hace una semana y entrando desde ayer lunes, también una buena práctica para que mañana esté previsto en un programa de actividad cultural desfile estudiantil que aquí en el distrito de Boquerón, que ya funciona ya de 4 o casi 5 años ya en nuevo distrito, que mañana a partir de horas de mañana iniciará el desfile estudiantil, que las escuelas de nuestro entorno harán la participación en un acto cultural de desfile estudiantil.
1: Palabras de Nicolás López de Radio Voces Nativas, Cayín Oclín, departamento de Boquerón. La siguiente información. Organización Campesina de Misiones prepara una gran movilización para solicitar asistencia en alimentos. Jorge Talavera, de la Organización Campesina de Misiones, expresó que están preparando una movilización para llamar la atención sobre la necesidad que tienen las comunidades en relación a la provisión de alimentos.
2: Y bueno, estas 4 semanas, una semana más de tiempo, ya tengo más de cumplir el compromiso de con la entrega de inmediato, que me ponen la dos opciones de reunión anticipada, de idea, más o menos, que yo tengo que más instituir en la moda, que me podía oír la elevación, más o menos, y bueno, me deja, según la pronóstico, los meteorólogos que se sea agosto, que ya la sala con clima que está, entonces, por ahora, yo puedo ocupar, que cuando la reunión se acuerda, voy a asistir, la aquí de alimentos, la primera etapa, aunque haya vivido o ni el final de la convenio, y la que tiene que quitar la, el plan de desarrollo agrario del departamento.
1: Talavera enfatizó que las autoridades no están atendiendo a las comunidades, ya que más bien están realizando cálculos y campañas políticas para ganar adeptos en la población.
2: Y tengo tenido proceso eleccionario, entonces, tú vamos a la escuela oligacente, hombo cucú, ni nada. A ver, hay una autoridad escuela, me inventé metido, que era de completo izquierdo, y oligacente, el 7 de junio era la cosa nada, así, de que ya no acá, que oye, Lucí. A mí que tú, ay, oye, ya la escuela, oye, Lucí, oye, trabajo, oye, sacrificio, oye, gestión, oye, lucha, ya, entonces, las escuelas, que así, que no me digo, oye, no, nada, no, nada, no, y vale, ah, si nada, las cosas de nada. Ay, pero tú, no hay cosas ahí, o le puedo subir los pones por la orilla, la tú te vas a ir, como vale, a ojalá, no hay cosas ahí, donde está, a ver, a Dios de Lucía, no hay cosas ahí, como, a escuela la batalladora, a escuela la, o representada, la tal y tal,
1: palabra de Jorge Talavera, de la Organización Campesina de Misiones. Más que nunca, el Paraguay depende de Estados Unidos, un contrasentido con quienes buscaron la independencia de mayo en la lucha histórica. Lucio González, de Radio Potosí de Capibaribe, analizó sobre la situación paraguaya en su dependencia de la potencia.

0: totalmente servil a Norteamérica, como es el caso de ir a instalar Jerusalén en la época de Mario Abdo, embajadas que allí donde nadie lo hace en el mundo, y Paraguay el único país que hace. Yo creo que estos presidentes no lo ha hecho a motu propio, sino más bien por orden norteamericana, ¿verdad? El tema de la entrega de la soberanía energética, muchas cosas podemos analizar realmente, que cada día más vamos perdiendo nuestra independencia y dependemos totalmente. Por ejemplo, el tema de apoyar a Taiwán, uno de los pocos países del mundo y único acá en esta zona quienes lo reconoce y le tiene relaciones bilaterales. Entonces, son acciones del gobierno que demuestra de que nosotros no decidimos por nuestras autoridades no deciden acá en Paraguay, sino todo se decide allá en la Casa Blanca, que es lo que se va a hacer y como el comportamiento, ¿verdad? Más que nunca estamos en una época de dependencia total. Yo creo que ese debe ser el análisis, como decís. Nosotros aquí en la radio, el 14 justamente vamos a estar teniendo programa especial por el Día de la Independencia. Por un lado, para hacer recordar a la ciudadanía de que la tuvimos una independencia verdadera con Doctor Francia, con los López. Y por otro lado, esto que estamos marcando en este momento, el tema de la dependencia de Paraguay de las decisiones de afuera.
1: González, al profundizar sobre el verdadero significado de la independencia, afirmó que se dejó de lado este hecho incluso en la educación.
0: La idea poneme importancia por lo que estoy investigando, el tema de la patria. Lastimosamente son 215 años de nuestra independencia, realmente con fecha que de a poco hoy ya para veo en las actividades escolares, más se da énfasis al Día de la Madre, que también es sumamente importante, por supuesto. Tener una mamá, en nuestro caso, por ejemplo, tener todavía viva con nosotros, con sus 82 años, es como para festejar, ¿verdad? Pero tampoco podemos olvidar el de la independencia, que es una de las independencias verdadera en Latinoamérica, ¿verdad? Realmente una fecha que recordar, que hacerle recordar a los estudiantes, a los niños, tratar de meterlo en la cabeza de que fue una independencia verdadera, no como otra independencia, que lastimosamente se frustró nuestra independencia a los 70 años después. Es decir, o sea, a los no sé cuántos años, pero en el año 1870 con la Guerra Grande. Entonces, son cosas alusivas que me parece dentro del contexto escolar se debería de poner más énfasis y que nuestros niños, estudiantes, tengan esa información correcta de lo que pasó en aquel tiempo en nuestro país. Y sobre todo dentro del contexto latinoamericano, compañero.
1: Palabras de Lucio González de Radio Pote Capibaribe.
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0: estricto existen grupos que ya quieren más bien levantar la bandera brasilera antes que fomentar el nacionalismo.
1: Mucha preparación en la zona de Natalio entre comunidades de compañeros en la escuela, principalmente Catuamaisa, oye, festeja, pero a esa gente muchas veces está y distrito, está parte ya.
0: Benítez comentó también sobre el clima que están teniendo en esta zona del país y su impacto en la producción agrícola.
1: Ahí algunas partes en zona de Capitanesa, pues en algunos distritos, si es de Cuamán, compañero. Sin embargo, en la escuela se dio agrícola de la campo permeante cuando se dio agrícola de un bien y se quema de agua y de compensa con el
0: dinero. Expresiones de Lisandro Benítez, de Natalio, Itapúa. Para el Sindicato Auténtico de Defensa del IPS no hay nada que festejar en el Día Internacional de la Enfermería, debido a la situación en que se encuentran las enfermeras y enfermeros de esta entidad. Marina Ayala, del Sindicato Auténtico de Defensa del IPS, manifestó que no hay nada que festejar en este Día de la Enfermería.
2: 12 de mayo, Día Internacional de la Enfermería, en conmemoración de esa fecha, nos hemos manifestado frente al Hospital de Especialidades Quirúrgicas Ingavi, desde el Sindicato Auténtico de Defensa, el IPS, una vez más reclamando nuestros derechos y exigiendo a las autoridades una equiparación salarial a las más de 4.300 compañeras enfermeras que hoy están percibiendo menos del salario mínimo en el Instituto de Previsión Social. También de esa misma manera son 3.300 enfermeras permanentes que hace más de 15 años no tienen un reajuste salarial y la mayoría de estos están en precarias condiciones laborales también, en precario salario, no tienen un piso salarial digno y por eso hoy con 3 de mayo decimos no hay nada que festejar, lamentable la situación de las compañías de enfermeras y enfermeros en el Instituto de Previsión Social. Cada día hay sobrecarga de trabajo, hay falta de personal de enfermería, hay falta de medicamentos, de insumos, y dentro de todo de esas precariedades se suma también los acosos laborales permanentes de los jefes. Y por eso nosotros una vez más nos hemos manifestado esperando que las autoridades, las nuevas autoridades del Instituto de Previsión Social realice haga justicia a las compañeras y compañeros enfermeros del Instituto de Previsión Social.

0: Ayala dijo además que como enfermeras deben poner las herramientas a utilizar para atender a los pacientes debido a que los aparatos ya son inservibles.
1: Por eso nosotros nos vamos a la guardia con nuestro bolsoncito lleno de herramientas de trabajo. Llevamos nuestro tensiómetro, saturómetro, termómetro, glucómetro incluso, y para poder por lo menos básicamente conocer y valorar la condición de salud, los signos vitales, que es fundamental para la valoración y para la recuperación del paciente. Y en el servicio no contamos con eso. Si es que contamos, son aparatos ya que no son verdaderos sus resultados.

0: estado que no es de confianza, a lo muchas veces ni funciona luego, y por eso nosotros tenemos que armarnos para poder salvar a ese asegurado y también para poder agilizar las tareas, porque si no contamos con esas herramientas, debemos ir a buscar en otro servicio y dejamos a nuestro paciente otra vez. Y el tiempo que teníamos que dedicarnos al paciente lo llevamos buscando las herramientas también en muchas ocasiones. Y sí, es grave, es triste eso, sí, que las enfermeras y enfermeros en el Instituto de Previsión Social estén pasando por eso, y por eso también los asegurados pasan muy mal.
1: La enfermera habló también de la situación salarial y la falencia que está teniendo el IPS para atender a los asegurados.
0: Sí, que partimos del punto del salario indigno, prácticamente, que sabemos que el salario mínimo no alcanza. Y hoy profesionales de la salud, enfermería, que está en primera línea siempre con el paciente, con el asegurado, hoy tenga que sufrir, padecer de estas condiciones. Hay que tener en cuenta que actualmente en el Instituto de Previsión Social hay muchas falencias. No hay medicamentos y también las herramientas suficientes. Imagínese que en el servicio de la urgencia no estemos contando con glucómetro, tensiómetro, saturómetro, y llega un paciente descompensado. Muchas veces no tenés las herramientas. Uno debe llevar sus propias herramientas para poder salvar a la vida del paciente cuando llega en el servicio de la urgencia. Y encima de todo eso, no hay transportador suficiente que pueda ayudarnos en el servicio para los traslados de los pacientes, ya sea para estudio o para otra unidad. Y también no hay proveedoras suficientes. Nosotras las enfermeras tenemos que gestionar, retirar los medicamentos, y cuando no hay tenemos que buscar otro servicio para poder salvar la situación.
1: Palabras de Marina Ayala, del Sindicato Auténtico de Defensa del IPS. Paraguay podría quedar sin energía eléctrica. El ingeniero Fabián Cáceres, el gerente técnico de la ANDE, realizó críticas a los decretos del Poder Ejecutivo que está subsidiando las tarifas eléctricas a grandes empresas.
2: El 16 de enero se firmaron dos decretos, uno 5306 y el otro 5307. Uh-huh. El primero estaba dirigida para empresas que tienen, o sea, ambos para empresas de alto consumo. Uh-huh. La primera para las que puedan ser utilizadas para inteligencia artificial, servicio de nube, cosas, pero no para criptominería. Uh-huh. Los niveles de tensión, 520, 63 mil voltios, que son todos los niveles de tensión que el sistema interconectado de la ANDE ofrece al usuario. Uh-huh. Esos decretos fijaban una tarifa congelada 14% inferior a las tarifas vigentes para la criptominería. ¿Y por qué comparamos con la criptominería? Porque uh-huh. son consumidores muy semejantes, ¿verdad? Tienen un alto factor de carga, o sea que prácticamente 24 horas consumen la misma cantidad de energía, entonces son muy parecidas y son empresas que no generan mucha mano de obra. Uh-huh. A este tipo de empresas en el primer decreto se daba una tarifa congelada por 15 años menor la criptominería.

0: sea que básicamente se está subsidiando. Uh-huh. El otro decreto, que son para la industria que le dicen tipo energía tipo X, es para producción de hidrógeno, metanol, queroseno, derivados que en algunos casos son abonos. Uh-huh. Esto estaba dirigido para este tipo de empresas con una tarifa 32% menor a las criptominerías.
1: Para el gerente técnico de la ANDE, que si no se hace nada, podrían quedar sin energía entre el 2029 y el 2030.
0: ¿Cuál es la disponibilidad energética que tenemos? Tenemos tres generadoras de hidroenergía. ¿Por qué? Porque Paraguay va a llegar de 100% hidroenergía. Y Itaipú, 6.068 nada más. Ya se está 1.381. Acaraí, 210, suma 7.659. Nuestra última demanda, el 26 de enero, 5.752. Menos de, aproximadamente 2.000 es lo que nos está sobrando. Menos de 2.000, 1.900. Y el crecimiento que se había estipulado en los años anteriores, en torno al 10%, y estamos superando los 13, 14%, ¿verdad? Hoy la ANDE publicó un crecimiento histórico muy importante, ¿verdad? En términos de consumo de energía, ¿verdad? Que prácticamente rompió todos los récords. Y en este ritmo, que estamos creciendo más de 500 megavatios por año, entonces, haciendo números sencillos, entre 2029, 2030, 2030, prácticamente con seguridad, especialmente en algún día de verano, ¿verdad? Porque la demanda máxima se da en los días de verano. En algunas horas, si no hacemos nada, la ANDE ya se va a encontrar con insuficiencia de energía para poder sostener la demanda del sistema. O sea, ¿eso qué significa? Significan cortes. Significa que van a haber paraguayos sin energía eléctrica si no hacemos nada.
1: Cáceres resaltó que es preocupante sobre lo que va a pasar con la energía eléctrica sin que exista un plan para enfrentar una situación de crisis en este sector.
0: Lo que más nos preocupa a todos los que conocemos el sector energético es esa situación que se puede dar cuando nos falta energía. Y nos preocupa que no se esté haciendo nada. Esa preocupación debería ser una ocupación una de las principales ocupaciones del gobierno, ¿verdad? En vez de estar mirando cómo vender esa poca ventana que tenemos, deberíamos de comenzar a mirar cómo hacer para que incorporemos esas nuevas generaciones. Uh-huh. Esta ventana de energía que todavía tenemos, que no es mucha y el tiempo es corto, debería ser utilizado para generar los recursos para poder realizar esas inversiones. Porque si vamos a esperar que la ANDE haga esas inversiones, la ANDE no tiene condiciones, la ANDE está en una situación financiera delicadísima, ¿verdad? La ANDE ni siquiera la rentabilidad que le exige su carta orgánica está cumpliendo. Desde el año 2021 está con rentabilidad negativa y su ley le exige que su rentabilidad mínima sea del 8, máximo del 10%. Uh-huh. No tiene condiciones. Esa también debería ser una preocupación en el sentido de que cómo vamos a resolver un problema gravísimo que se nos viene con una empresa que está en terapia intensiva. Uh-huh. Y el tiempo apremia. Tres o cuatro años para construir obras de infraestructura de este tipo son días, es cortísimo el tiempo. Hay que entender que la ANDE es una empresa pública. Tiene las obligaciones de las leyes que le impone para las contrataciones públicas, son muy burocráticas.
1: Palabras del ingeniero Fabián Cáceres, el gerente técnico de la ANDE. Llegamos al final del informativo PECO correspondiente al 12 de mayo de 2026. Sigan en la sintonía de las 1300 AM. En la coordinación técnica estuvo Jorge Fleitas. Tengan ustedes un excelente resto de jornada. Muchas gracias.

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3: En nombre de la Conferencia de Provinciales para América Latina y el Caribe, de la Compañía de Jesús, la Red Jesuita con Migrantes y la Red de Centros Sociales, le damos la más cordial bienvenida a este análisis de coyuntura, migración forzada, un desafío abierto. Hoy vamos a contar con Javier Ortegoso Lobato. Él es actualmente el coordinador de la Red Jesuita con Migrantes para América Latina y el Caribe. Es una red de la CEPAL que articula intersectorialmente e interprovincialmente los esfuerzos de las personas y obras vinculadas a la Compañía de Jesús en el continente, en el acompañamiento y la defensa de los flujos migratorios forzados, y también lidera el Global Ignatian Advocacy Network sobre migraciones, lo que se conoce como YAN Migraciones, plataforma del Secretariado de Justicia Social y Ecología de la Curia General de la Compañía de Jesús, que promueve el análisis e incidencia sobre migración forzada a nivel global. Javier es laico, casado, nacido en Galicia, España, con 21 años de trabajo vinculado a América Latina y el Caribe, donde ha vivido en 4 países en distintas etapas y vinculado siempre a procesos regionales de cooperación internacional de protección y de acceso a derechos, tanto desde Entre Culturas, donde trabajó 17 años, como en Fe y Alegría, y desde hace casi 4 años en la CEPAL. Sus ámbitos de mayor especialización giran en torno a las migraciones forzadas, al derecho a la educación y al derecho a la salud. En este último es cofundador y patrono de la Fundación Salud por Derecho. Desde 2017 reside en México, país desde el cual hoy nos habla Javier Ortegoso Lobato, a propósito de la migración forzada, un desafío abierto en nuestra región. Luego de la ponencia central de Javier, ustedes a través del canal de YouTube Somos Jesuitas, a través del chat, podrán formular sus preguntas, sus reflexiones, sus inquietudes, y posteriormente Javier nos dará respuesta a todas y cada una de las inquietudes que ustedes presenten. Sin más preámbulos, entonces, dejamos con ustedes a Javier Ortegoso Lobato.
4: Muchas gracias, Piero, Diana, compañeros, compañeras que han hecho posible este espacio compartido hoy acá. Gracias a todos los que están conectados al canal de YouTube Somos Jesuitas de la CEPAL, y también a quienes con posterioridad puedan escuchar esta grabación más adelante. Lo que hoy voy a intentar compartir es una mirada latinoamericana sobre las principales tendencias en la migración forzada en el continente, como indicaba Piero. Quizá en la conversación posterior a la exposición o en otros análisis de coyuntura posteriores podamos entrar en cuáles deberían ser nuestras respuestas más eficaces frente al panorama que hoy vamos a presentar. Vamos hoy con el análisis de contexto. Voy a compartir pantalla. Yo creo que ya se está viendo. Miren, debo reconocerles lo primero, que el nombre de este diálogo, Migración Forzada, un desafío abierto, no lo he

propuesto yo, pero me pareció muy acertado e inspirador. Un desafío abierto significa un horizonte, es decir, esperanza en que se den cambios positivos, pero también significa incertidumbre. Y así la sentimos ante la complejidad de la migración forzada, ante lo vertiginoso de sus cambios y la magnitud de los muros que enfrentan millones de personas en todo el mundo y en nuestro continente. Es decir, a veces no sabemos por dónde avanzar, pero mantenemos la esperanza. ¿Y cómo no hacerlo cuando acompañamos a personas que a veces lo único que tienen es precisamente eso, esperanza? Por eso quería empezar por la dimensión personal, por la intrahistoria. En estas plataformas latinoamericanas, continentales y globales en las que nos movemos, coordinamos, discernimos, planeamos, actuamos, denunciamos, tenemos un riesgo, es un riesgo cierto de perder nuestro pie en tierra. Como cantaría Víctor Jara, de quienes estamos hablando hoy, es de Pedro, María, de Juan y José. Nuestra historia es una historia de migración. Yo soy migrante, probablemente tú también lo seas, o lo han sido tus padres o tus abuelos. Les pido a todos que durante este espacio tengamos pues nuestro corazón conectado con esas historias personales, que pueden ser las nuestras, las que conocemos o las que nos han contado. Si contemplamos al mundo al modo de Ignacio, observaremos a millones de individuos en movimiento y en conexión, como neuronas de un sistema nervioso mundial, que dan sentido e identidad al mundo herido que compartimos. Este apostolado de la migración forzada, tal como lo conocemos hoy en la Compañía de Jesús, nace también de un encuentro personal, el de Arrupe, que en sus propias palabras vivió una conmoción surgida del encuentro con la realidad de los refugiados. Él decía que vio a Dios tan cerca de los que sufren, de los que lloran, de los que naufragan en esta vida de desamparo, que se encendió en él un deseo ardiente de imitarle en esa voluntaria proximidad a los desechos del mundo que la sociedad desprecia. Miren, en muchos casos hemos ejercido libremente la migración, dentro o fuera de nuestros países. Nos hemos movido buscando un espacio de realización, nos hemos movido por amor, o nos hemos movido por mejorar o simplemente por un afán de búsqueda que explica quiénes somos individual y colectivamente, como mujeres, como hombres, como humanidad. Pero millones de personas han migrado en contra de su voluntad. Se han visto obligadas a huir, literalmente por salvar la vida. Y al hablar hoy de lo macro, estaremos hablando de ellas y de ellos, de aquellos que lo que consideraban su hogar, su comunidad, lo más preciado que tenían, por distintas causas que luego abordaremos, se ha roto en mil pedazos. No les queda nada más que huir, muchas veces con lo opuesto o ni siquiera, huir para salvar sus vidas. Por eso les propongo que estemos conectadas y conectados con nuestro contexto inmediato, ¿no? Y ahí miremos a esos que algunos llaman extraños, extranjeros, diferentes, las personas obligadas a huir. A veces los vemos marcharse, otras los vemos cruzar apresurados y con miedo nuestros caminos, carreteras y calles, o los vemos queriendo integrarse, construir comunidad en nuestros pueblos y ciudades. Nos daremos cuenta en las enormes diferencias de la tremenda humanidad que compartimos. Y ese es el encuentro personal, probablemente el único camino para un cambio cada vez más urgente y necesario. Vamos con siete titulares que podrían describir cómo vemos desde la Red Jesuita con Migrantes la migración forzada hoy en nuestro continente. Podrían ser muchos más titulares y podrían ser otros. Yo les propongo estos siete que vamos a compartir. Un primer titular sería: la migración forzada mantiene su tendencia creciente porque salvar la vida no entiende de pandemias. Vayamos primero con algunos números en el mundo y en el continente que nos ayuden a ubicarnos en la magnitud de la dimensión del fenómeno migratorio. Un primer mito que yo quería romper esta tarde es el que la pandemia, con sus cierres de fronteras y sus medidas restrictivas, ha frenado la migración. A nivel mundial, la migración aumentó un 3,5% en estos 2 últimos años de pandemia. Hablamos de más de 281 millones de personas en el mundo, según datos de OIM, más de 2 veces la población completa de México, y de las cuales la mitad son mujeres y niñas. México es el segundo país a nivel global con más migrantes internacionales, casi 12 millones, y Estados Unidos es el país, no diré el país más acogedor,
pero sí es el que a nivel global más

migrantes extranjeros recibe, 51 millones, y el que más remesas genera, al año 68 mil millones de dólares. Solo los migrantes en Estados Unidos, si los considerásemos como el Producto Interior Bruto de un país, ocuparían el puesto 75 de los más de 190 países de los que hay datos de su PIB. De este global migratorio, un 40%, algo más de 112 millones, son personas que no se consideran migrantes económicos o migrantes trabajadores. Aunque no necesariamente estén incluidas, como veremos después, en las categorías de refugio o de desplazamiento forzado aceptadas por los sistemas de Naciones Unidas, son los que explican eso que hace tiempo llamamos la zona gris. Luego volveremos sobre esto. Si nos acercamos a nuestro continente, no podemos dejar de observar el flujo migratorio venezolano. Más de 6 millones de venezolanas y venezolanos en el exterior, en su inmensa mayoría huidos del país. Es decir, deben ser considerados personas con necesidad de protección internacional. Más de 4 millones en los últimos 6 años. Sigue siendo, a nivel global, el segundo flujo mayor en número después del sirio. Pero corremos el riesgo de que el tamaño, el desafío, la complejidad del flujo venezolano opaque nuestra mirada a otras dinámicas migratorias forzadas en el continente. Presentan una altísima vulneración el flujo haitiano, el flujo cubano, ambos desde el Caribe, el flujo desde el norte de Centroamérica hacia México y Estados Unidos, el propio flujo mexicano, tanto interno como internacional, el flujo nicaragüense, sobre todo desde el 2018 hacia el sur y hacia el norte, los desplazamientos internos en Colombia o aquí en México por una violencia que no cesa, la tendencia creciente de los flujos de poblaciones indígenas que migraban con esquemas ancestrales y que ahora migran con esquemas forzados, la mayor presencia de los flujos extracontinentales en todo el continente, los desplazamientos forzados vinculados al cambio climático, y así podríamos seguir haciendo el mapa de las migraciones forzadas en el continente. Lo importante que les quería transmitir como primer titular es que la migración no ha parado, al contrario, ha crecido. Sí detectamos, especialmente en el 2020, ciertos estancamientos en la dinámica del movimiento de los flujos. Pero la migración es como el agua, simplemente estaba buscando nuevos caminos por los que seguir avanzando. Como veremos después, caminos cada vez más hostigados y que ubican en mayor riesgo a las personas migrantes. Vamos con un segundo titular. Las causas y las causantes de la migración forzada generan la profundización de los flujos mixtos y de las zonas grises en el continente. América Latina y el Caribe lleva décadas en un fenómeno migratorio que no puede explicarse por una sola causa, algo que cada vez es más evidente también en otros contextos del planeta. Una misma ruta migratoria ofrece todo un crisol de causas que explican la huida. Desde la red y hablando de las causas, me gustaría detenerme en 3 aspectos. Primero, cuando hablamos de causas, hablemos también de causantes. Es una limitación de mirada asociar la migración forzada a la mala suerte o al mal tiempo o al destino o al designio divino. Debemos profundizar y denunciar los mecanismos sistémicos de las causas, es decir, señalar a los causantes. Justo estoy recordando que hoy me comentaba Carla, nuestra compañera Eric, que Juan Orlando está siendo hoy llevado a Estados Unidos. Señalar a los causantes detrás de las violencias y proponer soluciones duraderas, sostenibles y justas y humanas, exigiendo transparencia y participación de la sociedad civil, porque mientras la migración continuará asumiendo el riesgo que sea, porque para millones de personas quedarse es perder la vida. Segundo elemento en torno a las causas. Llamemos a las causas por su nombre. Es violencia. Las causas son distintos tipos de violencia que suponen la vulneración o directamente la negación de derechos. Podemos hablar de la violencia estructural referida a las causas que tienen que ver con la pobreza, con la desigualdad y con la falta de oportunidades. Y esta es la que mayor número de migraciones provoca. Pero hay también una violencia institucional que tiene que ver con las crisis de las democracias, con la corrupción, la impunidad institucional, con lo público al servicio de las élites tan presente en nuestro continente. Hay una violencia que podríamos llamar público-privada, que tiene que ver con aquellas violencias privadas muchas veces en connivencia con lo público, que generan persecuciones, que generan climas sociales e individuales que impiden vivir en paz. Ahí campan las bandas armadas y criminales, el narcotráfico y otros ilícitos.
Hablamos

también de la amenaza, la extorsión, el reclutamiento, etcétera. En América Latina, cuando nos referimos a las violencias o a las causas que generan la migración forzada, no incluimos la guerra convencional, como sí hacemos en otros continentes, como una causa operadora de la migración forzada. Pero situaciones que englobamos en esta, en países como Venezuela, México, El Salvador, Honduras o Colombia, por citar solo algunos, es algo demasiado parecido a una guerra y en ocasiones funciona con mayor impunidad, incluso con mayor número de víctimas. Está también la violencia contra la casa común, en la que cabe tanto el modelo de desarrollo depredador predominante que afecta a la sostenibilidad del planeta y también los desastres naturales, que en muchos casos son consecuencia de un cambio climático provocado por nosotras y nosotros mismos. Una última violencia que debo citar es la violencia del descarte. Como propone Francisco en Fratelli Tutti y como también señalan las preferencias apostólicas universales, hablamos aquí de la violencia que se ejerce sobre todos esos grupos más vulnerados entre los vulnerados, los descartados entre los descartados, muchas minorías, pueblos indígenas, mujeres, personas en diversidad sexual, etcétera, etcétera. Y un tercer elemento que quería mencionar en torno a las causas es la multicausalidad o la zona gris. Al hablar de estas causas violencias debemos entender que en un mismo flujo migratorio se encuentran personas que huyen por distintas de estas violencias. Pero más allá de eso, que en una misma historia personal es muy frecuente que estén actuando distintas violencias al mismo tiempo. Esto supone un reto enorme a los modelos de acompañamiento que se ofrecen desde cualquier actor social o humanitario o actores públicos. Quien quiera caminar con las personas migrantes forzadas debe entender el trauma, debe entender los derechos fragmentados, debe entender las necesidades de apoyo y construir modelos integrales de respuesta. Un tercer titular tiene que ver con los éxodos masivos en número, pero también en diversidad de perfiles. Ya decía algunos datos del volumen creciente de la migración, incluso en el marco de la pandemia. Si hiciésemos con todas las limitaciones una mirada caricaturizada de la evolución del perfil migratorio, y esto es muy complicado de hacer, hace una década hablábamos normalmente de una mayoría muy significativa de hombres entre los 18 y 35 años que viajaban solos, que hacían un recorrido más o menos corto en tiempo y que accedían a mercados formales e informales de trabajo en los lugares de destino. Pero el perfil ha evolucionado especialmente en los últimos 5 años. Y esto debido a la profundización de las causas violencias que he señalado en el punto anterior, junto a las derivas de algunos de nuestros estados, la situación crónica de Haití como estado fallido, la deriva de Venezuela o de Nicaragua, la generalización de las violencias en los países del norte de Centroamérica, en México, en fin, otros retrocesos democráticos, el hostigamiento a los procesos de paz y así un largo etcétera. El cambio de perfil generalizado en todos los flujos del continente implica mayor diversidad y mayor vulnerabilidad. Ha crecido el número de mujeres, de niñas y niños, muchas veces no acompañados, de personas mayores, de personas con capacidades distintas, de personas de los colectivos LGTBIQ y más, de personas extracontinentales, víctimas de entramados de tráfico internacional, de personas indígenas de comunidades muy aisladas. En definitiva, la exposición al riesgo es mucho mayor ahora y la tendencia es creciente. Cuando arde una casa, todos y todas tenemos que salir en las condiciones en las que estemos. En muchas ocasiones ya no se trata la migración de ir a buscar recursos fuera para mantenerse dentro o de tener un horizonte para un retorno voluntario a mi comunidad de origen, sino, como ya lo he repetido varias veces, se trata de salvar la vida como sea y donde sea. Un cuarto titular para describir esta situación de la migración forzada en el continente tiene que ver con las políticas migratorias. Le llamo políticas migratorias como políticas de muerte. Nuestro querido Rafa Moreno, uno de los fundadores de la Red Jesuita con Migrantes, lleva un tiempo proponiendo una imagen para la migración forzada como la de un callejón sin salida. Y esa es la gran tendencia migratoria continental, sostenida en 3 premisas claras. No se atiende a las causas que la provocan, y esto genera mayor necesidad de migrar. El caudal migratorio es cada vez más vulnerable, se incrementa, se globaliza y se diversifica. Y tercero, cada vez hay una menor posibilidad de hacerlo por vías regulares. Se niegan o limitan alternativas migratorias que permitan la protección y el acceso a derechos. La consecuencia es este callejón sin salida, que como veremos luego se adereza además con la práctica de la deportación.

y de la militarización y con la creación de un clima social de rechazo, criminalización y estigmatización del migrante. En este callejón sin salida, la política migratoria juega un papel determinante. Hay que señalar que en algunos casos existen leyes migratorias loables que se afirman sobre los derechos humanos y entre ellos reconocen también el derecho de asilo. Sin embargo, al analizar la práctica generalizada de políticas migratorias en el continente, identificamos una violación constante de las leyes y, por supuesto, del derecho internacional humanitario. También en la inversión pública creciente en los sistemas migratorios nacionales, encontramos que se centra especialmente en fortalecer la contención, la detención, la bioseguridad, la deportación y la militarización como respuesta a la migración forzada. Los casos más extremos son evidentes, la construcción de muros. No es una metáfora, es una realidad que ya vimos en la administración Trump o que ahora está aplicando la República Dominicana en su frontera con Haití. O que con mucha frecuencia hemos encontrado como promesa en los programas electorales de candidaturas con posibilidades reales de acceder a determinados gobiernos desde el sur hasta el norte del continente. Pero los muros legales y reales son muchos más y muchas veces no son visibles, moviéndose entre la impunidad y la falta de respeto a los derechos humanos. Nos detendremos en algunas de estas prácticas y políticas en otros titulares. Lo que me interesa ahora, en este momento, es que comprendamos que estas políticas generalizadas de carácter restrictivo, contrarias a los derechos humanos, no son neutras, tienen consecuencias muy claras. Son políticas que no solo no protegen la vida, sino que debemos de decirlo alto y claro, son políticas de muerte. Como es evidente, y como ya he repetido varias veces, la migración no para ni parará. El primer efecto de la restricción de las alternativas migratorias regulares o de sistemas de asilo a la altura del reto humanitario que enfrentamos es que las personas asuman mayores riesgos por vías irregulares y que aumente su exposición al tráfico de personas y a la trata y a otros tantos riesgos que se encuentran en el camino. O que se vean abocadas a pasos tan infranqueables como los desiertos de la frontera sur de Estados Unidos o el de Chile en la frontera con Bolivia y Perú, o nuestro auténtico agujero negro, que es el tapón de Darién entre Panamá y Colombia. La segunda consecuencia que provocan estas políticas es el desistimiento, que lleva al retorno a tu lugar de origen, exponiéndote a las mismas violencias que te llevaron a huir. Y la tercera es la práctica de la deportación, que te ubica exactamente en la misma casilla de salida. ¿Cuántas personas hemos conocido que repiten 2, 3, 4, 5, 6, las veces que sean, el intento de huida asumiendo cada vez riesgos mayores? ¿Cuántas hemos conocido que en la vuelta a su origen pierden la vida a manos de la violencia a la que originalmente estaban expuestas? Políticas migratorias como políticas de muerte. Un quinto titular que les propongo es en torno a la militarización de fronteras y la detención, el enfoque securitista y un gran negocio en torno a la migración forzada. De manera generalizada, en todo el continente, la inversión pública en asuntos migratorios expresa y demuestra el triunfo del enfoque de la soberanía nacional y securitista versus el enfoque de derechos humanos. Y se manifiesta tanto en una estrategia de contención desde la militarización, especialmente en las fronteras, como en la práctica de detención en regímenes realmente carcelarios que violan el derecho internacional, fallando reiteradamente al debido proceso y al acceso al derecho de asilo y a otros derechos por parte de las personas migrantes. Hay mucha creatividad volcada en el asunto. Por ejemplo, en Estados Unidos se proponen alternativas a la detención vinculadas al uso de tecnologías con una apariencia más amigable. Sin embargo, son alternativas vulneratorias en tanto los migrantes no son delincuentes y además incrementan el control sobre esta población bajo el argumento de que resulta más económico. De hecho, la iniciativa Toque de Queda en Casa cuesta entre 6 y 8 dólares al día por cada inscrito, mucho menos que los 142 dólares diarios que cuesta mantener a las personas migrantes en centros de detención. Llama la atención la participación de empresas que operan este tipo de sistemas, pero a su vez operan centros de detención y a su vez operan vuelos de deportación, como hemos visto en el caso de vuelos hacia Haití. El círculo económico del negocio de la migración es imparable. Actualmente hay casi 180.000 migrantes vigilados por medios tecnológicos mientras esperan la cita para una audiencia en los tribunales de migración. Los centros de detención

Sin embargo, siguen también llenos porque hay negocio para todos. Por poner otro ejemplo, México detuvo solamente en el pasado mes de enero a 16.740 migrantes, un aumento del 78% en comparación con enero del 2021. Y así podemos seguir por todo el continente con diversidad de actuaciones que refuerzan estas prácticas que giran en ese triángulo: contención, detención, deportación. La migración es un negocio para el tráfico y la trata de personas y otros ilícitos, pero lo es también para numerosos actores privados bajo un paraguas de legalidad, pero sobre el pasto de la inmoralidad y la falta absoluta de ética y de humanidad. El gasto militar en bioseguridad, en la construcción y gestión de los centros de detención, etcétera, suponen un aliciente para mantener y aumentar este tipo de políticas y prácticas contra la migración. Un sexto titular, ya el penúltimo que les ofrezco, gira en torno al desmantelamiento de los sistemas de asilo. En la región observamos un desmantelamiento del sistema de asilo acompañado de una decisión política de fortalecer los sistemas de migración. Esto bajo el lema de promover una migración ordenada, segura y regular. Una evidencia de la decisión política de fortalecer los sistemas migratorios versus los sistemas de asilo es el caso de Colombia, el país que más acoge a personas venezolanas en la región, casi 2 millones, que ha decidido hacer un proceso de regularización masiva a través de un permiso temporal de 10 años. Y esto lo ha hecho a pesar de que el propio ACNUR ha emitido conceptos recomendando reconocerles como personas con necesidad de protección internacional, aunque el mismo ACNUR no acaba de decidirse por incluirlos en la figura de refugio, como tampoco hace con los haitianos. Pues bien, el gobierno colombiano, frente a la avalancha de personas con necesidad de protección internacional, desde enero del 2017 hasta junio del 2021, solamente había aprobado un 2% de las 37.000 solicitudes de asilo que había recibido, que ya de por sí eran mínimos por todo este conjunto de trabas para acceder al sistema de asilo. Los sistemas de asilo en la mayor parte de nuestros países están colapsados. Hay que entender lo que supuso para países como Costa Rica, Perú o México el incremento de solicitudes de asilo. Pero lo cierto es que no reciben presupuesto suficiente, incluso se reduce, y en muchísimos casos se promueve una violación flagrante de los principios generales que están aceptados en los marcos internacionales y del respeto al debido proceso en particular. A estas quiebras del sistema de asilo se acompañan la implementación de políticas concretas que hacen desistir o que niegan la posibilidad de acceso al asilo. Propuestas como las de tercer país seguro, como el Remain in México, como las deportaciones express, etcétera, etcétera, suponen una quiebra constante de la protección internacional de vida. Estados Unidos, también con la administración Biden, también con esta administración, sigue teniendo una influencia negativa en la proliferación tanto de las políticas restrictivas como del achicamiento de los sistemas de asilo en el propio país y en la región por la influencia que mantiene. Se mantiene también una interpretación muy restrictiva del derecho de asilo, sujeta de manera ceñida a la Convención de Ginebra, que se pensó para otro tiempo y otro escenario, o a Cartagena, que supuso un avance pero limitado. Nosotros mismos, en la red y con nuestros aliados en la Iglesia y en la sociedad civil, estamos discutiendo dónde conviene dar la pelea. Es muy poco probable un cambio de políticas en la región que fortalezcan la figura de asilo. Y nos preguntamos si debemos incidir en que se amplíe esta configuración del refugio y se fortalezcan los sistemas de asilo, o nuestro esfuerzo debe estar en la construcción de alternativas migratorias que en todo caso provean la protección internacional necesaria y garanticen el acceso a derechos. Seguramente trabajar en las dos líneas son frentes necesarios. Un último titular que les comparto tiene que ver con los procesos de integración, muros para la integración, una pérdida de la oportunidad de crecer juntos. Miren, cuando las personas migrantes alcanzan su destino, encuentran otro tipo de muros. A nosotros nos gusta hablar de comunidades de acogida y reconocemos además una genuina apertura, solidaridad y hospitalidad. No es un ensueño utópico, lo hemos visto, por ejemplo, en las primeras caravanas de octubre de 2018. Sin embargo, la tendencia creciente en el continente hoy es el rechazo, la criminalización, la generación de miedos, los comportamientos xenófobos y, frente a determinados flujos, los comportamientos racistas. ¿Qué hay detrás de esto? Nuestros colegas del SJM Chile o de la Universidad Ruiz de Montoya en Perú, por poner solo algunos ejemplos, han realizado

0: publicado investigaciones serias y bien fundamentadas que echan por tierra algunos de los ecos más recurrentes al hablar de las personas migrantes. Hay una contribución positiva a la fiscalidad de los países. No se gastan nuestros recursos y ayudas sociales. Al contrario, aportan más de lo que reciben a la caja común de los estados. En cuestiones de empleo han venido asumiendo, y esto lo evidenciamos mucho durante la pandemia, trabajos y labores que otros nacionales no quieren, en el cuidado, en labores agrícolas o ganaderas, en la construcción, por cierto, muchas veces con una precariedad laboral muy evidente. Está muy por debajo del promedio de delitos cometidos. Es falso que haya un aumento de homicidios u otros supuestos delictivos por causa de la migración. Más bien, al contrario, las personas en situación de migración forzada son víctimas propicias. Ya hemos hecho alguna referencia al tráfico, pero la trata de personas migrantes ha tenido también un crecimiento sostenido. Los delitos de trata de personas son una lacra social que traspasa nuestras fronteras y sigue haciendo víctimas a millones de personas. Según la OIT, solo en América Latina 2 millones de personas son víctimas de trata, de los cuales un tercio son menores de edad. Tratas con fines de explotación sexual, trabajos forzados, extracción de órganos, todo tipo de servidumbres y otras formas de explotación. Por lo tanto, hay un compendio de falsos mitos que asocian a la migración con eso, con la falta de recursos de trabajo, con el aumento de la violencia o la inseguridad, o incluso con la afectación del derecho a la salud. Hemos tenido que escuchar referencias a los migrantes como bombas químicas que expandían el COVID. En el marco de los numerosos problemas sociales y de los procesos electorales, la migración se convierte en un chivo expiatorio con el que explicar el fracaso de los estados, apoyándose en la exaltación de un nacionalismo excluyente. Muchos medios de comunicación, formales e informales, y los nuevos medios como redes sociales, se dedican a expandir estos bulos sobre la migración forzada. Hay una dinámica que va calando en nuestras sociedades, que va fomentando primero el miedo, después la desinformación y, por último, una invitación directa al rechazo, a la discriminación y a la xenofobia. Esto se ha convertido también en una causa de violencia para emprender nuevos ciclos migratorios hacia un nuevo país de destino. Concluyendo, intentando ser sintético para cerrar esta mirada de titulares, podemos afirmar que estamos en un contexto migratorio de constantes y profundos cambios, que los flujos se han globalizado, tanto intrarregionalmente como con mayor presencia de flujos extracontinentales, que el incremento del flujo migratorio se da al menos en tres términos: en su volumen, en su diversidad y en la multidireccionalidad de los flujos, que explican, por ejemplo, la presencia de flujos como el haitiano y el venezolano por todo el continente, que la multicausalidad que los provoca dificulta tanto su acompañamiento como su categorización, que se han generado mayores procesos de segundas y terceras migraciones, consecuencias de las mismas causas, del rechazo social o del empeoramiento de las condiciones para la integración, que se han impuesto políticas migratorias restrictivas que se fundamentan en la contención, la detención, la militarización y la deportación, y que la cooperación entre los estados está enfocada a fortalecerlas, y que a pesar del aumento de los causales y el reconocimiento de la categoría de refugio, que prolifera los destinos...
1: Tiene que ver con periodismo informativo...
0: Perdón, había una interrupción. Que proliferan los destinos no deseados y los espacios tapón. Podemos afirmar que existen migrantes doblemente forzados. Forzados a huir y forzados a residir en un lugar no deseado. Que el crimen organizado fortalece su control migratorio como un negocio tremendamente lucrativo. Y que esto requiere o de la no acción, en el mejor de los casos, o de la complicidad de actores públicos. Que existe una gestión pésima de la convivencia, alimentando desde los poderes públicos y mediáticos un clima social de estigmatización y criminalización del migrante, que en base a información falsa genera respuestas xenófobas. Que es devastador el aumento de la vulnerabilidad y del riesgo, y que hay nuevas tendencias en la región que en algún momento crecerán exponencialmente, como por ejemplo el refugio climático. Por eso, en fin, como ven, les he presentado un panorama desalentador en gran parte, que apunta a esa dimensión de la incertidumbre y de la desesperanza que nos ofrece un desafío abierto. ¿Cómo podemos entonces pensar en un horizonte esperanzador?

0: parte de este desafío abierto? Pues yo encuentro un primer motivo de esperanza en la capacidad de las propias personas migrantes, en su deseo de vivir, en su creatividad, en su resiliencia, en su empeño de soñar horizontes extraordinarios y dar otro paso más hacia ellos. Tenemos mucho, muchísimo que aprender de las personas migrantes forzadas. La realidad de la migración, el desplazamiento forzado, el desplazamiento interno y el refugio, conectada con unas causas estructurales injustas, nos presentan un verdadero reto de colaboración. Somos conscientes de que solas y solos no podemos. Al interno de la Compañía de Jesús debemos estimular las redes y plataformas apostólicas intersectoriales, con la implicación de todas nuestras capacidades y presencias, y apoyados en la colaboración por la misión como estrategia. En la Iglesia debemos sumar con humildad y generosidad a la llamada a la sinodalidad que lidera el Papa Francisco, y en la sociedad civil buscar aquellas alianzas que nos ayuden a una mayor transformación. Y en las tres esferas, propiciar la centralidad de las personas migrantes en nuestra conversación. Caminar juntos es una propuesta que puede parecer sencilla, pero es radical y necesaria para alimentar nuestra esperanza en un futuro distinto, de derechos humanos, de fraternidad y sororidad, de justicia y reconciliación, siempre por caminos de hospitalidad. Les dejo aquí con este panorama y quizás ahora en la conversación podamos profundizar algunos de estos aspectos, pero sobre todo a mí, más que pregunta y respuesta, que por supuesto que sí, me gustaría escucharles y también agradecerles por la compañía. Y gracias también a los que escucharán este espacio como grabación más adelante. Y gracias Piero, Ingrid, Diana y todo el equipo de la Red de Centros Sociales de la CEPAL y de la Oficina Central de la CEPAL por hacer posible este espacio. Muchas gracias.
1: Muchísimas gracias, Javier. Excelente tu intervención, bastante clarificadora en relación a esta temática tan importante para nuestra región. Primero que nada, Javier, te voy a expresar unas salutaciones de todo el continente que nos han llegado a través del canal Somos Jesuitas. Laura Olín envía sus saludos, Luzmila Galván Huamán, Oscar Calderón, del JRS Latinoamérica y el Caribe, desde Colombia, Oscar Acuña, desde Radio Fe y Alegría en Maracaibo, Venezuela, César Ruiz, desde Lima y desde el Servicio Jesuita con Migrantes de Perú, Yolanda González, desde el ERIC, Honduras, señala pues que muy buen espacio, muy necesaria la visión latinoamericana, también desde Cáritas Amazonas, Latén Figueredo Marchena, Daniel Cuevas, desde el JRS de Colombia, Maura Epaminare, desde Cáritas Amazonas y Vicarial, también envía saludos Karen, Isabel, Luis y Stephanie, que están atentos allí en Cáritas Amazonas y Vicarial, y agradecidos por el espacio. Reddy Berihuete, desde el Centro Montalvo en República Dominicana, Javier. Adán Álvarez Calderón, desde el SJM de Costa Rica. Magdalena Sofía de la Peña, desde Guadalajara, México, agradecida también por la participación del espacio. Desde el SJMR, Servicio Jesuita a Migrantes y Refugiados de Brasil, también te envían sus saludos. También Adriana Maurina Chaplin Saavedra, desde el SC de Brasil. El doctor Andrés Cañizales de Venezuela, de Medianálisis Venezuela, también te envía sus saludos. Y bueno, vamos a comenzar con la ronda de preguntas y de participaciones. Primero que nada, le queremos dar la palabra a nuestro compañero Alexander Medina, de la Red de Radios de la CEPAL, quien nos acompaña acá en la plataforma Zoom, para que comience entonces con las interrogantes a nuestro ponente del día de hoy. Buenas tardes, Alexander, adelante.
2: Bueno, saludos. Muchas gracias. Saludos, Javier, de la Red de Radios Jesuitas en América Latina y el Caribe. Tengo una interferencia por allí, pero a ver si... Dos preguntas concretas, Javier. En primer lugar, siguen siendo la migración venezolana y la centroamericana.

0: acentuado, ¿no? ¿Eso a qué obedece, en todo caso? Gracias.
1: Gracias, Alexander. Javier, puedes comenzar a responder y posteriormente te formulo otras interrogantes.
2: Ok. Bueno, lo primero, abrumado con tantos saludos, mucha gente muy querida, compañeras de lucha en todo el continente. Me alegra mucho saber que están por ahí y siempre en el trabajo en red es una consolación sabernos juntas en esta lucha, ¿no? Lo que les decía antes, solas y solos no podemos, esto es un trabajo de todos y de todos. Un abrazo enorme a todos los rincones del continente. Y un abrazo, Alexander, un gusto escucharte. Está bien que desde la red de radio se escuche una radio de fondo, eso yo creo que nos contextualiza mejor en quién está hablando. Mira, sí, respecto a la primera pregunta, yo primero atendería al criterio. Obviamente, lo que ha supuesto la migración forzada venezolana, insisto, que debemos incluirlos como personas con necesidad de protección internacional, en todo el país ha sido impactante. Yo siempre recuerdo las cifras, por ejemplo, de Perú, que pasó de tener de menos de 4.000 venezolanos oficialmente en el país a estar por encima del millón, o Colombia, ¿no? Como que pasó de los 20 y pico mil venezolanos en el país a los 2 millones que tiene en la actualidad en un periodo pues, de apenas 4 o 5 años, ¿no? Es un impacto enorme y yo hacía un repaso por los flujos que más nos ocupan y preocupan en el continente desde el criterio de vulnerabilidad. Pero creo, y retomando un poco la primera idea que les compartí en la presentación, que cuando pensamos en la migración forzada, y sobre todo quienes estamos a veces en espacios más de miradas amplias, debemos de conectarnos con las historias personales, ¿no? Entonces, tú señalabas a la migración venezolana y la centroamericana como las más impactantes y sí, en números, probablemente también el movimiento en México en números es un número muy impactante, etcétera. Pero para una persona individual, para, como cantaría Víctor Jara, que les decía, para José, María, Manuel, su historia es la relevante, es la importante, ¿no? Su protección, su salvar la vida, sus derechos afectados. Entonces, creo que además en el modo de proceder de la red es fundamental siempre partir desde los territorios y partir desde donde se producen las historias personales que son las que nos hablan. Cualquier derecho humano violado es igualmente necesario proteger y acompañar, ¿no? Nuestra presencia, la presencia de muchas obras de la compañía, de otras obras de la iglesia y de la sociedad civil en tantos territorios es un motivo de esperanza y es una manera de estar cerca de esa tremenda diversidad que va creciendo de flujos migratorios en el continente, sin olvidar la llegada de nuestros hermanos y hermanas de África, de Asia, que van creciendo también en los flujos extracontinentales en el continente. Entonces, bueno, centrarnos en las personas y evidentemente todos los flujos que habíamos ido señalando como flujos realmente prioritarios. En cuanto a la segunda pregunta, la de las políticas de securitización, bueno, me refería un poco a ellas en la exposición, ¿no? Primero es una evidencia frente a la migración venezolana y frente a todos los flujos migratorios, que la respuesta que se está dando no es una respuesta con un enfoque humanitario, humano. Se está dando un enfoque que está en esos tres pilares que les decía, contención, detención y deportación, pero que además va generando de manera sistémica todo un discurso que ha ido calando en la sociedad, que genera ese rechazo, esa criminalización, esa estigmatización. Yo muchas veces, y lo mencionaba un poco en la exposición, hago una interpretación populista, si quieren, como término de la utilización de la migración para poder centrar la mirada en otros espacios que expliquen por qué nuestras democracias, que es un tema central para las redes de centros sociales, están en crisis en América Latina, ¿no? Entonces es fácil culpar al extranjero, construir discursos de un nacionalismo que excluye y no abrirse a algo tan rico en nuestra historia como continente y como humanidad, que es la del encuentro, la de la diversidad, la de la riqueza que se genera, etcétera, etcétera, ¿no? Entonces, al final, estas políticas están obedeciendo a ese tipo de intereses que están lejos de poner en el centro

0: las personas y ponen otras lógicas de conversación. Siempre llama la atención la facilidad con las que las mercancías se mueven por nuestro continente versus a las que se mueven las personas. Es un tema, sin duda, complejo, pero bueno, aprovecho para hacer cuña publicitaria y les animo para profundizar en estos temas. Hay un montón de recursos, pero también en la página web de la Red Jesuita con Migrantes, redjesuitaconmigranteslac.org, hay unas secciones específicas sobre realidad migratoria donde vamos subiendo informaciones, pronunciamientos, tanto desde la incidencia como más desde una lógica de construcciones académicas o teóricas sobre todo este tipo de realidad que les permiten profundizar en estos temas. Bueno, no me alargo más en la respuesta para dejar espacio a otras preguntas y te mando un abrazo, Alexandre.
1: Muchísimas gracias, Javier. Bueno, te voy a pedir, Javier, que tomes nota, te voy a hacer una serie de preguntas. Antes, unos saludos adicionales. Jesse Castillo, desde Tumbes, el SJM de Perú. Edgar Magallanes, desde el JRS de Venezuela. Fela Cuscano nos señala, pues, gracias a CEPAL por esta exposición tan completa y clara sobre la migración forzada. Sobre todo nos cuestiona y motiva a preguntarnos qué podemos hacer en nuestros espacios y misión como la CBX de Perú. Fela saluda desde el centro Loyola, Ayacucho, y gracias por presentarnos esta cruda realidad latinoamericana que es también universal. Bueno, a partir de ahora entonces, Javier, te pido que tomes nota, tengo algunas interrogantes. Fernando Tirro dice: soy laico escalabriniano desde Valencia, Venezuela. Los dejados atrás, niños y ancianos víctimas de la migración, hay estudios en la región acerca de ello. En Venezuela es un tema que necesita ayuda, dice Fernando Tirro. Nelson Otaya, nuestro compañero Nelson Otaya, excelente panorama sobre la migración forzada y la necesidad de fortalecer este trabajo multidimensional. ¿Qué acciones son las más urgentes a atender en el campo educativo a lo largo de la vida? Javier, sigo con las interrogantes para que vayas tomando nota. Si el flujo migratorio se ha mantenido durante la pandemia, ¿cuál ha sido el mayor flujo en los últimos 2 años, Javier? También te preguntan cómo se pueden trabajar los estigmas que existen en torno a la migración que afectan la inserción de los migrantes. También te preguntan, en este contexto migratorio de cambios, ¿qué señalas? ¿Cómo ves el futuro de la migración en nuestra región en los próximos 2 años? Y tú mencionabas los bulos y la desinformación, Javier, en torno al tema migratorio. Entonces te preguntan, ¿dónde se puede ubicar información certera sobre este tema de la migración forzada? Entonces te doy paso, Javier, para que vayas respondiendo las interrogantes.
0: Muy bien, gracias por los saludos. Me gustó en medio de los saludos una pregunta que se hacían desde la CBX de Perú sobre qué podemos hacer, ¿no? Bueno, vamos a contestar las preguntas y ahí van a ir saliendo, yo creo que algunas de las ideas, ¿no? Un saludo a Fernando en Valencia. Los escalabrinianos y las escalabrinianas son una de las familias en la Iglesia con una vocación más decidida y clara y con una tradición de trabajo más potente en torno a la migración forzada, y colaboramos en muchos espacios en lo territorial y en espacios más regionales. Así que un abrazo enorme, me alegra mucho saber que estás participando como laico escalabriniano. Si hay informes y estudios, ahorita me cuesta señalarte uno, quizás si dejas ahí en el chat tu correo, puedo buscar y enviarte más adelante, pero sí hay informaciones sobre la gente que se queda, ¿no? A pesar de este cambio en el perfil migratorio que les decía, donde cada vez más son familias completas las que salen, y en Venezuela

hemos visto mucho una evolución muy clara del flujo migratorio, sigue quedando una inmensa mayoría de personas detrás, expuestas en muchos casos a los mismos riesgos y amenazas que han motivado la huida de otras tantas personas, ¿verdad? Entonces, bueno, me quedo con el compromiso de enviarte alguna información. Generalmente, y eso es una lógica por la que nosotros también siempre decimos que tenemos que empezar a hablar sobre las causas, hay una tentación de entender la migración como una consecuencia, ¿no? Y centrar el foco en las crisis humanitarias que se provocan o en los problemas de integración, pero desde la red y desde muchos actores lo que se defiende es entender el ciclo migratorio en su integralidad, desde las comunidades de origen, y eso no supone solo lo que es la marcha de las personas o lo que pueden ser las remesas u otro tipo de apoyos que puedan llegar, sino todo la fragmentación familiar, social, cultural que se produce en las comunidades de origen. Es un tema muy, muy relevante. Preguntaba Nelson. Nelson, un abrazo muy grande, querido. En el ámbito educativo, miren, hace poco compartíamos con el boletín de Pedagogía Ignaciana un artículo que intentaba abordar las distintas brechas educativas que afectan de manera directa a las personas migrantes, ¿no? Por una parte, dentro de la migración que no accede a vías regulares, el acceso al derecho educativo es un tema muy complejo en muchos de nuestros países. También en algunos casos para personas que están en los trámites de la solicitud de refugio e incluso personas que están con alternativas migratorias regulares, pero que se está vedando el acceso al derecho a la educación en los países de destino. Hay un problema en las currículas educativas evidentes que tienen que adaptarse a lo que la migración trae consigo en claves de interculturalidad, incluso a veces de idiomas, etcétera, etcétera. Hay un problema de que los ciclos migratorios, es decir, el tiempo que las personas migrantes pasan en la ruta, cada vez es más amplio y se genera un corte en el proceso educativo que es muy difícil el poder recuperarlo. Hay un problema también en el reconocimiento de los estudios ya realizados o de las competencias y capacidades que las personas migrantes llevan consigo. En fin, hace poco hemos estado reunido con las redes educativas de la compañía planteando estos escenarios y viendo un poco cómo podemos desde la intersectorialidad, como hemos venido trabajando en la red desde siempre, enfrentar este tipo de brechas que sin duda, y además ante el aumento del número de migrantes y el cambio de perfil cada vez con personas con más niñas y niños, pero debemos en el proceso de reflexión estratégica en el que estamos ahora, creemos que va a ser una de las líneas fuertes de reflexión y de acción. En los dos últimos años, en los años de la pandemia, como les decía, la migración sí en el 2020, por el cierre radical de fronteras, etcétera, etcétera, identificamos un menor movimiento, pero como les decía, las causas que generan la migración siguen incidiendo de tal manera que enseguida se ha abierto, incluso mucho antes que las aperturas de fronteras, se abrieron las dinámicas migratorias. El flujo más grande en estos dos últimos años ha seguido siendo el flujo venezolano. También en algún momento con un proceso de retorno, pero que luego fue mucho más pequeño de lo que parecía y ha seguido siendo el flujo más grande en cuanto al volumen, junto al centroamericano, junto al mexicano, un poco en proporción a los tamaños, ¿no? Pero todos los flujos en su proporción han retomado su dinámica, yo diría que desde mediados finales del 2020 se empezó a recuperar el mismo ritmo conforme a lo que hemos ido analizando. Miren, ¿cómo trabajar contra los estigmas? Y esto lo conecto con el qué podemos hacer que planteaban desde la CDX de Perú. Hay muchas maneras, desde luego, desde la buena información, yo creo que la manera más radical, estas semanas pasadas ha habido un encuentro de jóvenes venezolanos y colombianos con distintos actores de la red jesuita con migrantes, de la red de juventud y vocaciones, de distintas obras de la compañía y otros actores en Cúcuta, y han hecho una experiencia de encuentro con la realidad, caminando en la ruta, etcétera, etcétera. Yo creo que la mejor manera de

0: luchar contra el estigma es salir al encuentro. Y salir al encuentro en nuestra integralidad. Ser capaz de reconocernos en los que supuestamente son diferentes y entender que compartimos una humanidad que nos comunica, que nos hace crecer, que somos realmente iguales en nuestras diferencias, ¿no? Por eso creo que para luchar contra el estigma, además de todas las campañas de sensibilización, de incidencia que muchos actores hacemos desde un plano personal, es salir al encuentro sin miedo, abrirse a la persona distinta, intentar compartir nuestras historias, entender que no es un dar, sino que es un intercambio, que todos crecemos y aprendemos. Eso es la hospitalidad y eso es el horizonte de reconciliación que proponemos. En cuanto al futuro de la migración en los próximos 2 años, miren, les decía en el cierre que encontramos una lógica en el contexto migratorio muy cambiante, profundamente cambiante. Pero lo que identificamos es que son cambios que nos sorprenden con nuevas rutas, con nuevas decisiones políticas. Hay mucha creatividad en torno a la migración forzada desde actores públicos, desde actores privados, desde actores criminales, etcétera, etcétera. Pero las grandes tendencias, es decir, que la migración no va a parar, que si no hay un cambio de fondo en los procesos que generan las causas que generan la migración, la gente quiere vivir, necesita proteger su vida, necesita proteger a sus familias, tener esperanza, caminar hacia un espacio de mayor protección. Entonces, nuestra perspectiva no es la de un retroceso. Obviamente, nuestro deseo es que la migración se pueda ejercer como un derecho, tanto el derecho a migrar como el derecho a no migrar. Lo cierto es que la lógica y la tendencia fuerte es que la migración se va a seguir ejerciendo como una huida en nuestro continente y va a seguir el crecimiento. Hay situaciones políticas como la de Venezuela o la de Nicaragua que son muy difíciles de hace 2 años. Se hacían unas proyecciones y ahora se hacen otras. Entonces, siempre muy atentos a la realidad, con un análisis constante del contexto para intentar interpretar dónde y cómo debemos dar una respuesta más eficaz o más oportuna, ¿no? ¿Y dónde ubicar información certera? Bueno, pues les comentaba unos ejemplos. Ahí en la web nuestra también compartimos algunos. Hay informes de muchos actores en distintos países que han trabajado en desmontar esos bulos con información concreta. El trabajo del SJM Chile, por ejemplo, en cuestiones de fiscalidad o de seguridad, o el de la Ruiz de Montoya. Y como esos hay otros estudios también que van un poco en esa línea. A mí me parecen radicalmente importantes, porque necesitamos hacer mucho trabajo contra la desinformación, ¿no? Por eso, junto a la experiencia personal de encuentro a la que les invitaba, también la experiencia reflexiva, investigativa, académica es radicalmente necesaria para poder poner negro sobre blanco, con claridad, los números que desmontan todos esos falsos mitos. A mí me indigna mucho dos cosas: la falsa información y el lenguaje construido para intentar explicar una cosa cuando se está haciendo radicalmente la distinta, ¿no? Y pienso, por ejemplo, en el lenguaje que desde muchos gobiernos y aquí en México el Instituto Nacional de Migración utiliza, por ejemplo, al hablar de rescate, cuando lo que está haciendo es contener, detener y deportar, y así en muchos de nuestros países. Por lo tanto, falsa información que genera bulos y discursos falsamente positivos en contraste con la realidad es algo que debemos denunciar, estudiar y combatir. Perdón que me he alargado un poquito, Piero, en las respuestas.
1: No, Javier, creo que ha valido y toda nuestra audiencia en el día de hoy, sin duda alguna lo aplaude, ha valido la pena esta presentación y obviamente estas respuestas, estas reflexiones que nuestro ponente en el día de hoy pues nos ha compartido. Javier, te envían saludos de Julio Villavicencio, desde el SJM de Argentina, Uruguay, también presente en nuestro canal Somos Jesuitas.

0: Desde el SJM El Alto Bolivia envían también saludos especiales. Bueno, nuestro compañero Nelson Notalla nos dice que el ICO, Luis Fernando Klein, también está como está viendo tu presentación, ha visto tu presentación y te envía una cordial felicitación junto a los miembros de la RJM, Javier. Entonces, bueno, te agradecemos muchísimo en nombre de la CEPAL, Javier Portegoso Lobato, coordinador de la red jesuita con migrantes. Ha sido de verdad una presentación bastante esclarecedora, nutritiva, para visualizar en su justa dimensión lo que significa una temática de esta naturaleza. Javier, nos gustaría escuchar tu compromiso. Yo creo que queda para una segunda y para una tercera parte de este análisis de coyuntura sobre esta temática. Posteriormente, de acuerdo a tu apretada agenda, pues escogeremos fechas, sin duda
1: Bueno,
0: alguna.
1: yo creo que tenemos la ventaja de que la red somos todas y todos y hay muchísima gente que puede transmitir experiencias y testimonios, o sea que no dependemos de un grupo reducido. Y sí, a mí me gustaría, al despedirme, mantener la esperanza en alto. Como les digo, desde los motivos que les identificaba, hoy tocaba en este análisis de coyuntura hacer una mirada más a los rasgos principales de lo que está sucediendo en torno a la migración forzada, pero creo que hay otros elementos que sería muy bueno, como tú propones, Piero, en otros análisis de coyuntura, que pudiésemos profundizar, como el trabajo tan bueno que se está haciendo desde la sociedad civil, desde la Iglesia, desde la Compañía de Jesús, en el acompañamiento integral de las personas migrantes y las propias experiencias de las personas migrantes. Así que les agradezco un montón la oportunidad, envío un abrazo gigante a todas y todos. Me emociona siempre la latinoamericanidad y lo caribeño de nuestro cuerpo, trabajando, soñando juntos, imaginando futuros extraordinarios y caminando hacia ellos. Así que adelante, el corazón arriba y conectado. Un fuerte abrazo, Piero, y gracias a todos y a todas y a todos los equipos que han hecho esto posible. Un fuerte abrazo desde México.
0: Gracias a ti, Javier, a Diana Pantaleón y a la Oficina de Comunicaciones de la CEPAL, que nos ha brindado este apoyo tecnológico, este apoyo técnico y logístico para esta actividad. También les invitamos a compartir. Esta ponencia queda colgada en el canal Somos Jesuitas en YouTube. Ustedes pueden compartirlo con sus equipos, con sus amigos, con sus amistades y con todas las personas interesadas en esta temática. También a través de las redes sociales de la CEPAL se seguirá compartiendo esta ponencia del día de hoy. Así que muchísimas gracias por su atención y nos encontramos en una próxima oportunidad. Un gran abrazo.

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Amo tu gente sencilla por su entrega, bondad y valor, y amo tus melodías sentidas con guitarra y acordeón.

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1: Como nos invita el Papa Francisco, juntos elevemos una oración en este preciso instante.
2: Toma, Señor, y recibe toda mi libertad, mi memoria, mi entendimiento y toda mi voluntad, todo mi haber y poseer. Tú me lo diste, a ti, Señor, lo devuelvo. Todo es tuyo, dame tu gracia y tu amor, que eso me basta. Señor, que desde una cruz me ofreces tu perdón para mis pecados, tu esperanza para mis tristezas, tu amistad para mi soledad, tu madre para mi cuidado, yo me consagro cuanto soy y cuanto tengo a tu sagrado corazón inmaculado de María.
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3: 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Imploramos al Altísimo que sigan disfrutando de este día y que sea pleno en realizaciones espirituales

Martes, semana sexta de Pascua. Jesús levanta el ánimo de sus discípulos con la promesa de su Espíritu. Juan 16, del 5 al 11. Si no me voy, no vendrá el defensor. Conviene que yo me vaya. Jesús percibe la profunda tristeza de sus discípulos y les levanta el ánimo, explicándoles por qué se va. Ahora me voy a aquel que me ha enviado. Y por haberles dicho esto, sus corazones se han llenado de tristeza. Pero yo les digo la verdad, les conviene que yo me vaya, porque si no me voy, no vendrá a ustedes el Paráclito. Pero si me voy, se lo enviaré. Y cuando Él venga, convencerá al mundo en lo referente al pecado, en lo referente a la justicia y en lo referente al juicio. En lo referente al pecado, porque no creen en mí. En lo referente a la justicia, porque me voy al Padre, y ya no me verán. En lo referente al juicio, porque el príncipe de este mundo está juzgado. En primer lugar, Jesús levanta los ánimos de sus discípulos con la promesa de un paráclito, un defensor. Siente que ellos están tristes porque les ha dicho que se marcha. Por eso les consuela, pero no de modo paternalista, sino explicando lo que conviene. Sus corazones se han llenado de tristeza, les dice, pero les conviene que yo me vaya. Solo si me voy les enviaré el Paráclito. Jesús debe irse al Padre. Se va y nosotros hemos de asumir su misión, pero nos dejará su Espíritu como guía y fortaleza. Su Espíritu confirmará y fortalecerá la fe de los discípulos en medio de las dificultades, las crisis y la persecución. El evangelista pone en boca de Jesús una sentencia contra el mundo. Les dice que el Paráclito lo convencerá respecto a tres aspectos: de un pecado, de una justicia y de una sentencia. A causa de un pecado, esto es, por falta de fe o infidelidad, no creer en Jesús como el Hijo de Dios es el gran pecado según San Juan. A causa de una justicia, porque aunque morirá en la cruz, Dios le dará la razón. Jesús triunfará ya que vuelve al Padre. Y a causa de un juicio, pues el príncipe de este mundo ya ha sido condenado, con el triunfo definitivo de Jesucristo. En segundo lugar, la promesa del Espíritu se hará realidad con la experiencia del resucitado y se manifestará, especialmente en Pentecostés, con la explosión del Espíritu Santo relatada por los Hechos de los Apóstoles. Los efectos de esta presencia divina se ponen de manifiesto de forma explosiva con los símbolos de viento, lenguas y fuego. Todos se llenaron de Espíritu Santo y comenzaron a hablar otras lenguas según el Espíritu Santo les impulsaba a expresarse. El Espíritu se hace presente en la Iglesia ya desde la comunidad inicial, acompañada por María. En cada comunidad y en cada uno de los seguidores de Jesús a lo largo de los siglos. En el bautismo y confirmación recibimos el Espíritu de Jesús que nos hace partícipes de su misión como sacerdote, profeta y rey, y nos llama a ser santos como nuestro Padre. El Espíritu nos anima a renovarlo todo, pero es precisa nuestra apertura y docilidad a su voz. Su presencia será fecunda en nuestra vida en la medida de nuestra receptividad, escucha y confianza en Él. En tercer lugar, el libro de los Hechos relata hoy la persecución contra los misioneros y su consecuente encarcelamiento. Pero a pesar de estar encarcelados con cepos, Pablo y Silas entonan himnos, señal viva de la firmeza de su fe y esperanza. Se produce una portentosa liberación de la cárcel en la que el carcelero, asustado, pretende suicidarse. Pero, conmovido ante la actitud de Pablo, pregunta: ¿qué tengo que hacer para salvarme? Y le contestan: cree en Jesús y te salvará. Y después de escuchar el mensaje del Señor, recibe el bautismo con toda su familia. La comunidad cristiana, guiada por el Espíritu, crece y se fortalece. Jesús levanta el ánimo de sus discípulos, desafiando

0: guiándolos a que asuman su responsabilidad como misioneros de la Buena Nueva, y les promete que podrán contar con la fuerza de su Espíritu. Nos invita también a nosotros a que en medio de la dificultad levantemos nuestras cabezas y nuestro ánimo y nos dejemos conducir por su Espíritu Consolador. Él no promete librarnos de las tribulaciones o problemas, pero sí nos va a dar fortaleza para enfrentarlos. La experiencia de la presencia viva del Señor es la que da fuerza a Pablo y Silas para entonar himnos mientras están encadenados en la cárcel. De la misma manera, la presencia viva del resucitado en nuestras vidas, familias o comunidades será la que da bríos y potencia para asumir la misión que el Señor nos encomiende. Las misteriosas palabras que pone Juan en boca de Jesús sobre el triple juicio al mundo, pecado, justicia y condena, son también para nosotros un seguro de esperanza. Como él dirá más adelante, yo he vencido al mundo. El Espíritu de Jesús abre todos nuestros sentidos para descubrirlo a él en cada señal de la creación y nos anima a abrir nuestros horizontes de modo a que se renueve la faz de la tierra en un cielo nuevo y tierra nueva y quede así todo unificado e integrado en el amor. Que también nosotros podamos sentir la potente presencia del Espíritu que nos da razones para la alegría y la esperanza. Les saluda y bendice en el nombre del Padre, del Hijo y del Espíritu Santo, y Mariano.
1: Tiempos y tiempos de Dios, la verdad bajo fuego, silenciar el genocidio. Artículo del padre Óscar Martín, jesuita.
2: El pasado 26 de abril se celebró en Paraguay el Día del Periodista. Es una fecha para agradecer, pero también para tomar conciencia de su lugar bien importante en la vida social. Sin periodismo libre, no hay verdad pública. Y sin verdad pública, nuestras frágiles democracias se vacían todavía más por dentro. Pero esta idea toma verdadero dramatismo cuando miramos lo que ocurre en otras partes del mundo. Hoy, ejercer el periodismo puede costar la vida. Es lo que ocurre cotidianamente en territorios como Gaza y el Líbano. Es como una cruel ironía del calendario. Si hace 2 días se celebraba el Día del Periodista, el día anterior era asesinada la periodista libanesa Amal Cahil de manos del ejército israelí. Amal no era una simple cronista de guerra. Era una periodista veterana del diario Al-Altar, marcada por su propia historia. Creció en el sur del Líbano durante la ocupación israelí en los años 80. Su vocación no era solo informar, sino dar testimonio de la vida cotidiana de su pueblo bajo la amenaza constante de la violencia sionista. Había en su trabajo profesionalismo, pero también compromiso vital. Narrar lo que otros buscaban con todas sus fuerzas ocultar. Su muerte no fue lo que tristemente conocemos como daño colateral. Según múltiples informes, tras su primer ataque cercano a su vehículo, Amal y su colega buscaron refugio en una casa. Desde allí, ella misma comunicó su ubicación. Poco después, la vivienda fue bombardeada. Los equipos de rescate, también bajo fuego, tardaron horas en acceder al lugar. No se trató de un error, sino de una acción perfectamente deliberada. Fue un asesinato. Y no se trata solo de un caso aislado. En los últimos 12 meses, el número de periodistas asesinados en el mundo ha alcanzado cifras verdaderamente alarmantes. Organismos internacionales, como el Comité para la Protección de los Periodistas, han advertido que se trata de

cuando es comprometido, molesta, porque muestra lo que el poder abusivo y criminal quiere ocultar. Cuando los periodistas mueren en estas condiciones, cuando son alcanzados en lugares identificados, cuando incluso quienes intentan rescatarlos son atacados, simplemente se busca silenciar testigos. Eliminar la mirada que documenta, que registra, que hace público, en este caso, el genocidio. En este ámbito del periodismo, una contradicción bien constatable es que muchos de los grandes medios occidentales, que con razón reivindican la libertad de prensa como un valor fundamental, han reaccionado con una tibieza o simplemente ignorando este tipo de asesinatos selectivos. Y si los mencionan, lo hacen sin la indignación que cabría esperar. No se trata de negar la complejidad del conflicto, pero sí de constatar una asimetría dolorosa en el modo de narrarlo. Cuando el periodista asesinado no encaja en ciertos marcos geopolíticos, su muerte parece pesar menos, casi como si no mereciera la misma indignación. Esta selectividad golpea gravemente la credibilidad del periodismo global y obliga a preguntarnos por sus propietarios y sus intereses. Al mismo tiempo, deja en evidencia una verdad incómoda. La libertad de prensa no siempre se defiende con la misma fuerza en todas partes. También es un campo de disputa, atravesado por intereses políticos, económicos y culturales. Por eso, celebrar el Día del Periodista no es un gesto formal, es, o realmente debería ser, un acto de memoria y de compromiso. Memoria de quienes han pagado con su vida el intento de contar la verdad, como Amal Khalil, asesinada por ejercer su oficio. Compromiso con una práctica periodística que no se conforme con versiones amañadas, oficiales, ni con silencios cómplices, especialmente cuando lo que está en juego es la denuncia de la violencia extrema que hoy sacude a Gaza y el sur del Líbano o a tantos países de África que no son noticia. Porque cuando se asesina a un periodista, no solo se elimina a una persona, se intenta borrar una historia, una imagen, una evidencia. Se busca, en definitiva, que el mundo no vea. Y cuando el mundo no ve, cuando no se nombra un genocidio en curso, como ocurre en estos dos lugares, la barbarie que lleva a cabo Israel encuentra el terreno perfecto para completar su siniestro objetivo. En tiempos como estos, el periodismo así vivido no es solo una profesión, es cada vez más una forma de

En el nombre del Padre, del Hijo y del Espíritu Santo. Amén. Señor de la creación, tú nos diste la tierra fecunda y con ella nuestro pan de cada día, como signo de tu amor y providencia. Hoy reconocemos con dolor que millones de hermanos y hermanas siguen padeciendo hambre, mientras tantos bienes se desperdician en nuestras mesas. Despierta en nosotros una nueva conciencia, que aprendamos a agradecer

cada alimento, a consumir con sencillez, a compartir con alegría y a cuidar los frutos de la tierra como un don tuyo, destinado a todos, no solo a unos pocos. Padre bueno, haznos capaces de transformar la lógica del consumo egoísta en una cultura de solidaridad. Nuestras comunidades promuevan gestos concretos, campañas de sensibilización, bancos de alimentos y un estilo de vida sobrio y responsable.

que nos enviaste a tu amado Hijo Jesús, pan partido para la vida del mundo. Danos un corazón nuevo, con hambre de justicia y sed de fraternidad.

que nadie quede excluido de la mesa común, y que tu Espíritu nos enseñe a mirar el pan no como un objeto de consumo, sino como un signo de comunión y cuidado. Amén.

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3: Saludos amigos y amigas de América Latina y el Caribe. Bienvenidos a esta nueva emisión de su programa En Buena Compañía. Estamos listos para presentarles las noticias destacadas de la semana. Comenzamos con la mirada a la reflexión del Papa León con el Padre Lucas López.
4: Esta es la palabra oportuna de León 14.
3: El Papa León recibió a una delegación de Cáritas de Estados Unidos, agradeció y alentó su labor.
5: Et benedictio Dei omnipotens.
6: Un saludo, Javier, compartiendo con la Cáritas de Estados Unidos. El Papa León agradeció su servicio y les alentó frente a la falta de recursos y a las críticas de quienes no valoran la solidaridad. Aseguró el Papa que con su labor se encuentran con Cristo y lo siguen como maestro. Insistió en que la acción solidaria es la credibilidad de nuestra fe en Jesucristo. Sin ella, nuestro culto y nuestra oración se vacía. Así que pienso, Javier, que lo dicho a las Cáritas nos sirve a cada uno, a cada una. El amor se pone en el servicio a los pobres sin desaliento. Soy Lucas López de Radio Jesuita para En Buena Compañía.
5: Patris et Filii et Spiritus Sancti discenda super voce.
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3: A continuación, presentamos los titulares. En Honduras conmemoran a los mártires de la lucha por la tierra. Crisis y tensión en Cuba, sanciones de Estados Unidos y régimen profundiza el impacto sobre la población. Proceso de elección de fiscal general entra en etapa decisiva en Guatemala. Mujeres del comercio informal en Haití reclaman mayor participación en decisiones económicas. Y ahora compartimos el desarrollo de las noticias. La historia no solo recuerda la violencia del pasado, sino que revela una realidad que persiste. La lucha por el acceso a la tierra y la defensa de los bienes comunes en Honduras continúan marcada por la desigualdad y la impunidad. La información nos brinda Leslie Vanegas Frazier desde Radio Progreso.
7: A 35 años de la masacre ocurrida en el astillero Arizona Atlántida y a 61 años de la masacre en el Jute, el Progreso Lloro,

0: La historia sigue reflejando una problemática vigente en el país.
1: Estamos hechos de injusticia, de dolor, de sufrimiento, y eso pues tiene que darnos fuerza. La sangre de los mártires tiene que levantar el espíritu de Honduras.
0: Regiones como el Valle de la Huana, el Valle de Sula y la zona sur de Honduras continúan siendo escenarios de conflictos por la tierra, donde cientos de campesinos y campesinas han sido asesinadas en disputas marcadas por la presencia de poderes económicos, agroindustriales, políticos y estructuras vinculadas al narcotráfico. Durante décadas, las comunidades campesinas han exigido una reforma agraria integral que garantice el acceso a la tierra. Frente a los discursos oficiales y los espejismos mediáticos que vive actualmente Honduras, el sociólogo Elvin Hernández señala que una de las principales certezas para las comunidades es el legado de sus mártires, quienes siguen convocando a la organización y a la defensa de los bienes comunes.
2: Yo creo que ahí está el futuro de la iglesia, ahí está el futuro de las comunidades, y ahí está el futuro del país, en la capacidad que tengamos de organizarnos para defender el río, la montaña y sobre todo defender lo público.
0: Los mártires del Astillero, los mártires del Jute, los mártires por la tierra en Honduras siguen siendo una herida abierta en la historia. La impunidad persiste, pero también la memoria y la dignidad de quienes no han dejado de exigir justicia. Recordar a los mártires no solo es un acto de conmemoración, es un llamado a no repetir la historia y a garantizar que el derecho a la tierra deje de pagarse con la vida. Desde Radio Progreso en Honduras, Leslie Vanega Frazier.
3: Cuba vive momentos de mucha tensión producto de las sanciones de Estados Unidos y el propio sistema dictatorial. Escuchemos sobre los últimos detalles de cómo la crisis actual está afectando la vida de la gente. Los detalles con nuestro compañero Alexander Vallejo y Julio Pernús desde Radio Magix en República Dominicana.
4: Sí, ya estamos haciendo contacto con este informativo y de inmediato paso el micrófono a mi colega cubano, Julio Pernús, para que nos cuente sobre la situación de su país.
5: Cherrit International Corporation, la minera canadiense con más de 3 décadas de presencia en Cuba, suspendió este jueves su participación directa en todas sus empresas conjuntas en la isla y comenzó la repatriación inmediata de sus empleados. En respuesta directa a la nueva orden ejecutiva firmada por el presidente Donald Trump el pasado 1 de mayo. La decisión priva al régimen cubano de su mayor socio minero extranjero y de entre el 10 y el 15% de su capacidad de generación eléctrica independiente. Un golpe que, según la agencia EFE, se suma a una espiral de deterioro económico sin precedentes. Desde enero del 2026, la administración Trump ha acumulado más de 240 sanciones contra el régimen cubano, reduciendo las importaciones energéticas de la isla un 80% y 90% y agravando apagones que afectan a más del 55% del territorio nacional. Mientras, la contracción económica proyectada para Cuba en el 2026 es del 7,2% según la unidad de inteligencia de Economist. La población que queda, pues, recordemos que desde el 2021 se ha marchado un 15%, está agotada y desesperanzada entre los apagones y las crisis de todo tipo. Cuba parece un país al que le han puesto un reloj de arena delante. El tema es que esa arena trumpiana nadie sabe cuándo llegará a su fin. En una reciente encuesta de medios independientes, un 90% de los 40.000 cubanos que la llenaron dijeron que deseaban un cambio y muchos decían no importarle la forma en la que este cambio llegue. Mientras, el gobierno sigue poniendo parches en medio de una herida suculenta y un médico asesino que intenta curar a la nación con su propia operación desde el norte.
4: Ha sido un reporte de Alexander Vallejo y Julio Pernús desde Radio Magix en República Dominicana.
3: El proceso de elección del nuevo fiscal general de Guatemala avanza hacia su fase final. La información nos amplía Seidy Ical desde Radio Sayacche.
6: Hoy queremos compartirles sobre el proceso de elección del fiscal general en Guatemala, un tema que continúa generando atención en distintos sectores del país por su impacto en el sistema de justicia. El cargo de fiscal general es clave, ya que la persona designada tendrá la responsabilidad de dirigir el Ministerio Público, coordinar la investigación de los delitos y velar por el cumplimiento de la ley en el país. Actualmente, este proceso ha entrado en su fase final, de acuerdo con la información publicada por el medio de comunicación La Hora. Los aspirantes al cargo están siendo entrevistados por el presidente Bernardo Arévalo, quien deberá realizar el nombramiento oficial a más tardar el 16 de mayo de 2026. La persona electa asumirá funciones el 17 de mayo del presente año.

0: 856 con 44 estudiantes, distribuido en dos salas, la sala de los mayores y la sala de los menores. Al año siguiente ya tenía 150 estudiantes y así fue creciendo y desarrollándose el colegio.
1: Uno de los momentos más emotivos de la jornada fue la entrega simbólica de la luz por parte de exalumnos históricos estudiantes que comenzarán próximamente su camino en el colegio, representando el traspaso del legado y del espíritu ignaciano entre generaciones. La ceremonia también contó con presentaciones musicales de exalumnos y docentes, cerrando con la interpretación del himno del colegio en un ambiente de profunda emoción y sentido de comunidad. En relación con este importante aniversario y su significado para la comunidad ignaciana, el padre Paul Mackenzie compartió una reflexión sobre los 170 años del Colegio San Ignacio y los desafíos hacia el futuro.
0: Esta fiesta de poder celebrar 170 años es un momento como para poder renovarnos como colegio, mirar lo que ha sido nuestra historia, pero también proyectarnos. Es como un momento de gratitud, de agradecer, pero al mismo tiempo proyectarnos desde un colegio ignaciano.
1: A 170 años de su fundación, el Colegio San Ignacio reafirma su compromiso con la formación integral de niños, niñas y jóvenes, buscando seguir formando hombres y mujeres conscientes, competentes, compasivos y comprometidos al servicio de los demás. Desde la provincia chilena de la Compañía de Jesús, informó Felipe Galé.
2: En México, comunidades indígenas otomís y mazahuas participaron en una eucaristía en la parroquia de la Sagrada Familia, como parte de un espacio de encuentro, acompañamiento y diálogo intercultural impulsado por los jesuitas. Los detalles de la nota con Elizabeth Ángel.
3: La parroquia del Verbo Encarnado y la Sagrada Familia, encomendada a los jesuitas, celebró el pasado 3 de mayo una eucaristía con comunidades indígenas radicadas en Ciudad de México, particularmente pueblos otomís y mazahuas que habitan en la colonia Roma. La celebración, presidida por el padre José de Jesús Segura, reunió alrededor de 300 personas y forma parte de un camino de acompañamiento que la parroquia y distintas obras jesuitas han sostenido desde hace más de 40 años. Estas eucaristías, programadas el primer domingo de cada mes, buscan visibilizar el rostro indígena de la ciudad, fortalecer el diálogo intercultural y reconocer las formas en que los pueblos originarios viven su relación con Dios desde sus culturas y tradiciones. A continuación, escuchemos al padre José de Jesús Segura, vicario de la parroquia.
4: El objetivo que tenemos de impulsar estas eucaristías es hacer visible el rostro indígena de la colonia Roma. Este rostro indígena sufre profunda discriminación y burlas, especialmente hacia las mujeres, porque ellas ofrecen, venden sus artesanías. También buscamos que las etnias y culturas indígenas, las otras etnias que hay en la ciudad, se sumen en un espacio de diálogo intercultural.
3: Reportó Elizabeth Ángel de la Compañía de Jesús en México para En Buena Compañía.
2: Desde Brasil se conversa con Flavia Reis, directora del Servicio Jesuita a Migrantes y Refugiados. Nos recuerda el trabajo realizado durante las inundaciones en Río Grande del Sur. La información con nuestras compañeras Ana Claudia Klein y Manuela Skrofenecker.
5: En 2024, las inundaciones en Río Grande del Sur afectaron a más de 2 millones de personas. Flavia Reis, directora del Servicio Jesuita Migrantes y Refugiados, recuerda el trabajo realizado.
6: Entre 2024 y 2025, o SJMR, em parceria com Entre Culturas e com o apoio da Inditex, apoiou mais de 6 mil pessoas, entre migrantes, refugiados e brasileiros também. 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
5: Nos conta que toda esta ajuda deu como resultado a publicação de El Impacto de las Aguas, relatos de recuerdos de la implementación de la respuesta humanitaria de emergencia en Río Grande do Sul.
6: A publicação reúne relatos de pessoas atingidas, dados, análises e aprendizados dessa resposta humanitária, mostrando que os impactos vão muito além das perdas materiais. São histórias que falam de dor, mas que também falam de coragem, de reconstrução e de esperança.
5: Sou Manuela Skrofenecker, do Departamento de Comunicação da Província Jesuíta de Brasil, para Em Buena Compañía.
2: Migrantes indígenas mexicanos en Nueva York viven entre el temor y el deseo de regresar. La información comparte con nosotros la compañera Mónica López desde Radio Guayacocotla.
7: Queremos compartirles que estuvimos visitando a compañeros y compañeras migrantes de nuestra región de Guayacocotla, pero que viven en la ciudad de Nueva York. Esta visita nos ha permitido ser un puente entre las comunidades y sus migrantes, así como también el poderles escuchar, acompañar en sus trabajos, en sus días de descanso y conocer cómo es

0: la vida de las personas migrantes indígenas en esta gran ciudad. Juan Gómez, compañero indígena otomí de la Sierra de Veracruz, lleva más de 2 décadas en esta ciudad de Nueva York y él nos dice que su sueño no es el americano, sino el mexicano.
1: La gente que viene para acá dice que viene al sueño americano. ¿Tú cómo la ves?
2: No, para mí yo creo que no, porque el sueño americano, pues para mí no me llama atención eso. Porque aquí no hay vida. Lo que uno debe de hacer es aprovechar el trabajo y regresar.
0: Esto es lo que les compartimos desde Radio Guayacocotla en México. Para En Buena Compañía, les reportó Mónica López.
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6: Y para finalizar, desde Chile, nuestro compañero jesuita Carlos Bresciani, coordinador de la Red Apostolado y Solidaridad Indígena, nos invita a poner la lupa sobre la actuación de una empresa chilena contra una comunidad guaraní en Argentina.
7: Un saludo, Javier. Esta semana quiero poner la lupa en una comunidad indígena guaraní de Puente Quemado, en el municipio de Garuapé, de la provincia de Misiones, en Argentina, acompañadas por las religiosas Hijas de la Misericordia, que son parte de la red de Iglesia y Minería con las cuales colaboramos en Argentina. Esta comunidad indígena sufrió hace varios años, de parte de la transnacional chilena Forestal Arauco, la destrucción de su selva, de su lugar de sustento, la contaminación de sus aguas, el amedrentamiento físico y simbólico. Hace un tiempo quemaron su bosque, llegando a quemarse 2 casas, y tuvieron que huir a un arroyo para protegerse de las llamas. Ellos claman por ayuda y solidaridad. Le han deforestado su bosque, le han plantado monocultivos de pino sin consultar ni avisar. Hasta han contratado y coaptado a un antropólogo para embaucar a las comunidades. Esta empresa está en muchos países actuando de la misma forma, tal cual como la han hecho aquí donde vivo yo, al sur de Chile. Soy Carlos Bresciani, jesuita, desde Tirúa, territorio mapuche, para En Buena Compañía.
6: Llegamos a la parte final de su programa En Buena Compañía. Muchas gracias por acompañarnos. Hasta un próximo encuentro.
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9: Hola, la Comisión Interamericana de Derechos Humanos hace informes sobre desapariciones en México. Nuestra segunda es que se conoce la muerte de 2 presos políticos bajo custodia policial en Venezuela. Y la tercera, el primer ministro de Haití visita a León 14. Es 12 de mayo, martes. Soy Lucas López. Más en Familia, obispo boliviano pide pausa humanitaria en los conflictos sociales.
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9: Los datos, la verdad es que son potentes. 128 mil personas desaparecidas hasta junio de 2025 y un cálculo aproximado de 70 mil cuerpos no identificados bajo custodia del Estado mexicano. Ayer mismo la Comisión Interamericana de Derechos Humanos publicaba un informe en el que se aseguraba que la desaparición de personas en México es una grave crisis humanitaria, esto decía, con un protagonismo especial del crimen organizado. A la vez, en el medio de la saga se recogía el testimonio de madres buscadoras manifestándose en Ciudad de México y reclamando mayor atención a la presidenta.
11: Bueno, pues estamos aquí con el tema de los desaparecidos porque no quieren hacer visible tanto desaparecido, ¿no? El gobierno lo que quiere es decir no está pasando nada. La doctora Claudia dice que es el tiempo de mujeres y no hemos sido tomadas en cuenta por ella para tener una reunión con nosotros.
9: El pasado 7 de mayo, el Estado venezolano reconocía la muerte bajo custodia policial del comerciante Víctor Hugo Quero hace 9 meses. Y este sábado se confirmaba la muerte del joven exconcejal chavista crítico José Manuel García Sabino, también bajo custodia policial. Alfredo Romero, director de Foro Penal, al hablar del comunicado sobre la muerte de Víctor Quero, hacía notar que lo habían hecho desaparecer y lo habían aislado, con lo que la nota, que hablaba de un preso que no tenía visitas, es realmente cruel e indignante para su familia, para su madre Carmen Navas, que siempre lo buscó.
12: Que me mataron a mí, nunca me dejaron verlo. Siempre da el dolor y no me hace no lo quiero a nadie.
9: El Papa León XIV recibió el pasado sábado a Lizy Diéf-Hissémé, primer ministro de Haití. La Santa Sede contó que se abordó la situación sociopolítica, humanitaria,

0: migratoria, de seguridad. La anécdota la puso el Papa León, que recibió de manos del primer ministro una camiseta de la selección haitiana, y él aseguró que será fan de la misma en el próximo Mundial.
1: Como Italia no se clasificó ni tampoco Perú, creo que seré fan de Haití.
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0: Nos lo cuenta Denis Selam, Monseñor Arana, obispo de El Alto en Bolivia. Ante los conflictos sociales pide una pausa humanitaria, alerta de la situación que viven con dureza las comunidades rurales, donde se ven sin abastecimiento y sin movilidad, y pidió tanto al gobierno nacional como a los sectores movilizados abrir espacios de entendimiento y adoptar medidas para aliviar el sufrimiento de la población. Pues hasta aquí nuestro 3 en 3 América de hoy, que es martes, es 12 de mayo. Soy Lucas López. Hasta mañana. Bendiciones.
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5: Bienvenidos a una nueva emisión del programa en lengua española de Radio Vaticano, Vatican News. Reciban un saludo cordial de la redacción y de quien les habla, Sebastián Sansón y Patricia Inestrosa, con la colaboración de Alina Tufani Díaz. A continuación, les invitamos a seguir las informaciones del Papa y de la Santa Sede en este martes 12 de mayo del 2026.
6: León XIV se encuentra desde la tarde de ayer en la Villa Pontificia de Castel Gandolfo. Esta tarde se prevé su regreso al Vaticano.
5: León XIV dijo: ciencia y fe enseñan a cuidar el planeta y a los vulnerables. Encuentro del Papa con los miembros de la Vatican Observatory Foundation.
6: Cristianos y musulmanes, podemos transformar la indiferencia en solidaridad. Lo afirmó su santidad en el encuentro con los participantes.
5: Hoy celebramos la memoria litúrgica de San Pancracio, mártir en la Vía Aurelia. Es uno de los tantos mártires niños de la Iglesia. San Pancracio, romano de nacimiento, se convierte al cristianismo, razón por la cual termina en la red de la persecución de Diocleciano. Rehúsa renegar a Cristo y es condenado a la decapitación en el año 304. Es patrono de los jóvenes de la Acción Católica. Ahora sí, con el informativo, con la información, les deseamos una buena sintonía.
6: El Santo Padre León XIV se encuentra desde el final de la tarde de este lunes en la Villa Pontificia de Castel Gandolfo. Para el pontífice, recordemos, los martes suelen ser la jornada de descanso de las actividades públicas y también de trabajo en la Villa Barberini. Esta tarde se espera su regreso a la Ciudad del Vaticano.
5: Y mañana, miércoles 13 de mayo, el Santo Padre tendrá la audiencia general en la que participan los fieles y peregrinos presentes en Roma para escuchar su catequesis. Recordemos que podrán seguir la audiencia a través de nuestra página web vaticannews.va y nuestras redes sociales en YouTube y Facebook Live.
6: León XIV recordó la solemne responsabilidad compartida en el cuidado del planeta y en el bienestar de los más vulnerables, hoy amenazados y en peligro. Lo hizo al recibir en audiencia el lunes 11 de mayo a los miembros de la Vatican Observatory Foundation, organización con sede en los Estados Unidos de América que apoya y promueve las actividades del Observatorio Vaticano. El reporte de Mireia Bonilla.
7: Esta mañana el Papa León XIV ha puesto el foco en uno de los grandes debates de nuestro tiempo, la relación entre ciencia, fe y responsabilidad global en un mundo marcado por la crisis ambiental y la desigualdad. Ha sido durante la audiencia con los miembros de la Vatican Observatory Foundation, la organización con sede en Estados Unidos que sostiene el trabajo científico y educativo del Observatorio Vaticano. Un encuentro que llega a un contexto especialmente simbólico cuando se cumplen 135 años de la refundación de esta institución por el Papa León XIII. Lejos de un mensaje meramente institucional, el pontífice ha lanzado una advertencia de fondo. Hoy, el gran desafío no es el choque entre fe y ciencia, sino algo más profundo y más preocupante, la negación de la propia existencia de una verdad objetiva. En su intervención, León XIV también ha denunciado un mundo en el que el planeta y los más vulnerables están amenazados por la explotación descontrolada y ha reclamado una responsabilidad compartida entre ciencia y religión para proteger la creación y a quienes la habitan. El Papa también ha subrayado el valor de la astronomía como experiencia universal capaz de devolver al ser humano el asombro y la medida de su lugar en el universo.

0: tesoro accesible a todos, como ha dicho, que sigue siendo una de las últimas fuentes de alegría común en un mundo profundamente dividido. Un discurso de fuerte carga ética y simbólica en el que el Papa ha defendido también la necesidad de una ciencia rigurosa y honesta como algo no solo valioso, sino esencial, y que escuchamos a continuación. Hace 135 años, mi predecesor, el Papa León XIII, refundó el Observatorio Vaticano para que todos pudieran ver claramente que la Iglesia y sus pastores no se oponen a la ciencia verdadera y sólida, ya sea humana o divina, sino que la acogen, la alientan y la promueven con la máxima dedicación. En aquella época, la ciencia era cada vez más representada como una fuente de verdad, rival de la religión, por lo que la Iglesia sintió la urgente necesidad de contrarrestar la creciente percepción de que la fe y la ciencia eran enemigas. Sin embargo, hoy, tanto la ciencia como la religión afrontan una amenaza diferente y quizás más insidiosa, la de quienes niegan la existencia misma de la verdad objetiva. Demasiadas personas en nuestro mundo se niegan a reconocer lo que tanto la ciencia como la Iglesia enseñan claramente, que tenemos una solemne responsabilidad en la custodia de nuestro planeta y en el bienestar de quienes lo habitan, especialmente de los más vulnerables, cuyas vidas están amenazadas por la explotación irresponsable tanto de las personas como del mundo natural. Precisamente por eso, la adhesión de la Iglesia a una ciencia rigurosa y honesta no solo es valiosa, sino esencial.
1: Que nuestra colaboración dé frutos en gestos concretos de paz, empatía y fraternidad. El Papa manifestó este deseo al recibir en audiencia a los participantes del octavo coloquio entre el Dicasterio para el Diálogo Interreligioso y el Real Instituto de Estudios Interreligiosos, centrado en el tema la compasión y la empatía humanas en los tiempos modernos. Más detalles con Renato Martínez.
2: Reavivar la humanidad allí donde se ha enfriado, dar voz a quienes sufren y transformar la indiferencia en solidaridad. Esta es la misión común que señaló el Papa León XIV a los participantes del octavo coloquio entre el Dicasterio para el Diálogo Interreligioso y el Real Instituto de Estudios Interreligiosos, a quienes reciben audiencia la mañana de este lunes 11 de mayo en la Sala Clementina del Vaticano.
3: I'm pleased to greet all of you and I'm grateful for your presence here on the occasion of this eighth colloquium.
2: En sus saludos del Santo Padre agradeció la presencia de los participantes en este coloquio, que este año está centrado en el tema la compasión y la empatía humanas en tiempos modernos, un tema, indicó el Papa, que resulta especialmente pertinente para el mundo actual.
3: These are not marginal sentiments, but rather are essential attitudes of both.
2: En efecto, no se trata de sentimientos marginales, sino de actitudes esenciales de nuestras tradiciones religiosas y aspectos importantes de lo que significa vivir una vida verdaderamente humana. Al respecto, el pontífice señaló que la tradición musulmana asocia la compasión con la misericordia como un don dado por Dios en el corazón de los creyentes, y nos recuerda que la compasión siempre tiene su origen en Dios mismo. De manera similar, en la tradición cristiana, la Sagrada Escritura revela a un Dios que no permanece indiferente al sufrimiento y que en Jesucristo esta compasión divina se hace visible y tangible.
3: For our traditions, human compassion and empathy are not something additional or optional, but are a call from God to reflect His goodness in our daily lives.
2: Para nuestras tradiciones, precisó el Papa, la compasión y la empatía humanas no son algo adicional u opcional, sino un llamado de Dios a reflejar su bondad en nuestra vida diaria. Por lo tanto, esta creencia tiene implicaciones sociales. En este sentido, citó el Papa León XIII, quien nos enseñó que los pobres y marginados merecen especial atención y ayuda de la sociedad y del Estado. Pero al mismo tiempo, el Santo Padre advirtió que la compasión y la empatía corren el riesgo de desaparecer hoy en día. Los avances tecnológicos nos han conectado más que nunca, pero también pueden conducir a la indiferencia.
3: In such a context, Christians and Muslims, drawing from the richness of our respective traditions,
2: en este contexto, el pontífice afirmó que cristianos y musulmanes, nutridos por la riqueza de nuestras respectivas tradiciones, estamos llamados a una misión común: a reavivar la humanidad allí donde se ha enfriado, dar voz a quienes sufren y transformar la indiferencia en solidaridad. La compasión y la empatía, concluyó el pontífice, pueden ser nuestros instrumentos, pues tienen el poder de devolver la dignidad.

0: fidelidad al otro.
1: El Instituto para las Obras de Religión, el IOR, conocido como el Banco del Estado de la Ciudad del Vaticano, ha publicado la 14ª edición de su informe anual, que incluye los estados financieros de 2025 que han confirmado la solidez y el crecimiento constante del Instituto con un beneficio neto de 51 millones de euros. Esto representa un incremento del 55.5% con respecto a 2024, un récord en los últimos 10 años, según un comunicado de prensa del IOR. El comunicado también destaca que a la luz de los sólidos datos financieros de los estados financieros de 2025 y para atender las necesidades de capitalización, la Comisión de Cardenales ha aprobado la distribución de un dividendo de 24.3 millones de euros al Papa, un incremento del 76.1% con respecto a 2024, en consonancia con la misión del Instituto de apoyar las obras de religión y caridad.
2: Respecto al notable crecimiento del beneficio neto, el Banco IOR explica que se debe principalmente a la mejora de los resultados operativos, fruto de una gestión de cartera activa y disciplinada y de unas condiciones de mercado favorables. Este desempeño propició un aumento significativo de la rentabilidad general, respaldado además por la evolución positiva de las reservas del Fondo de Pensiones.
1: En plena consonancia con la doctrina social de la Iglesia Católica, el Instituto ha seguido ofreciendo una gama de productos diversificada, integrando su experiencia en gestión con la de más de 11 gestores de activo internacionales. Igualmente, se consolidaron las relaciones con las congregaciones religiosas. En concreto, durante 2025 se registró un aumento tanto en el número de congregaciones que actúan como clientes del Instituto como en el de aquellas que confían sus activos a través de planes de gestión patrimonial.
2: El prefecto y el secretario del Dicasterio para el Diálogo Interreligioso firmaron una carta dirigida a la comunidad budista con motivo de la festividad del Vesak. En ella afirman que ambas tradiciones religiosas comparten la misma enseñanza, es decir, la paz desarma los corazones antes que las manos.
1: En una época marcada por tantas sombras que pesan sobre el mundo, la guerra, la violencia, el nacionalismo etno-religioso y la explotación de la religión, las tradiciones espirituales del cristianismo y el budismo, con su llamamiento a la paz, pueden ofrecer una contribución vital. Se lee en el mensaje del cardenal George Jacob Kovacad, prefecto del Dicasterio para el Diálogo Interreligioso con motivo de la fiesta de Vesak, que celebra el nacimiento, la iluminación espiritual y el fallecimiento de Siddhartha Gautama, el Buda.
2: El mensaje subraya que la paz no es simplemente la ausencia de guerra, sino un don que busca habitar en el corazón humano, una presencia silenciosa pero poderosa que ilumina y transforma. Un concepto que también reiteró el Papa León XIV en su mensaje para la Jornada Mundial de la Paz del pasado mes de enero, citado en la carta.
1: Precisamente cuando parece frágil, debe ser protegida y cultivada. La paz a la que estamos llamados, continúa el texto, es desarmada y desarmante. No se basa en la fuerza, sino que surge de la verdad, la compasión y la confianza mutua.
2: En este sentido, las tradiciones del budismo y el cristianismo pueden ofrecer un camino iluminado. Ambas coinciden en considerar la paz un don que desarma los corazones antes que las manos. El Buda, en el quinto verso del Dhammapada, enseña que el odio nunca se extingue con odio, solo con la ausencia de odio se extingue. Jesús, en los Evangelios, nos invita a amar a nuestros enemigos y llama bienaventurados a los pacificadores.
1: Partiendo de estos fundamentos doctrinales, los líderes religiosos tienen la tarea de ser auténticos interlocutores y constructores de la reconciliación. En la carta desean a sus queridos amigos budistas una bendecida y fructífera celebración de Vesak y hacen un llamamiento, un compromiso conjunto para que las dos religiones, el budismo y el cristianismo, puedan abrir nuevos horizontes para la humanidad.

Y bien, termina así nuestro informativo en lengua española. Gracias una vez más por haber estado con nosotros. Les recordamos que en nuestra página web, vaticannews.va, pueden encontrar información detallada sobre el Papa y la Santa Sede. Gracias por estar con nosotros. Alabado sea Jesucristo. Laudetur Jesus Christus.

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3: Ya está con nosotros Nicolás López, Radio Voces Nativas, desde Boquerón, Chaco, Paraguayo. Buen día, Nicolás, ¿cómo estás?
4: Buen día, gusto tener de nuevo contacto con la audiencia de Radio Fe y Alegría. Aquí en el departamento de Boquerón, zona también que afecta el cambio climático, esta mañana 7 grados, según el pronóstico local, y también está previsto actividades culturales que las dos escuelas Acostañú, Escuela Acostañú, bajo régimen indígena, también Escuela y Colegio Nuevo Amanecer, las dos escuelas tiene bajo régimen indígena, que en semana pasada tuvieron grandes días para mañana, el desfile estudiantil. Se trata de actividades que se ha practicado hace una semana y entrando desde ayer lunes, también una buena práctica para que mañana esté previsto en un programa de actividades culturales desfile estudiantil que aquí en distrito de Boquerón, que ya funciona ya de 4 casi 5 años ya en nuevo distrito, que mañana a partir de horas de mañana iniciará el desfile estudiantil, que las escuelas de nuestro entorno harán la participación en un acto cultural del desfile estudiantil convenido.
3: Estos actos, Nicolás, van a comenzar mañana y se extiende hasta qué día, Nicolás. Hay varias actividades que se anuncian en los próximos días, teniendo en cuenta el feriado por la independencia, Día de la Madre, 14 y 15 de mayo.
4: En cuanto a actividades sociales como culturales, que mañana inicia, por ejemplo, mañana en un desfile estudiantil, una calle principal de la misma municipalidad, que cuenta también el nuevo distrito de Colonia Nueveland, como he dicho, que para la participación de varias escuelas estudiantiles, y se prevé horas de mañana. Y luego, en cuanto a las actividades sociales que en nuestra comunidad se va a organizar, bueno, se están planeando una actividad social de creatividad cultural en juvenil. Se trata de jóvenes que se están haciendo un programa muy especial de coreografía, danza paraguaya, de presentar sus creativas de cultura en cuanto a la fiesta que se aproxima para jueves y viernes. Y luego, en esta situación, que varias mujeres se ha organizado la unidad de 14 comunidades de un encuentro especial de retiro de mujeres indígenas que solo habla etnia Nivacle. Sabemos que el departamento de Boquerón tiene otra etnia, como se llama, lo llaman así los Enjets, los Ayoreos, pero en mayoría son Nivacle, que habla también en una etnia solo idioma, que se están haciendo un plan, un retiro de las 14 comunidades indígenas referente de etnia Nivacle, que se va a desarrollar para el día jueves y viernes con actividades sociales, culturales, religiosas, y se van a compartir regalos especiales por su día, compañero.
3: Excelente, Nicolás, varias actividades.

0: Entonces, en esta semana festiva también en la zona de Boquerón.
1: Exactamente, es una actividad social que se planea dentro de organizaciones internas y se une también las iglesias evangélicas, católicas, en un sentido común para que en un acto social llegue a un éxito final en cuanto al plan de trabajo de actividades sociales, culturales, compañeros.
0: Por otro lado, Nicolás, ¿cómo está la situación también en las comunidades, la situación de...
1: Todo eso se ha notado el cambio que afecta a varias comunidades en cuanto al acceso de llegar al centro urbano, en llegar también actividades de funcionarios públicos. Y todos son un problema del Chaco cuando llueve y las precipitaciones. Ahí están a comunidades indígenas, pero hasta el momento, en estos momentos, se ha mejorado el tiempo, pero viene también el frío que se ha registrado problemas respiratorios, de salud, y se ha hablado también que los niños no asisten en las escuelas presenciales cuando tengan gripe fuerte y se tendría que tratar primero de casos de enfermedades respiratorias con compañeros.
0: Nicolás, agradecerte esta posibilidad. ¿Algo más por ahí?
1: En cuanto a las obras de Municipalidad Distrito Boquerón, se ha acelerado la inauguración de polideportivo, se dice, en la cancha de balón, que se ha ejecutado hace más de un mes del programa Proyecto de Parte de Municipalidad, y acelera la terminación de trabajos de las dos comunidades como Cayna Plim y Comunidad Indígena de Campo Alegre. Son dos comunidades que beneficia obras de acto social deportivo que la municipalidad ha ejecutado sus proyectos en el campo deportivo, compañero. Bueno, muchas gracias. También agradecer tu tiempo, el espacio, siempre hablando de las realidades que ocurren en nuestra comunidad indígena Cayna Plim, también en nuestro entorno, compañero.
0: Muchas gracias, Nicolás. Hasta cualquier momento.
1: Gracias también, un saludo especial. Gracias.

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3: Se suma al circuito de la información desde Misiones Hugo Espinosa, desde Radio Monseñor Bogarín. Vaya pa' Hugo, buen día.
4: Buen día, Javier. Saludos cordial a los oyentes de la Ronda de los Pueblos, a los compañeros que están en los distintos medios que suelen tomar la señal de esta emisora. Bueno, ya en el medio, en el sur del país amanecimos con 6 grados de temperatura actual. Tenemos cielo despejado, viento del sector noreste a 5 kilómetros por hora. Ya esta semana, ya de inicio, fin de semana, hemos tenido este cambio de temperatura frío a fresco a frío de fin de semana entre el viernes y el sábado, a pilla al revés, más frío a fresco más la jornada en estos días, y esto se va a extender prácticamente durante toda la semana. Concejales de Misiones van a solicitar la intervención del Ministerio de Trabajo, Empleo y Seguridad Social para este tema de las denuncias que ha presentado uno de los concejales y que ha tenido el apoyo de la mayoría con relación a la implementación del programa Hambre Cero, específicamente con lo que tiene que ver con el contrato con las personas quienes están trabajando como limpiadoras, como cocineras, en una empresa que se encarga de brindar, digamos, la provisión a las instituciones educativas. La empresa es el MAC S.A., representada por Carlos Carlson y Rosa Mabel Capri. Ahí el concejal Augusto Galeano, en una entrevista que habíamos compartido con la Ronda de los Pueblos, había mencionado de que ha tenido denuncias de despidos injustificados, descuentos salariales, por ejemplo, o muy feriado, que haya vendido más, pues no lo mío, no ni descontar a salario la cocinera Corey, es más, las horas trabajadas también, y firmas de contratos en blanco. A denuncia la Corey, el pleno de la Junta Departamental, mejor dicho, en sesión extra del viernes pasado, ha decidido solicitar la intermediación del Ministerio de Trabajo y Seguridad para investigar y solucionar esta situación. Por otro lado, para este 20 de mayo, la Organización Campesina de Misiones, nucleada a la Mesa Coordinadora de Organizaciones Campesinas, están organizando nuevamente movilización y no descartan cierre de rutas por incumplimiento de promesas del gobierno nacional. Torero Ñemón está con Jorge Talavera. Él es expresidente de esta organización campesina y actualmente es secretario de producción de la Organización Campesina de Misiones. La movilización se anuncia para este próximo 20 de mayo y es debido al incumplimiento del gobierno nacional. Ellos solicitan la entrega de alimentos, pide alimentos para 14.000 familias, le dieron, digamos,

0: pone tregua de un mes al gobierno para que cumpla con lo pactado, digamos, en otras manifestaciones, cuando cumplir, entonces ha tratado de seguir lleno, o sea, las calles sin nada, para este 20 de mayo. Se ha incumplido hasta las fechas, no han recibido ningún tipo de información, inclusive acerca de preparación de suelo fuera, que también es una lucha que llevan cada año. También están reclamando más apoyo porque hay muchas pérdidas ocasionadas por la sequía del año pasado y también durante ya lo que ha venido siendo este año 2025, sabe, con las pérdidas y coincidiendo de don Jorge Talavera, secretario de producción de la Organización Campesina de Misión. Me ilumina el detalle en sí de esta próxima movilización que están preparando la gente de la mesa coordinadora de organizaciones campesinas de Misiones.
1: Y bueno, a estas 4 semanas, una semana más, tenemos una raza afuera y ya tenemos más de o cumplirle el compromiso de con la entrega de inmediato, que me pone la opción de o no anticipar, pero era más o menos de año de más y yo en la moda, siendo el tuyo, hoy me debo a su mamá, así, bueno, me deja, pero un lado no sigo los meteorólogos, y que sea agosto de ella de la sala con clima que está, entonces, ahora lo llevo preocupado, que se está mudando a mi escuela, voy a asistir, de aquí de alimentos, la primera etapa, aunque haya vivido o ya firmamos la convención, pero que tiene que quitar el plan de desarrollo agrario en el departamento.
2: Exacto. Ahora, apurando de va MPPSA, o falta, ¿no le coge legalmente la plata o voluntad política la falta a la entidad binacional? Ya se le está cumpliendo, va a venir de IP, quiere víveres a la convenio de Guá, don Jorge.
1: Bueno, se no va a conseguir, digo, se empuja, me vengo en el mismo proceso eleccionario, entonces, vamos a la escuela oligacente, hombre, cucú, ni nada, el año de autoridad, escuela, no inventé metido, que era de completo izquierdo, oye, olía 6, el 7 de junio era la cosa más chida, que ya no acá, oye, Lucí. A mí que tú, ay, oye, ya la escuela, oye, Lucí, oye, trabajo, oye, sacrificio, oye, gestión, oye, lucha, ya no entonces, las escuelas, que así te lo digo, por eso, no, a nada, no, y que iba a dejar, las cosas de más, ay, que tú, no importa, oye, construyendo por la hija, la tú te vas a ir, como vale, a ojo, no, y que te lo está, a ver, oye, Lucí, jamás, ¿verdad? O sea, jamás, como, fuera la batalladora, fuera la o representada la
2: movilización. Peco, ¿sí? Moite, ¿estás en la movilización? ¿Ayola, cruce Santa María, Peco, Jorge?
1: O paro, tire, una lomita, o sepa, pero cruce Santa María, más fuerte que debe ser.
2: Excelente.
1: Entonces, el centro principal de la cruce Santa María, donde más de 10, 12 organizaciones de municipios, entonces... La ICATUA, un guacú, tú se andas mareando, ustedes en la convocatoria, pero la ICATUA, un guacú, entonces, o sea, la mete, escucho de Santa Rosa, por el caso de San Patricio, de Ayola, de la mete, Ibañez Roja, de San Juan, de Juan Pimar, y la mitad, hoy una preparación, que otra, hoy me por un lado, hoy me la mete, y la realidad, para el 20.
0: Bueno, lo expresado por Jorge Talavera, secretario de producción de la Organización Campesina de Misiones, dando detalles acerca de esta movilización que van a estar realizando el próximo 20 de mayo, reitero, por incumplimiento de promesas de parte del gobierno nacional. Van a estar saliendo principalmente en el cruce Santa María, aquí en San Ignacio Misiones, ¿no? Exacto, el cierre de ruta, como así también van a salir frente a las oficinas administrativas de la entidad binacional de Seneca, ubicada ahí en la ciudad de Ayola, y también suelen salir en la zona de San Juan, ahí en el cruce Cuatro Bocas. Pero la convocatoria principal va a ser acá, en el cruce de Santa María, distrito de San Ignacio Misiones. Son las informaciones que podemos compartir con los oyentes de la ronda de los pueblos del sur del país, Javier.
3: Agradecerte, Hugo, esta comunicación y la actualización también.

0: de las noticias. Estos días festivos, 14 y 15 de mayo, tenemos actividades también en ese sentido con actividades culturales para celebrar estos días, Hugo.
1: Se tiene el desfile estudiantil cívico y militar el día de mañana, 13 de mayo, por parte del municipio de San Ignacio Guasumisio, ¿no? O sea, la organización está a cargo del municipio, van a estar realizando el acto central antes del desfile en la Plaza Capitán Alfonso del Puerto. A las 8 de la mañana, luego el desfile estudiantil, cívico y también el militar, Javier. Es el programa que tiene el municipio para homenajear a los próceres y también a las madres.
0: Muy bien. Agradecerte, Hugo, hasta cualquier momento.
1: Hasta luego.
0: Hugo Espinosa desde Radio Monseñor Garín en San Ignacio, Misiones, compartiendo con nosotros noticias destacadas desde el

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3: Está con nosotros el Liberato Bracho desde Radio Ñanembaé. Nos vamos hasta General Resquín, Colonia Naranjita.

0: Buen día, Liberato, vaya pa.
1: Muy buenos días, Nacional. Feliz día. Tendré la mitad de tiempo por un lado, porque ahí tiene a compañero y me mandaré la línea de MFM.
0: Sí, buen día, Liberato. El año es en tu pone y Gina. Va, te copa ahora en tu.
1: Espectacular, por ahí me acompañaron.
0: Pepe Catuña se pone a ver más Liberato. Va, te cola ñan de Ara, un sa, ponapio, pero Gina veí.
1: Sí, vamos a poner cuando esté 5 grados la temperatura, cuando esté naranjito, que es mi compañero.
0: Ape Paraguay, Ape Avejina, ahora es con 7 grados, Curío, Guaytejina a 6 grados, 6, Juan Estejina. La proyección especial Avejina para la semana en la zona de San Pedro Liberato.
1: Ayer.
0: Oye, proyectada Avejina, temperaturas bastante frescas durante toda esta semana, Perubí.
1: Así es, compañero. A ver, no. A mí me voy ni a ir a buscar a mi verano, mi hijo, pero yo no nada. O, güey, que venga la temperatura a su lado, compañero.
0: Sí, en el sur a veces no mantener esta temperatura de Guarecuagina en Asunción. Va, peca tú mi ya destaca mico semana ña moñe por una con feriado a veces oñe sumata vaina en los próximos días.
1: Que tenga compañero justamente pues que tenía movilización ahí en Santa Rosa, sobre todo los grupos de organización Ande Puluma y Tercera Edad, o yo Pacuri Santa Rosa de frente al local de Ande, porque he podido ver en algunas partes en la historia. Alumbrado público, algunos de nuestra salud, sobre todo nuestro hermano indígena, afuera de ahí, en parte de comunidad San Luipe. Usted recuerda que encontramos 400 metros de cable, afuera vamos a alambre de púares, ahora comete el peligro mortal, oye, ocurriente. Con naranjito que está alumbrado público, mirando y poniendo el chapéu por ahí va. No solamente aquí en naranjito, sino a nivel departamental, en movilización y en algunos momentos cierre de ruta, mirando la hoja, pues me fui, pues ahí en Santa Rosa, frente al local de Andes, compañero, Carla, y claro, este año de cuerda, compañero.
0: Dos organizaciones, Liberato, o encabezada Coaco Movilización, Ginaco Campaña de Energía Eléctrica, Ande Yanemba, Eja, adultos mayores, entonces, los sectores o convocadas, ¿cuál es la movilización, Liberato?
1: Bien, compañero, acuérdense la idea por el momento, ayuda a San Pedro Lao, la a dos más los sin tierra, ya me en la idea a otro lado de compañero.
0: Liberato, ñas enduco Curi desde la semana pasada denuncia de sobrefacturación en el consumo de la ANDE. ¿Umiapico Avejina oñe sumada entre los reclamos a la ANDE?
1: Así es, compañero, sí. Era como un protesta lleva ante el gobierno. Y cada tiempo de política, cada tiempo de elecciones, o chicha y chalo, mitad me a cuenta, algunos compañeros, la mayoría. Cada año y cada oye, oye, sucede, cada vez que ya por la campaña política en una año de metame, compañeros, cada tiempo de elecciones, compañeros.
0: Ya ando constante entonces, Pepe, situación de vuelta, Liberato. ¿Algo más por ahí que podamos destacar y compartir, Liberato?
1: Preparación, pues, ya hace 14 de mayo, 15 de mayo, para ya hacer cada escuela, que vamos a dejar la escuela, hay que preparar, o

0: digamos, a muchos desfiles, y algunas personas bien preparadas en la vida de las madres, de su sistema, era de una de estas vainas que me estaba a decir nada. Unía la vaina, no tendría poder, cuando esté, o pudiera irme a jugar un sistema con ellos.
1: ¿Cómo no? Muchas gracias, Liberato. Buena jornada hasta cualquier momento.
0: Gracias, igualmente, compañero.
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3: Chiperita paraguaya, estampa de negación, luna que sale de día por las calles de Asunción.

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4: Está con nosotros Lucio González, Radio Potosí desde Cap Ibarí, y nos mantenemos en la zona norte del país. Vaya para Lucio, buen día.
5: Buen día, Javier, y buen día a todos los compañeros integrantes de la Ronda de los Pueblos. Bastante fría la temperatura a esta hora, 5 grados Cap Ibarí. Yo por ahí en la mitad, ¿no? Está como para cuidarse, sobre todo los adultos mayores, los niños, en este ambiente frío que tenemos en nuestro país en este momento, y bueno, a cuidarse todo. Hoy ya muy cercano los festejos por la independencia patria y por el Día de la Madre, que casi en todas las instituciones educativas del país y acá en la zona también se va a estar recordando, festejando el día de mañana 13, miércoles 13. A pesar de que hay algunas resoluciones ministeriales de que se debe hacer los festejos, los recordatorios el día 14, igual se adelanta en todo. Entonces va a haber feriado el día 14 y el día 15, ¿verdad?, en las instituciones educativas de la zona. La mayoría preparan algunos recordatorios, festivales, actos, homenaje a las madres, sobre

0: Taide la poneme importancia por lo que estoy investigando el tema de la patria. Lastimosamente son 215 años de nuestra independencia, realmente con fecha que de a poco oye apaga veo en las actividades escolares, más se da énfasis al Día de la Madre, que también es sumamente importante, por supuesto. Tener una mamá, en nuestro caso, por ejemplo, tener todavía viva con nosotros, con sus 82 años, es como para festejar, ¿verdad? Pero tampoco podemos olvidar el de la independencia, que es una de las independencias verdaderas en Latinoamérica, ¿verdad? Realmente una fecha que recordar, que hacerle recordar a los estudiantes, a los niños, tratar de meterlo en la cabeza de que fue una independencia verdadera, no como otra independencia, que lastimosamente se frustró nuestra independencia a los 70 años después. Es decir, o sea, a los no sé cuántos años, pero en el año 1870 con la Guerra Grande. Entonces, son cosas alusivas que me parece dentro del contexto escolar se debería de poner más énfasis y que nuestros niños, estudiantes, tengan esa información correcta de lo que pasó en aquel tiempo en nuestro país y sobre todo dentro del contexto latinoamericano, compañero.
1: Es importante señalar estos 215 años de independencia, Lucio, señalar también la situación económica, ¿no?, que afecta a nuestro país, ¿no?, esta dependencia económica para que nuestro país pueda tener esa autonomía de independencia. Cuestionan el elevado endeudamiento que se está realizando, la entrega de nuestra soberanía energética a través de decretos presidenciales. Son muchos análisis que se pueden abordar en estos días también, haciendo esta relación con la independencia de nuestro país, que vamos a estar recordando justamente 215 años, Lucio.
0: Así es. Estamos en una época donde más que nunca la independencia paraguaya está frustrada, más que nunca dependemos de la potencia norteamericana, del imperialismo yanqui, con la llegada de los militares aquí en nuestro país, de norteamericanos, van a estar controlando todo. Ya las reiteradas acciones del presidente, totalmente servil a Norteamérica, como es el caso de ir a instalar Jerusalén en época de Mario Abdo, embajadas que allí donde nadie lo hace en el mundo y Paraguay el único país que hace. Yo creo que estos presidentes no lo ha hecho a motu propio, sino más bien por orden norteamericana, ¿verdad? El tema de la entrega de la soberanía energética, muchas cosas podemos analizar realmente, que cada día más vamos perdiendo nuestra independencia y dependemos totalmente. Por ejemplo, el tema de apoyar a Taiwán, uno de los pocos países del mundo y único acá en esta zona quienes lo reconoce y le tiene relaciones bilaterales. Entonces, son acciones del gobierno que demuestra de que nosotros no decidimos por nuestras autoridades no deciden acá en Paraguay, sino todo se decide allá en la Casa Blanca, qué es lo que se va a hacer y cómo el comportamiento, ¿verdad? Más que nunca estamos en una época de dependencia total. Yo creo que ese debe ser el análisis, como decís. Nosotros aquí en la radio, el 14, justamente vamos a estar teniendo un programa especial por el Día de la Independencia. Por un lado, para hacer recordar a la ciudadanía de que la tuvimos una independencia verdadera cuando

0: Francia o los López. Y por otro lado, esto que estamos marcando en este momento, el tema de la dependencia de Paraguay de las decisiones de afuera.
1: Sí. Lucio, agradecerte esta posibilidad de tener contacto, de retomar también en estos días. ¿Algo más por ahí?
0: Nada más, compañero. Normalmente debo estar reportando desde la radio los días martes y jueves. Últimamente no estaba cumpliendo bien por el hecho de que el problema familiar, una salud de nuestros padres, esta vez imposibilitarse de huir, pero las veces que podemos vamos a seguir entrando, compañeros, y les agradezco por esta posibilidad de que desde Capibre tengamos una voz y la gente pueda saber en qué situación estamos en esta zona del país. Muchas gracias, compañero, un abrazo.
1: Muchas gracias, Lucio, hasta cualquier momento.

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3: Desde Natalio, distrito de Itapúa. Lisandro Benítez, buen día, ¿va y chapa?
4: Buen día, compañero Javier, buen día, pa. Qué baño, yo Paco, ahora voy a ver si nada, cuando vengan de acá,
3: Sí, ya hay cuajaisa la zona sur. 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
4: Bueno, cuando me esté, a ver, con el cuajete, ya pese a llevarte ahí algunas partes en zona de Capitanesa, pese a ir a algunos distritos, si es de Cuajamarca, compañero. Ah, pues el guapé, pero si te dice razón, hoy tiempo de frío, es tiempo de invierno, y tiempo más, no, no, y tanto hoy por ave, está la arena, también hay alguna parte, no, tema de abatía, son cosas afines, pero también tu chave, guante, no, sin embargo,

0: clase de dos agrícolas de
1: Sí, opuestajina peape deuda Lisandro con el sector agrario, especialmente los pequeños productores que muchas veces o depende del clima para ver el resultado de la producción, y cuando hay pérdidas evidentemente afecta directamente a los pequeños productores porque no hay una política de seguro agrícola, pero sí a gran escala. Pega que tú andas por el problema, Lisandro.
0: Si te recomiendo, no perjudica el combustible, y pido que el consumo de combustible, pero vamos a hacer con seguro agrícola, ni enviamos al Estado. Los empresarios llevan que tú el Estado deja un mes de salida, pero sin embargo, los productores rurales, los imaginados, ni un día ni un día, ya ni emergencia de poveo, o ni emergencia, pero hay protocolo ese día, o cabrón, mejor quitaban de esta pola, por la seguimiento, no más el de la beneficio de la propia. Entonces, o es cansado lo mitad con la situación más por campañas sucias y en calle y o un agente con un calendario de votos en la cuaco que
1: Vaya, pega tú, ya está Camil, Lisandro Peruvis, ya recogiste dos feriados en esta semana, Día de la Madre, Día de la Independencia, ya reflexiona y mina veí con los compañeros por estos días, Lisandro.
0: ¿Cómo que es el Día Internacional de los Enfermeros y Enfermeras? Ya con cada un día para ti festejo con los enfermeros y enfermeras, entonces ya memorás la escuela de muchos quebrando a saber ya popongan mucho mareado de blanco en el hospital, ya hemos morado en las escuelas las árabeínas, en la encuentro festejo en la cosa natal y me cocaba un punto. Y por otro lado, por 14 y 15 de mayo, 14 de mayo, día de la patria, pero el 15 de día de la patria, mucha preparación en la zona de Natalio, entre comunidades, compañeros en la escuela, principalmente que a tu mamá, oye, festeja, pero a dejar esa agenda muchas veces está y distrito, está parte ya, venimos por la avenida, ya se cruceó, Jupicentre y bandera brasileña,
1: está la situación, pea, robaqueña, en duda, en la reflexión. Por otro lado, la situación económica, Lisandro, vete con la festejo en escuelas y a pesar de las difíciles condiciones económicas de muchas familias por factores muchas veces climáticos, precios también que no favorece a la producción, a pesar de ello, la gente, oye, por acá hay que otras muestras, ojalá sabéis, con feriados, con festejo Día de la Madre, por lo menos realizando algo sencillo para recordar a la madre, Lisandro.
0: Pues sí, está compañero, con tema de parte económica. Tengo padres, muchas veces me llegué a escuela, ya la voy a dejar escuela, yo y que los padres de familia, tiene razón los directores y profesores allá, porque me estoy invadiendo, imagino la parte que estaba en un beneficio y que actuaba general para la educación, entonces yo después fue a colaboración y ya puedo dar algunos actividades para dejar fondos, pues van a pedir libre para que eso sea antecedente policial y judicial allá de la dirección, o sea, de la directiva de presidente, secretario, con todas las comisiones allí, entonces muchas veces algunos o en la comisión deja por falta de eso, o sea, que usted hace documentos y presenta y algunos oye, retira y allí, entonces hay una falencia de cuál se va a ser útil, pero eso más que sabe un poco de festejo y me va a acompañar y la luna llena a pedir al día de la madre que a tu mamá se deja de
1: Lastimosamente, Lisandro, con última parte, en la o se pone que tiene el año de Ñemonguetá con dificultades en años en Duigna. No obstante, agradecerte esta posibilidad, estos minutos que pudimos tener comunicación.
0: compañero, por último, no conoce nada, pero
1: sí.
0: Yo ni me pongo una pellecua de basura, y yo no sé si está fuera, pero adultos los mayores allá con la pellecua, no me preocupen, pidiendo aumento de salario a los adultos mayores, y entonces, compañero.
1: Sí, sí, preparte, ñaño, entende, yo imagina, Lisandro, ¿costería continuar teniendo la movilización?
0: Sí, oye, continuado, en la de los adultos mayores que van en caminata, ya pueden tomar el protesta, lleva entonces ya están dando este coma, en la de salida para tomar y cuaco, acción y cuaco, y algunos partes, o sea que algunos distintos compañeros, los productores de hierba veían a los adultos mayores con movilización, compañero.
1: Muchas gracias, Lisandro, por esta comunicación de esta página. Adultos mayores, abejina, oñi movilizajina con sectores de la producción de yerba mate, Lisandro.
0: Así mismo, compañero, pida 45 páginas la movilización. Entonces, aguillén de cuatro espacios a cuestión de niña está informado cualquier cosa, compañero.
1: Muchas gracias, Lisandro Benítez, desde el departamento de.

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4: Muchos saludos, América Latina y el Caribe, a todos.